0: al ámbito civil, a la parte civil. Vamos a platicar con él más adelante por qué lo hizo, si era necesario hacerlo, cuáles fueron las intenciones sobre este proyecto presentado y desde luego qué es o cuáles han sido las reacciones que ha tenido a su alrededor. Así que por favor quédese con nosotros, va a estar muy interesante el programa el día de hoy. Voy a pausa y regreso.
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0: presentó un proyecto para que se quitara o se eliminara del Código Procesal Penal los delitos contra el honor, es decir, que se despenalizaran esos delitos para trasladarlos desde luego al ámbito civil. Hoy está con nosotros para que conversemos sobre el particular. Es una exigencia, esta es una exigencia, es una necesidad no solamente del gremio periodístico, sino que también de la sociedad en general. Es importante establecer que dentro del gremio periodístico esto ha sido como una espada permanente que anda clavada en cada periodista, en su espalda, porque de esto se han tomado o agarrado, si usted quiere mejor el término, se han agarrado los muchos políticos, muchos políticos que se han visto afectados directamente por una publicación. Y una de las mejores pruebas es que varios periodistas en el país han sido llevados a los tribunales precisamente con la intención esta, con la intención de perjudicarlos y tener en cuenta que la única forma, según ellos, es lo que dice el Código Penal y es llevar a la cárcel a un comunicador social. Pues ayer se presentó esto, está al habla precisamente el proyectista, el diputado proyectista, Yossi Toscano, el diputado Yossi Toscano, vicepresidente del Congreso de la República, para que hablemos sobre el particular. Diputado, gusto en saludarle, buenas tardes o buenas noches ya, bienvenido a Radio Cadena Voces y al programa Voces y Contravoces. ¿Cómo está usted?
1: Buenas noches, licenciado Juan Carlos, saludar a todo su auditorio y agradecer este espacio. De momento muy bien, satisfecho con la presentación del proyecto y pues esperando que este pueda ser turnado a brevedad y pueda ser discutido en el pleno.
0: ¿Qué fue lo que lo motivó, diputado?
1: Yo quisiera, Juan Carlos, que reconociéramos algo también, porque esto es importantísimo. No podemos desconocer la abusiva manera en que se ha utilizado los call centers y algunas páginas en redes sociales desde el oficialismo, y lo vivimos sobre todo en el periodo pasado, donde se difamó, calumnió, injurió a diferentes personajes de la oposición. Eso quisiera decirlo de entrada, porque nosotros, desde mi visión, no estamos bajo ninguna manera diciendo que que el honor o que la vida humana es algo que tiene que estar por debajo. No, eso quiero dejar claro. El honor de todo ser humano debe ser defendido completamente y el Estado debe garantizarlo. Sin embargo, nosotros somos del criterio que esto debe llevarse bajo la vía civil. Y si tiene que haber una indemnización y si hay una carrera profesional, política, personal o familiar que se arruinó por una difamación, una injuria, una calumnia, evidentemente tiene que haber una indemnización y por qué no tiene que caer una sentencia con todo el peso de la ley. Uh-huh. Pero la medida de utilizar el derecho penal como una figura de persecución, de limitar la libre emisión del pensamiento y la libertad de expresión, es algo que desde mi punto de vista no se puede dar, de tal manera que bajo este orden de ideas hemos presentado este proyecto de ley, siempre subrayando y dejando con claridad ante el pueblo hondureño, porque nos sentenció en las urnas y dijo: no queremos más odio, más polarización, más división, que sí hubo un abuso de parte, sobre todo del gobierno anterior, para difamar y para arruinar perfiles, ¿no? Inclusive con inteligencia artificial, con filtrados de audios, con audios fabricados, con persecuciones directas, pero que al final de cuentas hay que dividir, ¿no?, esa frontera delgada que puede limitar el ejercicio del periodismo y de el derecho a ser informados que tiene el pueblo hondureño.
0: En efecto, claro que sí. Yo creo que para eso existen este tipo de delitos, ¿no? De delitos.

0: que yo creo que hay que utilizarlos en su momento o en el momento determinado. Aquí el problema, diputado, es el abuso que también una persona, especialmente también políticos, hay que decirlo, tomen a bien o tomen a consideración este tipo de cosas o hacer uso de este tipo de ¿cómo se llama?, de prerrogativas que le ofrece la ley. Porque hay muchos y ha pasado casos de que, como usted bien lo dice, más bien ha limitado la libertad de expresión o limita la libertad de expresión. Porque, vaya, a mí me ha pasado particularmente que a través de mensajitos te voy a meter una demanda ante el Ministerio Público porque dijiste esto. Bueno, aquí varios periodistas hemos sido objeto de que ya hemos estado con denuncias en el Ministerio Público, etcétera, etcétera, etcétera. Que ese es el problema de esto. A mí me gustó escucharlo y a mí me gustaría también que usted explicara el porqué de su motivación. Es más, usted argumenta en su exposición de motivos, o mejor dicho, en su proyecto, cita, ¿cómo se llama?, organizaciones internacionales de derechos humanos, el porqué lo motivó a usted presentar esto. Si es tan amable, si por favor me puede ayudar en ese sentido.
1: Bien, primero nosotros desde la plataforma política hemos dicho con claridad que Honduras debe luchar frontalmente contra la corrupción. Y no podemos nosotros luchar contra la corrupción teniendo a nuestros periodistas con la boca cerrada, producto de una amenaza por una denuncia o por una investigación en el Ministerio Público, por simple y sencillamente informar y por sacar una nota o algo que no le guste a un político. Eso es lo primero. Segundo, en estricto sentido de derechos humanos, de la Convención Interamericana de Derechos Humanos, de Naciones Unidas, es importante mencionar también la Constitución de la República reconoce de manera directa la libertad de emisión del pensamiento, la libre difusión de las ideas y nos garantiza a todos el derecho de expresar opiniones, transmitir información, participar activamente en los debates sin ninguna censura. Y eso es algo que también lo establece el Pacto Internacional de los Derechos Civiles y Políticos. Toda restricción en el ejercicio de la libertad de expresión debe cumplir con criterios estrictos de legalidad, necesidad y proporcionalidad, debiendo el derecho penal constituir siempre el último recurso del Estado, no el primero, no el que esté a la mano para poder amedrentar a los periodistas o a la ciudadanía en general.
0: Usted sabe muy bien, y esto por experiencia propia, que esto fue, bueno, fue puesto en un gobierno nacionalista del presidente, creo que fue don Mauricio Herrera, estas reformas al Código Penal, y ahí se implementó este tema. Desde ese entonces, el Colegio de Periodistas, los periodistas a nivel nacional, hemos venido reuniéndonos, solicitando que esto se despenalice, más mañana, más mañana, más mañana. Se reunió en varias oportunidades con una comisión precisamente en el Congreso de la República, que ya estaba a punto, ya lo vamos a meter, etcétera, etcétera. Pero el político le tiene miedo a esto, ¿por qué? ¿Por qué cree usted no le entra a esto? ¿Cuál es el problema?
1: Es por lo que yo decía al inicio, Juan Carlos. Yo fui víctima casi 3 años directos de los call centers de Libertad y Refundación. A nosotros nos vincularon con cualquier tipo de delitos. Activaban los call centers cada participación que nosotros tuvimos en medios de comunicación
0: Pero el call
1: cuando
0: center,
1: nos convertimos en voceros.
0: pero perdón que lo interrumpa, pero el
1: En
0: call center es
1: call
0: bien
1: center,
0: complicado.
1: en redes sociales.
0: Es bien complicado en el
1: Por
0: call
1: eso le
0: center.
1: digo, o sea, es importante porque usted me preguntaba por qué el político, o sea, yo le estoy tratando de explicar desde los dos puntos de vista,
0: Sí.
1: desde el ejercicio de la profesión del periodismo y también desde la postura del político.

0: y no tengo por qué defender a ningún político. Simplemente estoy diciendo que evidentemente es una línea delgada, sí, pero que la primera opción del Estado jamás debe ser penalizar. Jamás debe ser decirte te voy a meter preso porque estás hablando de mí. Porque eso es amenazar, eso es coaccionar, eso es limitar el libre ejercicio del pensamiento y de la libertad de expresión. Pero sí debo decir también que hay abusos que se dan desde el mismo gobierno, que nosotros también tenemos que alzar la voz para decirlo, Juan Carlos. Yo espero, y el espíritu que tengo con esta situación, este proyecto de ley, es primero darle un espaldarazo a la prensa en general, indistintamente el color partidario, y decirles que mi visión es que no es justo y no es correcto que los periodistas estén amenazados. Me guste o no me guste cómo usted ejerce su periodismo, me guste o no me guste si me critica o no como político, yo no tengo por qué amenazarlo con que lo voy a meter preso solo porque usted sacó una nota mía. Eso es lo primero, defender la libertad de prensa y la libre emisión del pensamiento, no a la penalización. Esa es mi postura. Pero también está la otra cara de la moneda, y esos abusos que también el gremio de los periodistas nos tiene que ayudar a denunciar. Cuando hay ministros, cuando hay call centers, claro, cuando hay redes que se utilizan para desprestigiar, para manchar nombres, para arruinar familias. O sea, hay que poner una balanza en esto, pero puntualmente debo decir que esto se debe despenalizar, porque desde ahí entonces vamos a encontrar el equilibrio que ocupamos. Y lo repito, y lo señalo, y es la tercera vez que lo digo en esta entrevista: no se puede tener coaccionado a todo un gremio que es el encargado de informarle al pueblo hondureño y de investigar y de sacar a la luz pública situaciones que pueden incomodar a algún tipo de políticos.
1: Está con nosotros y se une a esta plática la licenciada y abogada, la licenciada en periodismo y abogada Dina Mesa, también defensora de derechos humanos, y que también, valga la redundancia, ha estado pendiente de este tema de la despenalización de los delitos contra el honor. Estamos en plática, Dina, en estos momentos con el diputado Yossi Toscano, quien presentó ayer precisamente este proyecto para que se despenalice, precisamente, se despenalice estos delitos. ¿Cuál es su opinión, Dina? Gusto en saludarle y gracias por estar con nosotros.
2: Sí, muchas gracias, Juan Carlos, y saludos al diputado Toscano. Bueno, felicitarlo en primer lugar por tomar la iniciativa de volver a presentar este proyecto, porque ya había presentado anteriormente y no lo engavetaron, ¿verdad?, en el gobierno pasado.
1: Así es.
2: Entonces me parece que es muy importante, estuve escuchándole cómo lo había planteado, y me parece que esta vez no podemos dejar que se engavete nuevamente, y que podamos coordinar esfuerzos, tanto el Colegio de Periodistas como nuestra organización. Creo que la PDC, no sé, que podamos avanzar en este proceso con el diputado y estar impulsando de que se haga prontamente, porque me acuerdo yo, que no sé si usted se acuerda, Juan Carlos, cuando llegó el gobierno de Libre, que en el Congreso los diputados iban muy emocionados, sí, que iban a echar por el traste le decían el Código de la Impunidad.
1: Sí, correcto.
2: Y que entre ellos tenían como meta despenalizar los delitos contra el honor. Otros congresos, ya como el de Mauricio Oliva, ya se había comprometido con el Colegio de Periodistas a despenalizarlo y no se realizó, ¿verdad? Entonces creemos muy importante que hagamos ese esfuerzo sostenido para que no se vuelva a encabezar. Y yo quisiera como tener la esperanza de que no vamos a tener las oposiciones en el Congreso, sino que pueda haber una votación que tenga como objetivo no tener a los periodistas, ¿verdad?, con esa espada en el cuello. Decían unos diputados del Congreso pasado,

0: no es que los periodistas no se les puede dejar en libertad, porque ahí empiezan a atacarlo a uno. Entonces creo que es poner en primer lugar el principio 11 de los 13 principios de libertad de expresión de la Comisión Interamericana de Derechos Humanos, que ya señala que los funcionarios son sujetos a mayor escrutinio. Y en Honduras es uno de los pocos países que tiene cárcel para periodistas. Uh-huh. Entonces ya han habido, ¿cómo se llama? Habían habido anteriormente en ese proceso opiniones de organismos internacionales de libertad de expresión y derechos humanos, como el Alto Comisionado, la Comisión Interamericana. También vino Irene Kahn, que es la relatora de libertad de opinión y expresión de Naciones Unidas, que también se pronunciaron que debía penalizarse los delitos contra el honor, pasarlos al ámbito civil con los estándares internacionales correspondientes. Entonces, sí, felicitar al diputado y que podamos hacer acciones coordinadas en el Colegio de Periodistas para que podamos hacerlo rápidamente, ¿verdad? Porque eso, miren, nosotros acompañamos querellas, eso es lo más crítico. Como los periodistas, como se paga, ¿verdad? Los abogados cobran, pues. Es un proceso largo, si lo llevan a juicio oral y público y no hay conciliación, se lleva un juicio oral y público. Nosotros tenemos un juicio en octubre en Santa Rosa de Copán, el colega Jorge Posadas, que un regidor lo tiene querellado porque denunció que estaba siendo amenazado. Entonces dice que lo difamó. Entonces, sin ningún requisito, el tribunal le aceptó la interposición de la querella. A estas alturas no sabemos por qué está querellado, porque no quiere la otra parte del regidor presentar a cuál video se refiere, de que dice que lo han difamado. Y ahora están queriendo chantajear al periodista a través de la familia, diciéndole a la familia que hable con él para que puedan conciliar. Y ya se ven perdidos, pues, porque presentamos a través del abogado que llevamos varias pruebas, y ya señala que el periodista había presentado amenazas y que las había denunciado ante el Ministerio Público, ante el CONAVE. Entonces, es un desgaste que le hacen a los periodistas, un desgaste económico, desgaste psicológico. Lo desactivan de la profesión porque tiene que estar concentrado en el juicio, y claramente impacta en la familia y en la sociedad, porque este periodista ya no está casi haciendo periodismo, porque dice cualquier cosa que diga me van a interponer otra querella, porque esta es la segunda querella que le han interpuesto
1: de la municipalidad. Eso se llama autocensura, Dina, ¿verdad?
0: Sí, sí, exactamente. ¿Y quién se queda sin información? Es la sociedad. Perdemos una voz importante que estaba informando, y toda la sociedad pierde, todos perdemos. Pues entonces creo que es muy importante, diputado, que usted haya presentado ese anteproyecto de ley.
1: Diputado Toscano.
2: Bueno, un saludo a la periodista Dina, decirle que igual estamos enterados, ¿no?, bien de las situaciones que han estado pasando en el gremio, y justamente por eso presentamos puntualmente este proyecto de ley, y es importante que no exista la desinformación, y lo señalaba al inicio, la Constitución de la República garantiza el honor de cada ciudadano, de cada hondureño, y el tema de despenalizar estas acciones no quiere decir que estamos desprotegiendo el honor de ningún hondureño, la dignidad de ningún hondureño. Esto se evacuaría a través de la vía civil, de tal manera que sí va a existir un proceso en caso, ¿no?, de alguna injuria, calumnia, para llevarlo a través de la etapa civil, ¿no?, que esta busca directamente una indemnización por cualquier situación, pero que no penaliza, o sea, no estaría pagando con cárcel, no estaría amenazado el periodista o cualquier ciudadano de que

0: va a estar tras las rejas por emitir su pensamiento, ¿no? Entonces, he tratado de ser equilibrado en mi exposición de motivos, defendiendo puntualmente a los periodistas, la libertad de prensa, la libre emisión del pensamiento, pero también decirle al pueblo hondureño que esto va de la mano, esto es un beneficio para todos, porque sí también se garantiza que el honor va a poder ser defendido en los tribunales, solo que vía civil, no penal. Entonces con esto estaríamos equilibrando la balanza, ¿verdad? Ya se quitaría ese temor que mencionaba bien la compañera periodista, diciendo que hay temor, que hay autocensura, producto no de que se pueda ejercer algún tipo de denuncia, y que evidentemente todo proceso penal, sabemos los altos costos que hay, y también hay que decirlo, el gremio periodístico, con muy raras excepciones, es un gremio que sufre mucho, que económicamente tiene cerrados algunos créditos, que económicamente no tiene grandes salarios y que son muy pocos los que tienen acceso a una buena remuneración. Yo soy amigo de muchos reporteros que para mí son gente muy valiosa, que ahí andan debajo del sol, del agua, desvelados en el Congreso y hacen su mayor esfuerzo, y no es cierto que tienen una gran remuneración, como para después también estar pensando en ir a un tribunal y pagar cantidades altísimas para poder ser defendidos simple y sencillamente por informar, ¿no? De tal manera que yo me sumo, aunque soy abogado, pero sé, soy un hondureño más, soy un político que ha sufrido la difamación, la calumnia, las injurias han estado al orden del día, y a pesar de eso, siento yo que como políticos debemos definitivamente despenalizar para que exista transparencia, ¿no? Y no haya temor, sobre todo en un país con altos niveles de pobreza y de corrupción, tener a nuestros periodistas amarrados a que nos puedan informar es hacerle el juego a todos aquellos que nos quieren mantener en silencio.
1: Esto porque lo que dice Dina es muy importante. Creo que a nivel gremial y otras organizaciones debemos de estar listos y prestos para que esto no quede en el olvido, no para que quede, es decir, para que no quede con buenas intenciones, por las y cito al diputado Toscano. ¿Qué se puede hacer? ¿Qué influencia se puede hacer? Porque, bueno, no ha sido turnada todavía, Dina, esta iniciativa. Se esperaría que la próxima semana así fuera. ¿Qué se puede hacer? ¿Qué le toca a las organizaciones hacer en estos momentos?
2: Bueno, tenemos que unirnos, hacer esfuerzo, ver la iniciativa del diputado. Además, tenemos fortalezas en el sentido de que podemos acudir al relator de libertad de expresión, que ya se ha ya dicho él, que puede asesorar este tipo de iniciativas, porque ya rato lo estamos trabajando, estamos demandando eso, que se despenalice. Y recordar también que ya la Comisión Interamericana y los estándares internacionales de libertad de expresión señalan que hay responsabilidades ulteriores, o sea, que no es que a alguien se le va a ocurrir cometer el delito y sea asesinada. Y por otro lado, cuando se traslada al ámbito civil, también tiene que mediarse con estándares internacionales, porque en África, por ejemplo, se va al ámbito civil, pero allá les cobran, les hacen unas demandas de indemnizar, y son altísimas, que al final los periodistas van a la cárcel, ¿verdad? Entonces, creemos que es muy importante cuidar esa parte también, y las organizaciones estamos en la obligación de unirnos, y que esto está calientito, lo que ha interpuesto, sí, lo que tiene el diputado. Entonces, pues, accionar ya, sentarnos y hacer las acciones correspondientes. Creo yo que Honduras, como poco de los países que tiene para llevar a la cárcel a los periodistas, y de hecho algunos casi iban a la cárcel y por algunas acciones internacionales, como una medida cautelar que hicimos en el caso de Julio Ernesto Alvarado, que puede servir de respaldo a ese anteproyecto de ley, fue una decisión.

0: decisión de la Comisión Interamericana muy importante que se puede usar porque evitó que el periodista fuera a la cárcel, ¿verdad? Entonces, creemos que tenemos ayudas que podemos buscar internacionalmente en el sentido de las asesorías correspondientes. El propio alto comisionado puede hacerlo también. Entonces, creo que así en caliente tenemos que ir trabajando porque, para que no se nos vaya a enfriar la iniciativa del diputado, ¿verdad?
1: Sí, y eso es importante. Eso sin duda alguna es importante. Les agradezco a ambos. Bueno, me gustaría escuchar ya por último también en esta segunda, o mejor dicho, última intervención a los dos. ¿Hay disponibilidad de usted, diputado José Toscano, para que en un futuro, bueno, ¿qué diría? Hoy es miércoles, tal vez, en los próximos días, tener una reunión, porque tenemos que darle seguimiento a esto, Dina. Yo creo que va a ser muy importante todas las organizaciones para que tengamos ahí. Yo creo que el primer paso está en que la próxima semana, se turne a la comisión correspondiente. Porque si no se turna la próxima semana a esto, olvídese que va a quedar igual que otros. Y esto es de aprovecharlo, como usted bien dice. Abogado José Toscano.
2: Sí, debo señalar que desde la Junta Directiva se está haciendo un trabajo diferente al que vimos el periodo pasado. Sin duda alguna hay una mayor apertura, hay un mejor trato para la prensa. Evidentemente hay mucho que mejorar y creemos nosotros que este proyecto debe hacerse. Yo espero que pueda hacerse el eco suficiente como para que sea sometido a debate, escuchemos a los demás diputados y también miremos las posturas también partidarias, ¿no? Para mí es haber dado el primer paso. Yo lo decía ayer, se galardonó a los periodistas, se les celebró, pero hay que dar ese paso, ¿no? Ese paso que es una deuda pendiente de todos los gobiernos en general. Yo escucho las palabras del presidente Zambrano, las noto oportunas. Él mencionó que iba a hacerse una revisión de este asunto, lo mencionó justamente el día en que se estaban galardonando algunos periodistas en el Congreso Nacional, a los cuales reiteramos nuestra felicitación, y en base a esas palabras es que yo presenté el proyecto, porque vimos la apertura, ¿no? Repito, y lo hemos conversado en junta, creemos que este tema debe tocarse, que no debe engavetarse, así que yo espero, repito, que en los próximos días, no en los próximos años ni meses, sino en los próximos días, ya esto puede estar turnado en una comisión y se hagan las respectivas rondas. Es muy importante que este proyecto de ley se socialice con todos los sectores, ¿no? Uh-huh. Sociedad civil, periodismo, con todos los gremios en general que se puedan ver afectados y que recojamos, porque ya lo decía la periodista Dina, no una reforma simple y sencillamente para despenalizar, sino que establezcamos no un verdadero estándar. Y yo lo decía al inicio, también hay que darle garantía al honor de los hondureños. Hoy cualquiera abre una página y le bota la imagen a quien sea, simple y sencillamente por dañar. De tal manera que creo que es el momento de despenalizar, de unirnos y de trabajar, ¿no?, este tema de la protección al honor y de la protección a la prensa como tal, de una manera ecuánime en que todos los sectores estemos satisfechos. Yo sí quisiera cerrar mi participación diciéndoles que no es mi espíritu en este proyecto de ley que solo se despenalice porque se tiene que despenalizar, porque así lo creemos, no. Sino que creemos que es una oportunidad bonita realmente para que el país pueda avanzar, para que todos los sectores estemos conformes, que las mesas de debate sean reales, escuchar al Colegio de Periodistas, escuchar a las diferentes asociaciones que han alzado su voz, escuchar a aquellos periodistas que han sido dañados, que han sido coaccionados, escuchar también a los políticos que tienen un buen récord y que por algún revanchismo también se ensució su nombre, escuchar todos los sectores en general para que salga un proyecto de ley con el consenso de todas las fuerzas. Esa es mi invitación, así que cuentan con su servidor, un aliado, un curul en ese Congreso Nacional, aliado de la libertad de prensa. Ya el presidente del colegio me conoce, el licenciado Juan Carlos, hemos hablado y conoce el espíritu que tenemos para poder

0: a construir un mejor país.
1: Muchas gracias, diputado Yossi Toscano. Ya para finalizar, Dina, si es tan amable.
2: Sí, muchas gracias. Y creo yo que hay el ambiente ahorita, en estos momentos, hemos escuchado las voces del presidente también Alfura, que ha dicho que bueno, nos ha perseguido a los periodistas.
1: Eso dijo el presidente Alfura, ¿cierto, Dina? Buen punto. Sí. Lo dijo y sí, que iba a respetar la libertad de expresión, dijo.
2: Exactamente. Y también el presidente del Congreso Nacional, Tony Zambrano, también lo ha dicho que no se va a perseguir, ¿verdad? Entonces hay un ambiente, me parece a mí, en estos momentos, pareciera que hay una voluntad política para avanzar a ese estadio, y creemos que es importante que lo hagamos, que avancemos. Y la otra cosa es cómo la sociedad no se puede seguir quedando sin información, porque la autocensura trae ese impacto, ¿no?, en la sociedad. Que hay sin información, los periodistas mejor dicen ya no voy a seguir. Hay unos que se han ido a hacer taxis, hacen Uber, porque ya el periodismo les trae demasiadas amenazas. Entonces se han dejado, y entonces la sociedad se queda sin esa información. Entonces es importantísimo, Juan Carlos, que nos pongamos pilas, diría yo, que podamos avanzar, ¿verdad?
1: Totalmente de acuerdo, totalmente de acuerdo. Pues de repente, así como nos acaba de decir el diputado Yossi Toscano, está en la disposición, pues en privado vamos a concertar una reunión de inmediato para ver dónde nos reunimos y hablemos sobre este tema. Yo creo que vamos a involucrar también a otras organizaciones, porque sí es sumamente importante, y comparto con lo que dice la periodista Dina Mesa, este es el momento. Este es el momento y hay que aprovecharlo. Muchas gracias a ambos, muy gentiles.
2: Gracias.
0: Buenas noches, que estén bien, bendiciones.
1: Gracias, igualmente a ambos. Y precisamente, miren ustedes lo que ha dicho la diputada Fátima Mena. La diputada Fátima Mena es del criterio de que se mostró a favor de la despenalizar los delitos contra el honor contemplados en el Código Penal, al considerar que el derecho penal no debe utilizarse como un mecanismo de control sobre la libertad de expresión. La historia nos ha dicho que normalmente estos delitos contra el honor han servido más bien para la persecución política o querer utilizarla como un bozal para controlar los medios de comunicación, expresó. La abogada sostuvo que muchos de estos conflictos deberían resolverse mediante un mecanismo éticos y administrativos dentro de los gremios profesionales, al pedir fortalecimiento de instancias como tribunales de honor. Sin embargo, consideró que la propuesta de despenalización podría no ser congruente con la línea actual del Congreso Nacional, debido a las recientes reformas enfocadas a endurecer penas y ampliar el uso de derecho penal como herramienta de control social. Pese a ello, recordó que distintos sectores políticos han hablado en el pasado sobre eliminar leyes consideradas restrictivas para la prensa, lo que considera garantizaría plenamente la libertad de expresión en el país. Voy a pausa, regreso.
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Bien, y miren ustedes lo que ha pasado en el poder ejecutivo. El presidente de la República ha tomado la determinación de quitar de su puesto a la abogada Elizabeth Rodríguez, que era la titular de la Oficina Administradora de Bienes Incautados, OABI. Este miércoles, la abogada Elizabeth Rodríguez se convirtió en la primera funcionaria destituida del actual gobierno al dejar la titularidad de la Oficina Administradora de Bienes Incautados, OABI. En su lugar se nombró al abogado del occidente de Honduras, Jorge Alberto Calix. Así lo informó el secretario privado de la presidencia, Luis Castro, al medio de comunicación HCH. Detalló que la abogada Rodríguez pasa a ocupar otro cargo en la administración pública, específicamente como titular de la Comisión Interinstitucional contra la Explotación Sexual Comercial y Trata de Personas, ISEC, en lugar de Sua Martínez. La abogada Elizabeth tiene un vasto perfil y nos puede ayudar mucho a coordinar, controlar y apoyar todo este flagelo de la explotación sexual, expresó Castro. Apuntó que el abogado Jorge Calix, que ahora ocupará la titularidad de la OABI, es el papá de un gran amigo suyo, que es el alcalde de la ciudad de Gracias, Lempira. Bien. Así están las cosas. Ya, el presidente Narri Afura prácticamente lo había anunciado que iba a haber cambios. Cambios dentro de la institución, del aparato estatal, mejor dicho. Así que hay que tener mucho, mucho cuidado. ¿A qué se debió esta destitución? Miren, últimamente se estaban dando, según los mismos abogados y denunciaron en su momento, ellos denunciaron que se estaban dando una serie de situaciones que no parecían, que no eran correctas dentro de la OABI, porque se estaban poniendo obstáculos, grandes obstáculos, para que se entregaran. Imagínense que había una resolución del juzgado, es decir, una resolución de la Corte Suprema de Justicia, para que se entregaran los bienes incautados a las personas afectadas. Pero ella había puesto como condición adicional que tenía que venir una resolución también del Ministerio Público, es decir, de la Fiscalía, cosa que definitivamente no debe de ser así, porque la ley no dice eso. ¿Por qué? A cuenta de que el Ministerio Público iba a decir que sí se le entregara también a esta persona o no se le entregaran sus bienes, si ya el juez ya lo había dicho. Está con nosotros, creo que dentro de unos pocos instantes ya la vamos a tener, así unos 5 minutos, y vamos a pedirle disculpas a nuestro amigo, el abogado Jaime Rodríguez, quien fue uno de los denunciantes, por cierto, sobre esto que estaba pasando en la OABI. Abogado Rodríguez, gusto en saludarle, buenas noches. Ahí disculpe, por favor, que lo agarremos así a quemarropa para una breve entrevista de unos 5 minutos aproximadamente. ¿Qué opina sobre lo que ha pasado en la OABI con este cambio? Es el primer...

0: la primera destitución que hace el presidente de la República?
1: Bueno, yo creo que es necesario que se vayan viendo reacciones a lo que está aconteciendo. Y bueno, como inicio, como punto de partida, la OAVI, creo que más bien se había tardado el señor presidente, debido a que la dama que estaba encargada de esa institución, lejos de dinamizar y acelerar lo que es la marcha correcta de una institución como esa, estaba atrasando, estaba condicionando y poniendo atrasos a lo que eran las órdenes emitidas por los jueces competentes. Recientemente llegó al extremo de emitir una circular en donde ponía condiciones para que se devolviesen bienes que ya se había ordenado por parte de un juez competente que fueran devueltos. Algo que a todas luces era inclusive la hacía incurrir un delito de desobediencia a esta dama que estaba ocupando ese cargo. Así que creo que más bien se habían tardado en cesarla de su cargo.
0: ¿Era como para cesarla esa acción? ¿O es parte de una serie de situaciones o de acciones que ella había tomado y que Casa Presidencial no estuvo de acuerdo?
1: Esa es como que la cereza del pastel. Yo creo que su accionar obviamente no era satisfactorio. Es una institución que lastimosamente desde su nacimiento ha venido siendo rectorada por personas que en su mayoría no han salido bien libradas. Y esta dama, una ex fiscal, pues por lo menos lo que me consta a mí es esa posición de estar condicionando órdenes de un juez, que a todas luces eso es improcedente. Eso es estar cometiendo el delito de desobediencia, entre otras cosas. Ella prácticamente se puso a legislar al ordenar que para hacerle caso a una orden de un juez había que acreditar algunos otros extremos. Y eso, pues como repito, lo que me consta, creo que era motivo más que suficiente para que hubiese sido separada de su cargo inclusive días atrás.
0: ¿Qué es lo que está pasando, Jaime? ¿Qué está sucediendo en la actualidad con este tema de los funcionarios? ¿Será que no se logró escoger muy bien a las personas idóneas y hoy estamos viendo ese producto con estas destituciones?
1: Juan Carlos, yo soy de un criterio y obviamente no soy dueño de la verdad. Mi criterio es que un funcionario, llámese un ministro, un gerente, un encargado de una institución, deben de tener el mismo tratamiento que tienen los técnicos de fútbol. Si no tienen buenos resultados, hay que sacarlos. Si tú te fijas en un equipo de fútbol local o internacional, aquí en Honduras, 4 partidos que pierde un técnico, es para afuera que va. Independientemente de la hoja de vida que ganó un título con X equipo, que tiene preparación aquí y allá, 4 partidos que se pierdan, va para afuera.
0: Sí, es cierto.
1: En ese mismo sentido, creería yo de que es el mismo tratamiento que el señor presidente debe de tener con sus ministros. Aquí no estamos en un tema, no, hombre, que es buena gente, me cae bien, que habla bonito, que tiene una hoja de vida. No, aquí lo que nos interesan son resultados. Y si los resultados no son los esperados, los idóneos, pues que ahuequen. O se van por su propia voluntad o que los despache el señor presidente. No estamos ahorita en un momento que se pueda esperar mucho. Uh-huh. Dios, el problema muchas veces, Juan Carlos, se da desde el momento en que a ti te proponen o te nombran en un cargo. Juan Carlos, tú eres periodista. Si te mandan a un cargo en donde se necesita tener conocimientos médicos o de ingeniería, tú debes de ser honrado de entrada y decirle, ¿sabe qué? Sí, podría, pero no es mi área y no creo que dé el resultado esperado. Eso es lo que hacen normalmente personas correctas.

0: parecen personas con sin escolaridad, inclusive otros, y es bien recurrente, y se mira como que prácticamente se puede ir aprendiendo sobre la marcha, y eso, Juan Carlos, no creo que sea lo correcto, pero es lo que hemos estado viendo, lastimosamente.
1: Sí, eso es lo que estamos viendo. ¿Significa entonces que el presidente se está dando cuenta de que mucha gente no le está llegando a los estándares que él ha puesto de trabajo y esmero? ¿Y significa que de ahora en adelante es muy probable que miremos este tipo de acciones?
0: Juan Carlos, mira, yo creo que la situación del país no es nada fácil. Sí. Y el ministro o el funcionario que no dé el ancho, o se sale de oficio él solo, debe ser sacado. Aquí no estamos en un punto en donde los funcionarios puedan llegar a aprender a las instituciones. Y esto no es, repito, de que caiga bien o que caiga mal. Si no hay un resultado positivo, deben de ahuecar.
1: Yo creo que por ahí va, Jaime, por ahí va la cuestión. Yo siento que esto que sucedió el día de hoy debería
0: mi,
1: de preocupar.
0: Mi criterio, Juan Carlos,
1: sí, por favor.
0: Mi criterio, Juan Carlos, es que tu colega, el que está encargado de las comunicaciones de este gobierno, tampoco está dando el ancho.
1: Ajá, ¿y crees que también puede ser que lo destituyan?
0: No, te digo que es mi criterio.
1: No, correcto.
0: Inclusive, yo he dicho que inclusive el ministro de Seguridad, para mí, tampoco, los resultados no lo avalan.
1: Por consiguiente, ¿piensas entonces que de repente podrían ser los próximos a ser destituidos?
0: El que no está dando los resultados esperados, Juan Carlos, debe ser sustituido. Aquí lo que se ocupa es resultados. Este país no puede estar esperando a que los funcionarios lleguen a aprender. No, aquí lo que ocupa es que el resultado no sea de un 100%, sino que sea de un 150%. Y bueno, el tiempo es apremiante.
1: Sí, el tiempo es apremiante. El tiempo es apremiante. Yo siento que este es un mensaje que da el presidente de la República. Es un mensaje, yo también pienso que no va a aguantar mucho, no va a aguantar mucho. Creo que, como bien dices, es un equipo y yo a estas alturas les abre las puertas a muchos para que estén calentando ya.
0: Y sí, Juan Carlos, como tú lo dices, como analogía, tenés razón. Si la defensa o la delantera no está funcionando, para y hay banqueros cualquier cantidad, y conste, banqueros en el sentido que están a la espera, no funcionarios de las instituciones del sistema bancario.
1: No, están en la banca, yo te entiendo ya.
0: Están en la banca.
1: A estas alturas, yo veo,
0: yo
1: veo al secretario privado, que es como el que el encargado de el kinesiólogo, ¿cómo es? No, el preparador físico, creo yo. Lo veo yo como el preparador físico. Y
0: viendo quiénes están en forma y quiénes no.
1: Vaya, calienten.
0: Es que ya casi entra.
1: Sí, ya. Creo que por ahí anda la cosa. Jaime, muchas gracias. Te agradezco enormemente.
0: Ya sabe, Juan Carlos. Siempre a la orden, cuídate mucho y bendiciones.
1: Igualmente. El abogado Jaime Rodríguez hablando precisamente sobre estos cambios. Y miren, sí creo yo que van a haber cambios, creo yo que van a haber más cambios. Siento que el presidente ya se ha dado cuenta que hay mucha gente que no le está rindiendo como él esperaba. Y por ende, pues van a tener que ahuecar, como dirían los amigos periodistas deportivos, van a huecar porque va a entrar otro inmediatamente. Bien, y por cierto, nosotros vamos a huecar acá, porque ya entra el siguiente programa. Cuídense, gusto en saludarles.
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0: Auditorio de Radio Cadena Voces, les saludamos en esta noche, tercera jornada informativa de Radio Cadena Voces, agradeciendo a Dios por sus misericordias infinitas, que cada día son nuevas, cada mañana, en todo momento, dice su palabra. Pues aquí estamos listos. Este día, pues ha caído un aguacerito por allí, que de hecho nos mojamos. Nos cayó ese aguacerito. Dicen que las primeras aguas que caen vienen recargadas de mucho a... de mucha contaminación, pero bueno, vamos a confiar en que no nos vamos a enfermar. Nos cayó ese aguacerito en un minuto, lo que veníamos haciendo el cruce de ahí de los castaños acá, apretó y nos mojamos, pero bueno, ya nos acabamos más bien. Junto a Wilmer Rivera estamos listos para desarrollar esta tercera jornada informativa de Radio Calaboces. José López que les saluda en esta ocasión. Listos bajo la dirección de Dios, usted que nos sintoniza a nivel de todas estas frecuencias de radio en el territorio nacional y que nos sigue a través de nuestras páginas también, de nuestras frecuencias digitales también, ahí estamos listos. Bueno, vamos a iniciar este proceso de noticias, estamos cargaditos de información. A través de RCV La Voz de la Noticia, es con el convenio de carácter policial a esta hora de la noche. Bueno, ha habido mucha situación policial en la que se desarrollan. Vamos con un humidense de varios impactos de bala, matan a sargento primero, asignado al 16 Batallón de Infantería de Juticalpa Olancha, entre otros datos que a continuación el resumen policial.
1: Gracias, compañeros en los estudios y a todos los oyentes de Radio Cadena Voces. A continuación, un resumen de hechos policiales donde detallamos que un violento hecho criminal se registró en la carretera que conduce hacia la comunidad de Las Joyas, en el departamento de Olancho, donde perdió la vida de manera violenta el sargento militar Ángel Carías, quien estaba asignado al 16 Batallón de Infantería con sede en Juticalpa. De acuerdo con la información preliminar, el miembro de las Fuerzas Armadas de Honduras se desplazaba a bordo de una motocicleta cuando fue interceptado por varios hombres armados, quienes le dispararon en reiteradas ocasiones hasta quitarle la vida en el lugar. Tras cometer el ataque, los responsables huyeron con rumbo desconocido. Elementos de la policía preventiva llegaron rápidamente a la escena del crimen y procedieron a acordonar el área para resguardar posibles indicios y facilitar el trabajo investigativo de las demás autoridades competentes. Posteriormente, personal de medicina forense y agentes de la Dirección Policial de Investigaciones realizaron el levantamiento de ley correspondiente y trasladaron el cuerpo hasta la morgue de la capital hondureña, donde posteriormente fue retirado por sus compañeros de armas y familiares del ahora fallecido. Hasta el momento, las autoridades no han determinado el móvil del crimen ni la identidad de los responsables del asesinato, por lo que las investigaciones continúan para esclarecer este nuevo hecho violento que enluta a una familia hondureña y a la institución castrense. Marlen Yamilet García Barahona, de 42 años, falleció en el Hospital del Sur de Choluteca tras sufrir múltiples heridas con arma blanca durante un hecho violento ocurrido en la colonia La Pista, en el municipio de San Lorenzo Valle. Según versiones de familiares, la comerciante se encontraba en su vivienda cuando sostuvo una discusión con su compañero de hogar, quien presuntamente, bajo los efectos del alcohol, le exigía dinero y posteriormente la atacó con un cuchillo. La víctima, conocida por vender tortillas en las afueras del Mercado Nuevo de San Lorenzo, era originaria de esa ciudad y residía en la colonia Buenavista. En el Hospital del Sur se realizó el levantamiento cadavérico y posteriormente el cuerpo fue trasladado a la morgue de Tegucigalpa para la autopsia.

0: siendo entregado horas después a sus familiares. Mientras tanto, el supuesto responsable del crimen permanece prófugo y está siendo buscado por la policía. Agentes de la Dirección Policial de Investigaciones capturaron en el Parque Central de Siguatepeque, Comayagua, a un hombre de 51 años acusado del homicidio de la señora Demetria Flores, hecho ocurrido en noviembre de 2022 en el municipio de Reitoca, Francisco Morazán. Según las investigaciones, el sospechoso habría disparado contra la vivienda donde se encontraba la víctima, molesto porque el hijo de la occisa se llevó a su hija a vivir juntos.
1: Se logró la captura de un ciudadano de 51 años de edad que mantenía una orden judicial pendiente por suponerlo responsable del delito de homicidio. La acción policial se desarrolló en las inmediaciones del Parque Central de la ciudad de Siguatepeque, Comayagua. El detenido es originario del departamento de La Paz y residente en el barrio El Centro de Siguatepeque, quien es señalado como presunto responsable de la muerte violenta de la señora Demetria Flores, hecho ocurrido el 27 de noviembre del año 2022 en la aldea El Llano Cerro del Señor, municipio de Reitoca, Francisco Morazán. De acuerdo con las investigaciones técnicas y científicas efectuadas por los agentes de la DPI, los hechos se originaron cuando un joven llegó a la vivienda de sus padres acompañado de una menor de 15 años, hija del ahora imputado, a quien habría conocido a través de la red social Facebook y presentada como su pareja sentimental.
0: Por otra parte, un sujeto que supuestamente se robó una motocicleta de alta gama y la vendía a precios súper bajos en Marketplace en Facebook fue capturado en Talanga, Francisco Morazán.
2: Pretendía vender una motocicleta con reporte de robo mediante la plataforma de Marketplace. Cabe señalar que esta importante operación fue ejecutada por agentes del Departamento de Delitos contra la Propiedad de la capital, quienes se desplazaron hasta el municipio de Talanga luego de trabajos investigativos y lograron darle detención a este sospechoso. Este se trataría de un joven de 18 años, conocido en el mundo criminal como alias de Tan, originario y residente en el municipio de Juticalpa, departamento de Olancho. Durante la intervención, los agentes de la DPI le decomisaron una motocicleta que presuntamente era ofertada a precios muy bajos con la modalidad de venderla en redes sociales, la cual frecuentemente es utilizada por estructuras criminales para facilitar la rápida venta de sus bienes y de esta manera captar potenciales compradores.
0: Un informe de Hugo Stipidense para Radio Cadena Voz, en la voz de las noticias.
3: Seguimos a través de recibir la voz de noticias, siempre informando en aspectos policiales en San Pedro Sula. Con Joel Morales, la Dipango ha capturado a 4 peligrosos extorsionadores, esto en la Lima Cortés, que tenían en zozobra a la población. Esta es la información desde San Pedro Sula.
4: Así es, compañeros oyentes de Radio Cadena Voz, es la voz de la noticia. En una operación de impacto ejecutada en el municipio de la Lima, la Dirección Policial Antimaras y Pandillas contra el Crimen Organizado capturó a 4 supuestos miembros de la pandilla 18 que se dedicaban a extorsionar comercios y empresas del transporte en aquel municipio del departamento de Cortés. La vocera de la Dipanco nos amplía sobre estas capturas.
5: Así es, en las últimas horas la Dirección Policial Antimaras y Pandillas contra el Crimen Organizado, en coordinación con la Unidad Metropolitana de Prevención número 9 de la Policía Nacional en el municipio de La Lima, ha logrado la captura de 4 peligrosos extorsionadores que mantenían en zozobra comerciantes y transportistas de esa ciudad. Los agentes de inteligencia e investigación que participaron en este operativo dieron a conocer que los detenidos son Justin Fidel Soto Castro, alias El Chombe, de 20 años, quien había sido detenido hace un par de días por suponerlo responsable de cometer los delitos de tráfico de drogas y porte ilegal de arma de fuego de uso permitido. En la acción policial también fue detenida una segunda persona señalada como Osman Enrique Fuentes Jardón, alias El Oso, de 39 años, capturando también a una mujer identificada como Alison Roseli Vanegas Rivera, alias La Negra, de 18 años. En el operativo fue apresado un jovencito de 16 años, conocido en el bajo mundo con el alias de Steven, quien en agosto del 2025 había sido requerido, siempre en el municipio de La Lima, por suponerlo responsable de cometer los delitos de tráfico de drogas y tenencia ilegal de arma de fuego, así como de munición de uso prohibido. Los agentes lograron decomisar un fusil AR-15 con su respectivo cargador y munición, una pistola, dinero en efectivo, teléfonos celulares y un vehículo. Es de suma importancia mencionar que el decomiso de estas armas de fuego permitirá que los agentes de la Dipanco realicen peritajes y establezcan la vinculación de los detenidos con los recientes hechos violentos ejecutados en ese municipio. En ese sentido, por suponerlos responsables de los delitos de extorsión, tenencia de arma de fuego de uso prohibido y permitido, así como asociación para delinquir, los 4 arrestados fueron remitidos

0: sometidos a la fiscalía competente para continuar con su proceso legal. La DIPANCO reafirma su compromiso de devolver la paz y la seguridad económica a los emprendedores y transportistas del Valle de Sula.
1: Hemos escuchado a la vocera de la DIPANCO en el norte del país. Compañeros, con ustedes, a RCV Noticias.
2: Seguimos a través de RCV Radio con la voz de la voz de las noticias. Bueno, y esta tarde ha ocurrido una tragedia allá en Santa Cruz de Yojoa, departamento de Cortés, cuando tres trabajadores han perecido ahogados. El cuerpo de bomberos ha hecho una titánica labor en la búsqueda de estos cuerpos. Estamos en contacto con el capitán Carlos Bonilla, quien es el portavoz del Cuerpo de Bomberos. Capitán, gracias por atender a Radio Cadena Voces a esta hora de la noche. ¿Qué se tiene conocimiento sobre este hecho? ¿Cómo ocurrió, capitán? Ustedes que han estado al frente de la búsqueda y rescate de estos jóvenes o de estos trabajadores que lastimosamente han perecido. Capitán, buenas noches.
3: José Adán López, un inmenso saludo a todos los inmensos auditorios. Comentarles de que a las 15:48 horas fuimos alertados de que en la represa El Cajón, en el embalse, habían tres personas, tres colaboradores, los cuales habían estado haciendo una supervisión de un feo y los mismos no se encontraron. Al llegar al lugar, pues se empezó a hacer lo que es lo procedente. Lastimosamente, pues ya los cuerpos ya habían sido encontrados, los de nombre Jackson Sandoval, de 23 años, Benigno Matute, de 20 años, Raúl Ulloa, de 23 años, todos ellos pues muertos por sumersión, ¿verdad? Aparentemente. Vamos a estar a esperas de que el personal de medicina forense haga lo correspondiente para así poder dictaminar directamente cuál fue la muerte de estos tres malogrados hondureños que sufrieron este percance en lo que es la represa del Cajón.
2: ¿A qué hora fueron avisados ustedes, capitán, y a qué hora se hizo el rescate de estos cuerpos?
3: Sí, a las 15:48 horas, 3:48 de la tarde fuimos alertados y al mismo tiempo ya a las 17 horas ya teníamos ya la situación estable, por lo cual solo fue necesario coordinar con lo que es personal directamente del Cajón, con ingenieros y al mismo tiempo colaboradores allegados al lugar, como también con la Policía Nacional y también con lo que es Medicina Forense. Eso es lo que se está esperando, de que ya Medicina Forense haga lo correspondiente y poder entregarle.
2: Sí. ¿Qué labor estarían haciendo, capitán, estas personas que lastimosamente han fallecido?
3: Supuestamente lo que refieren es de que estuvieron haciendo supervisiones dentro de la represa, ¿verdad? Sí. Ha estado un poco hermética la información porque hay nerviosismo, hay un poco de por parte del personal. Ya nosotros solo nos dedicamos a lo que es la recuperación.
2: Sí. Ahí da la idea, capitán, de que como ustedes constantemente pues nos informan, orientan a la población, que nadie puede meterse a un lugar de agua, al mar, a una represa de agua, si no sabe nadar. Sería que estos muchachos a lo mejor no sabían nadar, capitán, o estos obreros que trabajaban.
3: Vamos a esperar, ahí ya sería Medicina Forense, ya lo que darán el dictamen correspondiente de qué fue lo que provocó esta trágica, esta tragedia dentro del plantel. Y hay que esperar, nosotros solo somos el ente de recuperación, de rescate y al mismo tiempo de coordinación de esta situación de emergencia para así poderle entregar los cuerpos y la escena a Policía Nacional como Medicina Forense.
2: Sí, sí. Si recalcamos los nombres, capitán, de los fallecidos.
3: Jackson Sandoval, de 23 años, Benigno Matute, de 20 años, Raúl Ulloa, de 23 años. Ellos son los tres.
2: Bueno, jóvenes totalmente, ¿verdad? Bastante jóvenes.
3: Represa,

0: cajón, los cuales lastimosamente fueron víctimas de esto, de lo ocurrido.
1: Sí, joven, muy jóvenes, capitán, por cierto.
0: Es correcto, sí, hay que ver la pericia de esto. Hacer buceo no es fácil. Recordemos que hay técnicas y procedimientos los cuales hay que respetar la normativa a la hora de hacer inmersión. Entonces, estas situaciones hay que tomarlas muy en cuenta como buzo, porque está una mala práctica o un desconocimiento, esto puede provocar estas tragedias, por lo cual a las personas que se dedican a ya sea por deporte o por trabajo, saben que la normativa indica siempre hacer una parada de descompresión para poder sacar el nitrógeno de su organismo y al mismo tiempo pues hacer lo correspondiente en tiempo y forma cuando está en la inmersión, ¿verdad?
1: Sí, sí.
0: Estar siempre pendiente de su barómetro para así evitar quedarse sin aire y poder subir de una manera súbita y esto poder provocar lo que es una descompensación y llevarlo a la muerte.
1: Sí. Bueno, aprovechando, capitán, y ya ha empezado a llover, una llovizna aquí en la capital, no sabemos si a nivel nacional va a empezar a llover, a prepararse también ustedes como cuerpo de bomberos y la recomendación a la población que tampoco pues abuse si en algún lado ya empieza a llover, capitán.
0: Es correcto, sí, ya tenemos en algunos ejes carreteros lluvia, tenemos en la CA5, tenemos también en la RN21, en la CA13 tenemos ya lluvias parciales, por lo cual le pedimos a las personas prudencia. Recordemos que venimos de un verano largo, extenso, de un lugar caluroso, donde al caer lluvia, esto va a provocar vapor y este vapor va a empañar luego los vidrios, por lo cual le pedimos precaución a todos los motoristas de equipo pesado, liviano, semipesado, de que manejen a la defensiva, siempre que revisen sus neumáticos, sus llantas, también que revisen las luces, los parabrisas, las escobillas de los mismos. Evitemos también estar cerca, porque podemos tener desprendimiento debido a la erosión o al cambio brusco de temperatura de las piedras en paredones, y esto puede provocar de que vengan. Le pedimos a las personas también, ¿verdad?, de que viven cerca de ríos y quebradas, que estén pendientes. Recordemos que puede haber una elevación de los caudales, porque tal vez ya río arriba los ramales están recibiendo cierta agua. Entonces, siempre hay que estar pendientes. El Cuerpo de Bomberos de Honduras ya está ya presto para esta situación. Ya nosotros estábamos alertados ya de este cambio de clima, de caliente a lluvia, entonces por lo cual ya estamos también con herramientas y el equipo necesario, la indumentaria, la logística para poder atender a la ciudadanía en cualquier punto del país que sea necesario, tanto como Tegucigalpa, Distrito Central y Francisco Morazán y alrededores.
1: Muy agradecido, capitán Carlos Bonilla, por su aporte esta noche sobre esta situación, lastimosamente, de estos tres jóvenes que han fallecido allí en la cercanía de la represa Francisco Morazán, más conocida como El Cajón, y sus orientaciones. Feliz noche, capitán.
0: Buenas noches, saludos.
1: Gracias, el capitán Carlos Bonilla es el portavoz oficial del Cuerpo de Bomberos sobre esta situación de estos tres jóvenes que lastimosamente pues han fallecido esta tarde ahí en la cercanía de la represa El Cajón, represa Francisco Morazán, que respondían a los nombres de Jackson Sandoval, 23 años, Benigno Matute, de 20 años, y Raúl Ulloa, de 23 años, que lastimosamente pues han perdido la vida por ahogamiento. Continuamos con las informaciones a esta hora de la noche a través de RCB Radio Canavoce, la voz de las noticias. En otro orden de cosas, vamos a ir con Sandy Varela. En otro orden de cosas, en la parte judicial, vamos con Sandy Varela, pues vamos, ella dialoga con el abogado, la abogada Celeste Cerrato, sobre el siguiente tema. Tribunal de sentencia niega cambio de medidas y otorgamiento de una caución en la causa instruida contra el general en condición de retiro, Carlos Puerto. Esta es la información a continuación con Sandy Varela.

0: Así es, compañeros y auditorio de Radio Cadena Voces. En estos momentos dialogamos con la abogada Celeste Cerrato, quien nos da más detalles respecto a esta decisión del juez del Tribunal de Sentencia.
1: Solicitamos la modificación de la medida cautelar porque, como ustedes bien conocen, porque ha sido un caso manejado de manera pública prácticamente, nuestro representado, el general Carlos Roberto Puerto, venía de sufrir una prisión preventiva, que es la medida más gravosa que hay. En su momento, hace 3 meses precisamente, cumplidos ayer, solicitamos la modificación de la medida de prisión preventiva a arresto domiciliario. Como siempre, pues las partes acusadoras se opusieron. En ese momento, la resolución brindada por el Tribunal de Sentencia fue concedida por el Ministerio Público, pero apelada por la acusación particular. Existió un acusado particular en esta causa y la Corte de Apelaciones confirmó el arresto domiciliario. Hoy, transcurridos 3 meses, independientemente de que ya la ley establece que las medidas cautelares pueden ser revisadas en cualquier etapa del proceso, solicitamos la revisión de la medida a efecto de contar con una modificación de la norma, es decir, arresto domiciliario con el ofrecimiento de una caución a favor del Estado. Sin embargo, para el Tribunal de Sentencia, que hoy ha denegado el otorgamiento de la caución, no se han presentado elementos que hagan modificar la solicitud de revisión de esta medida. Para el Tribunal de Sentencia no ha sido suficiente que la Corte de Apelaciones, que en un primer momento consideró que por la gravedad de la pena, por el caso en sí, porque se trataba de dos víctimas, y por la calificación que hizo del delito, pues el Tribunal de Sentencia ha considerado que esa misma Corte, que primero tenía un criterio y ahora lo cambia y verifica que en efecto hay un absoluto sometimiento y voluntad de sometimiento a la autoridad por parte de nuestro representado, para el Tribunal de Sentencia esa no es razón suficiente para considerar una modificación de los presupuestos que legitimaron el cambio de medida que hoy se está solicitando.
0: Es lo expresado por la abogada Celeste Cerrato. Con esta información retornamos a estudios principales de RCV Noticias.
2: Realizamos una pausa comercial y al regresar, las noticias más importantes del día en RCV Noticias Nocturno. 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
2: Continuamos a través de RCV Radio, que la voz es la voz de noticias. Viajamos a San Pedro Sula. Joel Morales dialoga con Ruy Gabriel Barahona sobre aspectos de carácter judicial. El juez de letras penal con jurisdicción nacional resolvió imponer la medida cautelar de la detención judicial a Elín Agún Guerra por suponer responsable de los delitos de asesinato, homicidio en su grado de ejecución. Entre otros temas que a continuación dialoga con Raúl, en este caso Joel Morales con Ruy Gabriel Barahona.
3: Buenas noches, compañeros oyentes de Radio Cadena Voces, la voz de la noticia. Por los delitos de asesinato, tentativa de homicidio y asociación para delinquir, en un tribunal de San Pedro Sula remitió a prisión a uno de los implicados en la masacre de los 5 agentes de la DIPANCO. Escuchemos al vocero de los tribunales, Ruy Gabriel Barahona.
4: A la Secretaría del Juzgado de Letras Penal con competencia nacional en materia de criminalidad organizada, medio ambiente y corrupción, agentes de la DPI remitieron al sujeto deportado y a quien se le involucra en la muerte de 5 elementos policiales que sucedió al interior de una residencia en la aldea de Corinto. El juez de letras penal con jurisdicción nacional resolvió imponer la medida cautelar de la detención judicial a Elín Agún Guerra por suponerlo responsable de los delitos de asesinato, homicidio en su grado de ejecución de tentativa inacabada y asociación para delinquir, en perjuicio de Lester Josué Amador Herrera, Leonel Alejandro Valdés Núñez, Dailin Francisco Elvir Quintanilla, Nels Mancley Enrigure Benavides, Emerson Josué Canales Funes, Jameson Abel Rivera Vázquez, Alex Saúl Espinal Suárez y los derechos fundamentales de la sociedad del Estado de Honduras. Ante las circunstancias de los hechos, el debido proceso, la legalidad y para asegurar su presencia en la siguiente etapa del proceso, el juez de letras penal con jurisdicción nacional determinó que dicho encausado cumpla el término legal en el Centro Penitenciario de El Progreso, municipio de El Progreso, departamento de Yoro. La audiencia inicial se programó para las 9 de la mañana de lunes 1 de junio.
3: Declaraciones de Ruy Gabriel Barahona, vocero de los tribunales en San Pedro Sula. Compañero, con ustedes, a RCV Noticias.
2: Continuamos a través de RCV Radio Canavoces, la voz de las noticias, siempre en el ámbito de la parte judicial. Sandy Varela dialoga con, en este caso vamos a, en este momento Sandy Varela está también dialogando en la parte judicial con el juez Kevin Castro. Con el juez Kevin Castro dialoga Sandy Varela. La Asociación de Empleados del Poder Judicial se reúnen para nuevamente buscar un aumento salarial. Esto es lo que dice Kevin Castro con Sandy Varela.
5: Gracias, compañeros y auditorio de Radio Cadena Voces. Dialogamos con el juez Kevin Castro referente a esta otra nueva petición que están haciendo las asociaciones de empleados del Poder Judicial en un nuevo reajuste salarial. Nos detalla.
6: Bueno, gracias por la entrevista. Efectivamente, el día viernes se tuvo la dicha de estar reunidos con el presidente del Poder Judicial, el magistrado Warner Vadecillos, donde la asociación de la ANFET hizo la petición de manera formal de cuál es el porcentaje que nosotros estamos solicitando para aplicar el aumento del año 2026 a todos los compañeros a nivel nacional. Recordemos que aquí es

0: Estamos alrededor de 6.000 empleados, mismos que se encuentran en la modalidad de contratos interinos, que estos dos últimos, ¿verdad? Tenemos que ver cómo convencemos a las autoridades a efecto de que se pueda aplicar también el aumento para estos dos modalidades que actualmente se encuentran trabajando dentro del Poder Judicial.
1: ¿Cuál es el porcentaje que están pidiendo?
0: Bueno, nosotros estamos esperando de que el aumento no sea menor del 10%. Recordemos que la canasta básica, el alto costo del combustible está bastante fuerte y ya los compañeros pues ya no aguantamos este tipo de situación. Lo importante es que el presidente nos recibió lo que es la propuesta correspondiente. Van a hacer los análisis presupuestarios y en los próximos días nos van a volver a reunir para determinar cuál es el aumento mismo que será aplicado, aprobado en el mes de julio y posiblemente pagado en agosto de manera retroactiva a lo que es julio.
1: ¿Cuál fue la primera respuesta que recibieron por parte de la presidencia?
0: Bueno, él fue muy anuente estableciendo de que él reconoce el trabajo humano y que está consciente de la situación económica que estamos pasando dentro del Poder Judicial y que sí requerimos lo verdad, lo que son buenos salarios a nivel de todos los compañeros desde parte administrativa, jurisdiccional, hacia arriba.
1: ¿Todas las asociaciones están haciendo estos acercamientos?
0: Bueno, nosotros como ANFED, ¿verdad? Somos una organización que tenemos al 75% del aglomerado, ¿verdad? De los compañeros que cotizan para nosotros y pedimos a nivel de todos los compañeros de abajo hacia arriba. Nosotros sabemos que otras organizaciones están haciendo sus peticiones, pero nosotros nos enfocamos más del compañero hacia abajo hacia arriba.
1: Bien, declaraciones del juez Kevin Castro. Con esta información retornamos a estudios principales.
2: Diputada Erika Ortecho, la colega Erika Ortecho, diputada del Congreso Nacional por el Departamento de Gracias a Dios, que está haciendo una labor social increíble en el Departamento de Gracias a Dios. Bueno, a un valor de 54 millones de lempiras, buzos artesanales de la Mosquitia tendrán dos cámaras hiperbáricas para recuperación física. Esto lo anuncia la diputada Erika Ortecho, que en este momento, pues, esta es la labor social que está haciendo Erika Ortecho, es increíble, pues se ha movido bastante, incluso también ella logró los vuelos aéreos de emergencia, que entendemos están funcionando también, fue un decreto ley que emitió del año pasado, logró, y se logró ese objetivo de trasladar de emergencia vuelo aéreo a los enfermos, pacientes y cualquier otra índole que tuviesen los habitantes del departamento de Gracias a Dios. Y esta labor también de este equipo de cámaras hiperbáricas son un sustento, una ayuda elemental para estos buzos que han quedado lisiados o que tienen emergencia en esta labor de buceo. Esta es la declaración que da con Erika Urtecho.
3: Gracias. Auditorio de Radio Cadena Voces, este día la vicepresidenta del Congreso Nacional, Erika Urtecho, se reunió con representantes de la Mesa Nacional de Pescadores Artesanales de Honduras y también entes estatales para coordinar la recepción, instalación y asignación de las cámaras hiperbáricas para el Departamento de Gracias a Dios.
4: ¿Por qué? Porque ha habido una problemática que ha batido a los pescadores y a los buzos del departamento, gracias a Dios. Hace más de un año, la única cámara hiperbárica que teníamos nosotros en el departamento, gracias a Dios, se encuentra en mal estado. Esto provocó una crisis y un drama humano en el departamento, en el cual aquellos buzos que en ese momento tenían un accidente por descompresión, al momento de faenar, tenían que trasladarse hasta Isla de la Bahía, hasta Roatán, para poder hacer uso de este servicio vital. Lamentablemente, en ese proceso de traslado, algunos buzos fallecieron por no recibir de forma oportuna este servicio de cámara hiperbárica. Desde entonces se levantó la voz. Aquí tenemos al presidente, bueno, al miembro de la Junta Directiva en representación del presidente de los buzos activos del departamento, gracias a Dios, esta mañana. Tenemos al presidente de los pescadores artesanales, de gracias a Dios, pero también tenemos a los representantes titulares de las diferentes instituciones. Hace unas semanas anunciamos, junto al excomandante de la Naval, que estaría arribando dos nuevas cámaras hiperbáricas para el departamento. Hoy decirle al pueblo hondureño que le tenemos la buena noticia que estas dos nuevas cámaras hiperbáricas ya se encuentran en Puerto Castilla. ¿Cuál era la preocupación ahora de nuestra población? Que había que agilizarlo. La veda final.

0: el 30 de mayo y la temporada de pesca se abre el 1 de junio. Y si no agilizábamos la instalación de estas cámaras hiperbáricas, dejábamos nuevamente un año más en una situación de vulnerabilidad a los buzos y pescadores de nuestro departamento al no tener instalada estas cámaras hiperbáricas. Quiero reconocer la voluntad de todas las instituciones, que en este momento vamos a anunciar que el 16 de junio estarán arribando al municipio de Puerto Lempira las dos cámaras hiperbáricas que serán instaladas en el departamento. La Secretaría de Salud está haciendo todo el tema de las gestiones administrativas para poder avanzar en que en el transcurso del mes de junio pueda estar funcionando ya esa cámara hiperbárica para poder atender de forma oportuna a los buzos y miles y cientos de buzos que tenemos en el departamento. La pesca es la principal actividad económica que tenemos nosotros, nuestra principal fuente de trabajo. Y hay un compromiso de muchas instituciones. Biopesca está, por ejemplo, haciendo una gestión para finalizando el año de una cámara hiperbárica ambulancia que pueda estar más cerca de los cayos en donde se faenan las diferentes embarcaciones, para que en el momento que suceda un accidente puedan ser atendidos y luego ser trasladados oportunamente. Estamos hablando de una ruta hiperbárica en el departamento. Se va a colocar una en la Naval, una en el hospital de Puerto Lempira, y la que se encuentra en mal estado será reparada para reubicarla a otra comunidad, otro municipio del departamento, y tener así de esta manera una ruta hiperbárica. Evidentemente esto viene a impactar positivamente en el cumplimiento de la sentencia de la Corte Interamericana de Derechos Humanos. Honduras fue sentenciado hace muchos años atrás en el caso de Lemot, y es parte del cumplimiento de los avances de la sentencia a la Corte Interamericana de Derechos Humanos. Puedo decirles que hay voluntad expresa de todas las instituciones, y nos hemos tardado, y les agradezco a los medios de comunicación porque hemos hablado de todas las necesidades y problemáticas, y atentamente han escuchado a ellos y nos han informado de los planes operativos que tienen para poder abordar desde la competencia de cada Secretaría de Estado las diferentes problemáticas que tenemos. Le voy a ceder la palabra al capitán de navío por parte de la Fuerza Naval, que les estará informando un poquito más y ampliando sobre el tema y el rol que tiene la Fuerza Naval.
1: En nombre de la Fuerza Naval de Honduras, pues estamos dándole seguimiento a lo que es la parte de las cámaras hiperbáricas, las cuales ingresaron al país en el 19 de mayo y fueron trasladadas hasta el puerto de Puerto Castilla el día 20. Ya el día 14 pues, de junio estamos preparados para darle el traslado a lo que es la respectiva cámara hiperbárica del Puerto Lempira, la cual estará llegando el día 16, ya como lo dijo la señora diputada. El día 16 estará llegando a Puerto Lempira la cámara que va a estar ser instalada en el hospital de área de ahí del Puerto Lempira.
2: La compra de este equipo de oxigenoterapia tuvo un costo de 54 millones de lempiras, y esta adquisición significa un alivio para los buzos, ya que solo contaban con una cámara hiperbárica que actualmente se encuentra en mal estado. Con este informe, retorno con usted a cabina principal.
3: Continuamos a través de RCB Radio con la voz de la noticia, siempre en la parte legislativa. Nelson Lanza dialoga con el diputado Carlos Cano. El diputado Cano le sugiere al exdiputado Luis Redondo presentarse a los citatorios que le están entregando o le está haciendo la fiscalía. De lo contrario, le podría tener un revés por desacatar estas disposiciones. Esto es lo que dice a continuación con Nelson Lanza, Luis Cano.
4: Muchas gracias, compañeros de los estudios centrales de Radio Cadena 12. Vamos a escuchar en este momento al diputado Cano, quien es el jefe de la bancada del Partido Nacional, y en relación a esto que ha dicho el fiscal general, que en 5 meses podría resolver situaciones de seguridad, según lo que ha dicho el fiscal general del Estado, que para darle información a las nuevas autoridades. Escuchémoslo a continuación.
5: Debería de ser una de las personas sinceras ante el pueblo y decir cómo estaba realmente, verdad, el desorden en este país. Considero que es una ligereza de parte de él, y además también siempre he dicho que el exfiscal es un tipo que habla con mucha emotividad, y en este caso creo que lo está haciendo con mucha arrogancia.

0: ¿Cree usted, bueno, considera usted que no tiene él la altura moral para decir esto cuando tuvo en sus manos el poder y no solucionó lo que le correspondía?
1: Mire, estuvo un par de meses ahí, años,
2: dos años
1: y no pudo solucionar y dar respuestas al pueblo en casos que eran que el pueblo exigía, sino que se dedicó a hacer persecuciones y algunos shows, como por ejemplo los audios, los famosos audios, que al final va a salir la verdad que en ningún momento existieron. Entonces yo creo que escuchar al fiscal, al menos yo personalmente, yo respeto, ¿verdad?, a todas las personas, pero no me gusta escucharla porque sé que va a tratar siempre de llamar la atención para no salir del escenario, ¿verdad?, público, político.
2: Y 5 minutos ha dicho él, cuando estuvo 2 años, entonces esto no contrasta.
1: Entonces por eso es que le digo, ¿verdad?, veo que sus declaraciones son incoherentes, no tienen sentido. Y al menos yo muy respetuosamente no los considero, ¿verdad? Les pongo atención.
2: Lo que ha dicho don Mario Morazán y la denuncia en contra del secretario también del Congreso Nacional, ¿qué opina usted en relación a este abogado que fue miembro del Tribunal de Justicia Electoral y que debido al juicio político que ustedes le practicaron, pues está fuera y ahora anda denunciando a los diputados?
1: No, bueno, es que fíjese que nosotros únicamente, ¿verdad?, hicimos lo que la ley dice. Les aplicamos juicio político, se nombró la comisión y se hicieron todos los pasos que la ley exige. Fue destituido precisamente porque se encontraron motivos para hacerlo. Pero en todo caso nosotros hicimos lo que nos concierne y lo que la ley nos permite, ¿verdad?, que es aplicación de juicio político. Ya será el Ministerio Público que llame a quien corresponda y si encuentra algún indicio de culpabilidad o de dolo, pues será, ¿verdad?, tiene que atenerse a las consecuencias o a los actos que él cometió.
2: Y solo estamos hablando de las denuncias en el Ministerio Público, ¿solo de 3 personas o todos también los suplentes ahí van?
1: Bueno, mire, van a pasar los expedientes al Ministerio Público, creo que en este momento son como 4 personas de las que se han enviado. Y será el Ministerio Público que en definitiva que tomará si se considera, ¿verdad?, todo lo haya declarado o por las causas que fueron aplicado el juicio político a esta persona.
2: Ahora los antecedentes, diputados, los antecedentes, porque si se logró despedirlos, destituirlos, es porque había mérito. Entonces quiere decir que puede haber causa también en el Ministerio Público para hacer la acción penal.
1: Definitivamente. Las causas ya son conocidas por todo mundo, ¿verdad? Intentaron, ¿verdad?, cometer y alterar la democracia en el país. Y hay algunas acciones que ellos tomaron, como por ejemplo no asistir a sesiones, aún teniendo la obligación y la responsabilidad, porque la ley ya exige eso. Entonces, en definitiva, no creo, ¿verdad?, que los diputados tenemos culpa de haber aplicado un juicio político que tenía todas las pruebas como para darlo por hecho o suspenderlo de su cargo, ¿verdad?
2: Y la posición de don Luis Redondo, que está solicitando el expediente para conocer y poderse defender, dicen ellos, porque tiene derecho a defensa, que no se la dieron a otras personas en el gobierno anterior.
1: Mire, Luis Redondo, yo le recomendaría que asista, ¿verdad?, a de las declaraciones o a todo lo que el ministerio le está pidiendo. Creo que no asistió a la primera citación que le hicieron, después le van a hacer la segunda, a la tercera van a tener que irlo a traer y eso va a ser culpa de él, ¿verdad?
3: Bien, correcto.
2: Bien, muchas gracias al diputado Cano. Compañeros, vamos a retornar con ustedes a los estudios centrales después de escuchar la posición de los parlamentarios.
4: Continuamos a través de recibir la voz de las noticias. Bueno, los ganaderos tienen que preocuparse más por sus hatos, por sus haciendas de ganado, porque el gusano barrenador está causando bastante daño. Una res que se infecta, pues tiene que tardar por lo menos entre 2-3 meses, dependiendo el grado de infección que tenga, para poderse recuperar, porque antes de eso hay que tratar a esa vaca. Es así que al menos 5,000 reses han sido infectadas, de las que se han reportado hasta el momento, según los ganaderos, y muchos que todavía no están reportadas, sí se recomienda tener mayor vigilancia al ganado. Esto es lo que dice el doctor Rafael Rodríguez, quien es el director de SENASA.
5: Auditorio de Radio Calabozo, me acompaña el director de SENASA, el doctor Rafael Rodríguez. Doctor, esta sequía ya está pasando factura al ganado. ¿Qué recomendaciones está dando para evitar las consecuencias? 2 factores negativos: la sequía que está afectando ya al ganado por falta de alimentos, y la otra es

0: la situación del gusano hibernador?
1: Bueno, actualmente desde SACSENASA nosotros seguimos fortaleciendo nuestros programas de vigilancia sanitaria para pues, mitigar todo el impacto de enfermedades que pueden estar afectando al sector productivo. En el tema de gusano barrenador que usted mencionó, pues tenemos trabajando desde hace muchos meses una estrategia a nivel regional para pues, mitigar todos los impactos. Hay que recordar que esta es una enfermedad parasitaria que no solo está afectando a Honduras, está afectando a todos los países de la región, por lo cual para controlar esta enfermedad se está haciendo un trabajo en conjunto. Se espera que en los próximos años logremos pues retomar lo que teníamos y que nuestro estatus sanitario vuelva a ser libre de gusano barrenador. Este proceso pues no es de un corto tiempo, es un proceso que lleva bastante trabajo, pero con el trabajo en conjunto con los países de la región se espera lograrlo. En cuanto a los temas de la sequía, pues aquí es el llamado al sector productivo pues tomar todas las medidas para prevenir el tema de las enfermedades que pueden impactar cuando hay este tema de sequía, pero también lo que está afectando fuertemente el tema de alimento y agua, y que esto también cómo se debe trabajar con el sector productivo para prepararnos en estas situaciones.
0: En este momento el impacto es ya en la zona sur del país, más de 500 reses han muerto en los primeros días de esta sequía. Según las declaraciones del presidente de la Asociación de Productores de Ganado.
1: Bueno, ese es un dato que se está analizando junto con, bueno, a través de la Secretaría de Agricultura y Ganadería, y se está trabajando para apoyar al sector productivo y mitigar toda esta problemática que se está teniendo. Esperamos pues que en las próximas fechas se tenga ya pues la respuesta, al igual que estamos esperando que también ya se venga pues las lluvias y que en eso pues logramos tener alimento para el ganado.
0: Seguramente ese ganado que está en riesgo por falta de alimento, doctor, va a necesitar un tratamiento, porque eso atrae quizá situación difícil para que puedan tener algo.
1: Claro que sí, eso pues el llamado siempre a estar pendientes de suministrar en la medida posible pues los tratamientos para que no llegara a la problemática que está teniendo, que los animales mueran. Y también es un llamado a prepararnos para estos momentos de sequía y así pues que no pasemos estas situaciones tan críticas y que nos lleva a una situación de vulnerabilidad, que los animales puedan morir.
0: ¿Y el gusano barrenador cómo está la situación? ¿Igual que el año pasado o más el impacto?
1: En la actualidad los casos de gusano barrenador pues se mantienen, en algunas semanas epidemiológicas descienden, pero también va ligado a los trabajos que hace el sector productivo. Ahorita andamos alrededor de 5.000 casos que se han reportado por los productores.
0: Sí, muy amable. El doctor Rafael Rodríguez, él es el director ejecutivo de SENASA, con nosotros a través de RCB. José López les ha informado. Continuamos en cabina. Gracias, doctor. Continuamos a través de recibir la voz de las noticias en el campo internacional. Vamos a hacer un breve recorrido en el campo internacional. Casi 2 millones de musulmanes se han reunido, de acuerdo a las informaciones, casi 2 millones de musulmanes se han reunido a pesar de la guerra que existe allá en Medio Oriente. Casi 2 millones de personas se congregaron para la peregrinación anual del Hajj a pesar de la guerra entre Irak. Es así que esta multitud de personas se han concentrado a hacer sus ritos de carácter religioso, según la información que procede desde el Medio Oriente. Entre tanto, en otro ámbito, encuentran con vida a 5 de los 7 personas atrapadas en una cueva de Laos. La información que proviene a esta hora de la noche, encuentran con vida a 5 de los 7 personas atrapadas en una cueva de Laos, de acuerdo a esta información. 5 de los 7 aldeanos que llevaban una semana atrapados en una cueva inundada en Laos han sido hallados con vida. Información de acuerdo a información este día, los equipos de rescate lograron rescatarlos a estas 5 personas que estaban atrapadas. Fueron localizados por buzos especializados en materia de búsqueda. Al momento de permanecer de haber permanecido varados en una caverna subterránea en la provincia central de Xiamxun, mientras los rescatistas continuaban en la búsqueda. Al final de cuentas,

Juraron encontrarlos, han sido rescatados con vida al menos 5 personas que todavía estaban en proceso de buscarlas, de 7 que habían sido desaparecidas, según la información, fueron encontradas en las últimas horas. En otro orden de cosas, siempre en el campo internacional, damos a conocer también de última hora de la guerra de Irán y Estados Unidos, Israel, posible acuerdo entre paz, reapertura del estrecho de Hormuz y más.

0: Busque el diálogo a fin de mantener el orden en esta situación, en esto que ha estado cerrado el estrecho de Hormuz, que ha causado tanto problemas económicos. El cuerpo de la Guardia Revolucionaria Islámica amenazó con tomar represalias después de que Estados Unidos llevó a cabo la de, o llevó a cabo lo o que descubrió como ataques contra Irán. En ese momento, de acuerdo a informaciones, pues se busca la mediación a fin de ver si hay un diálogo entre Irán y Estados Unidos a fin de darle mayor apertura al estrecho de Hormuz para poder transitar la parte del petróleo que en este momento está estancada. Estados Unidos e Irán trabajan para lograr un reordenamiento o un acuerdo entre ambos países después de los ataques violentos que han existido en los últimos días. Concluimos este espacio de noticias a través de RCV Radio Calabozo y La Voz de Noticias junto a Wilmer Rivera. José López, le decimos Dios bendiga a nuestro país. Feliz noche.
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Hola, hola, hola, hola, ¿qué tal? Saludos a todos, saludos a todos. Hola, saludos deportivos para todos. Espero que estén muy bien esta noche. Bienvenidos, bienvenidos a una edición más de Zona de Ataque aquí en Radio Cabena Voces, programa con contenido, con información, con debate, opinión, análisis del deporte nacional e internacional. Así que ya estamos listos acá junto con Wilmer Rivera en la producción. Hoy miércoles 27 de mayo del presente año. El tiempo avanza, el tiempo vuela, el tiempo se detiene. No, el tiempo no se detiene. El tiempo tiene su lentitud. Depende, ¿verdad? Cuando uno anda afanoso, cuando uno anda con alguna diligencia, el tiempo se va volando, ¿verdad? Cuando uno está disfrutando de algo, de una película, de un momento con familiar o con alguien, o viendo un partido de fútbol que le está llenando la retina, como que se va rápido el tiempo. Y cuando uno anda apresurado, que no llega a tiempo, el tiempo se va volando. Así es esto. Es la sensación que genera, pero realmente el tiempo es el mismo. Es la misma. Tenemos ya la comunicación, pero es la misma cantidad de segundos, de minutos y de horas. El tiempo es el tiempo, pero depende de la percepción, la sensación que deje y el momento que uno esté viviendo al respecto. Bueno, estamos listos acá. Wilmer me le pone candela, así que ya terminó el campeonato de la Liga Nacional. Ya dimos a conocer ayer la convocatoria de la selección de Honduras en ese partido contra Argentina, allá en los Estados Unidos. También la Sub-20, que tendrá partido frente al Barcelona, frente al Elche y frente al Levante. No sé si contra Inglaterra se va a jugar también el partido de la Sub-20, allá en España. Y aquí en Honduras se está llevando a cabo un torneo. Se está llevando a cabo un torneo de voleibol. Se está llevando a cabo también un torneo de básquetbol. Por ahí andaba, ahí miré una foto que subió Carlos Prono en redes sociales. Yo creo que me viene escuchando ahí Prono con su sobrino. Y es tremenda barba. Si Prono es alto, se miraba pequeñito a la par de este basquetbolista. No digamos yo. Ah, chaparrito a la par de estos atletas. Y además también se está llevando a cabo aquí en Tegucigalpa campeonato mundial de fútbol 7 y FAP 7. Son 8 selecciones. Honduras está participando. Ya es la tercera edición. Honduras creo que está con, a ver, creo que está con Indonesia, con Brasil y no recuerdo con quién más. Ah, con Venezuela. Y en el otro grupo creo que está México, Camerún. Creo que está. Ya vamos a tener mayores detalles al respecto. Pero bueno, por eso hemos contactado a Albert Molina, que es parte de la delegación de Venezuela, que ahí lo encontramos al amigazo y nos pusimos a platicar. Y bueno, es interesante conocer lo que se está llevando a cabo en este torneo internacional aquí en Honduras. Vamos a saludar entonces al amigazo, a Albert Molina. Buenas noches, ¿qué tal? Aquí estamos en Radio Cadena Voces, radio importante del país a nivel nacional y para todo el mundo. Marvin Sierra, le saluda Albert. Bien, ya vamos a tener la comunicación respectiva.

para poder interactuar, entrar en esta interacción con el amigazo. Se está jugando el IFA 7, no es IFAP, es IFA 7. En este momento está jugando, ya lo voy a conocer, está jugando Brasil-Canadá en el Estadio Nacional Chelato Bucles, que también se está utilizando la cancha de la Vía Olímpica en este Mundial de... Ya jugó Brasil-Canadá. Ah, Brasil-Canadá es el otro, Brasil es el otro, la otra selección. Es fútbol 7, son 7 jugadores por equipo. Y es interesante ir reconociendo al respecto lo que esté pasando. Me avisa Ulmer si tenemos ahí la comunicación con el amigo para poder entrar a este tema y después meternos a los temas del ámbito local con la Liga Nacional, con nuestros equipos. Así que ya tendremos la comunicación respectiva. También hoy se ha dado a conocer la convocatoria de la selección femenina sub-20. Así que ya vamos a tener mayores detalles también de todos estos torneos a nivel masculino, a nivel femenino, también los diversos torneos que se llevan a cabo. Bueno, vamos a tener teléfonos también, el 2244-4040, 2244-4040, para que usted pueda opinar. Vamos a formular algunas preguntas, porque a mí me gusta que la gente interactúe, no estar solo acá, en un monólogo, ya que no tengo con quién debatir aquí ni poder entrar en esa interacción. Así que ustedes son los que están aquí conmigo y vamos a formularles algunas preguntas al respecto cuántos jugadores y en qué zonas o posiciones deben de fortalecerse los equipos. O sea, si usted es motahuense, usted de repente va a decir, bueno, el Motagua es el campeón, ¿debe reforzarse sí o no? ¿En qué zonas? ¿Debe traer 2, 3, 4 jugadores? Ahí estaba escuchando Emilio Izaguirre que habla de un extremo, habla de un mixto, habla también de un media punta. Igual el Olimpia está revolucionando su plantel. Bueno, Ulmer, si no contesta, pues así es la cosa. Aquí vamos a ver, vamos a preguntarle aquí al amigazo. Bueno. Sí, es que los internet que hay aquí ha de estar en la Vía Olímpica o en el Estadio Nacional y ahí el internet es malísimo. Pero bueno, no lo puede llamar al... Ah, no, es que es número de allá, va. Es número venezolano ese. Sí, no se puede, tiene que ser por WhatsApp. No se puede. Bueno, complicado el tema. Pero bueno, teléfono 2244-4040 y pueden llamar aquí al móvil también 8784-0783. ¿En qué? ¿Con cuántos jugadores y en qué departamento o en qué zona se deben de reforzar los equipos de liga? ¿En qué zonas usted considera deben de reforzarse? El Olimpia, repito, que está revolucionando su plantel y debe de potenciarse en las diversas líneas. Así que el Olimpia, que está haciendo algunos cambios en su estructura de plantel, jugadores importantes ya no van a seguir en el equipo, están negociando con otros jugadores. O sea, están negociando con jugadores del equipo, pero que están ahí haciendo unos reajustes salariales y va a depender de la respuesta que tengan de cada uno de los jugadores. O sea, el Olimpia lo que quiere prácticamente es bajar la masa salarial porque está encarecida la nómina, la planilla, y también quiere traer otros jugadores. O sea, el equipo entra en una etapa, no sé si de recesión económica, y es aquí donde repercute de repente la gestión de no poder o las decisiones en la gestión de no poder de repente en su momento soltar algunos jugadores para exportarlos, porque si

si yo mantengo los mismos ingresos y después se me encarece la planilla porque quedé campeón, quedé bicampeón, y traigo jugadores de afuera porque son los que pide el técnico, entonces, y yo tengo ciertos presupuestos o ingresos, entonces yo tengo que armar un equipo competitivo. Pero llega un momento de que ya es insostenible, porque los egresos son mayores a los ingresos. Y eso es lo que está pasando, es lo que pasa de repente con algunos equipos. Y no crean de que solo por ser el Olimpia no es que no tiene alguna incomodidad económica, claro que sí. Entonces, en eso están trabajando. Lo que sí es notorio, y usted creo que me va a dar la razón, es que en los últimos años este Olimpia no es el mismo de hace algunos años. O sea, esta versión del Olimpia no es aquel equipo tan consolidado, tan aquel equipo fuerte, aquel equipo con jugadores de repente con otro peso. Si bien es cierto, tiene jugadores importantes como Jorge Álvarez, Edwin Rodríguez, lo de José Mario Pinto, pues habrá que ver si se va a seguir en el equipo, aunque según las informaciones él ya no quiere seguir en el equipo. O sea, el Olimpia está en una etapa transicional en este momento, de toma de decisiones, de ver si desarma la estructura, si revoluciona el plantel, y ver cuántos jugadores va a traer, en qué zonas va a traer, con qué, bajo qué presupuesto debe de ceñirse el equipo, en qué mercado va a buscar jugadores. Porque viene por enfrente la Copa Centroamericana, y el Olimpia no es que ha venido sacando buenos resultados últimamente, no. Es un equipo que ha venido fracasando en el ámbito internacional, y hay que decirlo. Y algunos se molestan, pero hay que decirlo. Y en la gestión de Pedro Troglio, si bien es cierto, le dio éxitos locales y un título centroamericano, pero golpeó económicamente al equipo. Porque no crean que Pedro Troglio era barato. Entonces todo eso afecta las arcas de un equipo, de una institución, porque se sobregiran. Se sobregiran y ahora está repercutiendo y está dando el golpe en el equipo. Y se deben de buscar, no sé, formas. Habrá que ver cuál es la visión de la directiva. Si remover más de la mitad del plantel de jugadores o traer, o de repente acortar el plantel, pero siempre potenciar en zonas importantes donde carece el equipo. Porque el Olimpia necesita un defensa central que le genere garantías. Porque no funcionó ni Queiroz y no han funcionado varios que han venido al Olimpia. Desde aquel Ferrari, ¿se acuerdan? Que no han funcionado. Y necesita el Olimpia urgentemente conseguir buenos jugadores. Pero repito, bajo un presupuesto. No sé cómo esté el Olimpia. Obviamente no creo que esté en números rojos, pero no es la misma bonanza o solvencia económica que tenía antes. Entonces necesita buscar recursos frescos el Olimpia. Y lo preocupante es que viene el torneo internacional. O sea, yo como hondureño, como amante del fútbol y comunicador, comentarista, analista, uno quiere que Olimpia, Motagua y Maratón lleguen fuertes a estos torneos. O sea, lo local a mí ya no me interesa. No me interesa si va a ser campeón Olimpia, Motagua, Maratón o España o el Olancho. No me interesa. Pero cuando ya pisan fuera de fronteras hondureñas, ahí sí. Ahí estoy, mire, me pongo la camisa del Motagua. Me pongo la camisa del Maratón, me pongo la camisa del España, me pongo la camisa del Olimpia. Ahí sí. ¿Usted cree que yo no me molesto?

0: Este, cuando el Olimpia y el España perdieron en la tanda de penaltis en esta semifinal de la Copa Centroamericana, claro que sí. ¿Usted cree que yo no me molesté cuando el Motagua quedó eliminado en manos del Cartaginés por un cupo de la Champions Cup? ¿Usted cree que no me molesté cuando el Motagua no pudo sostener ese resultado contra la Liga Deportiva Alajuelense y de la bolsa le sacaron el resultado y lo terminaron eliminando el Motagua por un error defensivo? Ya, y usted ya sabrá de quién es el error, como siempre. Cuando, por detalles, nuestros equipos quedaron eliminados y no pudieron alcanzar el objetivo. O sea, nosotros hubiéramos tenido una final hondureña. Pero no sé, a veces no dimensionan. Óigame, el pensar es distinto. ¿Usted cree que los equipos ticos no están en la obligación de llegar a la final de Centroamérica? Claro que sí. Ahora Guatemala nos está ganando el mandado. Guatemala tiene 4 cupos en esta Copa Centroamericana. Honduras solo tiene 3. Costa Rica siempre ha tenido 4 porque siempre son protagonistas y llegan a las finales. Y los cupos de 4 ha sido rotativo. Al principio le dieron 4 a Honduras porque siempre estaba ya la parte de Costa Rica en estos torneos. De hecho, el Olimpia es el que era campeón. Entonces sostenía ese privilegio y ese estatus. Después ya le dieron cupos a Nicaragua, por lo que hizo el Estelí. Guatemala ahora. Entonces nos hemos ido desprestigiando en este torneo centroamericano. Y necesitamos volver nuevamente a alcanzar mejores posiciones. Pero para eso, para que eso suceda, se necesitan que nuestros equipos contraten buenos jugadores. Se necesita que los que están se comprometan, que maduren, que se entreguen, que tengan compromiso, que se concentren en los momentos claves. Y que también los técnicos armen buen plan de juego y que tomen buenas decisiones en el replanteamiento de los equipos. ¿Ah? Porque imagínense ustedes lo del maratón con Pablo Lavallén. Imagínense ustedes un Pablo Lavallén allá. A ver, maratón le toca con el Herediano, así. Imagínense Pablo Lavallén el maratón contra el Herediano allá. ¿Ah? En Costa Rica. Se va a ir a meter atrás. Aunque por ahí se menciona periodísticamente en San Pedro Sula que al parecer Pablo Lavallén no continuaría en el equipo verde. Y ya se menciona inclusive algunos nombres que podrían sonar en las huestes verdolagas. Pero a lo que voy, yo quiero meterme a este tema de la Copa Centroamericana. Porque el directivo hondureño, el técnico y el futbolista no debe ser conformista. O sea, deben de fijarse metas, exigirse a fondo. Tenemos llamada. Tener retos, desafíos. Hola, buenas noches. Hola.
1: ¿Cómo le va?
0: Mi amigo, ¿qué tal? ¿Todo bien?
1: Marvin.
0: Dígame.
1: Usted sigue con lo mismo.
0: ¿Con qué lo mismo?
1: Con eso usted tiene 2 años de estar hablando de eso. Eso ya pasó. ¿Qué tiempo?
0: ¿El qué? A ver, acláreme, no le entiendo.
1: Usted sigue con lo mismo que le ganaron al Olimpia, que le ganaron al Maratón. ¡No, hombre! Cambie de... Ay, perdone, con todo el respeto del mundo. Cambie de tema, hombre.
0: Ese es el tema, mi amigo. Ayer se llevó a cabo el sorteo. Ayer se llevó a cabo el sorteo de la Copa. Lo que pasa es que usted es olimpista. Y como estoy exigiéndole al Olimpia buenos resultados, usted se molesta. Usted se molesta porque le estoy exigiendo buenos resultados al que supuestamente saca la cara. Ya ni el Olimpia saca la cara, amigo.
1: Pero usted no tiene por qué exigir.
0: ¿Ah?
1: ¿Sabe qué tiene que decir? Lo que tiene es poner el piso, para.
0: ¿Quién es?
1: ¿Tiene por qué exigir?
0: ¿Cómo?
1: Que ponen el dinero.
0: Todos los que estamos metidos en el fútbol debemos de exigir. Todos.
1: Pero no pasa nada.
0: Ah, bueno, no pasa nada porque no hacen nada, pues, sencillo.
1: Yo quisiera que usted me dijera a quién contrató, cuál equipo, a qué jugador llevó.
0: Ah, y amigos, si vamos a estar así un mes con eso de las altas y bajas. El sorteo fue ayer de la Copa Centroamericana. Yo quiero hacer un análisis sobre ese tema.
1: No tiene bajas de equipos, hay nada.
0: Ay, amigos, y tienen una gran cantidad de bajas. Usted ya las conoce, hombre. ¿Para qué las voy a repetir aquí?

0: Sí. Si usted sabe que están bajando la masa salarial, le están bajando un 40% de su salario a varios jugadores, 35-40%, porque las finanzas del equipo no están bonancibles, amigo.
1: De todos los equipos.
0: Bueno, pero ¿por producto de qué? ¿Producto de qué? Producto de que hay pocos ingresos. ¿Cuáles son los ingresos y la fuente de ingresos de los equipos? Las taquillas son raquíticas. En las triangulares por lo menos la gente fue al estadio, pero en las vueltas regulares raquíticas. Porque no hay atracción, no hay mercadeo y no se atrae al aficionado. Segundo, los patrocinadores, algunos acompañan y otros no. Entonces, depende, ¿verdad? El poder de convencimiento que se tenga y los ingresos. Tercero, los directivos ya no venden jugadores, amigo. Ya no venden. ¿Sabe por qué Costa Rica no lleva ventaja en estos últimos torneos centroamericanos? Porque ellos, al vender jugadores, tienen ingresos. Y al tener ingresos, pueden contratar buenos jugadores para sus equipos. Yo vendo jugador joven, $1,800,000. De esos $800,000 yo vengo y voy a traer un jugador español o un mexicano. O lo voy a quitar un jugador al Olimpia. Y le voy a quitar un jugador al Municipal. Y le voy a quitar un jugador a Motagua para potenciar mi equipo para ganar la Copa Centroamericana. Y seguir siendo el poderoso. Esa es la fórmula, amigo. Pero aquí el dirigente no piensa, hombre. No piensa.
1: Mire, ser presidente, ya para aterrizar, presidente de un equipo bien difícil. Es bien difícil. Bien difícil. Usted sabe cuánto han quebrado. Hay que no pueden. Hacen mucha fuerza.
0: Amigo, el Olimpia tuvo la oportunidad de vender jugadores y no los ha vendido porque no quiso desarmar su estructura. Y ahí están, mire. Esos mismos jugadores que los tuvieron ahí chineando en el equipo y protegiéndolos, ya se quieren ir. Ya se quieren ir. Porque en su momento se querían ir y no los dejaron ir.
1: ¿De quién son los equipos que hay Olimpia y Motagua? ¿De quién son? ¿De quién son?
0: ¿Cómo de quién son?
1: De la oligarquía. Esos son. De la oligarquía. De esos son Olimpia y Motagua.
0: Y Wilmer, póngale una carcaja. Oligarquía, dice. Oligarquía. Hasta hoy escucho esa palabra. Oligarquía.
1: ¿Y de quién son? ¿Y de quién son? ¿De quién son?
0: Oligarquía.
1: De los más ricos. Mire, ve. De los más ricos de Tegucigalpa. ¿Sí o no?
0: Amigo, no se trata de billetes, se trata de saber manejar un equipo de fútbol, se trata de tener tacto. ¿En qué momento, qué técnico traigo, en qué momento lo remuevo, en qué momento lo mantengo, en los momentos difíciles se lo quito, lo saco? Como directivo, ¿cuál va a ser mi mente fija? ¿Sabe qué dijo López, el técnico de Motagua? Dice que van a pelear por la Copa Centroamericana. Y así debe ser la mentalidad, mi amigo. Ya cambiar el chip. ¿Ah? Otro enfoque. Los tres equipos hondureños deben de ir con esa mentalidad. Ya mucha mediocridad. Está pensando de que solo vamos a ir a participar. A ver lo que pase. A ver lo que pasa. No, papá. No puede ser eso. Bueno, Victorino.
1: No pasan de la primera. No pasan. De ahí no pasan.
0: Bueno, ya eliminó al Olimpia en la primera ronda. Lo va a eliminar el Humesit. ¿Cuál es el otro equipo? El Alianza de Panamá y el Humesit de Panamá. Van a eliminar al Olimpia. No va a avanzar el Olimpia de la ronda. Si solo está ahí los poderosos son el Saprissa y el Olimpia en ese grupo. Ahí tienen que avanzar. Están en la obligación de avanzar los dos equipos. Olimpia y Saprissa, los dos mejores del grupo y los dos mejores históricamente de Centroamérica. Y el Motagua igual. El Motagua va a recibir al Cartaginés. Creo que va a visitar a Municipal. Entonces Motagua tiene que ganarle al Cartaginés si quiere avanzar a la siguiente ronda. ¿Ah? Ya eso de que vamos a ver qué pasa. Vamos a participar. No, hombre, hay que tener otra mentalidad. Si no, vamos a seguir en lo mismo, hundidos en lo mismo. Acá tengo mensajes en el Facebook Live y me avisa ahí si tenemos llamada en el 2244-4040-8784-0783. Hola, buenas, tenemos llamada, hola.
2: Marvin.
0: Buenas noches, amigo.
2: Buenas noches. Mire, eso que usted dice es cierto, hombre, estos equipos hondureños, aquí estamos acostumbrados a que, por ejemplo, el Olimpia, yo de Motagua y lo voy a aclarar, pero el Olimpia cuántas copas nos han regalado, y todos estos equipos, mire, si no hubiera existido

0: el televisor o limpio de pasa con otros goles que le anularon, y no son goles anulados, sino que bien anulados. Olimpia, sí, con ese nuevo sistema, lo siento, no vuelve a ganar un campeonato en Honduras. El equipo al que más le han ayudado, imagínense, es Brindo Pineda, con acá a mano, acá Milton Palacios, que en otros lados es equipo pro o fracasan internacionalmente, porque en la parte internacional no tienen ayuda, y aquí hacen lo que quieren. De cuando ya llegan a un sistema afuera del país, ahí se refleja el fracaso, como en la selección. El portero, Ledrín Mengíbar, que aquí lo dejan perder 2 minutos acostado ahí en la cancha, a que el árbitro le dio 12 minutos por eso. Entonces hay que cambiar esa mentalidad. Yo solo le digo a los Olimpia no vuelve a quedar campeón en unas, por lo menos en unos 8 campeonatos. Ya sin ayuda de árbitros, está liquidado, está fuera.
1: Bueno, gracias, amigazo. Perfecto. Ahí está el amigo dice de que con el nuevo sistema del FBS, el Olimpia dije que no vuelve a ganar un título en estos próximos años. Yo lo que digo es que yo tengo mi criterio y mi tesis. El arbitraje, por su incapacidad muchas veces, porque también es de criterio, no solamente de ver el monitor, la pantalla o el video, y ratificar y rectificar la acción, la jugada. O sea, los árbitros van a seguir cometiendo errores, para bien o para mal. Vean, si, para bien, si me benefician, para mal, si me perjudican. Y no solo al Olimpia lo beneficiaron o lo perjudicaron en este torneo, a varios equipos. Y yo lo dije, desde las vueltas regulares hemos venido señalando y mencionando los crasos errores que se han cometido, y también en las triangulares. En las finales, pues no hubo, digamos, incidencia arbitral. Pero en este torneo, en el anterior sí, afectaron a Maratón. Pero bueno, ya es criterio de cada quien. Acá dice, bueno, saludos al amigazo Johnny Maré Lanza. Marvin Sierra, ¿qué tal, amigazo? Saludos. Ángel Canales, saludos Marvin, buen programa. En Tierra de Ciegos, el tuerto reina. Olimpia en el Nobel Internacional se ve que nada mal aquí gana porque siempre le quitan los mejores jugadores a los equipos pequeños. Bueno, así es eso, mi amigo. Los tiburones grandes se comen a los pequeños. Y eso pasa en todos lados. ¿Usted cree que el River Plate no le quita jugadores al Banfield? ¿Ah? ¿Usted cree que el Nacional de Uruguay no le quita jugadores al Wanderers? ¿Usted cree que el Madrid no le quita jugadores? Bueno, el Madrid le quitó a Sergio Ramos al Sevilla, fue, ¿va? Así es esto, mi amigo. ¿Ah? Igual, en México los grandes le quitan jugadores a los pequeños. En Centroamérica igual, el Municipal, el Comunicaciones, el Alajuela, el Saprissa. Yo creo que el amigazo, usted es no sé si, discúlpeme que me equivoque, usted es Maratón, ¿verdad? Entonces, imagínense ustedes, el Maratón se le lesionó a Alexis Vega, una pieza importantísima. Y lo que tiene que estar haciendo la directiva de Maratón es tratar de convencer al dueño de la ficha de Farioli, al representante de Farioli y al mismo Farioli, que se mantenga en el Maratón. Porque gran parte del engranaje del fútbol de Maratón pasa por los botines de Farioli. O moverse y buscar jugadores que vengan a encajar rápidamente en el sistema, en el equipo. Pero imagínense que está en vilo, en disyuntiva, la continuidad Pablo Lavallén. No sé si es que él ya se aburrió de acá y que tiene ofertas. Dicen que tiene ofertas en Sudamérica, en Perú, creo que en Chile, según lo que informaba Marquitos en el canal de televisión, programa de televisión. Entonces, ya se mencionan algunos nombres, inclusive, de técnicos. Entonces, son 3 equipos que nos van a representar en la Copa Centroamericana. Un equipo está removiendo su plantel y va a rearmar su equipo, el Olimpia. Y el Maratón es una incertidumbre. El único que está armadito es el Motagua. Y cuando vino Javier López le tocó rearmar el equipo. Entonces todos los equipos pasan por ese momento de puntos bajos para poder tener tiempo y armar su equipo. Pero bien, acá dice Aaron.

Cuclés, buenas noches. Estoy de acuerdo con lo que ha dicho. Bendiciones. Saludos para el amigazo Aarón Uclés. Marvin, hoy sí parece que el Barcelona está soltando la chequera. Parece que va a competir por todo. Ojalá que haga buenas contrataciones. Bueno, ahí están con el inglés, el jovencito. Todos tenemos nuestro corazón. No hay nada malo de tener un corazón, un equipo, pero ustedes como periodistas que tienen que ser igual que todo, con todos. Bueno, yo no, yo lo he reiterado, lo he dicho, yo no siento nada por ningún equipo acá en Honduras, solo cuando juegan internacionalmente. Y trato de buscar el equilibrio, mi amigazo. Cuando se señala, se critica, pues yo lo hago de forma argumentada. Y cuando hay que decir las cosas y buscar también estar del lado de cierto equipo, lo hago siempre con argumento. No lo hago de forma visceral, ni lo hago por sentimientos, ni por defender a un equipo o atacar a un equipo. Dice el Olimpia, va a ir a dar lástima con el Saprissa si no contrata a nadie. El Olimpia tiene que contratar buenos jugadores. Si no, pues no vaya a jugar con el Saprissa y que le den los 3 puntos. A ver más mensajes acá. En el dice acá también Edgar Fernández, este señor que está llamando, póngale una carcajada. Dice que el Olimpia no va a ser campeón. Entonces el Motagua, con ayuda de los árbitros, va a ser campeón. El Motagua, y en la Copa Centroamericana no pasa, no pasa el Motagua. Ojito, Motagua con el Cartaginés. Si gana el grupo, va a ser un batacazo en la historia de la Copa Centroamericana. Bueno, amigo, Motagua ya llegó a 3 finales de Copa Centroamericana, amigo. Buenas noches, Marvin. El Olimpia debería contratar el jugador de Panamá. Hablo de Roberto Blackburn, que juega, que vuelva a Araujo. Araujo ya renovó con el Génesis. Edwin Solano Solani, como jugador del Real España, y de Exxon Palacios, dice aquí el amigo. Así que ahí están algunos comentarios en el Facebook Live. Bueno, todos estos días, todo este tiempo va a ser una etapa de descartes y de fichajes y de rumores, porque primero, repito, hay que ver cuál es el análisis, el diagnóstico que hacen los técnicos. Javier López va a decir, yo necesito, bueno, de hecho ya lo dijo él y ya lo dijo Emilio Izaguirre, que necesitan 3-4 refuerzos, ver si lo de Santos se mantiene en el equipo. Lo de Olimpia, pues ya se fueron, ya prácticamente descartaron 6-7 jugadores y vienen más todavía. Y tienen que, no sé si van a cortar la planilla o van a llenar ese vacío de algunos jugadores. Porque lo de Jerry Benson, hay que esperar lo de Justin Arboleda. Hay que ver lo de, bueno, lo de Bengoche también, que no está seguro. Ya le vence contrato. Y ahí está lo de David Flores. Ver lo de Gio Puerto. Ver si van a traer a Jonathan Paz y se va a mantener el equipo o lo van a prestar. ¿Ah? Ya hoy, según lo que se informa, se ha confirmado lo de este, ¿cómo se llama este jugador, hombre? Del, por parte del Olimpia, el jugador de que estaba en el Choloma. Ya prácticamente es parte del equipo blanco. Se llama, por aquí tengo el nombre, aquí está, Cristian Canales, del Choloma. Entonces, Cristian Canales con Clinton Bennett y Emmanuel Hernández. Y repito, lo del maratón, también. Primero hay que ver cómo está lo del estatus del técnico e ir viendo si se mantiene Farioli e ir reestructurando el equipo. Ir viendo en qué puntos, en qué departamentos, en qué zonas deben de potenciar el equipo. Porque el maratón perdió aquel fútbol asociativo que se le vio en el torneo pasado. Un fútbol armonioso, perdió la identidad, la memoria de juego en este torneo. Y se vio bien disminuido ya jugando frente al Motagua. De hecho, contra España y Olimpia tuvo sus buenos pasajes, pero realmente que no se vio bien. Y lo del España, por ahí se está manejando la información que Joe Benavides no va a continuar con el España. Imagínense, un jugador de casa,

0: O sea, lo de Joe Benavides en España y lo de José Mario Pinto en el Olimpia está en incertidumbre. ¿Ah? O sea, son jugadores que son jugadores que se formaron en estos equipos. Ya lo de Marcelo Santos, pues él vino del Vida, ¿no? Y de los equipos seibeños. Igual Benson. Pero estos jugadores se formaron en estos equipos. Lo de Carlos Pineda en su momento, que el Olimpia no lo pudo retener solo por no darle unas monedas más. Entonces no son decisiones que a veces afectan a las instituciones. Ahora, no sé lo de Joe Benavides, si es que él busca otros aires, ya siente de que dio el tope en el España. El España también de repente va a buscar otro jugador que venga a llenar ese vacío. O le van a dar más soltura a Roberto Sorto para que se desenvuelva mejor. Habrá que ver lo que va a hacer Justin Campos, que va a continuar con el equipo, tiene contrato. Y es ir viendo también en la zona ofensiva cómo va a armar al equipo. Recuerde que Baptiste también tiene que regresar al Olimpia. O sea, imagine, Joe Benavides, Baptiste, jugadores que han sido titulares en el equipo. La ventaja del España es que no va a jugar internacionalmente. Pero igual, está la presión de que ya son 4 torneos del nuevo de este técnico y que no logra coronar. O sea, llega a las finales, a las fases semifinal, pero no logra dar coronar, dar el golpe, realizarse. Y eso sin duda alguna que tiene frustrada la afición del España. Bueno, Marvin, ¿cómo se ven lo que la lista del técnico de apenas Canales firmó con el Olimpia lo llama a la H? Bueno, sí, llama la atención eso, amigo. Que de hecho lo malo, aunque lo va a girar algo, ¿va? Porque si solo nos metemos a ese rollo, llamaron a un jugador del Génesis, a Miranda. Y así en su momento también, bueno, llamaron a uno de la UPN, a Huití, guardameta. Perfecto, vamos a hacer la pausa, Wilber. Pero antes, atención. 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Ya se acerca el Mundial, ya viene el Mundial. A ver, escríbanos acá, ¿con quién van en el Mundial? ¿Con qué selecciones van en el Mundial? ¿Con qué selección va en este próximo Mundial? ¿Ah? Y me pueden llamar también y decirme con qué selección va en el próximo Mundial. Bueno, Wilmer, hacemos la pausa y vendremos con más aquí en Zona de Ataque RCB.
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0: Bien, seguimos aquí en Zona de Ataque RCB con más información, más detalles, elementos informativos. Así que ya terminó ese torneo, vendrá el próximo campeonato de la Liga Nacional, vendrá el Mundial del 2026 ahí en Norteamérica y también fecha FIFA para nuestra selección hondureña. La selección que jugará frente a Argentina, tanto la, bueno, las tres selecciones están ahí pendientes, ¿verdad? De poder tener sus partidos, tanto la selección adulta, ya que no clasifica al Mundial, pues busca armar nuevamente su, su proyecto, su proceso, la 20 que tiene partido de preparación en España, y yo creo que este es parte de la gestión que hace, hace el español Francis Hernández, tener esos partidos, esos fogueos frente al Elche, al Levante de España y al Barcelona por parte de la sub-20, así que la gestión de Francis Hernández, lo de Inglaterra también, e ir viendo qué rival va a tener la absoluta después de jugar contra Argentina ya en los Estados Unidos. Bueno, ya tenemos la comunicación con Albert Molina, que es de la delegación venezolana en este torneo que se está llevando a cabo aquí en Tegucigalpa, Torneo Fútbol 7, que es un mundial en donde participan selecciones de diversos puntos del mundo, de los diversos continentes o confederaciones, y que creo que ya es la tercera edición. Y bueno, vamos a tener detalles con lo que nos pueda decir Albert Molina. Buenas noches, Albert. Estamos aquí en Radio Cadena Voces a nivel nacional. Tuvimos ahí un momento de plática con Albert y nos gustaría conocer cómo se sienten aquí en Honduras, en Tegucigalpa. Buenas noches.
1: Buenas noches. ¿Me escuchas?
0: Sí, adelante.
1: Buenas noches. Agradecido en totalidad por la invitación, Radio Cadena Voces. Y bueno, nada, con la pregunta que me haces, nos hemos sentido muy ameno, el recibimiento ha sido cordial, en la parte social, cultural, es parecida a Venezuela, un contexto de climatología parecida a Venezuela, y nada, muy contento con el recibimiento acá de los catrachos, los hondureños.
0: Albert, sí, ¿hace cuánto llegaron aquí a Honduras? ¿Están instalados cerca de donde se está llevando a cabo el evento?
1: Sí, estamos instalados en un hotel cercano acá al Estadio Nacional. Estamos desde el día 22 del mes.
0: Qué bueno. Ahora,
1: 5 de mayo.
0: Sí. Sí. Albert, ¿cuántos conforman la delegación?
1: La delegación está compuesta por 15 jugadores y dos aparte de la dirección técnica.
0: Sí. Bueno, Albert, hay que para todos aquellos que de repente no están familiarizados con este evento, es un Mundial Fútbol 7. ¿Qué le podemos informar a toda la teleaudiencia de lo que es este evento? Que es un Mundial, ¿verdad? Que se lleva a cabo aquí en Honduras, en Tegucigalpa.
1: Sí, es un mundial de la disciplina, el Fútbol 7, está regida por la FIFA, la IFA 7.

0: donde estamos en Cuba, donde está puesto por Honduras, Indonesia, México y Venezuela. Y participan otras selecciones como Canadá, España, Brasil y Canadá. Camarón.
1: Sí, ahora esta es la tercera edición. Creo que se llevó a cabo una edición en Perú y no recuerdo la otra, en Guatemala, no estoy seguro.
0: En Perú se realizó una edición.
1: ¿Ah?
0: En Perú se realizó una edición donde Venezuela logró el tercer puesto, medalla de bronce, en el 2022.
1: O sea, ¿este torneo se lleva cada cuánto? ¿Cada 4 años?
0: Cada 4 años.
1: Ah, o sea que es igual al Mundial de Fútbol Adultos. Cada 4 años.
0: Correcto.
1: Sí, ahora, obviamente se reduce la cancha, porque es fútbol 7, no es fútbol 11. Se reducen las dimensiones,
0: sí,
1: se hacen los trazados. ¿Y cuánto dura un partido y cómo se maneja? ¿Hay un árbitro o hay 3 árbitros? ¿O 4 árbitros?
0: Le comento, son 2 tiempos de 30. Las medidas de la cancha son de 55 metros de longitud y de anchura, 45 a 35 metros de anchuras, lo mínimo. Y se manejan 3 árbitros, uno por cada línea y otro que está en la gestión de la mesa técnica.
1: Ah, excelente. ¿Y el formato son 2 grupos de 4 y van avanzando hasta las finales?
0: Sí, 2 grupos de 4, clasifican 2 de cada grupo, semifinal y final.
1: Sí, ¿en qué año empezó cómo surgió la iniciativa de poder iniciar este fútbol 7? ¿Quiénes son realmente los fuertes, las potencias y cómo se ha ido? ¿Y cuál ha sido el análisis y si ha habido aceptación de este torneo fútbol 7?
0: Sí, te comento, esto ha sido una adaptación del fútbol 11 para llegar al fútbol 11, fútbol reducido, fútbol 7, una masificación deportiva que se está gestionando para darle impulso a ese fútbol reducido. Es de suma importancia para esa adaptación al fútbol 11.
1: Sí, es distinto al fútbol sala.
0: En el 2013, de la IFA 7.
1: Sí, Albert, es distinto al fútbol sala, ¿verdad? O sea, el fútbol sala es en otra superficie, no sí. Es en grama.
0: Totalmente, porque acá se utilizan las superficies como de grama artificial y de grama natural. Y está compuesto por 7 jugadores, 1 portero y 6 en cancha.
1: Sí. Y para este torneo, ustedes, ¿cuáles son las expectativas? ¿Quiénes realmente son los favoritos?
0: Los favoritos de este torneo son Honduras, que es el partícipe del evento, que está como local, y tenemos las expectativas de competir y llevar a Venezuela a la final.
1: Pero me sorprende lo que nos dice Albert, que Honduras es favorita. O sea, el local debe ser favorito, o porque Perú ganó 1, ¿verdad? Allá en Perú, o sea, como local. Pero no sé si al ser local sí. Es que le da el favoritismo, porque me imagino que Brasil también tiene su nivel. No sé, porque yo lo asocio con el fútbol sala, porque Brasil yo lo veo en el fútbol sala, España, y son bien virtuosos.
0: Sabemos que Honduras tiene buen talento, buena rivalidad, son muy intensos y es el equipo local y son los favoritos por ser el equipo local.
1: Ajá. ¿Y para poder estar en este mundial se tuvo que haber hecho un filtro, una clasificación o es por invitación de la FIFA?
0: No, a través de la participación del año 2022 estamos en esa invitación porque logramos el tercer puesto.
1: Ah, excelente. O sea que ustedes son de los protagonistas en estas...
0: para este torneo.
1: Sí. Y también existe a nivel femenil.
0: Estamos en crecimiento y masificación de la disciplina. Apuntamos a eso con la IFA 7. Está apuntando a mejorar sobre esa disciplina en el femenino y en el mundo y en todas las categorías inferiores.
1: Sí, interesante. Yo veo que del fútbol

0: O sea, del núcleo del fútbol hay varias raíces, ¿verdad? Porque está el fútbol sala, el fútbol playa, el fútbol 7, el fútbol... No sé si al fútbol hay, como el básquetbol, que hay fútbol 3, ¿va? Pero está el fútbol de niños, de jóvenes, de mujeres. O sea, ¿cómo se le saca el jugo al fútbol, Albert?
1: Sí, ya que es un deporte mundial, se busca siempre buscar modalidades porque es un deporte rey, es el deporte rey. Y entonces también va a depender de la sociocultura de ambos los países. En Venezuela se ve mucho el fútbol reducido, el futsal, el microfútbol, el 3x3, fútbol sala, fútbol de sala.
0: Sí, y los que están en este fútbol 7 son los que generalmente tuvieron un proceso en fútbol 11 o fútbol sala, o de dónde provienen estos jugadores generalmente.
1: Sí, mayormente provienen del fútbol 11, aquellos jugadores que están teniendo oportunidad y bajan a categorías, juegan segunda, tercera y también se meten en la modalidad fútbol 7 a nivel profesional.
0: Sí, y no sé qué conocimiento tienes, Albert, de si hay ligas ya, así como uno ve que hay ligas internacionales, no sé en Venezuela si hay ligas o en Europa hay ligas fútbol 7 o en otros lados, en Sudamérica, en Norteamérica.
1: Sí, hay 24 países que mantienen liga de fútbol 7. Venezuela está en ese crecimiento, en esa masificación. Por eso estamos participando en el evento para darle cobertura al mundial de que existe la selección de Venezuela en fútbol 7, avalado por la FIFA y la IFA 7.
0: Excelente. Y sí, porque a mí me... Bueno, metiéndonos en el fútbol 11, Venezuela está trabajando muy bien con los jóvenes. A nivel juvenil está trabajando muy bien. Han surgido buenos jugadores. Llegaron a una final del fútbol 11 a nivel masculino, sub-20. Y es parte también, o sea, cuando uno ve fútbol 7 o fútbol sala, es porque son jugadores que tienen buena técnica y tienen habilidad mental y habilidad física, Albert.
1: Sí, te comento, en Venezuela hay mucho talento. Ahorita con la nueva gestión de la federación se está llevando a cabo esos patrones de masificar para poder llegar al Mundial de la Absoluta. Y es necesario formar las bases de manera correcta, eficiente, efectiva, a través de valores, a través de intensidad, de responsabilidad, de carácter.
0: Sí, interesante. Bueno, Albert, el torneo termina el domingo, tengo entendido.
1: Sí, el torneo es estipulado del 27 al 31 de mayo.
0: Sí, ¿y la FIFA les auspicia, la FIFA les patrocina o tiene que ser cada federación, cada delegación que debe de costearse algunas, aparte de la logística, de la movilización?
1: Te comento, tienen un acuerdo de coexistencia, donde es una entidad independiente.
0: Ajá, ¿más detalles sobre eso?
1: No.
0: ¿Ah?
1: Solo eso, Marvin.
0: Ah, perfecto. Bueno, Albert, les deseamos lo mejor acá en su estadía. Están pernoctando acá en este torneo internacional. Y bueno, ahí lo conocimos a Albert y a todos los amigos venezolanos. Me llamó la atención. Y es bueno, ¿verdad? ¿Se han sentido bien acá? ¿Se han sentido seguros?
1: Sí, agradecido en totalidad por la estadía, en la parte de gestión social, en la parte deportiva, y estamos para crecer, para masificar la disciplina. Y nada, agradecido también por tu llamado y Radio Cadena de Voces, agradecerle por la invitación. Y nada, estamos para crecer. Venezuela campeón.
0: Bueno, claro. Cada quien ahí con su bandera, con su escudo, con su patria, con su selección. Albert, entonces les deseamos lo mejor aquí en Honduras, y interesante, y bueno, que este deporte, que esta modalidad del fútbol pueda ir creciendo, y que también Venezuela y Honduras puedan también tener crecimiento en todas estas modalidades. Así que les deseamos lo mejor aquí y también en el viaje ya para su tierra, para Venezuela.
1: Sí, muchas gracias.
0: Bueno, gracias, Albert, gracias por la comunicación, así que ahí está, para que usted esté sabido también que se están llevando a cabo varios eventos aquí en Honduras a nivel deportivo. Por acá voy a averiguar acá, porque se está llevando a cabo un evento de

Y voleibol también. Se está llevando a cabo un evento de voleibol. Y además un torneo de básquetbol internacional. Así que pendientes. Vamos a tratar de traerles mañana más novedades

0: Correcto. Bueno, ya antes de irme voy a leer algunos mensajes que me cayeron aquí al final en el programa de Zona de Ataque, aquí en Radio Cadena Voces. Por acá vamos a ver, aquí están, ya para irnos despidiendo del programa. Acá me dice Gloria Barca, buenas noches, saludos a Gloria Barca. Gracias, mi amiga Gloria Barca. Yo veo que cada vez será más difícil para Honduras clasificar a los mundiales por la manera que se trabajan los dirigentes. No quieren darle chance, bueno, oportunidad a otros que podrían hacer mejor trabajo. Yo voy con la selección de Japón. A mí me gusta esta selección. No le tiene miedo a la selección europea. Ah, el mundial. Yo voy con Argentina, dice Mario Castellanos, pero apoyo a la de CONCACAF y espero que quede aquí en América. Bueno, ahí está. Va con Japón, dice el amigazo. Japón tiene una buena selección. De hecho, tuvo un buen ciclo de triunfos. Le ganó a varias selecciones europeas y de América y hasta la goleó. Entonces aquí viene la prueba de fuego y el mundial para Japón. Hay varias selecciones que podrían dar la sorpresa. Japón, Marruecos. A ver qué otra selección. Ah, Noruega tiene una buena selección. Estoy hablando de selecciones que no son tan fuertes, tan potentes, tan conocidas. Y hay otras que tienen un término medio, ¿verdad? Portugal tiene una buena selección y una potencia. Por eso siempre lo digo yo. Muchos dicen, ah, es que Ronaldo no gana un mundial y por eso no va a ser el mejor del mundo. Oiga, ¿cómo va a ganar un mundial con Portugal? ¿Ah? Le voy a exigir que gane un mundial con Portugal. Si Portugal no ha sido una selección históricamente potente, potencia. Ha ganado 3 torneos europeos bajo con la estadía de Ronaldo. Y antes de él le costaba clasificar a los mundiales. Entonces, a veces es difícil hacer entender este tipo de situaciones. No es lo mismo ser campeón con Brasil, con Argentina, con Alemania, con Italia y con Francia, que con Portugal, hombre. ¿Ah? O con Colombia. Ay, mire, Países Bajos ya ha llevado finales y no ha podido ganarlas. O sea, es difícil. Así que acá, saludos para mi amiga. Ah, dice Gloria Barca, Argentina, España, Estados Unidos. Va con Estados Unidos. Es que ahí radica, pero va con Estados Unidos, mi amiga Gloria Barca. Yo voy con Brasil. Siempre he ido con Brasil en los mundiales. Brasil, Portugal y Francia. Portugal siempre me ha simpatizado. Siempre más simpatizado Portugal y Francia. Son mis 3 selecciones con las que voy en el Mundial. Entonces cada quien tiene ahí su favorito para este próximo Mundial. Ya nos vamos a ir metiendo a modo mundialista. Vamos a traer aquí informaciones, cápsulas, análisis de los equipos y todo. Bueno, ya nos vamos. Así que hemos estado con Wilmer Rivera en los controles. Marvin Sierra, gracias a todos por la sintonía, gracias a los amigazos del Facebook que siempre están ahí pendientes, a los amigos que llaman para poder interactuar aquí, ya que estamos aquí solitarios, pero siempre tenemos acompañada de una gran teleaudiencia y de ustedes también que siempre están participando a través de las líneas telefónicas. Así que nos vamos, mañana vendremos con más detalles, más novedades, más información, cómo se van moviendo el mercado de fichajes, cómo se van conformando los equipos. Esto apenas viene empezando, pero sí, Olimpia, Motagua y Maratón deben de ponerle seriedad a la próxima Copa Centroamericana. Ya mucha... ¿cómo le puedo decir? Ya mucha vagancia. Ya pónganse las pilas, pónganle seriedad al asunto. Bueno, nos vamos. Brasil ahora por Neymar, dice Gloria. Bueno, los Neymar están ahí, lo están cuidando con algodones, como dicen. Y Messi mejor se salió del partido porque le habían tocado allá. Es que los jugadores ahorita, imagínense una lesión ahorita. ¡Uy, hombre! ¡Duele una lesión! Pregúntenle a varios jugadores que han lesionado últimamente y han quedado fuera del Mundial. Bueno, nos vamos. Wilmer Rivera, Marvin Sierra, gracias. Buenas noches, bendiciones y pásenla bien. Gracias.
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Gracias por dejarnos entrar a su hogar. Somos la voz del tercer ángel y queremos nutrir su alma con toda la palabra que salió de la boca de Dios. El profeta Ezequiel relata en cierta oportunidad que el Eterno le habló y le dijo: Hijo del hombre, come lo que hallares, come este rollo y ve y habla a la casa de Israel. Y abrí mi boca e hízome comer aquel rollo y díjome: Hijo del hombre, haz que tu estómago coma e hinche tus entrañas de este rollo que yo te doy. Y lo comí, y fue a mi boca dulce como la miel. Y me dijo después: Hijo del hombre, ve y entra a la casa de Israel y habla a ellos con mis palabras, porque no eres enviado a pueblo de habla profunda, ni de lengua difícil, sino a la casa de Israel. Justamente con aquellas mismas palabras que enviaron al profeta Ezequiel, con ellas llegamos a su casa para que usted se entere de las buenas y nuevas noticias que el Eterno tiene para usted. Las buenas nuevas que Jesucristo trajo a la tierra aún no se han escuchado en su totalidad, porque el enemigo de las almas en gran parte las ha distorsionado para que el hombre no comprenda las eternas verdades. Por ello le rogamos que no nos cambie de su dial. Escúchenos por algún tiempo y después analice si lo que estamos diciendo es o no una realidad. El profeta Job nos recomienda: oíd, sabios, mis palabras, y vosotros, doctos, estadme atentos, porque el oído prueba las palabras, como el paladar gusta lo que uno come. Escojamos para nosotros el juicio y conozcamos entre nosotros cuál sea lo bueno. Ahora le dejamos con el predicador.

Carísimos hermanos, paz a todos. Gracias sean al Dios de las misericordias, que nos permite a nosotros llegar hasta el rincón de sus hogares a través de esta hermosa programación, para hablar de las verdades eternas del Dios del universo. Vamos a poner por título al tema del día de hoy, la Iglesia de Dios en Corinto. La Iglesia de Dios en Corinto. Mis amados hermanos y amigos, el apóstol Pablo fue quien fundó esta iglesia en su gran gira misionera por Europa. Varios años después de haber fundado esta iglesia, el apóstol Pablo les envió dos cartas, en las cuales trata de corregir a la iglesia de las desviaciones doctrinales que tenían. En la primera carta, en el capítulo 2, del versículo 1 al 5, el apóstol les recuerda cuánto estuvo con ellos y les dice: así que, hermanos, cuando fui a vosotros para anunciaros el testimonio de Dios, no fui con excelencia de palabras o de sabiduría, pues me propuse no saber entre vosotros cosa alguna, sino a Jesucristo y a este crucificado. Y estuve entre vosotros con debilidad y mucho temblor, y ni mi palabra ni mi predicación fue con palabras persuasivas de humana sabiduría, sino con demostración del Espíritu y poder, para que vuestra fe no esté fundada en la sabiduría de los hombres, sino en el poder de Dios. Hermanos y amigos que nos escuchan, ¿cómo llegó el apóstol Pablo a Corinto? ¿Cómo llegó el apóstol Pablo a Corinto? En los primeros años de su ministerio, Pablo estuvo asignado a la región de Asia Menor, conocida hoy como Turquía. En esa gira fundó una iglesia en Galacia y otra en Éfeso. Pero el Señor apenas lo estaba entrenando para una gira más grande. Y atravesando Frigia y la provincia de Galacia, le fue prohibido por el Espíritu Santo hablar la palabra en Asia. Y cuando llegaron a Misia, descendieron a Troas y se le mostró a Pablo una visión de noche. Un varón macedonio estaba en pie, rogando y diciendo: pasa a Macedonia y ayúdanos. Cuando vio la visión, enseguida procuramos partir para Macedonia, dando por cierto que Dios nos llamaba para que anunciásemos el Evangelio. Hechos capítulo 16, versículos 6 al 10.

La vasta y culta región greco-macedonia era tierra virgen para sembrar las buenas noticias del reino de Dios. Y el hombre encargado para esa misión fue el apóstol Pablo con su compañero Silas y Lucas. Pablo entendió bien la misión. Zarpando pues de Troas, venimos con rumbo directo a Samotracia y al día siguiente a Neápolis, y de allí a Filipos, que es la primera ciudad de la provincia de Macedonia y una colonia, y estuvimos en aquella ciudad algunos días. Y un día sábado salimos fuera de la puerta junto al río, donde solía hacerse la oración. Y sentándonos hablamos a las mujeres que se habían reunido. Entonces una mujer llamada Lidia, vendedora de púrpura de la ciudad de Tiatira, que adoraba a Dios, estaba oyendo. Y el Señor abrió el corazón de ella para que estuviese atenta a lo que Pablo decía. Y cuando fue bautizada, su familia nos rogó diciendo: si habéis juzgado que yo sea fiel al Señor, entrad en mi casa y posad. Y nos obligó a quedarnos. Hechos capítulo 16, versículo 11 al 15. Mis queridos hermanos, fue Lidia una próspera comerciante originaria de la ciudad de Tiatira, la cual vivía en Filipo, la primera persona que se convirtió con su familia en este viaje misionero del apóstol Pablo. Y recuerde que fue un sábado junto al río de la ciudad de Filipo. Mis amados hermanos, cosas maravillosas sucedieron en la gira del apóstol Pablo, porque después se convirtió el carcelero de la ciudad de Filipo y su familia. Pablo en este lugar sufrió mucho con Silas, su compañero, por haberle exorcitado un demonio que tenía poseída a una muchacha. Así empezó la obra evangelizadora en Macedonia. Después, pasando por Anfípolis y Apolonia, llegaron a Tesalónica, donde había una sinagoga de los judíos. Y Pablo, como acostumbraba, fue a ellos, y por tres sábados discutió con ellos, declarando y exponiendo por medio de las Escrituras que era necesario que el Cristo padeciese y resucitase de los muertos, y que Jesús, a quien yo os anuncio, decía Pablo, es el Cristo. Hechos capítulo 17, versículo 1 al 3. Este mensaje causó un tremendo revuelo en la ciudad de Tesalónica. Judíos y gentiles lo escucharon. El gran apóstol estaba cierto de la visión y estaba dispuesto a seguir con la misión de evangelizar a los griegos. Y algunos de ellos creyeron y se juntaron con Pablo y con Silas. Y de los griegos piadosos, gran número, y mujeres nobles, no pocas. Hechos capítulo 17, versículo 4. Los griegos, aunque muy intelectuales y filosóficos, muchos de ellos eran religiosos y siempre se interesaban en oír cosas nuevas, y el evangelio era la gran novedad para ellos. Se les hablaba de un rey que había muerto por los súbditos, lo contrario que habían oído de sus dioses.

que los esclavos morían por sus reyes. Así Pablo fundó la iglesia en Tesalónica. Entonces los judíos que no creían, teniendo celos, tomaron consigo a algunos ociosos, hombres malos, y juntando una turba alborotaron la ciudad, y asaltando la casa de Jasón, procuraban sacarlos al pueblo. Hechos capítulo 17, versículo 5. Grande y fuerte oposición de parte del enemigo se levantó contra el apóstol Pablo, para que éste no siguiese con su misión de sembrar el evangelio en Macedonia. Inmediatamente, los hermanos enviaron de noche a Pablo y a Silas hasta Berea. Y ellos, habiendo llegado, entraron en la sinagoga de los judíos. Y estos eran más nobles que los que estaban en Tesalónica, pues recibieron la palabra con toda solicitud, escudriñando cada día las escrituras para ver si estas cosas eran así. Así que creyeron muchos de ellos, y mujeres griegas de distinción y no pocos hombres. Hechos capítulo 17, versículo 10 al 12. Mis amados hermanos, para ese tiempo los judíos ya habían cerrado la puerta de la gracia para ellos. La gran mayoría se habían vuelto contradictores. Cuando los judíos de Tesalónica supieron que también en Berea era anunciada la palabra de Dios por el apóstol Pablo, fueron allá, y también alborotaron a las multitudes. Pero inmediatamente los hermanos enviaron a Pablo que fuese hacia el mar, y Silas y Timoteo se quedaron allí, y los que se habían encargado de conducir a Pablo le llevaron a Atenas. Y habiendo recibido orden para Silas y Timoteo de que viniesen a él lo más pronto que pudiesen, salieron. Hechos capítulo 17, versículo 13 al 15. El Espíritu Santo inspiró a Lucas para que describiera todos los detalles de estas giras misioneras. Cuando el apóstol Pablo llegó a Atenas, siempre con su propósito misionero, su espíritu se enardecía viendo las ciudades entregadas a la idolatría. Así que discutía en la sinagoga con los judíos y piadosos, y en la plaza cada día con los que concurrían. Hechos capítulo 17, versículo 16 al 17. El apóstol Pablo fue tocando las ciudades más importantes de lo que quedaba del imperio greco-macedonio. Estuvo en Atenas y fue invitado a exponer lo que él creía en el famoso lugar del Areópago. Hechos capítulo 17, versículo 18 al 34. Y algunos filósofos de los epicúreos y de los estoicos disputaban con él. Y unos decían: ¿qué querrá decir este palabrero? Y otros: parece que es predicador de nuevos dioses, porque les predicaba el evangelio de Jesús y de la resurrección. Y tomándole, le trajeron al Areópago diciendo: ¿podremos saber qué es esta nueva enseñanza de que hablas? Pues traes a nuestros oídos cosas extrañas. Queremos, pues, saber qué quiere decir esto, porque todos los atenienses y los extranjeros
residentes allí. En ninguna otra cosa se interesaban sino en decir o en oír algo nuevo. Entonces Pablo, puesto en pie en medio del Areópago, dijo: «Varones atenienses, en todo observo que soy muy religiosos, porque pasando y mirando vuestros santuarios, hallé también un altar en el cual estaba esta inscripción: al Dios no conocido, al que vosotros adoráis, pues sin conocerle es a quien yo os anuncio, el Dios que hizo el mundo y todas las cosas que en él hay. Siendo Señor del cielo y de la tierra, no habita en templos hechos por manos humanas, ni es honrado por manos de hombres, como si necesitase de algo, pues Él es quien da a todos vida y aliento en todas las cosas, y de una sangre ha hecho todo linaje de los hombres, para que habiten sobre toda la faz de la tierra, y les ha prefijado el orden de los tiempos y los límites de su habitación, para que busquen a Dios si en alguna manera palpando puedan hallarle, aunque ciertamente no está lejos de cada uno de nosotros, porque en él vivimos y nos movemos y somos, como algunos de vuestros propios poetas también ha dicho, porque linaje suyo somos. Siendo pues linaje de Dios, no debemos pensar que la divinidad sea semejante a oro o a plata o a piedra, escultura de arte y de imaginación de hombres. Pero Dios, habiendo pasado por alto los tiempos de ignorancia, ahora manda a todos los hombres en todo lugar que se arrepientan, por cuanto ha establecido un día en el cual juzgará al mundo con justicia, por aquel varón a quien designó, dando fe a todos con haberle levantado de los muertos. Pero cuando oyeron la resurrección de los muertos, unos se burlaban y otros decían: ya te oiremos acerca de esto otra vez. Y así Pablo salió de en medio de ellos. Mas algunos creyeron, juntándose con él, entre los cuales estaban Dionisio el Areopagita, una mujer llamada Damaris, y otros con ellos.

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En la comunidad de Galeras, en la calle principal, carretera Aguinope, ahí se encuentra también la Iglesia de Dios en Cristo Jesús. En la ciudad de San Pedro Sula, el templo de la Iglesia de Dios en Cristo Jesús se encuentra ubicada en Barrio Cabañas, en la 17 calle, 13 y 14 avenida. Búsquenos los sábados de 9 a 11 de la mañana y de 3 a 5 de la tarde. Distinguido radioyente, siempre es para nosotros un verdadero placer espiritual poderle servir en estos asuntos que a vida eterna permanecen. 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

0: Va, sigue usted. ¿Qué tal te va sin Luis? Decí que no te... Ah, no, te arruinó la... ¿Qué tal te va sin Luis? ¿Qué? Así es, mira, mira, lleve.
1: Ah, ches, como el apapado.
0: Así, mira. ¿Qué tal?

0: de la cantada, yo a cualquiera dejo con las tapas abiertas, mire. No, pero lo que me ayuda a mí es que usted es pelis para tocar la lata de Osmin, mire.
1: A ver si le gusta esta gañote, tío.
0: Bueno, así me gusta que no sea huevón. Vale, ¿cuál es, hombre?
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0: Oye, Bling, ¿le gustó Gañote?
1: Esa es mi bonita canción, mire. Le digo que nosotros somos un par de fieras,
2: ¿Qué dicen los jóvenes ilustres?
3: Oye, si ahí viene, aquí viene el pata, Aliki. Tenga, Aliki. ¿Qué espera, Aliki?
0: What's cooking, man?
2: Veo que ustedes pierden miserablemente el tiempo cantando mientras esta oficina camina a la deriva.
1: Ya nos cayó la pesada, mire, frijol.
2: Y hagan el favor de guardar esa lata.
0: Vaya Gañote, alce la lata de 2000, ¿no?
2: No les gusta ser responsables de su trabajo y encima se viven quejando. Creo que con la clase de trabajadores como ustedes, nunca va a prosperar este negocio.
1: No se enoje, patrón. Mire que después le hace daño para la presión, mire.
2: ¿Presión? Presión la que me están haciendo ustedes para que los despida y sin prestaciones. Díganme, ¿qué gusto le encuentran ustedes a ponerse a hacer berridos y encima sonando esa lata de 2000?
0: Dígale usted, Gañote.
1: Es que mire, patrón. Es que nosotros, ¿verdad? Queremos ser artistas, mire. Artistas, mire, patroncito.
2: No me diga. ¿Artistas?
1: Sí, mire. Yo digo ahí con frijol, mire.
0: Sí, patroncito.
2: Artistas. Artistas ustedes. Que no se han visto en un espejo, par de idiotas.
1: Eso no, porque la fuerte es la que vale, mire, patrón.
2: Y díganme, ¿en qué forma piensan ustedes manifestar esa repentina aptitud artística de que ahora hacen gala?
0: Es que estamos formando un dúo para cantar los dos.
1: Y consiguiendo el pisto, mire, hasta podríamos, ¿verdad?, grabar un disco, digo yo, mire, patrón.
2: ¿Un disco?
1: Sí, digo yo, pues, mire.
2: Son ustedes un par de locos de remate. Creo que tendré que ejercer una vigilancia más estrecha en mi empresa.
1: Eso es lo malo, mire. No apoyan el arte. Fuera de otro lado, unos galán que lo ayudarían, mire.
0: Estamos jodidos, ¿verdad, Gañote?
1: Tan cierto como que la vida es un bojote.
4: Muy buenas, caballeros.
2: ¡Ah, señor diputado! ¡Pase usted adelante! ¡Caramba! Es un honor para la agencia de empleos La Holgazana, donde trabaja el que le da la gana, tener de visita a tan ilustre parlamentario. ¡Pero siéntese, venga!
4: ¿Y los jóvenes quiénes son?
2: ¡Ah, son dos de mis empleados!
1: ¡Mucho gusto, señor diputado, mire!
0: ¡Yo también mucho gusto!
1: Le digo, frijol, ven, con permiso, señor diputado, es que le tengo que dar una razón a frijol, venga, frijol.
0: ¿Qué juega, ño, tío?
1: Le digo, pongámonos avión, mire, nada menos que un diputado. Uy, ahí nos puede salir una buena

0: Caramba, mire, frijolón.
1: Hombre, cierto, Gañoz, tío.
0: Póngase las pilas. Venga, a mí, venga.
2: Señores, por favor, ¿qué va a pensar el señor diputado viendo los que solo son secretos?
3: No se preocupe, que en el Congreso esos cuchicheos son cosa muy común.
0: Ah, diputado, ¿y entonces?
3: ¿Y entonces de qué?
0: No, digo yo, ¿cómo a la política, diputado?
3: Amigo Gañote, la política es siempre problemática. Cada época del desarrollo humano tiene sus propios conflictos.
1: Eso es lo que le digo yo, bella Gañote. Que no hay que confundir la gimnasia con la magnesia, ya veo.
3: Perdón, amigo, ¿es usted político?
0: Va, contéstele, que es que se queda mudo, ¿eh? Cuéntele, hombre, que usted también quería ser diputado. ¡Ja, ja! Diputado, frijol, ¿no?
1: No, es que hablando así como quien dice, ¿verdad? Que el individuo, cuando ya sale del vientre de la madre, ¿verdad? Como quien dice que se hace individuo o mismamente, ¿verdad? Que se hace individua, ¿verdad? Que no es lo mismo que india viuda, bella.
0: Ese es mi gallo, jodido. Ese es mi carajo, frijol. Qué bien habla usted, mire.
3: Veo, amigo, que usted es un político.
1: Ah, güey, yo no soy político.
3: Todo político, lo primero que hace es negar que es político.
2: Claro. Ellos dicen que lo único que hacen es sacrificarse por la patria.
3: Me parece que el amigo Frijol habla del individualismo.
1: ¿Del individuo acá, Guacabijo?
0: Ponga atención, para que aprenda, mira.
1: No es que por eso dicen, bella, paja me das, paja te doy.
3: El individualismo, amigo Frijol, es una teoría cuyo fin es garantizar los derechos inherentes al ser humano, que básicamente son tres. El primero es el derecho a la vida.
0: Me convence, mira. Le digo que mi respeto, mire.
3: El segundo es el derecho a la libertad.
1: Eso me gusta yo, para que vea. Porque eso de que lo jalen a uno de puro fai está fregado. ¿Verdad, patroncito?
3: La libertad para trabajar. Libertad para difundir ideas. Libertad para movilizarse. Cambiar de ocupación. Libertad hasta, bueno, para casarse con extranjeros, etcétera.
0: Como usted, mire, frijol, que se quería casar con aquella gringa, mire.
2: Muy interesante. ¿Y el tercer derecho, cuál es, señor diputado?
3: El derecho a la felicidad. El individuo tiene derecho a ser feliz.
1: Ya veo, Gañote. Yo por eso le digo, hombre, que hay que rebanarla grueso, bella.
0: No, si yo no me quejo, yo me divierto, mire. Ahí tiene, ayer me fui al parque con la mujer y los hijos, no, si yo me doy mis aires, hombre.
2: Pero, señor diputado, ¿usted cree que todos los individuos ejercen el derecho a la felicidad?
1: Ah, no, si el diputado es feliz. Porque yo creo que gana 60 vetos, ¿verdad, diputado?
0: No sea mal criado, indio mal. ¿Qué le importa a usted cuánto gane el hombre? Por eso que me cae mal por saber.
1: No me pegue, niño, ¿te oye?
0: Si es que usted es cuadrado, mire.
1: ¿Oy? ¿Aló? ¿Quién habla yo? ¡Ah! ¡Aquí, frijol! ¿Ya speak English? One, two, three, four, five. Bueno, como dicen, ¿verdad? Pisto en mano. ¿Cómo fue que dijo? Achis, si es que no se oye bien. Le digo, si quiere mejor lo pongo con el patrón. Sí, porque pava no come pava, mire. Como dicen en Chiliquisque. O chucho no come chucho, y si come no es mucho. Espérese tantito ahí, pues. Sí, wait a minute. Vaya, patroncito, póngase avión, que este cliente ya lo tengo topado al manzanillo, mire.
2: Con su permiso, señor diputado.

0: Tenga el cacho.
1: Aló. Sí, aquí habla con el gerente general de la agencia de empleos, la Holgazana, donde trabaja el que le da la gana. ¿De dónde dice? De la escuela para perros. A ver, explíquese mejor. Ajá. Bueno, podríamos buscar entre algunos expertos. Claro, definitivamente, creo que sí. A ver, deme la dirección. Escuela para perros, La Mordida. Perfecto, qué nombre más curioso. Ahí le llegan. Hasta pronto.
2: Se tragó la vara ese cliente, patrón.
1: ¿Cómo que se tragó la vara? Mida sus palabras, gañote. Y más en presencia de tan distinguido diputado.
2: No, por mí no se preocupen. Piores barbaridades oigo en mi trabajo.
1: Gracias, señor diputado. Usted siempre tan comprensivo. Resulta que de la escuela para perros La Mordida me piden un par de expertos para entrenar perros. Ustedes saben, es un trabajo muy delicado, donde no ha de faltar alguna mordida de vez en cuando. Bueno, pues, ya estuvieran.
0: ¡Ay! ¿Que ya estuviera qué, patrón?
2: A nosotros nos va a mandar el patrón, ¿eh?
1: Cuento tres y se hacen humo. Aquí tienen la dirección. Escuela para perros La Mordida. Se presentan y dicen que ustedes son los expertos enviados por la agencia de empleos La Holgazana, donde trabaja el que le da la gana. Y mientras tanto, yo quedaré charlando con el diputado acerca de un ganadito que quiero negociar con él.
0: ¡Munoz, pues, gañote! ¡Adelante, ver conejo!
2: ¡Más atrás va la guatusa!

0: Siente bien, hombre, frijol, hombre, no me lo va a ver la gringa. Uy, ahí viene, mire.
1: Así que ustedes ser los expertos que yo pedí por teléfono. Mucho bueno. Así yo poder atender más perros en esta escuela de perros. ¿Cómo llamarse usted?
0: Gañote, mire. Y aquí le presento a Frijol, mire.
2: Mucho gusto de conocerla. Frijol el Terrible.
1: Oh, usted, ser el famoso Frijol.
2: El uniqueto. Pero para más caché me puede decir The Terrible Beans, oye.
1: Oh, The Terrible Beans. Mucho gusto, Mr. Beans.
0: Le digo, Mrs. Ahí donde ves tindito, mire. Es pesado para el inglés, mire.
2: No me dé color, gañote.
1: Oh, good. Do you speak English, Mr. Frijol?
0: Vaya, hombre, muéstrele que se queda ahí con las tapas abiertas, ¿no?
2: Yes, speakless pockets, pero speakless pockets.
1: Oh, good. That is a really surprise. And tell me, in what place did you learn English?
0: Vaya, mi, ¿qué le pasa? Me está bochornando, vaya.
2: ¿En what qué fue lo que dijo? Es que no le oí, dígame otra vez.
1: Ah, sí, ¿in what place did you learn English?
2: What's the matter with you?
1: You say, what's the matter with me?
2: Wait, 1, 2, 3, 4, 5.
0: Ese es mi gallo, jodido, con carajo, me como mastica el inglés, este frijol. Ay, me va a enseñar, oye, frijol. Ahí le voy a reconocer esos centavos, mire. No, mira que a lo mejor me sale un viaje para los estados, ¿no? Y mire, allá se gana plata lavando platos, mire.
1: Bien, mejor nosotros pasar por aquí para que conozcan los perros que distinguidos clientes me han traído para entrenarlos en esta escuela. Por aquí, por favor.

0: Very well and thank you. Le digo, gañote, esta gringa habla como unas evangelistas, bella.
1: Candela, estás hablando brutal, me calla, ya.
2: Por aquí están los animales.
1: Uy, hombre, mire qué animalero, fijón. Y qué animalones, mire. Le digo, Mrs. Y ese perro que parece todo Brahman, hombre.
2: Ese es el perro del coronel. Un perro mucho, muy fino.
1: No, no se le acerque mucho, fijo, que si ese animal lo agarra de una tarascada, lo desguaza todito, oye.
2: Este animal comerse 5 libras de carne al día.
0: Ah, pues el dueño de tener plata, le digo, Mises.
1: Ya va metiendo la cuchara este, mira sus palabras, ¿no? Mire, si no tiene que hablar, mejor ciérrelo, ¿sí?
2: ¿Con este perro? Yo tenía un problema. Resulta que el coronel quiere que este perro aprenda a bailar.
1: Que le enseñen a bailar a este animalón, hombre. Aparte de violón.
2: Pero como ustedes ser expertos en educar perros, no problem, you know? Así que yo aquí dejarlos. Ustedes empezar con su tarea. Me espera que muy pronto este perro sea bailarín.
0: Ay, Virgen de Manzupucagua. Le digo, Mrs., este ya se va, ¿oh?
2: Yes, I am going now.
1: ¿Y cuál es el miedo, puchica? ¿Le da miedo quedarse con los animales? ¿No los mira que están amarrados, son?
2: Mucho bueno. Yo volveré después. Excuse me.
0: Achigañote. Y ahora, ¿cómo hacemos para enseñarle a bailar a este animal, ¿no?
1: No se le acerque mucho. Bueno, pues no sé. Mire cómo nos queda viendo. Ay, vaya, perrito, vení. Vení. Vaya, canta. Tú, mi amor, es tú. Vaya a bailar, perrito. Vaya, tú, mi amor, es coloreta. Tú, mi amor, es mi corazón, mi bien. Ay, no, ni se mosquea, mire, fíjalo.
0: Es que no le gusta el merengue, gañote. A ver si con esta, mire. En un bosque de la China, una china se perdió. Y como yo es un perdido, no sé.
1: Ni cúchele a este bárbaro. Ya la canteamos, mire. Le digo, frijol. ¿Y si lo soltamos, don? Es que así amarrado, ¿quién va a bailar, dígame? ¿Quién va a bailar, don?
0: Cuechos. Solo mírele los colmillos a ese bruto, un gañote, ¿no?
1: Son babosadas, ¿no? No se friqueen, mira. Yo lo voy a soltar, son papá. Cálmate, animalito. Te digo que de esta sí salís bailarín, ¿ves? Si no, por la buena, pues vas a aprender a apunte más esto. Ya va, ¿ves? Ya lo solté.
0: Me desguaces, Jenny. Ya me alcanzo, frijol. ¡Ay, mi nalga! ¡Mi nalga, frijol! Ya veo que le deje cañote, lo desguaza, cañote.
1: Haga algo, frijol. Llame a la gringa. ¡Hey, Mrs. What's the matter with you?
0: ¡Esto está hablando inglés, cañote!
1: ¡Uy, hombre, frijol! ¡Llame a la gringa!
0: ¿Y cómo me bajo de aquí? Me desguaza yo también, cañote.
1: Papo, de un solo brinco, seguindo el foco. ¡Ay, cálmate, perro! ¡Cálmate! ¡Ay, perro! ¡Ay, mi orejita! ¡Consígame! ¡Ay, frijol, consiga agua! ¡Báñalo! ¡Ay, frijol! ¡Ay, mister! ¡Mister! ¡Mister!
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0: Auditorio de Radio Cadena Voces, les saludamos en esta noche, tercera jornada informativa de Radio Cadena Voces, agradeciendo a Dios por sus misericordias infinitas, que cada día son nuevas, cada mañana, en todo momento, dice su palabra. Pues aquí estamos listos. Este día, pues ha caído un aguacerito por allí, que de hecho nos mojamos, nos cayó ese aguacerito. Dicen que las primeras aguas que caen vienen recargadas de mucha contaminación, pero bueno, vamos a confiar en Dios de que no nos vamos a enfermar. Nos cayó ese aguacerito en un minuto, lo que veníamos haciendo el cruce de ahí de los castaños acá, apretó y nos mojamos, pero bueno, ya nos secamos más bien. Junto a Wilmer Rivera estamos listos para desarrollar esta tercera jornada informativa de Radio Calavoces. José López que les saluda en esta ocasión. Listos bajo la dirección de Dios, usted que nos sintoniza a nivel de todas estas frecuencias de radio en el territorio nacional y que nos sigue a través de nuestras páginas también, de nuestras frecuencias digitales también, ahí estamos listos. Bueno, vamos a iniciar este proceso de noticias, estamos cargaditos de información. A través de RCB La Voz de la Noticia es con el convenio de carácter policial a esta hora de la noche. Bueno, ha habido mucha situación policial en la que se desarrollan. Vamos con un humidense de varios impactos de bala matan a sargento primero asignado al 16 Batallón de Infantería de Juticalpa Olancha, entre otros datos que a continuación el resumen policial.
1: Gracias, compañeros en los estudios y a todos los oyentes de Radio Cadena Voces. A continuación, un resumen de hechos policiales donde detallamos que un violento hecho criminal se registró en la carretera que conduce hacia la comunidad de Las Joyas, en el departamento de Olancho, donde perdió la vida de manera violenta el sargento militar Ángel Carías, quien estaba asignado al 16 Batallón de Infantería con sede en Juticalpa. De acuerdo con la información preliminar, el miembro de las Fuerzas Armadas de Honduras se desplazaba a bordo de una motocicleta cuando fue interceptado por varios hombres armados, quienes le dispararon en reiteradas ocasiones hasta quitarle la vida en el lugar. Tras cometer el ataque, los responsables huyeron con rumbo desconocido. Elementos de la policía preventiva llegaron rápidamente a la escena del crimen y procedieron a acordonar el área para resguardar posibles indicios y facilitar el trabajo investigativo de las demás autoridades competentes. Posteriormente, personal de medicina forense y agentes de la Dirección Policial de Investigaciones realizaron el levantamiento de ley correspondiente y trasladaron el cuerpo hasta la morgue de la capital hondureña, donde posteriormente fue retirado por sus compañeros de armas y familiares del ahora fallecido. Hasta el momento, las autoridades no han determinado el móvil del crimen ni la identidad de los responsables del asesinato, por lo que las investigaciones continúan para esclarecer este nuevo hecho violento que enluta a una familia hondureña y a la institución castrense. Marlene Yamilet García Barahona, de 42 años, falleció en el Hospital del Sur de Choluteca tras sufrir múltiples heridas con arma blanca durante un hecho violento ocurrido en la colonia La Pista, en el municipio de San Lorenzo Valle. Según versiones de familiares, la comerciante se encontraba en su vivienda cuando sostuvo una discusión con su compañero de hogar, quien presuntamente, bajo los efectos del alcohol, le exigía dinero y posteriormente la atacó con un cuchillo. La víctima, conocida por vender tortillas en las afueras del Mercado Nuevo de San Lorenzo, era originaria de esa ciudad y residía en la colonia Buenavista. En el Hospital del Sur se realizó el levantamiento cadavérico y posteriormente el cuerpo fue trasladado a la morgue de Tegucigalpa para la autopsia, siendo entregado horas después a sus familiares. Mientras tanto, el supuesto responsable del crimen permanece prófugo y está siendo buscado por la policía. Agentes de la Dirección Policial de Investigaciones capturaron en el Parque Central de Siguatepeque, Comayagua, a un hombre de 51 años acusado del homicidio de la señora Demetria Flores, hecho ocurrido en noviembre de 2022 en el municipio de Raitoca, Francisco Morazán. Según las investigaciones,

0: ocasión el sospechoso habría disparado contra la vivienda donde se encontraba la víctima, molesto porque el hijo de la occisa se llevó a su hija a vivir juntos.
1: Se logró la captura de un ciudadano de 51 años de edad que mantenía una orden judicial pendiente por suponerlo responsable del delito de homicidio. La acción policial se desarrolló en las inmediaciones del Parque Central de la ciudad de Siguatepeque, Comayagua. El detenido es originario del departamento de La Paz y residente en el barrio El Centro de Siguatepeque, quien es señalado como presunto responsable de la muerte violenta de la señora Demetria Flores, hecho ocurrido el 27 de noviembre del año 2022 en la aldea El Llano, Cerro del Señor, municipio de Reitoca, Francisco Morazán. De acuerdo con las investigaciones técnicas y científicas efectuadas por los agentes de la DPI, los hechos se originaron cuando un joven llegó a la vivienda de sus padres acompañado de una menor de 15 años, hija del ahora imputado, a quien habría conocido a través de la red social Facebook y presentada como su pareja sentimental.
0: Por otra parte, un sujeto que supuestamente se robó una motocicleta de alta gama y la vendía a precios súper bajos en Marketplace en Facebook fue capturado en Talanga, Francisco Morazán.
2: Pretendía vender una motocicleta con reporte de robo mediante la plataforma de Marketplace. Cabe señalar que esta importante operación fue ejecutada por agentes del Departamento de Delitos contra la Propiedad de la capital, quienes se desplazaron hasta el municipio de Talanga luego de trabajos investigativos y lograron darle detención a este sospechoso. Este se trataría de un joven de 18 años, conocido en el mundo criminal como alias de Tan, originario y residente en el municipio de Juticalpa, departamento de Olancho. De acuerdo, durante la intervención, los agentes de la DPI le decomisaron una motocicleta que presuntamente era ofertada a precios muy bajos con la modalidad de venderla en redes sociales, la cual frecuentemente está utilizada por estructuras criminales para facilitar la rápida venta de sus bienes y de esta manera captar potenciales compradores.
0: Un informe de Huastín Pidense para Radio Cadena Voz, en la voz de las noticias.
3: Seguimos a través de recibir la voz de noticias, siempre informando en aspectos policiales en San Pedro Sula, con Joel Morales. La Dipango ha capturado a 4 peligrosos extorsionadores, esto en la Lima Cortés, que tenían en zozobra a la población. Esta es la información desde San Pedro Sula.
4: Así es, compañeros, oyentes de Radio Cadena Voz, es la voz de la noticia. En una operación de impacto ejecutada en el municipio de La Lima, la Dirección Policial Antimaras y Pandillas contra el Crimen Organizado capturó a 4 supuestos miembros de la pandilla 18 que se dedicaban a extorsionar comercios y empresas del transporte en aquel municipio del departamento de Cortés. La vocera de la Dipanco nos amplía sobre estas capturas.
5: Así es, en las últimas horas la Dirección Policial Antimaras y Pandillas contra el Crimen Organizado, en coordinación con la Unidad Metropolitana de Prevención número 9 de la Policía Nacional en el municipio de La Lima, ha logrado la captura de 4 peligrosos extorsionadores que mantenían en zozobra comerciantes y transportistas de esa ciudad. Los agentes de inteligencia e investigación que participaron en este operativo dieron a conocer que los detenidos son Justin Fidel Soto Castro, alias El Chombe, de 20 años, quien había sido detenido hace un par de días por suponerlo responsable de cometer los delitos de tráfico de drogas y porte ilegal de arma de fuego de uso permitido. En la acción policial también fue detenida una segunda persona señalada como Osman Enrique Fuentes Jardón, alias El Oso, de 39 años, capturando también a una mujer identificada como Alison Roselí Vanegas Rivera, alias La Negra, de 18 años. En el operativo fue apresado un jovencito de 16 años, conocido en el bajo mundo con el alias de Steven, quien en agosto del 2025 había sido requerido, siempre en el municipio de La Lima, por suponerlo responsable de cometer los delitos de tráfico de drogas y tenencia ilegal de arma de fuego, así como de munición de uso prohibido. Los agentes lograron decomisar un fusil AR-15 con su respectivo cargador y munición, una pistola, dinero en efectivo, teléfonos celulares y un vehículo. Es de suma importancia mencionar que el decomiso de estas armas de fuego permitirá que los agentes de la Dipanco realicen peritajes y establezcan la vinculación de los detenidos con los recientes hechos violentos ejecutados en ese municipio. En ese sentido, por suponerlos responsables de los delitos de extorsión, tenencia de arma de fuego de uso prohibido y permitido, así como asociación para delinquir, los 4 arrestados fueron remitidos a la fiscalía competente para continuar con su proceso legal. La Dipanco reafirma su compromiso de devolver la paz y la seguridad económica a los emprendedores y transportistas del Valle de Sula.
4: Hemos escuchado a la vocera de la Dipanco en el norte del país, compañeros, con ustedes a RCB Noticias.
3: Seguimos a través de RCB Radio, con la voz de la voz de las noticias. Bueno, y esta tarde ha ocurrido una tragedia allá en Santa Cruz,

0: de Yohoa, departamento de Cortés, cuando tres trabajadores han perecido ahogados. El cuerpo de bomberos ha hecho una titánica labor en la búsqueda de estos cuerpos. Estamos en contacto con el capitán Carlos Bonilla, quien es el portavoz del cuerpo de bomberos. Capitán, gracias por atender a Radio Cadena Voces a esta hora de la noche. ¿Qué se tiene conocimiento sobre este hecho? ¿Cómo ocurrió, capitán? Ustedes que han estado al frente de la búsqueda y rescate de estos jóvenes o de estos trabajadores que lastimosamente han perecido. Capitán, buenas noches.
1: José Adán López, un inmenso saludo a todos y muchos auditorios. Comentarles de que a las 15:48 horas fuimos alertados de que en la represa El Cajón, en el embalse, habían tres colaboradores, los cuales habían estado haciendo una supervisión de un peo y los mismos no se encontraron. Al llegar al lugar, pues se empezó a hacer lo que es lo procedente. Lastimosamente, pues ya los cuerpos ya habían sido encontrados, los de nombre Jackson Sandoval, de 23 años, Benigno Matute, de 20 años, Raúl Ulloa, de 23 años, todos ellos pues muertos por sumersión, ¿verdad? Aparentemente. Vamos a estar a esperas de que el personal de medicina forense haga lo correspondiente para así poder dictaminar directamente cuál fue la muerte de estos tres malogrados hondureños que sufrieron este percance en lo que es la represa del Cajón.
0: ¿A qué hora fueron avisados ustedes, capitán, y a qué hora se hizo el rescate de estos cuerpos?
1: Sí, a las 15:48 horas, 3:48 de la tarde fuimos alertados y al mismo tiempo ya a las 17 horas ya teníamos ya la situación estable, por lo cual solo fue necesario coordinar con lo que es personal directamente del Cajón, con ingenieros y al mismo tiempo colaboradores allegados al lugar, como también con la Policía Nacional y también con lo que es Medicina Forense. Eso es lo que se está esperando, de que ya Medicina Forense haga lo correspondiente y poder entregarle.
0: Sí. ¿Qué labor estarían haciendo, capitán, estas personas que lastimosamente han fallecido?
1: Supuestamente lo que refieren es de que estuvieron haciendo supervisiones dentro de la represa, ¿verdad? Sí. Ha estado un poco hermética la información porque hay nerviosismo, hay un poco de por parte del personal. Ya nosotros solo nos dedicamos a lo que es la recuperación.
0: Sí, ahí da la idea, capitán, de que como ustedes constantemente pues nos informan, orientan a la población que nadie puede meterse a un lugar de agua, al mar, a una represa de agua, si no sabe nadar. Sería que estos muchachos a lo mejor no sabían nadar, capitán, o estos obreros que trabajaban.
1: Vamos a esperar, ahí ya sería Medicina Forense, ya lo que darán el dictamen correspondiente de qué fue lo que provocó esta trágica, esta tragedia dentro del plantel. Y hay que esperar, nosotros solo somos el ente de recuperación, de rescate y al mismo tiempo de coordinación de esta situación de emergencia para así poderle entregar los cuerpos y la escena a Policía Nacional como Medicina Forense.
0: Sí. Si recalcamos los nombres, capitán, de los fallecidos.
1: Jackson Sandoval, de 23 años, Benigno Matute, de 20 años, Raúl Ulloa, de 23 años. Ellos son los tres.
0: Bueno, jóvenes totalmente, ¿verdad? Bastante jóvenes.
1: Represa El Cajón, los cuales lastimosamente fueron víctimas de esto, de lo ocurrido.
0: Sí, joven, muy jóvenes, capitán, por cierto.
1: Es correcto, sí, hay que ver la pericia de esto. Hacer buceo no es fácil. Recordemos que hay técnicas y procedimientos, los cuales hay que respetar la normativa a la hora de hacer inmersión.

0: Entonces, estas situaciones hay que tomarlas muy en cuenta como buzo, porque está una mala práctica o un desconocimiento, esto puede provocar estas tragedias, por lo cual a las personas que se dedican a ya sea por deporte o por trabajo, saben que la normativa indica siempre hacer una parada de descompresión para poder sacar el nitrógeno de su organismo y al mismo tiempo pues hacer lo correspondiente en tiempo y forma cuando está en la inmersión, ¿verdad?
1: Sí, sí.
0: Estar siempre pendiente de su barómetro para así evitar quedarse sin aire y poder subir de una manera súbita y esto poder provocar lo que es una descompensación y llevarlo a la muerte.
1: Sí. Bueno, aprovechando, capitán, y ya ha empezado a llover, una llovizna aquí en la capital, no sabemos si a nivel nacional va a empezar a llover, a prepararse también ustedes como cuerpo de bomberos y la recomendación a la población que tampoco pues abuse si en algún lado ya empieza a llover, capitán.
0: Es correcto, sí, ya tenemos en algunos ejes carreteros lluvia, tenemos en la CA5, tenemos también en la RN21, en la CA13 tenemos ya lluvias parciales, por lo cual le pedimos a las personas prudencia. Recordemos que venimos de un verano largo, extenso, de lugar de caluroso, donde al caer lluvia, esto va a provocar vapor y este vapor va a empañar luego los vidrios, por lo cual le pedimos precaución a todos los motoristas de equipo pesado, liviano, semipesado, de que manejen a la defensiva, siempre que revisen sus neumáticos, sus llantas, también que revisen las luces, los parabrisas, las escobillas de los mismos. Evitemos también estar cerca, porque podemos tener desprendimiento debido a la erosión o al cambio brusco de temperatura de las piedras en paredones, y esto puede provocar de que vengan. Le pedimos a las personas también, ¿verdad?, de que viven cerca de ríos y quebradas, que estén pendientes. Recordemos que puede haber una elevación de los caudales, porque tal vez ya río arriba los ramales están recibiendo cierta agua. Entonces siempre hay que estar pendientes. El Cuerpo de Bomberos de Honduras ya está ya presto para esta situación. Ya nosotros estábamos alertados ya de este cambio de clima, de caliente a lluvia, entonces por lo cual ya estamos también con herramientas y el equipo necesario, la indumentaria, la logística para poder atender a la ciudadanía en cualquier punto del país que sea necesario, tanto como Tegucigalpa, Distrito Central y Francisco Morazán y alrededores.
1: Muy agradecido, capitán Carlos Bonilla, por su aporte esta noche sobre esta situación, lastimosamente, de estos tres jóvenes que han fallecido allí en las cercanías de la represa Francisco Morazán, más conocida como El Cajón, y sus orientaciones. Feliz noche, capitán.
0: Buenas noches, saludos.
1: Gracias, el capitán Carlos Bonilla es el portavoz oficial del Cuerpo de Bomberos sobre esta situación de estos tres jóvenes que lastimosamente pues han fallecido esta tarde ahí en las cercanías de la represa El Cajón, represa Francisco Morazán, que respondían a los nombres de Jackson Sandoval, 23 años, Benigno Matute, de 20 años, y Raúl Ulloa, de 23 años, que lastimosamente pues han perdido la vida por ahogamiento. Continuamos con las informaciones a esta hora de la noche a través de RCB Radio Canavoce, la voz de las noticias. En otro orden de cosas, vamos a ir con Sandy Varela. En otro orden de cosas, en la parte judicial, vamos con Sandy Varela, pues ella dialoga con el abogado, la abogada Celeste Cerrato, sobre el siguiente tema. Tribunal de sentencia niega cambio de medidas y otorgamiento de una caución en la causa instruida contra el general en condición de retiro Carlos Puerto. Esta es la información a continuación con Sandy Varela.
2: Ah. Así es, compañeros y auditorio de Radio Cadena Voces. En estos momentos dialogamos con la abogada Celeste Cerrato, quien nos da más detalles respecto a esta decisión del juez del tribunal de sentencia.
3: Solicitamos la modificación de la medida cautelar porque, como ustedes bien conocen, porque ha sido un caso manejado de manera pública prácticamente,

0: nuestro representado, el general Carlos Roberto Puerto, venía de sufrir una prisión preventiva, que es la medida más gravosa que hay. En su momento, hace 3 meses precisamente, cumplidos ayer, solicitamos la modificación de la medida de prisión preventiva a arresto domiciliario. Como siempre, pues, las partes acusadoras se opusieron. En ese momento, la resolución brindada por el Tribunal de Sentencia fue concedida por el Ministerio Público, pero apelada por la acusación particular. Existió un acusador particular en esta causa y la Corte de Apelaciones confirmó el arresto domiciliario. Hoy, transcurridos 3 meses, independientemente de que ya la ley establece que las medidas cautelares pueden ser revisadas en cualquier etapa del proceso, solicitamos la revisión de la medida a efecto de contar con una modificación de la norma, es decir, arresto domiciliario con el ofrecimiento de una caución a favor del Estado. Sin embargo, para el Tribunal de Sentencia, que hoy ha denegado el otorgamiento de la caución, no se han presentado elementos que hagan modificar la solicitud de revisión de esta medida. Para el Tribunal de Sentencia no ha sido suficiente que la Corte de Apelaciones, que en un primer momento consideró que por la gravedad de la pena, por el caso en sí, porque se trataba de dos víctimas, y por la calificación que hizo del delito, pues el Tribunal de Sentencia ha considerado que esa misma Corte, que primero tenía un criterio y ahora lo cambia y verifica que en efecto hay un absoluto sometimiento y voluntad de sometimiento a la autoridad por parte de nuestro representado, para el Tribunal de Sentencia esa no es razón suficiente para considerar una modificación de los presupuestos que legitimaron el cambio de medida que hoy se está solicitando.
1: Es lo expresado por la abogada Celeste Cerrato. Con esta información retornamos a estudios principales de RCV Noticias.
2: Realizamos una pausa comercial y al regresar, las noticias más importantes del día en RCV Noticias Nocturno. 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
1: Continuamos a través de RCB Radio, que la voz es la voz de noticias. Viajamos a San Pedro Sula. Joel Morales dialoga con Ruy Gabriel Barahona sobre aspectos de carácter judicial. El juez de letras penal con jurisdicción nacional resolvió imponer la medida cautelar de la detención judicial a Elina Un Guerra por suponer responsable de los delitos de asesinato, homicidio en su grado de ejecución, entre otros temas que a continuación dialoga con Raúl, en este caso, Joel Morales con Ruy Gabriel Barahona.
2: Buenas noches, compañeros, oyentes de Radio Cadena Voces, la voz de la noticia. Por los delitos de asesinato, tentativa de homicidio y asociación para delinquir, en un tribunal de San Pedro Sula remitió a prisión a uno de los implicados en la masacre de los 5 agentes de la DIPANCO. Escuchemos al vocero de los tribunales, Ruy Gabriel Barahona.
3: A la Secretaría del Juzgado de Letras Penal con competencia nacional en materia de criminalidad organizada, medio ambiente y corrupción, agentes de la DPI remitieron al sujeto deportado y a quien se le involucra en la muerte de 5 elementos policiales que sucedió al interior de una residencia en la aldea de Corinto. El juez de letras penal con jurisdicción nacional resolvió imponer la medida cautelar de la detención judicial a Elina Unguerra por suponerlo responsable de los delitos de asesinato, homicidio en su grado de ejecución de tentativa inacabada y asociación para delinquir, en perjuicio de Lester Josué Amador Herrera, Leonel Alejandro Valdés Núñez, Dailin Francisco Elvir Quintanilla, Nels Mancley Enrigure Benavides, Emerson Josué Canales Funes, Jameson Abel Rivera Vázquez, Alex Saúl Espinal Suárez y los derechos fundamentales de la sociedad del Estado de Honduras. Ante las circunstancias de los hechos, el debido proceso, la legalidad y para asegurar su presencia en la siguiente etapa del proceso, el juez de letras penal con jurisdicción nacional determinó que dicho encausado cumpla el término legal en el Centro Penitenciario de El Progreso, municipio de El Progreso, departamento de Yoro. La audiencia inicial se programó para las 9 de la mañana de lunes 1 de junio.
2: Declaraciones de Ruy Gabriel Barahona, vocero de los tribunales en San Pedro Sula. Compañero, con ustedes, a RCB Noticias.
1: Continuamos a través de RCB Radio Canavoces, la voz de las noticias, siempre en el ámbito de la parte judicial. Sandy Varela dialoga con, en este caso vamos a, en este momento Sandy Varela está también dialogando en la parte judicial con el juez Kevin Castro. Con el juez Kevin Castro dialoga Sandy Varela. La Asociación de Empleados del Poder Judicial se reúnen para nuevamente buscar un aumento salarial. Esto es lo que dice Kevin Castro con Sandy Varela.
4: Gracias, compañeros y auditorio de Radio Cadena Voces. Dialogamos con el juez Kevin Castro referente a esta otra nueva petición que están haciendo las asociaciones de empleados del Poder Judicial en un nuevo reajuste salarial. Nos detalla.
5: Bueno, gracias por la entrevista. Efectivamente, el día viernes se tuvo la dicha de estar reunidos con el presidente del Poder Judicial, el magistrado Warner Badecillos, donde la asociación de la ANFET hizo la petición de manera formal de cuál es el porcentaje que nosotros estamos solicitando para aplicar el aumento del año 2026 a todos los compañeros a nivel nacional. Recordemos que aquí estamos alrededor de 6.000 empleados, mismos que se encuentran en la modalidad de contratos interinos, que estos dos últimos, ¿verdad?, tenemos que ver cómo convencemos a las autoridades a efecto de que se puede aplicar también el aumento para estos modalidades que actualmente se encuentran trabajando dentro del Poder Judicial.
4: ¿Cuál es el porcentaje que están pidiendo?
5: Bueno, nosotros estamos esperando de que el aumento no sea menor del 10%. Recordemos que la canasta básica, el alto costo del combustible está bastante

0: bastante fuerte y ya los compañeros pues ya no aguantamos este tipo de situación. Lo importante es que el presidente nos recibió lo que es la propuesta correspondiente. Van a hacer los análisis presupuestarios y en los próximos días nos van a volver a reunir para determinar cuál es el aumento mismo que será aplicado, aprobado en el mes de julio y posiblemente pagado en agosto de manera retroactiva a lo que es julio.
1: ¿Cuál fue la primera respuesta que recibieron por parte de la presidencia?
0: Bueno, él fue muy anuente estableciendo de que él reconoce el trabajo humano y que está consciente de la situación económica que estamos pasando dentro del Poder Judicial y que sí requerimos, lo verdad, lo que son buenos salarios a nivel de todos los compañeros desde parte administrativa, jurisdiccional, hacia arriba.
1: ¿Todas las asociaciones están haciendo estos acercamientos?
0: Bueno, nosotros como ANFED, ¿verdad? Somos una organización que tenemos al 75% del aglomerado, ¿verdad? De los compañeros que cotizan para nosotros y pedimos a nivel de todos los compañeros de abajo hacia arriba. Nosotros sabemos que otras organizaciones están haciendo sus peticiones, pero nosotros nos enfocamos más del compañero hacia abajo hacia arriba.
1: Bien, declaraciones del juez Kevin Castro. Con esta información retornamos a estudios principales.
2: Diputada Erika Ortecho, la colega Erika Ortecho, diputada del Congreso Nacional por el Departamento de Gracias a Dios, que está haciendo una labor social increíble en el Departamento de Gracias a Dios. Bueno, a un valor de 54 millones de lempiras, buzos artesanales de la Mosquitia tendrán dos cámaras epibáricas para recuperación física. Esto lo anuncia la diputada Erika Ortecho aquí en este momento. Pues esta es la labor social que está haciendo Erika Ortecho, es increíble, pues se ha movido bastante. Incluso también ella logró los vuelos aéreos de emergencia, que entendemos están funcionando también. Fue un decreto ley que emitió del año pasado, logró, y se logró ese objetivo de trasladar de emergencia vuelo aéreo a los enfermos, pacientes y cualquier otra índole que tuviesen los habitantes del departamento de Gracias a Dios. Y esta labor también de este equipo de cámaras que dice hiperbáricas son un sustento, una ayuda elemental para estos buzos que han quedado lisiados o que tienen emergencia en esta labor de buceo. Esta es la declaración que da con Erika.
3: Gracias. Auditorio de Radio Cadena Voces, este día la vicepresidenta del Congreso Nacional, Erika Urtecho, se reunió con representantes de la Mesa Nacional de Pescadores Artesanales de Honduras y también entes estatales para coordinar la recepción, instalación y asignación de las cámaras hiperbáricas para el Departamento de Gracias a Dios.
4: ¿Qué? Porque ha habido una problemática que ha abatido a los pescadores y a los buzos del departamento, gracias a Dios. Hace más de un año, la única cámara hiperbárica que teníamos nosotros en el departamento, gracias a Dios, se encuentra en mal estado. Esto provocó una crisis y un drama humano en el departamento, en el cual aquellos buzos que en ese momento tenían un accidente por descompresión, al momento de faenar, tenían que trasladarse hasta Isla de la Bahía, hasta Roatán, para poder hacer uso de este servicio vital. Lamentablemente, en ese proceso de traslado, algunos buzos fallecieron por no recibir de forma oportuna este servicio de cámara hiperbárica. Desde entonces se levantó la voz. Aquí tenemos al presidente, bueno, al miembro de la Junta Directiva en representación del presidente de los buzos activos del departamento, gracias a Dios, esta mañana. Tenemos al presidente de los pescadores artesanales, de gracias a Dios, pero también tenemos a los representantes titulares de las diferentes instituciones. Hace unas semanas anunciamos, junto al excomandante de la Naval, que estaría arribando dos nuevas cámaras hiperbáricas para el departamento. Hoy decirle al pueblo hondureño que le tenemos la buena noticia que estas dos nuevas cámaras hiperbáricas ya se encuentran en Puerto Castilla. ¿Cuál era la preocupación ahora de nuestra población? Que había que agilizarlo. La veda finaliza el 30 de mayo y la temporada de pesca se abre el 1 de junio. Y si no agilizábamos la instalación de estas cámaras hiperbáricas, dejábamos nuevamente un año más en una situación de vulnerabilidad a los buzos y pescadores de nuestro departamento al no tener la instalada estas cámaras hiperbáricas. Quiero reconocer la voluntad de todas las instituciones que

0: este momento le vamos a anunciar que el 16 de junio estarán arribando al municipio de Puerto Lempira las dos cámaras hiperbáricas que serán instaladas en el departamento. La Secretaría de Salud está haciendo todo el tema de las gestiones administrativas para poder avanzar en que en el transcurso del mes de julio pueda estar funcionando ya esta cámara hiperbárica para poder atender de forma oportuna a los buzos y miles y cientos de buzos que tenemos en el departamento. La pesca es la principal actividad económica que tenemos nosotros, nuestra principal fuente de trabajo. Y hay un compromiso de muchas instituciones. Biopesca está, por ejemplo, haciendo una gestión para, finalizando el año, de una cámara hiperbárica ambulancia que pueda estar más cerca de los cayos en donde se faenan las diferentes embarcaciones, para que en el momento que suceda un accidente puedan ser atendidos y luego ser trasladados oportunamente. Estamos hablando de una ruta hiperbárica en el departamento. Se va a colocar una en la Naval, una en el hospital de Puerto Lempira, y la que se encuentra en mal estado será reparada para reubicarla a otra comunidad, otro municipio del departamento, y tener así de esta manera una ruta hiperbárica. Evidentemente esto viene a impactar positivamente en el cumplimiento de la sentencia de la Corte Interamericana de Derechos Humanos. Honduras fue sentenciado hace muchos años atrás en el caso de Lemot, y es parte del cumplimiento de los avances de la sentencia a la Corte Interamericana de Derechos Humanos. Puedo decirles que hay voluntad expresa de todas las instituciones, y nos hemos tardado, y les agradezco a los medios de comunicación porque hemos hablado de todas las necesidades y problemáticas, y atentamente han escuchado a ellos y nos han informado de los planes operativos que tienen para poder abordar desde la competencia de cada Secretaría de Estado las diferentes problemáticas que tenemos. Le voy a ceder la palabra al capitán de navío por parte de la Fuerza Naval, que les estará informando un poquito más y ampliando sobre el tema y el rol que tiene la Fuerza Naval.
1: En nombre de la Fuerza Naval de Honduras, pues estamos dándole seguimiento a lo que es la parte de las cámaras hiperbáricas, las cuales ingresaron al país en el 19 de mayo y fueron trasladadas hasta el puerto de Puerto Castilla el día 20. Ya el día 14 pues, de junio estamos preparados para darle el traslado a lo que es la respectiva cámara hiperbárica del Puerto Lempira, la cual estará llegando el día 16, ya como dijo la señora diputada. El día 16 estará llegando a Puerto Lempira la cámara que va a estar instalada en el hospital de área de ahí de Puerto Lempira. Hola.
2: La compra de este equipo de oxigenoterapia tuvo un costo de 54 millones de lempiras, y esta adquisición significa un alivio para los buzos, ya que solo contaban con una cámara hiperbárica que actualmente se encuentra en mal estado. Con este informe, retorno con usted a cabina principal.
3: Continuamos a través de RCV Radio Canavoz, la voz de la noticia, siempre en la parte legislativa. Nelson Lanza dialoga con el diputado Carlos Cano. El diputado Cano le sugiere al exdiputado Luis Redondo presentarse a los citatorios que le están entregando o le está haciendo la fiscalía. De lo contrario, le podría tener un revés por desacatar estas disposiciones. Esto es lo que dice a continuación con Nelson Lanza, Luis Cano.
4: Muchas gracias, compañeros de Estudios Centrales de Radio Cadena 12. Vamos a escuchar en este momento al diputado Cano, quien es el jefe de la bancada del Partido Nacional, y en relación a esto que ha dicho el fiscal general, que en 5 meses podría resolver situaciones de seguridad, según lo que ha dicho el fiscal general del Estado, que para darle información a las nuevas autoridades. Escuchémoslo a continuación.
5: Debería de ser una de las personas sinceras ante el pueblo y decir cómo estaba realmente, ¿verdad?, el desorden en este país. Considero que es una ligereza de parte de él, y además también siempre he dicho que el exfiscal es un tipo que habla con mucha emotividad, y en este caso creo que lo está haciendo con mucha arrogancia.
6: ¿Considera usted que no tiene él la altura moral para decir esto cuando tuvo en sus manos el poder y no solucionó lo que le correspondía?
5: Mire, estuvo un par de meses ahí, años, y no pudo solucionar y dar respuestas al pueblo en casos que eran que el pueblo exigía, sino que se dedicó a hacer persecuciones y algunos shows, como por ejemplo los audios, los famosos audios que...

0: Al final va a salir la verdad que en ningún momento existieron. Entonces yo creo que escuchar al fiscal, al menos yo personalmente, yo respeto, ¿verdad?, a todas las personas, pero no me gusta escucharla porque sé que va a tratar siempre de llamar la atención para no salir del escenario, ¿verdad?, público, político.
1: Y 5 minutos, ha dicho él, cuando estuvo 2 años, entonces esto no contrasta.
0: Entonces por eso es que le digo, ¿verdad?, veo que sus declaraciones son incoherentes, no tienen sentido. Y al menos yo muy respetuosamente no los considero, ¿verdad? Les pongo atención.
1: Lo que ha dicho don Mario Morazán y la denuncia en contra del secretario también del Congreso Nacional, ¿qué opina usted en relación a este abogado que fue miembro del Tribunal de Justicia Electoral y que debido al juicio político que ustedes le practicaron, pues está fuera y ahora anda denunciando a los diputados?
0: No, bueno, es que fíjese que nosotros únicamente, ¿verdad?, hicimos lo que la ley dice. Les aplicamos juicio político, se nombró la comisión y se hicieron todos los pasos que la ley exige. Fue destituido precisamente porque se encontraron motivos para hacerlo. Pero en todo caso nosotros hicimos lo que nos concierne y lo que la ley nos permite, ¿verdad?, que es aplicación de juicio político. Ya será el Ministerio Público que llame a quien corresponda y si encuentra algún indicio de culpabilidad o de dolo, pues será, ¿verdad?, tiene que atenerse a las consecuencias o a los actos que él cometió.
1: Y solo estamos hablando de las denuncias en el Ministerio Público, ¿solo de 3 personas o todos también los suplentes ahí van?
0: Bueno, mire, van a pasar los expedientes al Ministerio Público, creo que en este momento son como 4 personas de las que se han enviado. Y será el Ministerio Público que en definitiva que tomará si se considera, ¿verdad?, todo lo haya declarado o por las causas que fueron aplicado el juicio político a esta persona.
1: Ahora los antecedentes, diputado, los antecedentes, porque si se logró despedirlos, destituirlos, es porque había mérito. Entonces quiere decir que puede haber causa también en el Ministerio Público para hacer la acción penal.
0: Definitivamente. Las causas ya son conocidas por todo mundo, ¿verdad? Intentaron, ¿verdad?, cometer y alterar la democracia en el país. Y hay algunas acciones que ellos tomaron, como por ejemplo no asistir a sesiones, aún teniendo la obligación y la responsabilidad, porque la ley ya exige eso. Entonces, en definitiva, no creo, ¿verdad?, que los diputados tenemos culpa de haber aplicado un juicio político que tenía todas las pruebas como para darlo por hecho o suspenderlo de su cargo, ¿verdad?
1: Y la posición de don Luis Redondo, que está solicitando el expediente para conocer y poderse defender, dicen ellos, porque tiene derecho a defensa, que no se la dieron a otras personas en el gobierno anterior.
0: Mire, Luis Redondo, yo le recomendaría que asista, ¿verdad?, a de las declaraciones o a todo lo que el ministerio le está pidiendo. Creo que no asistió a la primera citación que le hicieron, después le van a hacer la segunda, a la tercera van a tener que irlo a traer y eso va a ser culpa de él, ¿verdad?
2: Bien, correcto.
1: Bien, muchas gracias al diputado Cano. Compañeros, vamos a retornar con ustedes a los estudios centrales después de escuchar la posición de los parlamentarios.
3: Continuamos a través de recibir la voz y las noticias. Bueno, los ganaderos tienen que preocuparse más por sus hatos, por sus haciendas de ganado, porque el gusano barrenador está causando bastante daño. Una res que se infecta, pues tiene que tardar por lo menos entre 2-3 meses, dependiendo el grado de infección que tenga, para poderse recuperar, porque antes de eso hay que tratar a esa vaca. Es así que al menos 5,000 reses han sido infectadas, de las que se han reportado hasta el momento, según los ganaderos, y muchos que todavía no están reportadas, sí se recomienda tener mayor vigilancia al ganado. Esto es lo que dice el doctor Rafael Rodríguez, quien es el director de SENASA.
4: Auditorio de Radio Calabozo, me acompaña el director de SENASA, el doctor Rafael Rodríguez. Doctor, esta sequía ya está pasando factura al ganado. ¿Qué recomendaciones está dando para evitar las consecuencias? 2 factores negativos: la sequía que está afectando ya al ganado por falta de alimentos, y la otra es la situación del gusano barrenador.
5: Bueno, actualmente desde SAC SENASA nosotros seguimos fortaleciendo nuestros programas de vigilancia sanitaria para mitigar todo el impacto de enfermedades que pueden estar afectando al sector productivo. En el tema de gusano barrenador que usted mencionó, pues tenemos trabajando desde hace muchos meses una estrategia a nivel regional para mitigar todos los impactos. Hay que recordar.

0: que esta es una enfermedad parasitaria que no solo está afectando a Honduras, está afectando a todos los países de la región, por lo cual para controlar esta enfermedad se está haciendo un trabajo en conjunto. Se espera que en los próximos años logremos pues, retomar lo que teníamos y que nuestro estatus sanitario vuelva a ser libre de gusano barrenador. Este proceso, pues, no es de un corto tiempo, es un proceso que lleva bastante trabajo, pero con el trabajo en conjunto con los países de la región se espera lograrlo. En cuanto a los temas de la sequía, pues, aquí es el llamado al sector productivo, pues, tomar todas las medidas para prevenir el tema de las enfermedades que pueden impactar cuando hay este tema de sequía, pero también lo que está afectando fuertemente el tema de alimento y agua, y que esto también, cómo se debe trabajar con el sector productivo para prepararnos en estas situaciones.
1: En este momento, el impacto es ya en la zona sur del país, más de 500 reses han muerto en los primeros días de esta sequía, según las declaraciones del presidente de la Asociación de Agricultores de Ganado allá.
0: Bueno, ese es un dato que se está analizando junto con, bueno, a través de la Secretaría de Agricultura y Ganadería, y se está trabajando para apoyar al sector productivo y mitigar toda esta problemática que se está teniendo. Esperamos, pues, que en las próximas fechas se tenga ya, pues, la respuesta, al igual que estamos esperando que también ya se venga, pues, las lluvias, y que en eso, pues, logramos tener alimento para el ganado.
1: Seguramente ese ganado que está en riesgo por falta de alimento, doctor, va a necesitar un tratamiento porque eso atrae quizá digamos, situación difícil para que puedan tener algo de
0: Claro.
1: recuperar.
0: Claro que sí, eso, pues, el llamado siempre a estar pendientes de suministrar en la medida posible, pues, los tratamientos para que no llegara la problemática que está teniendo, que los animales mueran. Y también es un llamado a prepararnos para estos momentos de sequía, y así, pues, que no pasemos estas situaciones tan críticas que nos lleva a una situación de vulnerabilidad, que los animales puedan morir.
1: Y el gusano barrenador, ¿cómo está la situación? ¿Igual que el año pasado o más en impacto?
0: En la actualidad, los casos de gusano barrenador, pues, se mantienen. En algunas semanas epidemiológicas descienden, pero también va ligado a los
1: Sí.
0: trabajos que hace el sector
1: ¿Cuánto se le
0: productivo.
1: encuentra hasta el momento?
0: Ahorita andamos alrededor de 5.000 casos que se han reportado por los productores.
1: Sí. Muy amable, el doctor Rafael Rodríguez, él es el director ejecutivo de SENASA con nosotros a través de RCV, José López Aybolado, continuamos en cabina.
0: A la hora.
1: Gracias, doctor. Continuamos a través de recibir la voz de las noticias en el campo internacional. Vamos a hacer un breve recorrido en el campo internacional. Casi 2 millones de musulmanes se han reunido, de acuerdo a las informaciones, casi 2 millones de musulmanes se han reunido a pesar de la guerra que existe allá en Medio Oriente. Casi 2 millones de personas se congregaron para la peregrinación anual del Hajj a pesar de la guerra entre Irak. Es así que esta multitud de personas se han concentrado a hacer sus ritos de carácter religioso, según la información que procede desde el Medio Oriente. Entre tanto, en otro ámbito, encuentran con vida a 5 de los 7 personas atrapadas en una cueva de Laos. La información que proviene a esta hora de la noche, encuentran con vida a 5 de los 7 personas atrapadas en una cueva de Laos, de acuerdo a esta información. 5 de los 7 aldeanos que llevaban una semana atrapados en una cueva inundada en Laos han sido hallados con vida. Información de acuerdo a información este día, los equipos de rescate lograron rescatarlos a estas 5 personas que estaban atrapadas. Fueron localizados por buzos especializados en materia de búsqueda. Al momento de permanecer varias, o mejor dicho, de haber permanecido varados en una caverna subterránea en la provincia central de Xiamen, mientras los rescatistas continuaban en la búsqueda, al final de cuentas, lograron encontrarlos, han sido rescatados con vida al menos 5 personas que todavía estaban en proceso de buscarlas, de 7 que habían sido desaparecidas, según la información, fueron encontradas en las últimas horas. En otro orden de cosas, siempre en el campo internacional damos a conocer también de última hora de la guerra de Irán, Estados Unidos, Israel, posible acuerdo entre paz reaparecieron.

0: apertura del estrecho de Hormuz y más. Según la información, es posible que Trump no tenga una buena salida de la guerra con Irán. Es la información que procede. Sin embargo, se busca el diálogo a fin de mantener el orden en esta situación, en esto que ha estado cerrado el estrecho de Hormuz, que ha causado tanto problemas económicos. El cuerpo de la Guardia Revolucionaria Islámica amenazó con tomar represalias después de que Estados Unidos llevó a cabo que descubrió como ataques contra Irán. En ese momento, de acuerdo a informaciones, pues se busca la mediación a fin de ver si hay un diálogo entre Irán y Estados Unidos a fin de darle mayor apertura al estrecho de Hormuz para poder transitar la parte del petróleo que en este momento está estancada. Estados Unidos e Irán trabajan para lograr un reordenamiento o un acuerdo entre ambos países después de los ataques violentos que han existido en los últimos días. Concluimos este espacio de noticias a través de RCB Radio Calabozo y La Voz de Noticias junto a Wilmer Rivera, José López. Les decimos Dios bendiga a nuestro país. Feliz noche.
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2: Vamos con un tema romántico, por ahí para los enamorados, para los románticos, para las parejitas. Recordando esos temas preciosos, se llama Deja, compa, póngale el sentimiento bonito. Esas canciones que me gustan. Esas son las buenas, mi mozo. Muy bonita canción.
3: Usted es el bueno para empezar esa canción.
2: Hombre, vamos a echarle.

0: Opa, ahora sí nos dejamos caer, viejo.
1: ¡Arriba Mazatlán!
2: ¿Sabías que? Fuerza Régida. Se formaron en California, pero con raíces mexicanas. Han llevado el regional a playlists globales de streaming. Su estilo es más urbano.

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0: Parque. Grupo Firme. Rompieron récords de asistencia en conciertos masivos en México y Estados Unidos. Su vocalista, Edwin Cass, antes trabajaba vendiendo ropa. Son conocidos por hacer conciertos tipo fiesta con interacción constante con el público.
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0: ¡Con Pegardo! Vamos a echar esta rola para todos los dolidos, viejo.
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0: Memo Garza estrena Qué Bonito Hubiera Sido, una canción que promete llegar al corazón de sus fans.
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0: El talento y sentimiento de Memo Garza vuelven a hacerse presentes con el estreno de su nueva canción Qué Bonito Hubiera Sido, un tema cargado de nostalgia, amor y esas palabras que muchos alguna vez quisieron decir.
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0: Con una interpretación llena de emoción y una letra que habla sobre el amor que pudo ser perfecto, pero simplemente no se dio. El cantante del regional mexicano apuesta por una melodía que promete tocar fibras entre sus seguidores. Fiel a su estilo romántico y apasionado, Memo entrega una canción ideal para dedicar, recordar y hacer sufrir por ese amor que no logró convertirse en toda realidad.
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0: Qué bonito hubiera sido. Ya está disponible en todas las plataformas digitales y ya puedes pedirla en la 98.1. Esta rola apunta a convertirse en otro gran éxito dentro de su carrera musical.

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Cristian Nodal creó el estilo llamado mariacheño, mezcla de mariachi y norteño. Se hizo famoso mundialmente con solo 18 años. 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
1: Auditorio Nacional, muy buenos días. Bienvenidos a RCB Noticias Matutino. La primera entrega de las informaciones aquí a través de la voz de las noticias y los deportes. Gracias por estar con nosotros.

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0: 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Nuestra multiplataforma digital para estar más cerca de la información aquí a través de la voz de las noticias. Esta mañana con José Ramírez en el Máster Central, Héctor Ponce quien les habla y todo el equipo de prensa que dirige el licenciado Dagoberto Rodríguez. Le damos las más de las cordiales bienvenidas a usted que se une a nosotros a esta hora de la mañana para estar al tanto de la información. E iniciamos con esta palabra de Dios que dice: aquí yo estoy a la puerta y llamo. Si alguno oye mi voz y abre la puerta, entraré a él y cenaré con él y él conmigo. Apocalipsis 3:20. Iniciamos RCV Noticias Matutino.
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0: Mucha atención a nuestra propuesta informativa aquí en RCV, la voz de las noticias, en RCV Noticias Matutino. Fiscalía pide a las Fuerzas Armadas expediente sobre sabotaje electoral 2025. Desarrollo económico y SENASA buscan frenar alza en costos para productores y ganaderos. Colegio Médico de Honduras da por roto el diálogo con el gobierno. Proponen subsidio estatal al alza semanal de los combustibles para aliviar economía familiar. Tres buzos murieron ahogados en el sector de Las Peceras en Santa Cruz de Yojoa, departamento de Cortés. Copeco pide prevención tras ingreso de onda tropical para que dejará lluvias en varios sectores del país. El Congreso Nacional aprobó la ampliación para la instalación de escáneres en cárceles y aprobó una moción para proteger tierras productivas y abastecimiento de alimentos. Libertad y Refundación rechaza suplencias en el Consejo Nacional Electoral. Además, estaremos informándole aquí en RCV Noticias Matutino. Por unanimidad de votos, la magistrada Odalis Nájera integrará la Sala Constitucional. En abuso de autoridad estaría incurriendo exdirector de la OAVI con la supuesta utilización de 26 millones de lempiras bajo su administración. Cerca de 1 millón de personas estarían quedando sin el servicio eléctrico este año debido a los apagones y a la acumulación de las pérdidas. En el campo policial estaremos informando en RCV Noticias Matutino 3 muertes violentas y la condena a 10 años de cárcel a 2 hombres y una mujer, destacan el informe policial de la zona norte. La Dirección de Policía de Investigación rescata a menores en riesgo y ejecuta operativo contra explotación infantil. De varios impactos de bala matan a sargento primero asignado a la 16 Batallón de Infantería en Juticalpa, Olancho. Estas y otras informaciones aquí en RCV Noticias Matutino cuando se marcan las 5 de la mañana, 7 minutos.

0: Muy buenas amigos, es un placer saludarles y darles a conocer las condiciones atmosféricas que estarán imperando este jueves 28 de mayo debido a los remanentes de una onda tropical, así como también la formación de una vaguada de niveles de superficie. Se nos estará generando lo que es abundante nubosidad, lluvias y chubascos de débiles a moderados con tormentas eléctricas, más que todo en el sector suroccidente, la región central, el sector oriental, así como también la región sur. Los oleajes normales en el Golfo de Fonseca de 1 a 3 pies y un poco alterado ya para la costa norte de 2 a 4 pies. A continuación, las diferentes temperaturas del país.
1: Gracias, don Will Ochoa, del Centro de Estudios Atmosféricos, Oceanográficos y Sísmicos, quien nos proporciona las diferentes temperaturas que van a regir en el territorio nacional. En el departamento de Atlántida,

0: De 30 grados estará la temperatura máxima, una mínima de 25 en el departamento de Colón, máxima de 31, mínima de 26. En la zona sur, ahí en La Sultana, en Choluteca, máxima de 33, mínima de 26. En Comayagua, en el centro del país, 30 grados máximo, mínima de 23. En Copán, máxima de 27, mínima de 19. En Cortés, en San Pedro Sula y todo el departamento de Cortés, una máxima de 33 grados y una mínima de 26. En todos estos sectores del país hay pronóstico de lluvia con tormentas eléctricas. Lo mismo para el sector del Paraíso. En el departamento del Paraíso, máxima de 27, mínima de 21. Aquí en Tegucigalpa y todo el departamento de Francisco Morazán, que amanecemos a una temperatura de 22 grados y una máxima de 28. En Gracias a Dios, máxima de 30, mínima de 26. En Intibucá, en la meseta ahí, en La Esperanza, amanece de 16 grados, tendrá una temperatura, el departamento de Intibucá, máxima de 21. En Islas de la Bahía, máxima de 30, mínima de 27. En La Paz, máxima de 29, mínima de 24. Las temperaturas que van a regir en este sector del país. Mientras tanto, en el departamento de Lloro, una máxima de 29 grados, mínima de 22. En Valle, máxima de 32, mínima de 25. Y en Santa Bárbara, máxima de 32, mínima de 24. En Olancho, máxima de 31, mínima de 22. En Ocotepeque, máxima de 29, mínima de 21. En Lempira, máxima de 30, mínima de 21. Temperaturas que van a estar rigiendo en el territorio nacional y los remanentes, como nos lo indicaba don Will Ochoa, los remanentes de esta onda tropical y formación de una vaguada en superficie sobre el territorio nacional estarían generando aumento de nubosidad, algunas lluvias y chubascos débiles a moderados y dispersos acompañados de tormentas eléctricas, con más intensidad y con mayores acumulados de precipitación en las regiones central, sur, suroccidente y oriental. Los vientos rachados en la mayor parte del país. Así estarán las condiciones climáticas con pronóstico de lluvia. Luego que ha comenzado a llover en la zona sur del país, han pasado de una temperatura de 42 grados a una temperatura de 32, 36 grados. Es decir, de un solo ha bajado 8 grados la temperatura en la zona sur del país. Qué bueno que han llegado las lluvias al territorio hondureño. La fase lunar en cuarto creciente, es decir, la luna está ahí, si usted la ve, a la mitad está la luna. Los oleajes de 2 a 4 pies en el Caribe y de 1 a 3 pies en el Golfo de Fonseca. Tendremos sol hasta las 6 de la tarde con 11 minutos en el pronóstico de este día proporcionado por el Centro de Estudios Atmosféricos, Oceanográficos y Sísmicos. Las 5 de la mañana con 12 minutos en RCB Noticias Matutino. Vamos al compendio de las informaciones en detalle aquí en RCB Noticias Matutino. Mucha atención en el campo policial. De varios impactos de bala matan a un sargento primero asignado al batallón de infantería en Juticalpa, departamento de Olancho. Por otra parte, una mujer que vendía tortillas en San Lorenzo, departamento de Valle, murió debido a múltiples puñaladas que le asestó su pareja sentimental porque no le dio dinero para seguir ingiriendo bebidas alcohólicas. Estas y otros hechos policiales nos relata Hugo Stidmidense.
1: Gracias, compañeros, en los estudios y a todos los oyentes de Radio Cadena Voces. A continuación, un resumen de hechos policiales donde detallamos que un violento hecho criminal se registró en la carretera que conduce hacia la comunidad de Las Joyas, en el departamento de Olancho, donde perdió la vida de manera violenta el sargento militar Ángel Carías, quien estaba asignado al 16 Batallón de Infantería con sede en Juticalpa. De acuerdo con la información preliminar, el miembro de las Fuerzas Armadas de Honduras se desplazaba a bordo de una motocicleta cuando fue interceptado por varios hombres armados, quienes le dispararon en reiteradas ocasiones hasta quitarle la vida en el lugar. Tras cometer el ataque, los responsables huyeron con rumbo desconocido. Elementos de la policía preventiva llegaron rápidamente a la escena del crimen y procedieron a acordonar el área para resguardar posibles indicios y facilitar el trabajo investigativo.

0: investigativo de las demás autoridades competentes. Posteriormente, personal de medicina forense y agentes de la Dirección Policial de Investigaciones realizaron el levantamiento de ley correspondiente y trasladaron el cuerpo hasta la morgue de la capital hondureña, donde posteriormente fue retirado por sus compañeros de armas y familiares del ahora fallecido. Hasta el momento, las autoridades no han determinado el móvil del crimen ni la identidad de los responsables del asesinato, por lo que las investigaciones continúan para esclarecer este nuevo hecho violento que enluta a una familia hondureña y a la institución castrense. Marlene Yamilet García Barahona, de 42 años, falleció en el Hospital del Sur de Choluteca tras sufrir múltiples heridas con arma blanca durante un hecho violento ocurrido en la colonia La Pista, en el municipio de San Lorenzo Valle. Según versiones de familiares, la comerciante se encontraba en su vivienda cuando sostuvo una discusión con su compañero de hogar, quien presuntamente, bajo los efectos del alcohol, le exigía dinero y posteriormente la atacó con un cuchillo. La víctima, conocida por vender tortillas en las afueras del Mercado Nuevo de San Lorenzo, era originaria de esa ciudad y residía en la colonia Buenavista. En el Hospital del Sur se realizó el levantamiento cadavérico y posteriormente el cuerpo fue trasladado a la morgue de Tegucigalpa para la autopsia, siendo entregado horas después a sus familiares. Mientras tanto, el supuesto responsable del crimen permanece prófugo y está siendo buscado por la policía. Agentes de la Dirección Policial de Investigaciones capturaron en el Parque Central de Siguatepeque, Comayagua, a un hombre de 51 años acusado del homicidio de la señora Demetria Flores, hecho ocurrido en noviembre de 2022 en el municipio de Reitoca, Francisco Morazán. Según las investigaciones, el sospechoso habría disparado contra la vivienda donde se encontraba la víctima, molesto porque el hijo de la occisa se llevó a su hija a vivir juntos.
1: Se logró la captura de un ciudadano de 51 años de edad que mantenía una orden judicial pendiente por suponerlo responsable del delito de homicidio. La acción policial se desarrolló en las inmediaciones del Parque Central de la ciudad de Siguatepeque, Comayagua. El detenido es originario del Departamento de La Paz y residente en el barrio El Centro de Siguatepeque, quien es señalado como presunto responsable de la muerte violenta de la señora Demetria Flores, hecho ocurrido el 27 de noviembre del año 2022 en la aldea El Llano, Cerro del Señor, municipio de Reitoca, Francisco Morazán. De acuerdo con las investigaciones técnicas y científicas efectuadas por los agentes de la DPI, los hechos se originaron cuando un joven llegó a la vivienda de sus padres acompañado de una menor de 15 años, hija del ahora imputado, a quien habría conocido a través de la red social Facebook y presentada como su pareja sentimental.
0: Por otra parte, un sujeto que supuestamente se robó una motocicleta de alta gama y la vendía a precios súper bajos en Marketplace en Facebook fue capturado en Talanga, Francisco Morazán.
2: Pretendía vender una motocicleta con reporte de robo mediante la plataforma de Marketplace. Cabe señalar que esta importante operación fue ejecutada por agentes del Departamento de Delitos contra la Propiedad de la capital, quienes se desplazaron hasta el municipio de Talanga luego de trabajos investigativos y lograron darle detención a este sospechoso. Este se trataría de un joven de 18 años, conocido en el mundo criminal como alias de Tan, originario y residente en el municipio de Juticalpa, departamento de Olancho. De acuerdo, durante la intervención, los agentes de la DPI le decomisaron una motocicleta que presuntamente era ofertada a precios muy bajos con la modalidad de venderla en redes sociales, la cual frecuentemente esta es utilizada por estructuras criminales para facilitar la rápida venta de sus bienes y de esta manera captar potenciales compradores.
0: Un informe de Huastín Pidense para Radio Cadena Voz, en la voz de las noticias.
3: Mientras tanto, siempre en el campo policial en la zona norte del país, mucha atención, tres muertes violentas y la condena a 10 años de cárcel de dos hombres y una mujer, destacan este informe en la zona norte. Joel Morales nos tiene detalles.
4: Buenos días, compañeros oyentes de Radio Cadena Voces, la voz de la noticia. A continuación presentamos el resumen policial del norte del país. Dos jóvenes, que se supone son hermanos, fueron encontrados sin vida en una solitaria y oscura calle de la colonia Suyapa, en el sector de Chamelecón, en San Pedro Sula. Los cuerpos de los jóvenes presentaban varios impactos de bala y múltiples golpes en el rostro y diferentes partes del cuerpo. Las autoridades que llegaron al lugar identificaron a las víctimas como Edwin David Núñez Orellana, de 15 años, y su hermano Kevin Jafet Núñez Orellana, de 16 años.

0: Tras el levantamiento, las autoridades del Ministerio Público los trasladaron hasta la morgue San Pedrana para practicar la autopsia y posteriormente entregar sus cuerpos a sus familiares. Mientras tanto, en Puerto Cortés, los operadores de justicia reportaron la muerte violenta de un hombre identificado como Óscar Padilla, a quien apodaban el Taca Taca. El hecho violento se registró en el barrio Buenos Aires de ese puerto y, según las autoridades, Padilla recibió un total de 10 disparos en su cuerpo, lo que le provocó la muerte de manera instantánea. Asimismo, la Dirección Policial Antimaras y Pandillas contra el Crimen Organizado y el Ministerio Público lograron determinar la responsabilidad de 3 miembros de estructuras criminales que habían sido capturados en el norte del país hace ya algunos meses. Esta acreditación de pruebas contra estas 3 personas determinó que el juzgado de sentencia condenara a 10 años de prisión a José Valdés Hernández, alias El Rasqui, miembro de los Olanchanos, Javier Adalid Ordóñez Pinto y la joven Kaylee Janet Rivera Valle. A los sentenciados, el tribunal los consideró responsables de la comisión de los delitos de tráfico de droga, porte ilegal de armas y extorsión. Los 3 fueron trasladados a la cárcel de máxima seguridad de El Pozo, donde van a pagar la condena establecida por el juzgado. Lo que podemos resumir en el informe policial de San Pedro Sula, compañeros, con ustedes, a RCB Noticias.
1: Las 5 de la mañana con 20 minutos en RCB Noticias Matutino. La información aquí en La Voz de las Noticias, en RCB Noticias Matutino, siempre en el ámbito policial. Le tenemos información en RCB, La Voz de las Noticias. En el ámbito policial, en la Lima, Departamento de Cortés, la DIPANCO ha sacado de circulación a 4 extorsionadores que delinquían en el municipio de La Lima. En una operación ejecutada por los agentes de la Dirección de Policial Antimaras y Pandillas contra el Crimen Organizado, en coordinación con la Unidad Metropolitana de Prevención número 9, lograron en La Lima Cortés la captura de 4 peligrosos extorsionadores que mantenían en zozobra a comerciantes y transportistas de esa ciudad. Los agentes de inteligencia e investigación que participaron en el operativo dieron a conocer que los detenidos son alias Chombe, de 20 años, quien había sido requerido hace unos días por suponerlo responsable de cometer los delitos de tráfico de drogas y porte ilegal de armas de fuego de uso permitido. Además, se requirió a alias El Oso, de 39 años, y a alias La Negra, de 18 años, y un menor de 16, conocido en el bajo mundo con el alias de Steven. El menor infractor, en agosto de 2025, fue aprehendido en la colonia La Paz de La Lima por suponerlo responsable de cometer la infracción penal de tráfico de drogas y tenencia ilegal de municiones de uso prohibido. Los agentes lograron decomisar un fusil AR-15 con su respectivo cargador y munición, una pistola, dinero en efectivo, teléfonos celulares y un vehículo. Es de suma importancia mencionar que el decomiso de las armas de fuego permitirá que a los agentes de la DIPANCO realicen peritajes y establezcan la vinculación de los sospechosos con los recientes hechos violentos ejecutados en ese municipio. En ese sentido, los 4 requeridos tendrán que responder por los delitos y la infracción penal de extorsión, tenencia de uso de arma prohibida y permitidas, a asociación para delinquir ante la fiscalía competente, donde se continuará con su proceso con base a la ley. Mientras tanto, siempre informándole en RCB Noticias Matutino a las 5:23.
2: Por unanimidad de votos, la magistrada Odalis Nájera integrará la sala constitucional de la Corte Suprema de Justicia.

0: Y Rebeca Raquel Obando, la expresidenta de ese poder del Estado, se trasladará o será ha sido designada en la sala laboral de la Corte Suprema de Justicia. Así lo informa el portavoz del Poder Judicial, Carlos Silva. Sandy Varela con la información.
1: Así es, compañeros y auditorio de Radio Cadena Voces, Carlos Silva, portavoz del Poder Judicial, da detalles al respecto.
2: Así es, en efecto, este día el Pleno de Magistrados de la Corte Suprema de Justicia, que fue convocado por el presidente Wagner Vallecillo, tuvo como uno de sus puntos la designación para la integración de la Sala de lo Constitucional de la Corte Suprema de Justicia. Por unanimidad de votos, los honorables magistrados de la Suprema Corte designaron a la magistrada Odalis Aleida Nájera como la quinta integrante de la Sala de lo Constitucional de la Corte Suprema de Justicia. En la Sala Laboral Contencioso Administrativo, también por unanimidad de votos, los magistrados designaron a la magistrada Rebeca Lisset Raquel Obando. Esto tiene efecto inmediato, lo que significa que a partir de las siguientes horas ellas estarán recibiendo la carga tanto en la Sala de lo Constitucional como en la Sala Laboral Contencioso Administrativa. De esta manera, el Pleno de Magistrados de la Corte Suprema de Justicia ha dejado debidamente integradas cada una de las salas que componen la Corte Suprema de Justicia con la designación de la magistrada Odalis Aleida Nájera en la Sala de lo Constitucional y el nombramiento de Rebeca Lisset Raquel Obando en la Sala Laboral Contencioso Administrativo.
1: Es lo expresado por Carlos Silva, portavoz del Poder Judicial. Con esta información retornamos a Estudios Principales.
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0: Bueno, sobre este cambio en la Sala Constitucional de la Corte Suprema de Justicia, también se ha referido la magistrada Odalis Nájera, que asume la representación que dejó ahí el ahora presidente de la Corte Suprema de Justicia, Wagner Vallecillo. Así que por decisión del Pleno, Odalis Nájera se integra a la Sala Constitucional y Rebeca Raquel Obando, que se negaba a integrarse a la Sala Constitucional, pasa a la Sala Laboral. Escuchemos lo que señalaba Odalis Nájera en torno a su designación.
4: Nueva integrante de la Sala Constitucional da a conocer las primeras palabras, electa por unanimidad del Pleno de la...
5: Efectivamente, esta mañana acabamos de decidir en pleno la conformación de la sala. Se tomó la decisión por unanimidad de designar a la suscrita en la Sala Constitucional y a la magistrada Rebeca Raquel en la Sala Laboral Contenciosa, que es donde yo estaba asignada. ¿Cuál es el reto? ¿Cuál es el desafío? Pues seguir trabajando con el mismo ímpetu y la misma dedicación y responsabilidad que hemos venido haciéndolo en la Sala Laboral Contenciosa. Sabemos que la Sala Constitucional tiene una mística de trabajo diferente de repente a la que nosotros tenemos, y ese es el gran desafío: llegar a sumar, a construir y a impulsar por el bien de Honduras.
4: Sobre los expedientes, ¿ya se le informó cuántos se le van a turnar, magistrado?
5: De momento no, todavía nosotros tenemos en Sala Laboral esta tarde un pleno con el que estaría cerrando y entregando y incorporándome ya el día de mañana en forma definitiva.
4: ¿Qué interpuso su nominación y qué la motivó a dejar la Sala Laboral?
5: Fui propuesta, yo no solicité ser nominada, fui propuesta por el pleno y respaldada unánimemente por el pleno, gracias a Dios. Y eso es un motivo de agradecimiento, ¿verdad? Sí. Un motivo de agradecimiento tanto con mis compañeros como con los que realmente en su momento me propusieron.
6: Es decir, que sus capacidades, señora magistrada, son en la sala que sea ubicada para desempeñarse como magistrada de la Corte Suprema.
5: Pues bien, yo tengo 34 años de ejercicio profesional que me respaldan y eso creo que me da bagaje para desempeñarme en cualquier sala de las que me corresponda. Son 34 años de ejercicio profesional con una maestría en derechos humanos y una experiencia de larga data en el Poder Judicial que data de más de 20 años.
7: ¿Cómo quedarán los desafíos de esta sala, considerando la importancia de la misma?
5: Los desafíos son permanentes, recuerda.

0: Dice que es la sala por excelencia que tutela garantías y derechos fundamentales de más de 10 millones de hondureños casi, así que ahí va a parar temas de adultos, tema de niñez, tema de tierras, tema de todo, de toda materia, de todo calibre, y hay que estar preparado con los conocimientos y con la madurez suficiente para...
1: Bien, continuamos informando. Estas han sido las declaraciones de la magistrada Odalis Nájera luego de haber sido designada por el Pleno de la Corte Suprema de Justicia como miembro de la Sala Constitucional en sustitución de Wagner Vallecillo. Continuamos informando. Se marcan las 5 de la mañana, 29 minutos.
2: La Dirección de Policía de Investigación ha rescatado a menores en riesgo y ejecuta un operativo contra la explotación infantil, principalmente en la ciudad de Comayagüela. El subinspector Wilfredo Maldonado, portavoz de la DPI, en este reporte de Hugo Estidnidense.
3: La unidad de Interpol de la Dirección Policial de Investigaciones, en coordinación con la Secretaría de Niñez, Adolescencia y Familia y el Ministerio Público, ejecutaron contundentes operativos en sectores de Comayagüela orientados a prevenir la trata de personas y la explotación infantil, logrando rescatar a menores en situación de riesgo. De inmediato escuchemos al subinspector Wilfredo Maldonado, portavoz de la DPI.
4: Como parte de las operaciones y resultados que está teniendo la Policía Nacional a través de la Dirección Policial de Investigaciones, en DPI, y mediante la unidad de Interpol, se ha logrado desarrollar operaciones muy importantes en la ciudad de Comayagüela, y esto en la capital hondureña. Estamos hablando que siempre de la mano y con las coordinaciones técnico-jurídicas del Ministerio Público, también con el acompañamiento del SENAF y con el apoyo de la Dirección Nacional de Fuerzas Especiales, en el cual se ha logrado la recuperación de 2 menores de edad que se encontraban en situación de alto riesgo. También la recuperación de 6 menores de edad que han estado en vulnerabilidad. Ante esto, el SENAP procedió de inmediato a citar a sus familiares para deducir responsabilidad y dar el seguimiento legal pertinente. En el marco de los delitos conexos, también se ejecutó una detención a un ciudadano por la facilitación intencional de los medios de transporte para el tráfico ilícito de drogas, en el cual pues ha sido trasladado a los tribunales de justicia para que responda por este delito que se le ha señalado. De igual manera, se realizaron los trámites correspondientes para que estos menores estén siempre cuidándose y, lógicamente, a través del mismo resguardo de los entes competentes, en este caso el SENAP. Las operaciones se continúan desarrollando por parte de la Policía Nacional, y esto a través de la unidad de Interpol, a favor de la niñez y, lógicamente, de la adolescencia de nuestro país.
3: Hemos escuchado al subinspector Wilfredo Maldonado. Un informe de Hugo Estidnidense para Radio Cadena Voz, en la voz de las noticias.
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1: Mucha atención, auditorio de Radio Cadena Voces. El CNA denuncia irregular transferencia de 26 millones por parte del exdirector de la organización o oficina administradora de bienes incautados, OAVI. Sin embargo, el exdirector niega tales señalamientos.
2: Proponen que el gobierno absorba el 50% del incremento semanal en el precio de los combustibles para aliviar el impacto económico en la población hondureña.
1: Médicos del 911 denuncian despidos y atraso salarial de hasta 5 meses.
2: Libertad y Refundación rechaza suplencias y exige cargos propietarios en entes electorales.
1: También estaremos informando, mucha atención en lo que va de este espacio noticioso. El Congreso Nacional amplía la instalación de escáneres en cárceles del país.
2: 3 buzos murieron ahogados en el sector de Las Peceras, en Santa Cruz de Yojoa, departamento de Cortés.
1: Libre rechaza suplencias y exige cargos propietarios en los entes electorales.
2: El Colegio Médico de Honduras da por concluido el diálogo con el gobierno.
1: Proponen que el gobierno absorba el 50% de los incrementos semanales en los derivados del petróleo.
2: La Fiscalía pide a las Fuerzas Armadas expedientes sobre sabotaje electoral en el 2025.
1: Pendiente de más información aquí en RCV Noticias Matutino.
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4: Las 5 de la mañana con 36 minutos en RCV Noticias Matutino. A esta hora le damos a conocer a usted nuestras principales informaciones en portada de nuestro diario digital, el mejor de los diarios digitales del país, en nuestro sitio web rcv.hn. Radio Cadena Voces, en este jueves 29 de mayo de 2026, nuestra principal información: Fiscalía pide a las Fuerzas Armadas expediente sobre sabotaje electoral 2025. La Fiscalía Especial contra Delitos Electorales del Ministerio Público solicitó a las Fuerzas Armadas remitir documentación relacionada con la investigación por la entrega tardía de material electoral durante las elecciones primarias de 2025 en el Distrito Central, caso en el que se menciona al ex jefe militar Roosevelt Hernández. En el campo judicial, en nuestra portada digital, declaran culpable a la exfiscal Francia Medina por varios delitos, incluido el lavado de activos. Ya ha sido declarada la Barbie fiscal Francia Medina. También el Consejo Nacional Anticorrupción, el CNA, denuncia préstamo de 26 millones de lempiras otorgado por exdirector de OAVI y ex jefa administrativa. La Corte Suprema de Justicia incorpora a Odalis Nájera como quinta integrante de la Sala Constitucional y la abogada Rebeca Raquel Obando pasa a la Sala Laboral. En la nota internacional, Estados Unidos bombardeó posiciones iraníes por amenazas a buques en el Estrecho de Hormuz. 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

0: 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Las 5 de la mañana con 39 minutos en RCB Noticias Matutino.
1: Internacionales.
0: Atención a la información aquí en RCB Noticias Matutino en el campo internacional y centroamericano. En Costa Rica, la Comisión Legislativa inicia análisis de la primera modificación al presupuesto 2026 con ajustes millonarios y recursos para obras en el Caribe costarricense. Hacienda y Contraloría defendieron ante diputados cambios en ingresos, recortes y nuevas asignaciones presupuestarias. Destacan financiamiento para infraestructura vial y correcciones por omisiones detectadas en el plan original. La Comisión de Asuntos Hacendarios de la Asamblea Legislativa inició el análisis de la primera modificación al presupuesto nacional de 2026, una propuesta impulsada por el Ministerio de Hacienda que contempla ajustes en ingresos y gastos del gobierno central, incorporación de recursos pendientes y reasignaciones para atender obligaciones urgentes de distintas instituciones públicas. La discusión arrancó con la comparecencia del viceministro de Ingresos, Luis Molina, y la Contralora General de la República, Marta Acosta, quienes explicaron a los diputados los alcances de la modificación presupuestaria y las razones técnicas detrás de los movimientos financieros planteados por el Ejecutivo. La propuesta busca ajustar ingresos y egresos del gobierno central, incorporar recursos que no habían sido presupuestados inicialmente, atender disposiciones emitidas por la Contraloría General de la República y realizar cambios urgentes solicitados por las diversas entidades públicas.
2: En el campo internacional, Estados Unidos acusó a Irán de romper el alto al fuego, lanzó un misil contra Kuwait y 5 drones hacia el estrecho de Hormuz. El Comando Central de Estados Unidos, SETCOM, acusó a Irán de romper el alto al fuego al lanzar un misil balístico contra Kuwait y enviar 5 drones de ataques hacia el estrecho de Hormuz. El incidente se produjo a las 22:17 hora del este del 27 de mayo, según un mensaje publicado por la autoridad militar estadounidense en la red social X. Las fuerzas kuwaitíes lograron interceptar con éxito el misil dirigido en su territorio. La ofensiva fue calificada como una flagrante violación del alto al fuego por parte del régimen iraní. Según el comunicado difundido por SETCOM, el mensaje agregó que horas antes fuerzas iraníes habían lanzado 5 drones de ataque de un solo sentido que representaban una amenaza directa en las inmediaciones del estrecho de Hormuz. Todos los drones fueron interceptados por las fuerzas estadounidenses. El Comando Central de Estados Unidos informó, además de neutralizar los 5 drones, sus fuerzas evitaron el lanzamiento de un sexto dron desde la base de control terrestre iraní en Bandar Abbas. De acuerdo con SETCOM, las fuerzas estadounidenses y sus socios regionales permanecen vigilantes y mesurados mientras continuamos defendiendo a nuestras fuerzas e intereses de la agresión iraní injustificada. El ataque con misiles y drones por parte de Irán supuso una ruptura del alto al fuego pactado en la región y generó una respuesta inmediata de las fuerzas estadounidenses y kuwaitíes que lograron evitar daños mayores al interceptar los dispositivos hostiles antes de que alcanzaran sus objetivos. El miércoles por la noche, Estados Unidos lanzó nuevos ataques dentro de Irán contra una instalación militar en Bandar Abbas y derribó drones iraníes cerca del estrecho de Hormuz, según informaron funcionarios estadounidenses. Horas después, Irán respondió con un ataque contra una base aérea estadounidense en Kuwait, mientras Israel intensificó su ofensiva militar en el sur del Líbano y Donald Trump advirtió que podría terminar el trabajo si Teherán no acepta un acuerdo.
0: Mientras tanto, en Suiza,

0: Al grito de Alá es grande, un hombre apuñaló a tres personas en una estación de trenes en Suiza. El sujeto avanzó por los andenes de la estación Wittenberg, obligando a decenas de personas a buscar resguardo mientras la policía desplegó un amplio operativo en el lugar. Los gritos quebraron la calma de la estación del tren de Wittenberg. En la plena hora pico de esta mañana, pasajeros que se dirigían al trabajo, estudiantes y un grupo de niños de preescolar comenzaron a correr desesperadamente mientras un hombre armado con un cuchillo avanzaba por la zona de andenes, sembrando el pánico. El ataque ocurrió poco antes de las 8:30 de este día, jueves, en la ciudad del cantón de Zurich, en el norte de Suiza, y dejó tres personas heridas antes de que el agresor fuera detenido por la policía. Las imágenes grabadas en el lugar mostraron escenas de caos. En uno de los vídeos se observa al presunto atacante correr cerca de varios niños aterrorizados mientras un profesor intentaba alejarlos y ponerlos a resguardo. Uno de los testigos contó que había llegado a la estación alrededor de las 8:20 de hoy y que segundos después escuchó gritos detrás de él. Iba camino a Saal. A estudiar, a unos 30 metros, oí a un hombre gritar «Aluku Akbar, Alá es grande» en idioma árabe, 5 o 6 veces, con mucha emoción y agitación. El joven aseguró que inmediatamente vio a un grupo de niños y varios peatones escapar para refugiarse lejos de la estación. Corrieron al otro lado de la calle y entonces todo quedó en silencio.
1: Y bueno, luego de varios años ya en el poder, el 87% de los hondureños se siente orgulloso por el presidente Nayib Bukele, según una encuesta de Sid Gallup. La encuestadora internacional coloca al mandatario entre los líderes más apoyados del continente. Los datos revelan tendencias inéditas y marcan un hito en la historia política regional. Al 27 de mayo de 2026, una encuesta de Sid Gallup indicó que el 87% de los salvadoreños sienten orgullo por el presidente Nayib Bukele. El mismo sondeo registró 93% de aprobación de su gestión y 93% de imagen positiva. El estudio comparó esos datos con los de expresidentes recientes en El Salvador. La firma también midió percepciones sobre áreas de gobierno y expectativas. Seguridad alcanzó el 98% de aprobación y el rumbo del país fue considerado positivo por 82% de los consultados, según el reporte difundido por la Sid Gallup. El informe de Sid Gallup, según el informe, casi 19 de cada 20 salvadoreños aprueban la gestión presidencial. La serie histórica incluida en el documento muestra un crecimiento desde 2019. La imagen positiva pasó de 76 a 93 y en la medición del 24 de mayo de 2026. La encuesta realizada por la firma regional señaló un respaldo mayoritario a la actual administración con índices de apoyo superiores a los registrados en gobiernos anteriores y resultados destacados en áreas como seguridad y educación. El sondeo también consignó que el 90% de los encuestados cree que Bukele actúa en beneficio del país siempre o casi siempre y que 88% lo ve probable que cumpla sus promesas de acuerdo con los resultados de Sid Gallup. La evaluación en comparación con expresidentes en El Salvador, la presentada por Sid Gallup, establece una imagen favorable de Bukele que se ubicó en el 93% por encima de la que el mismo estudio atribuye a administraciones anteriores previas. El reporte consignó 84 para Salvador Sánchez Serén y 54 para Mauricio Funes, ambos del primer partido político de Bukele, Frente Farabundo Martí para la Liberación Nacional. La comparación del documento también incluyó a Elías Antonio Saca, Francisco Flores, Armando Calderón Solón y Alfredo Cristiani de Alianza Republicana Nacionalista Arena, con registros inferiores al actual, según la serie publicada por la Casa Encuestadora.
0: En RCV Noticias Matutino, las 5 de la mañana con 48 minutos. Volvemos al campo nacional aquí en RCV Noticias Matutino. Mucha atención.

0: A la información en la voz de las noticias. El sindicato de los hospitales psiquiátricos se queja por la saturación de pacientes privados de libertad que son trasladados a estos centros asistenciales. Gerson Gómez al habla con Sandy Varela aquí en RCV Noticias Matutino.
1: Gracias, compañeros y auditorio de Radio Cadena Voces. Dialogamos con Gerson Gómez, secretario del sindicato de los hospitales psiquiátricos. ¿Cuál es la situación en estos momentos de estos hospitales? Nos detalla.
2: Bueno, la situación que estábamos enfrentando la semana pasada eran no pagos de unas horas extras y un beneficio que tienen los empleados de los hospitales psiquiátricos que llaman riesgo laboral. Nos reunimos con el doctor Castillo hace 15 días y ellos inyectaron una partida ahí que ya se hizo valer en un 90%, por así decir. Entonces, los problemas económicos o pagos estamos bien. Donde tenemos un problema los hospitales psiquiátricos es en el tema de los privados de libertad, que los jueces continúan enviándolos a los hospitales psiquiátricos, lo cual es un derecho y es un deber nuestro atenderlo. Donde nosotros creemos que ha habido un abuso de parte del Poder Judicial es que los jueces mandan a los privados y giran órdenes de internamiento por 1 o por 2 años, lo cual no es correcto porque son hospitales, nosotros no somos centros penitenciarios. Las instalaciones físicamente no corresponden a un modelo penitenciario y el personal que nosotros tenemos tampoco tiene capacidad de respuesta como recurso humano para atender este tipo de personas. Entonces nosotros creemos que la persona debe ser atendida en su crisis, pero una vez que se atendió en su crisis debe de regresar al lugar donde se trajeron, como son todos los ciudadanos que llegan a los hospitales psiquiátricos. Pero nos vemos desbordados en la capacidad de respuesta instalada que tenemos, porque muchas veces el 50 o el 60% de la población hospitalaria no son personas privadas, como dicen, del uso de la razón, porque son personas que una vez que son atendidas en crisis, ellos vuelven a su normalidad, pero hay una orden que dice que deben permanecer internos, y si un médico incumple la orden, al médico lo sancionan.
1: Ahora, ¿cuántos privados de libertad hay en estos momentos en estos centros asistenciales?
2: Fíjese que ahorita voy a ser muy honesto con usted, en el Mario Mendoza ha bajado, ha llegado, de la capacidad instalada del hospital es 45 personas para atender de internamiento. Muchas veces hemos tenido 28, 29, en este momento solo tenemos 17, pero es porque el hospital está en remodelación, entonces no se está atendiendo mucho población para internamiento. Pero el tema no pasa por este momento, el tema pasa por una constante de vida que ha sido a través de los años que los hospitales psiquiátricos las autoridades han tomado, como dicen, como un lugar donde mandarlos a que cumplan la condena a las personas, y nosotros creemos que la capacidad nuestra no corresponde a un modelo carcelario. Somos un hospital, respondemos al modelo de hospital y desearíamos que esta problemática tenga un fin, un final feliz, porque ellos tienen derechos también. Para el día de mañana se reúnen las autoridades de los dos hospitales, que es el doctor Marvin Antonio Macedo de Santa Rosita y la doctora Montserrat Arita del Hospital Mario Mendoza, para hablar con las autoridades de nivel central y empezar a plantear una problemática de país. Este problema no lo puede resolver el ministro o los viceministros de salud, de eso estamos bien claros. Tiene que involucrarse Corte Suprema de Justicia, tiene que involucrarse la ANSET, que es la que define cuál es la relación o cuáles son mis funciones como servidor público. Tiene que haber voluntad política del Congreso Nacional, tiene que haber una voluntad política del señor presidente y resolver este problema. O se crea una ala psiquiátrica en las cárceles o se busca otra forma para atenderlos, pero nosotros no tenemos capacidad de respuesta.
1: Bien, gracias a Gerson Gómez, secretario del Sindicato de los Hospitales Psiquiátricos. Con esta información retornamos a estudios principales.
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4: El Congreso Nacional de la República aprobó la ampliación para la instalación de escáneres en las cárceles del país y aprobó una moción para proteger tierras productivas y abastecimiento de alimentos. Esto en el resumen policial que nos resumen legislativo que nos presenta la periodista Claudia Cáceres. Adelante, buenos días.
5: Durante la sesión legislativa de este miércoles, el Pleno del Congreso Nacional aprobó una adenda de ampliación de plazo para continuar con el proceso de suministro e instalación de escáneres corporales y equipos de rayos X en diferentes cárceles del país como parte de las medidas orientadas a reforzar los controles de seguridad en el sistema penitenciario.
6: La adenda número 1 de ampliación de plazo parcial al suministro e instalación de escáneres corporales de rayos X, escáneres de objeto de rayos X y escáneres portátiles de rayos X para diferentes centros penitenciarios. Queda aprobado.
5: Asimismo, el Congreso Nacional aprobó una moción de la vicepresidenta Patricia Figueroa orientada a impulsar una mesa de trabajo interinstitucional para abordar los conflictos relacionados con la tenencia de la tierra, los procesos de desalojo y la protección de las cadenas productivas de alimentos en el país.
7: Hemos estado reunidos con todos los sectores productivos del departamento de Olancho y también pues con representaciones de otros departamentos. Recordemos que estos temas abarca varios departamentos. Lo sucedió el año pasado, ¿verdad?, con el tema de los desalojos de las tierras, que fue una pesadilla que vivieron diversas familias. No queremos que suceda en este gobierno. En este gobierno se garantiza la tenencia de la tierra, se garantiza que nuestros productores van a trabajar sus tierras. Claro, tiene que haber un compromiso. Entonces, necesitamos primero que todo crear una mesa interinstitucional representada por el Estado, de diversas instituciones, que participen los productores, el compromiso de las alcaldías y de todos estos departamentos para que trabajemos de la mejor manera, ¿verdad? Los productores tienen el derecho de trabajar sus tierras, de garantizárseles que van a poder tener su producción y claro, el gobierno también, ¿verdad? Entonces, más que todo, iniciamos con eso, la mesa para poder trabajar, que el gobierno garantice y sobre todo que respete, ¿verdad?, ese derecho que adquirido que se tiene. Entonces, esto será nada más el principio, ¿verdad?, de trabajar de la mejor forma para que nuestros productores no vivan lo que sucedió el año pasado.
5: De igual manera, el Pleno de Diputados del Congreso Nacional aprobó este miércoles en un único debate la continuidad de un paquete de 11 contratos referentes a la construcción de los hospitales públicos de las ciudades de Tocoa y Choluteca que quedaron inconclusos en la administración pasada.
6: Diseño, construcción y equipamiento y puesta en marcha del nuevo Hospital San Isidro Tocoa Honduras entre la Secretaría de Estado, el Despacho de Salud, CESAL, y el Consorcio Hospital de Tocoa, por un monto de 58.990.092.40 dólares, un plazo de ejecución de 638 días calendarios posteriores a la orden del inicio del contrato, siendo la fecha prevista para su finalización el 21 de julio del 2026, el que se lee literalmente de la manera siguiente: contrato número UEP-PARH-001-2024-SS, diseño, construcción, equipamiento y puesta en marcha del nuevo Hospital San Isidro de Tocoa, Honduras.
5: Por su parte, el diputado nacionalista por el departamento de Santa Bárbara, Marcos Paz, presentó un proyecto de decreto encaminado a digitalizar todo el procedimiento legislativo en el Congreso Nacional. Ha sido lo más importante en el resumen legislativo. Retorno con ustedes a cabina principal.
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4: Continuamos informando en RCB Noticias Matutino, 5 de la mañana, 57 minutos.
0: Contacto informativo con Nelson Lanza hasta la Dirección de Medicina Forense. 4 ingresos cadavéricos a la morgue judicial del Ministerio Público. Nelson Lanza, buenos días.
8: Buenos días, Héctor. Buenos días, Dagoberto, Auditorio Radio Cadena Voces. En efecto, tal y como usted lo ha mencionado, son 4 personas las que ingresaron aquí en el Centro de Medicina Legal y Ciencia Forense luego de perder la vida de forma violenta, porque estamos hablando desde que desde el departamento de Comayagua fue traída una persona cuya identidad identificada es Junior Alexander Domínguez Ruiz, de 39 años, y que presentaba signos de haber muerto de forma violenta, lo mismo que Jonathan Osmari Lozano Mata, de 23 años, y que pues fue traído desde el hospital Escuela y murió de forma violenta. Lo mismo también que Jenny Araceli Canales Núñez, de 28 años de edad, también fue ingresada.

0: Ingresada aquí al Centro de Medicina Legal y Ciencias Forenses, y ella fue encontrado su cuerpo en las lomas del Tizatío, y quien también perdió la vida de forma violenta. Lo mismo que don José de la Cruz Pineda Flores, de 50 años, que su muerte está en estudio porque presentaba algunas heridas al momento que fueron a identificar su cadáver a la morgue del Hospital Escuela. Compañeros, son cuatro personas las que dejaron de existir aquí en este mundo y que ya pasan a mejor vida, en relación al informe que se maneja aquí y el resumen desde el Centro de Medicina Legal y Ciencia Forense. Nosotros, con este contacto en vivo a esta hora de la mañana, los estudios.
1: Seguimos con la información aquí en RCV Noticias Matutino, 5 de la mañana, 59 minutos.
2: El gobierno no puede esperar más para adoptar el modelo de seguridad del Salvador en el combate a la extorsión que tanto daño le hace a la economía hondureña, expresa el dirigente del transporte Wilmer Calix. José Adán López con el reporte.
3: Auditorio de Radio Calabozos, Wilmer Calix, dirigente del transporte de nuestro país. Este informe, que es alentador de alguna manera, donde hacen propuestas, y con lo que ha dicho el Congreso Nacional, que se va a hacer más fuerte la penalización sobre la extorsión, ¿lo miran con buenos ojos ustedes?
4: Mire, yo quiero opinar conforme este informe que da SJ. Sí. La parte de las propuestas es excelente, pero sí analizar lo que ellos nos dieron los números. Lamentar que el Estado, o todos los hondureños, hemos invertido 271 mil millones de lempiras desde el año 2014 a la fecha, sin tener un resultado. Vemos que hay un grado alto de impunidad, que ya en el 2025 cerró con el 98%. Vemos que todavía hoy el país no está en un tema ya de la acción, en el tema de combatir la extorsión o los diferentes delitos. Todavía estamos en lo teórico, todavía están analizando cómo el Ministerio Público, la Corte, la Policía Nacional y el Ejército se ponen de acuerdo cuál va a ser el camino para confrontar este delito. No, hombre, no podemos seguir en esto, ese recurso que gastan año a año, y que la extorsión y los diferentes delitos no disminuyen. Usted puede ver el ejemplo de Salvador, que en 2 años, en el primer gobierno de Bukele, en 2 años analizaron cuál fue el problema, las reformas que necesitaban, la plata que necesitaban, lo que necesitaba cada organización, cuántos fiscales más necesitaba el Ministerio Público de El Salvador, y el presidente se los dio, y los siguientes 2 años del primer gobierno ya pasaron a la práctica. Nosotros tenemos 14 sobre 16 años
3: de venir luchando con
4: y todavía siguen analizando cómo van a enfrentarlo. Entonces no podemos seguir en eso. Bueno, ¿qué dice el informe de SJ? Ya, eso es lo que nos menciona, lo que pasó en el pasado. Dice cuál es el camino para combatir. Pero si vemos que hay un alto presupuesto de diferentes instituciones, pero hay que ver qué resultado está dando.
3: Realmente El Salvador es un ejemplo claro que en poco tiempo redujo este flagelo y ha puesto en orden al país, y aunque no les gusta mencionarlo, pero es la realidad. Hay confianza de inversión, hay confianza en todos los rubros, como ustedes, la gente trabaja con tranquilidad.
4: Así es, porque ya es un Estado que le dio confianza al pueblo. Hoy usted puede ver en El Salvador que es diferente a nosotros. La gente ve un delito e inmediatamente denuncia. Usted puede ver que en el 2024 y 2025, en este estudio que presenta SJ, las denuncias decayeron y el grado de impunidad aumentó. ¿Por qué significa eso? Que no hay confianza. Hay que generar eso primero para cambiar la percepción del pueblo hondureño y sí confiar en un gobierno, un nuevo gobierno que tiene una oportunidad de combatir todos estos delitos. Este informe le puede servir mucho al gobierno para que no seguir cometiendo los errores que cometieron los gobiernos anteriores.
3: Bueno, y muchos dicen, ¿no?, que El Salvador es pequeñito, fácilmente lo monitorean porque es igual a Olancho. Pero no es cuestión de territorio, es cuestión de estrategia para reducir la situación de la criminalidad y la violencia que está a nivel nacional.
4: Yo le quiero decir, y voy a mencionarle un dato que leí hace poco. El Salvador tiene encarcelado 83 mil diferentes pandilleros de diferentes estructuras. Aquí en el país se cuantifica que solo hay 110 mil. Entonces, ¿cuál es la diferencia?
3: Ya construyeron una cárcel de máximo, era enorme.
4: No, pero ¿cuál es la diferencia? Que allá tienen 83 mil detenidos. Aquí no pasamos de 2 mil. Entonces, sí, hay más los que andan libres que los que están en la cárcel.
3: Sí. Y no es que solo lo tiene detenido, lo está reformando, lo está poniendo, enseñando a trabajar también, aparte de eso.
4: Claro, porque hay una política verdadera de reinserción social. Y hay una política del Estado de mano dura. Nosotros lo único que pedimos es que haya una política clara para combatir la delincuencia y la extorsión.
3: Bueno, es un flagelo como el caso de ustedes, que son transportistas, que ha sido bastante azotado. Y de forma general, todo comerciante ha sido azotado por este flagelo, que ha minado, ha fraccionado la economía nacional.

0: la ha quebrado la economía nacional y ha generado que mucha gente, si usted puede ver, ahora se vaya en sus caravanas o se vaya, como dicen, que inmigre a otros países. Usted puede ver que a donde antes la gente no miraba que era Europa o España, usted puede ver que está llena de hondureños. Sí. Y puede ver que Estados Unidos, hasta el mismo México, hay gente que va para Costa Rica. ¿Por qué? Porque el delito ha hecho que la gente ya no quiera vivir en el país.
1: Mi amable Wilmer Cali, dirigente del transporte, con nosotros a través de José López.

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5: Continuamos con nuestra agenda informativa esta mañana en RCV Noticias Matutino, 6 de la mañana, 7 minutos.
0: El abuso de autoridad estaría incurriendo, o en el delito de abuso de autoridad estaría incurriendo el exdirector de la Oficina Administradora de Bienes Incautados, Marco Antonio Zelaya, con la supuesta utilización de 26 millones de lempiras bajo su administración, recursos procedentes de una empresa para financiar a una tercera institución privada. Esto es lo que explica el representante legal del Consejo Nacional Anticorrupción, Arnold Sánchez, José Adán López.
6: Auditorio de Red de Calabozos, y me acompaña el abogado Arnold Sánchez, le dice abogado jurídico investigador del CNA. ¿Cómo se hizo el procedimiento para indagar sobre este proceso de esta denuncia, abogado?
7: En el caso concreto, nosotros recibimos una solicitud de apoyo por parte de la Oficina Administradora de Bienes Incautados para realizar un proceso de investigación en torno a cómo se encontraba la Oficina Administradora de Bienes Incautados. Particularmente el hecho que se denuncia el día de hoy se relaciona con irregularidades detectadas en la gestión de un préstamo otorgada entre el año 2024 y los primeros meses del año 2025. Sí. De manera puntual, ¿qué fue lo que se encontró en la gestión de este préstamo? En primer lugar, se encontró que se hizo una solicitud por parte del administrador interino de la sociedad mercantil, pero un día después, el 18 de diciembre del año 2024, realizó una segunda solicitud. Pero aquí lo importante establecer es que cambió la figura de un préstamo puente por una figura de apoyo financiero temporal. Esta figura de apoyo financiero temporal no se encuentra regulada dentro del reglamento de administración de bienes incautados y decomisados de la UAB. Sin embargo, a pesar de eso, se le hizo una transferencia por un monto de

0: 17.500.000 lempiras el 18 de diciembre, es decir, el mismo día que se solicita la solicitud de apoyo financiero temporal. El mismo día, el director ejecutivo de la UABI, el señor Marco Antonio Zelaya, solicita que se haga la transferencia de fondos que no le pertenecen a la UABI, sino que se encontraban en la cuenta de otra sociedad mercantil, que para efectos de investigación la denominamos Sociedad Mercantil B, por cuestiones de confidencialidad, y sobre ese dinero, sobre esos 17.500.000 lempiras, en primer lugar, no existe una sentencia definitiva emitida por el Juzgado de Letras de Privación del Dominio que decrete su situación jurídica. Y en segundo lugar, no existe una medida de revocatoria. En consecuencia, ese dinero continúa siendo parte de la Sociedad Mercantil B mientras se dilucide el proceso judicial. Sin embargo, vemos que esto ya constituye una primera irregularidad. Pero también se denunció a la exjefa de la Unidad de Administración y Gestión Empresarial porque ella, como jefa y encargada de la administración de estas empresas, no realizó un estudio previo de factibilidad o proyección de ingresos, que es una circunstancia o una obligación que le exige de igual manera el Reglamento de Administración de Bienes Incautados y Decomisados. Adicionalmente, de esos 17.500.000 lempiras, se hizo una transferencia de 8.500.000 lempiras el 1 de enero del año 2025 y adicionalmente el 13 de marzo se hizo una cuarta transferencia por un monto adicional de 1.000.000 de lempiras. Esa transferencia de un monto adicional de 1.000.000 de lempiras no está soportada, no se encuentra justificada, no sabemos en qué concepto se realizó. Entonces denota la gestión discrecional que se hizo por parte de el exdirector ejecutivo y la exjefa de la Unidad de Administración y Gestión Empresarial. Un punto importante que debemos establecer en este caso, que nosotros acá no estamos estableciendo cómo se manejó el dinero o no por parte de estas empresas, sino que se utilizó fondos de una empresa bajo la administración de la UABI para financiar a la sociedad mercantil A, que en este caso pues no corresponde de conformidad con la ley y con lo que ya hemos expuesto.
1: Entonces, en otras palabras, los recursos fueron solicitados por la OAVI, pero no eran directamente para el funcionamiento de la OAVI.
0: No eran directamente para el funcionamiento de la OAVI, sino para actividades que desarrolla la sociedad mercantil A, que en este caso es el rubro de compra de café. Esa fue la justificación que se presentó por un monto de 25 millones de lempiras. Y acá nuevamente señalar, eso de conformidad con el reglamento no está permitido.
1: Muy amable. El abogado Donald Sánchez, él es abogado jurídico del Departamento de Investigación del Consejo Nacional de Corrupción, con nosotros a través de RCV, José López Contreras Mancavina.
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3: La Universidad Nacional Autónoma de Honduras advierte sobre el incremento de diplomados virtuales promovidos por instituciones extranjeras y personas particulares que no cuentan con autorización o reconocimiento oficial en Honduras. A través de un comunicado, el Consejo de Educación Superior señaló que muchas de estas ofertas son difundidas en redes sociales con ofertas de bajos costos, requisitos mínimos y periodos reducidos de estudio sin cumplir necesariamente con los estándares académicos establecidos en la legislación hondureña. La universidad recuerda que la Ley de Educación Superior establece que los programas con duración mayor de 50 horas clase o que conduzcan a títulos académicos deben ser aprobados por el Consejo de Educación Superior cuando exijan como requisito educación media o universitaria. La Universidad Nacional Autónoma de Honduras exhorta a la población confirmar previamente si las ofertas académicas cuentan con reconocimiento oficial en el país.
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2: A nota económica de Ficosa, destacamos que debido a los incrementos desmedidos en el precio de la carne de res, las autoridades de la Secretaría de Desarrollo Económico y el Servicio Nacional de Sanidad Agropecuaria, SENASA, se

0: reunirán en los próximos días para corregir algunos cobros excesivos que están provocando costos elevados para los productores de ganado, gastos que son trasladados al consumidor final. El director de Protección al Consumidor dialoga con el periodista Nelson Lanza sobre el tema.
1: Muchas gracias, compañero. Estoy en de Radio Cadena 12. Me encuentro con Danilo Luz, quien es el director de Protección al Consumidor, y esto porque continúan las quejas de los incrementos. Vemos el precio de la carne que se ha disparado, y así como de los vegetales. ¿Qué es lo que está ocurriendo? ¿Es un factor importación, es factor combustible o es factor cambio climático? ¿Qué investigaciones tienen al respecto? Porque esto se reportó durante este fin de semana y estos días aquí.
2: Bueno, en el tema de la carne de res, nosotros tenemos una reunión pendiente con SENASA. Ya hemos instalado la mesa de los mercados aquí en Tegucigalpa, donde estamos viendo esta problemática. Tegucigalpa recibe res de todo el país, de la zona oriental, de la zona occidental y también de la zona sur. Solamente la zona norte abastece directamente lo que es la zona norte. ¿Qué es lo que nosotros estamos pendientes de platicar con el director de SENASA? Es que están aumentando en el tema de los fletes. Le quiero dar un caso concreto. Hablando con la gente, hablando con el pueblo, nos comentaban que en administraciones anteriores a la pasada, en el tema del sur, todo lo que es el ganado paraba en Pespire, pagaba sus impuestos, pagaba sus permisos y luego llegaba hacia la capital. La administración anterior lo que hizo fue agregar un punto adicional en Choluteca. O sea, que todo lo que está en el sur tiene que pasar a Choluteca y luego venir para Pespire y ya entrar a la capital. ¿Qué es lo que genera eso? Deshidratación en la carne de res. O sea, que estamos recibiendo menos carne porque se está deshidratando, porque son en vez de tener fletes o transportes de 6 horas, están extendiéndose estos transportes hasta 12 o 18 horas. También un aumento en el costo del flete que genera un impacto en el precio. Entonces, ¿qué es lo que le quiero comentar? Con SENASA tenemos pendiente esta reunión para solucionar, porque esto sí depende de Honduras. Solucionar este problema logístico depende del país, y esa solución tiene SENASA con la SAC.
1: O sea, que carne o ganado que se cría en Nacaome, por decir algo, tenía que viajar hasta Choluteca y de ahí retornar a Pespire para poder llegar a la capital.
2: Correcto, eso es lo que estaba haciendo. Eso fue algo, y es un aumento en el tema del combustible y también de la deshidratación de la carne, porque no tenemos nosotros, usted sabe, el ganado no viaja en un carro como nosotros con aire acondicionado, sino que viaja a la intemperie, le pega el sol y la deshidrata. Entonces, aparte de aumentar el costo del flete, es un tema de deshidratación en la carne de res, por lo cual eso fue algo que se hizo en la gestión de la administración anterior. ¿Cuál fue el motivo? Lo desconozco. Lo que nosotros estamos trabajando en este momento es para evitar que esto siga sucediendo, y por eso es que estamos pendientes de esa reunión con el doctor Rafael del SENASA para poder ya llegar a una solución.
1: Y en relación a los vegetales que se disparó, la zanahoria, también la yuca, también la papa, vemos el chile, el tomate, y se denuncia también incrementos en el precio de los lácteos.
2: Bueno, en el tema de los lácteos, ya hemos nosotros, la semana pasada, estuvimos en la Alianza Latinoamericana Anticontrabando y nos han reportado que se está contrabandeando mucho producto lácteo hacia los países vecinos, y eso ha generado un desabastecimiento en el país. Hemos visto que eso ha generado un problema. Ya hemos levantado las alertas desde Protección al Consumidor a la Policía de Fronteras, a la DPI, a la Policía Preventiva, a la misma aduana, de que nos estén apoyando en estos puntos ciegos fronterizos, porque el problema no está en la aduana, el problema está en los puntos ciegos, para evitar este trasiego de lácteos y que eso garantice primero el abastecimiento de los lácteos de manera nacional. Pero hemos visto que el queso semiseco ha mantenido su precio aproximadamente durante los últimos 2 a 3 meses en 88 lempiras.
1: Bien, muchas gracias a Danilo Luque, quien es el director de Protección al Consumidor. Compañero, retramos con ustedes.
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0: Continuamos con nuestra agenda informativa esta mañana aquí en RCB Noticias Matutino, 6 de la mañana, 19 minutos.
1: Si no hay financiamiento de 800 millones de lempiras para los productores de maíz, la cosecha bajaría de 8 a 2 millones de quintales, pronostica el expresidente de Prograno, Julio Aparicio. Joel Morales nos tiene aquí el reporte desde San Pedro Sula.
2: Julio Aparicio, expresidente de Prograno y productor de maíz en el territorio hondureño. Julio, preocupante. Usted ha dicho de que si no hay financiamiento, la producción de maíz en el país disminuye. ¿Cómo está este sector actualmente?
3: Si no producimos, si no nos financian, si no nos dan, si no le dan 800 millones por lo menos de lempiras en los próximos 40 días o 30 días al sector productor de maíz de lógica comercial, pues las producciones van a ser mediocres, los rendimientos van a ser mediocres, la presión sobre la moneda, no vamos a sustituir importaciones y va a pasar lo que siempre pasa. Si nos apoyan con un crédito supervisado y nos dan realmente esos volúmenes de crédito, entonces el productor tiene la voluntad, el productor siembra, pero ¿qué saca? 60 quintales, 50 quintales, 40 quintales por manzana, porque realmente no le pudo poner todo el fertilizante, todos los insumos. Y mire, yo dije otra cosa, dije que los industriales, que los importadores de insumos son machos sin dueño. Ellos ponen el precio que quieren sobre el fertilizante, porque aquí la competencia no existe. Aquí sencillamente se ponen de acuerdo cuatro personas y dicen qué precio van a vender. Si nos aumentan el precio del quintal de maíz, nos aumentan el doble el precio del fertilizante y nos aumentan el doble el precio de los insumos. El gobierno debe actuar también en ese sentido. Tienen que controlar a esa gente. Así como nos controlan los precios a nosotros, deben de controlar el precio también a los vendedores de insumos.
2: Pero, ingeniero, usted dice que va a ser una producción bajísima si no hay financiamiento. Actualmente, ¿cuánto se produce? Y si no llega ese financiamiento a tiempo, ¿a cuánto va a descender?
3: Ah, mire, va a depender del año. Si hay un año lluvioso, si ahora con la amenaza de año seco, de super niño que tenemos, el panorama, yo soy optimista, créame. Si de repente yo lo que debería estar diciendo es que nos ayuden, pues, porque no vamos a producir. Pero póngale que tengamos un buen, no tal vez un buenísimo año, pero que tengamos un año regular del ciclo de lluvias, que le lleguemos a los 8 millones de quintales, estamos sustituyendo importaciones, pero hay un montón de gente que produce maíz de subsistencia, que esa gente tiene riesgo porque hay que llevarle comida, porque si no produce su propia comida, ellos no comen. Entonces necesitamos también apoyar a esa gente.
2: La última cosecha de maíz en el país fue de 8 millones, dice.
3: La última cosecha de maíz buena que tuvimos fue de 8 millones.
2: Y si no se logra el financiamiento y las condiciones climáticas continúan así, ¿en cuánto descendería?
3: Ah, podemos caer a 2 millones de quintales.
2: ¿Se perderían 6 millones, ingeniero?
3: Y no es lo... El volumen de maíz no impacta tanto en la economía del país ahorita, sino que lo que le quita de circulante a la economía, porque cuántas familias dependemos de eso y cuántas familias no van a tener acceso a mercado y cuántas familias no van a comprar lo que compraban y la economía parada.
2: ¿No hay acceso a financiamiento en los bancos en este momento, ingeniero Aparicio?
3: Mire, el sector productor de lógica comercial normalmente tiene el financiamiento de la banca privada, pero con un redescuento al Banprovi. Si no hay el redescuento al Banprovi, no va a haber acceso.
2: ¿Hasta cuándo tienen de plazo ustedes para obtener este financiamiento y poder mantener esa producción de maíz en 8 millones?
3: Máximo 40 días. Si en 40 días, a partir de la fecha, porque ya llovió. Ya llovió en gran parte del territorio nacional y el banderillazo de salida es la primer tormenta. Entonces ya llovió en una gran parte del sector del territorio nacional. Si sigue lloviendo, hay que sembrar. Y para sembrar, pues hay que empezar con los insumos, compra de insumos y todo eso. Entonces, el otro tema es que en el sistema bancario hay dinero. El problema es que los fondos al 16%, al 17%, al 18% no sale con una producción de maíz. Tiene que ser con una tasa subsidiada, por lo menos al 7%.
2: Ingeniero, si no se logra el financiamiento y disminuye la producción, obviamente aumentarían las importaciones.
3: Es correcto, y entonces viene la presión sobre la moneda y sobre la devaluación.
2: Bien, muchas gracias, el ingeniero Julio Aparicio, en Radio Cadena Voces, la voz de la noticia.
1: En RCB Noticias Matutino, 6 de la mañana con 24 minutos, remanentes de una onda tropical y vaguada generarían lluvias y tormentas eléctricas en gran parte del país.

0: La Secretaría de Gestión de Riesgos y Contingencias ha informado que estos remanentes de esta onda tropical y la formación de una vaguada en superficie sobre el territorio nacional estarían generando aumento de nubosidad, lluvias y chubascos débiles a moderados y dispersos acompañados de tormentas eléctricas en la mayor parte de Honduras. Esto trae alegría en los productores nacionales porque ya escuchábamos al presidente de Prograno, al expresidente de Prograno, que estas primeras lluvias son el banderillazo para la comienza de siembras de maíz, frijol y otros granos básicos. Nelson Lanza está al habla con el director del Centro de Estudios Atmosféricos, Oceanográficos y Sísmicos de Copeco, don Francisco Argeñal. Nelson, buenos días nuevamente.
1: Buenos días, Héctor, nuevamente, en efecto, y también al auditorio de Canal 11 y todos aquellos que nos sintonizan y nos ven a través de nuestras redes sociales. Tal y como usted lo ha dicho, me encuentro con don Francisco Arceñal, quien es el director del Senado Copeco, y esto es para hablar sobre la llegada del invierno. Mire, un clima agradable, sumamente nublado, fresco, rico, como estamos acostumbrados en Tegucigalpa. Llegó el invierno y ya pueden ir cultivando la población.
2: Pues sí, ya estamos en el inicio de la temporada lluviosa. Estas lluvias pues vienen a paliar un poco la sequía que habíamos tenido, sobre todo en la parte sur, el Valle Choluteca, el sur de Francisco Morazán, en parte de La Paz, Comayagua, e incluso el sur del Paraíso. Estas precipitaciones pues se vienen a sumar ya y a dar inicio a la estación lluviosa. Sin embargo, recordemos que ya alguna población, los productores, los pequeños productores del sur, ya prácticamente tienen una ventana muy, muy corta como para iniciar procesos de siembra de cultivos que necesiten más de 40 días de lluvia.
1: ¿Cuánto más o menos es lo que se tiene que esperar, digamos, en el sector de la zona sur de lluvia? Porque ahí se habla de que solo llueve unos cuantos días y después se desaparece. Y por eso es que le dicen el corredor seco, porque la ausencia de agua pues no deja producir la tierra.
2: No, el se le llama corredor seco porque tiene cuatro meses sin precipitación, todo el sur de occidente, parte del centro y sur del país es la identificación del corredor seco. Sin embargo, este año hemos tenido, donde menos lluvia hemos tenido en el mes de mayo, es en la zona sur, en Valle Choluteca, Francisco Morazán, incluso el Guajiquiro, nos reportaban que tenían 22 días sin lluvia y hasta ayer llovió. Y así tenemos varios sitios del país que tenía que haber llovido en mayo, que no llovió nada. Estas lluvias son normales, por ejemplo, que empiece a llover durante esta fecha para algunos municipios de Olancho. Y justamente ayer tuvimos buenas precipitaciones en Atacamas, en Juticalpa, incluso en el Valle de Lepaguare. Y hacia el norte del departamento de Olancho también tuvimos buenas precipitaciones, hacia el lado San Esteban de Hualaco. Y lo mismo que en Lloro y también en Colón, al mediodía teníamos por el paso de esta onda tropical. Para hoy tenemos la influencia de una vaguada que va a cruzar el territorio hondureño prácticamente de sur a norte por el corredor central y nos va a favorecer con precipitaciones. Y además esperamos lluvias de más de 60 milímetros para el sur del distrito central. Estamos hablando desde Ojojona, parte de Tatumbla, San Buenaventura, Santa Ana, y incluso llegando hasta Lepaterica. Esperamos buenas precipitaciones para el día de hoy, con vientos rachados, y también podemos tener incluso situaciones de granizo, por lo que tanto es importante que la población mantenga bien limpia frente de su casa, mantener, no tirar basura a la calle para evitar que los tragantes de agua lluvias no se vean obstaculizados en acarrear esta agua hasta las quebradas y de esta manera evitar inundaciones urbanas.
1: ¿Pero estas son ondas tropicales, fenómenos naturales aislados o ya el invierno?
2: Esto es temporada lluviosa ya. La temporada lluviosa nuestra se marca por el paso de ondas tropicales y establecimiento de vaguadas sobre todo.
1: ¿Y estos vientos rachados más la lluvia provocó daños en algunos sectores del sur del país, tenemos entendido?
2: Sí, tuvimos el levantamiento de techo en Reitoca, tuvimos granizadas en el occidente, hacia el lado de Lempira, hacia el lado de Intibucá. También tuvimos caída de rótulos en Siguatepeque. Son los reportes que los subcomisionados de Copeco han informado al señor ministro.
1: Recuperación de los embalses, que esto es bueno para poder suplir del vital líquido a la población.
2: Bueno, todavía recordemos que el suelo está bastante seco, las precipitaciones que dieron ayer todavía no van a reflejarse en una recuperación de los niveles de los embalses. Tal vez

0: y con las lluvias que se van a dar desde hoy hasta el martes, sí podamos ya después del martes empezar a observar una crecida en los niveles de los embalses que tenemos cerca de la capital, como Concepción y Laureles.
1: Bien, muchas gracias a don Francisco Argeñal, quien es el director de Senado Copeco, en relación a esta buena noticia por la llegada del invierno. Como les decimos, un clima sumamente fresco, don Francisco, muy rico.
0: Así es, y eso nos va a marcar una disminución de la temperatura, porque ya las tardes van a estar más nubladas y entonces no vamos a tener el calor que veníamos experimentando durante el mes de mayo, que nos dieron como dos o tres olas de calor bastante largas e intensas.
1: Y esta es una cadena, porque si no hay calor, pues no se usa el aire acondicionado, no se usan los ventiladores, hay ahorro de energía, hay ahorro combustible y no hay gasto en el bolsillo hondureño, ¿no?
0: Así es, eso es muy importante pero también tenemos que estos vientos rachados y la actividad eléctrica también es un obstáculo para la red de distribución. Así que si bien es cierto, baja la demanda, pero también incrementa la amenaza de tener interrupciones por descargas eléctricas, sobre todo, y vientos rachados que se pueden dar, que pueden afectar la línea primaria de tendido eléctrico.
1: Bien, muchas gracias, don Francisco Arreñal. Compañeros, con este informe, Nelson Lanza, en vivo, este contacto desde un punto de la ciudad capital, retornamos usted a los estudios.
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0: Estamos lo más curioso, innovador y sorprendente del día. Gemini 3.5 Flash ya es oficial y Google quiere competir de frente con ChatGPT y Claude. Google presentó en este 2026 su nuevo modelo de inteligencia artificial Gemini 3.5 Flash, y es que la compañía asegura que esta versión es mucho más potente de programación, automatización y creación de imágenes inteligentes, capaces de realizar tareas complejas por sí solos. Además, promete un rendimiento superior en funciones multimodales, entendiendo texto, imágenes y otros formatos de manera más avanzada. Google revela Antigravity 2.0, la plataforma donde la IA programa por ti. Otra de las grandes novedades del evento fue Antigravity 2.0, una herramienta pensada para desarrollar aplicaciones con ayuda de agentes autónomos de inteligencia artificial. La diferencia con otros programas tradicionales es que aquí la IA es el centro de todo. El usuario puede pedirle una tarea al sistema, cerrar la computadora y dejar que la gente continúe trabajando automáticamente en segundo plano. Gemini Omni, la nueva IA de Google, crea videos tan reales que impresionan. Google también sorprendió con Gemini Omni, una inteligencia artificial capaz de generar y editar videos hiperrealistas, utilizando texto, imágenes o incluso audios. La herramienta también puede replicar voz, apariencia y estilo de una persona para crear contenido personalizado con un nivel de realismo nunca antes visto. 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Para RCB, la voz de las noticias, les informó Mónica Reyes.
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1: Continuamos informándole en RCV Noticias Matutino, las 6 de la mañana con 40 minutos en RCV La Voz de las Noticias. Libertad y Refundación rechaza suplencias y exige cargos propietarios en los entes electorales como el Consejo Nacional Electoral y Tribunal de Justicia Electoral, argumentando que sus más de 700,000 votos les otorga ese derecho a criterio del diputado y candidato al CNE, Germán Altamirano, es lo que expresa ante la representatividad del 19% que sacó libre en las elecciones pasadas. Claudia Cáceres.
2: El Partido Libertad y Refundación rechaza aceptar cargos de suplencia en los entes electorales y exige representación propietaria, argumentando que sus más de 700,000 votos le otorgan legitimidad política suficiente dentro del sistema democrático.
3: No, para nada, nosotros no vamos a aceptar suplencia. Libre tiene más de 700,000 votos y eso equivale a una gran fuerza política dentro del país y sería un insulto para la población aceptar suplencia. Nosotros lo que queremos son representaciones legítimas dentro del equilibrio democrático y es por eso que mínimo tienen que ser propietarias para tener representación digna en cada uno de los entes electorales.
4: ¿Y cómo avanzan los consensos? ¿Realmente creen ustedes que se va a respetar estos cargos al Partido Libertad y Refundación?
3: Bueno, mire, la Comisión Especial ha dicho que hasta ahora las evaluaciones han sido muy claras, han sido transparentes, son los mejores hombres y mujeres los que han salido dentro de los 25, así que no debería de haber ningún problema con estos 25, y ahí pues incluimos a los representantes de Libre, así que no hay ninguna razón del por qué no darle esa representación digna y legítima que tiene Libertad y Refundación como propietarios en cada uno de estos entes electorales. Ya si los otros funcionarios o consejeras ponen una licencia o piden un permiso, bueno, que lo sustituya cada uno de sus partidos, pero con la representación de Libre nosotros solicitamos que sean respetados porque son más de 700,000 votos y además más de 1,000,000 a nivel de alcaldías y acá representamos más del 27% como diputados en el Congreso Nacional.
4: ¿Usted cree que el Partido Nacional ya sanó las heridas cuando usted en aquel entonces llamó muñecas de la mafia a unas diputadas del Partido Nacional?
3: Bueno, mire, ese tema se quedó esclarecido. En mi defensa fue un video claro de diputados que estaban metiendo cohetes, sacándolo de la manga del saco. A eso me referí yo, que parecían muñecas de la mafia, a esos diputados. Ellas lo malinterpretaron cuando estábamos en un debate y por eso creyeron. Aún así nos fuimos al tema de la conciliación. Pues yo soy un hombre de diálogo, soy un hombre de paz. Entonces no creo que haya quedado ningún resquemor personal ni político. Aquí nos hemos encontrado con ellas en el hemiciclo y en otras reuniones y no hemos tenido ningún tipo de problema. Porque al final es el diálogo el que tiene que primar por Honduras. No son ataques personales. Al final de cuentas acá no son caprichos los que nosotros estamos visualizando, sino que estamos viendo intereses a futuro, intereses de país, como por ejemplo devolverle la credibilidad institucional a los procesos democráticos que se ha perdido por los eventos anteriores.
4: Solo reitéreme, suplencia.
3: Nada de suplencia, nosotros estamos exigiendo propietaría en los entes electorales.
2: Hasta aquí lo manifestado por el diputado Germán Altamirano. Con este informe retorno con ustedes a cabina principal.
1: En RCV Noticias Matutino, las 6 de la mañana con 44 minutos. En las últimas semanas, la capital, todo el Distrito Central como Honduras, está sufriendo de una falta de agua. Las represas en el Distrito Central están prácticamente secas. Sin embargo, ya ha comenzado las lluvias en el territorio hondureño y han caído unas

0: chubascos de leves a moderados en el Distrito Central, y esto pues abre la posibilidad de que llueva fuerte, y con la vulnerabilidad de la capital, pues la alcaldía está activando los comités de emergencia municipales, así como los comités de emergencias locales ante la llegada de las lluvias, y así estar alerta a posibles inundaciones que podrían darse por la vulnerabilidad que presenta la capital de la República. Esta mañana el regidor municipal Eliseo Castro está al habla con nuestro compañero Nelson Lanza.
1: Gracias, Héctor. Nuevamente buenos días. En efecto, tal y como usted lo ha planteado, se han emitido algunos decretos para por esto de la emergencia del agua
0: Vamos a Nelson, si me escucha, vamos a activar ahí muy bien el audio para poder escucharle de mejor forma aquí en RCV Noticias Matutino, así como al regidor liberal Eliseo Castro, ante la activación de los comités de emergencia municipales y locales por la llegada de las lluvias a la capital y tratar la ciudad. Ahora vamos a escuchar.
2: Héctor, aquí estamos en este momento con don Eliseo Castro Pavón, regidor de la alcaldía capitalina y empresario del sector de Comayagüela, y que conoce todas estas vivencias sobre las inundaciones que se generan producto del invierno y sobre todo ahí en el sector de los mercados. Mire, hemos pasado de la emergencia, bueno, no hemos pasado, se mantiene todavía la emergencia por lo del el agua potable, porque se está racionando, porque los embalses pues estaban con deficiencia en este sentido, porque se había caído la cantidad de productos líquidos que ellos mantienen, don Eliseo. Ahora viene la lluvia, entonces ahora otra emergencia por producto de que también la población no ayuda y se genera una gran cantidad de basura. ¿Se han hecho los trabajos de limpieza o no se hicieron los trabajos de limpieza y de dragado?
3: Bueno, primero muchas gracias por la entrevista, Nelson. Gracias también al licenciado Héctor. Saludo para sus seguidores en toda la República. La capital del país sufre algo particular. Hace pocas horas ustedes mismos, como medio de comunicación, nos ayudaron a lanzar una declaratoria de emergencia hídrica. Esto implica reconocer, admitir y compartir en la ciudad capital la falta de agua potable en diferentes sitios de Tegucigalpa y Comayagüela. Esto también nos conlleva a invitar a la población para ahorrar al máximo posible el vital líquido y que nos autorracionemos, dándonos cuenta de que tenemos que atravesar esta circunstancia difícil de un verano prolongado. Pero hoy, que ya las autoridades de Copeco y otros sectores pronostican que el invierno comienza y ya la señal está dada, ya llovió anoche, pues estamos en otra prevención. Ya esto es a nivel de la vulnerabilidad de la ciudad capital, que cuando llueve de un momento a otro y se hace de forma fuerte a través de aguaceros, también pueden haber derrumbes, deslizamientos y hasta inundaciones en algunos sectores, sobre todo los mercados, pero estamos preparándonos para todo eso a través del Comité de Emergencia Municipal, activando los CODELES, o sea, los comités de emergencia locales en cada uno de los barrios y colonias, e invitando a la ciudadanía para que nos mantengamos alerta sin alterar nuestra dinámica diaria de trabajo, nuestro deseo de sacar adelante nuestras respectivas tareas. Creo que esto se debe de ver con toda naturaleza, conscientes de que se cuenta con una época de verano, que era la que nos tenía sufriendo, o nos tiene sufriendo aún por la falta de agua en la capital, y ahora viene una época de invierno, todo el mundo está contento, está alegre. Yo escucho ahorita mismo en la calle de que la gente está satisfecha de que al final mayo nos respondió, aunque sea ya en sus últimas horas, con el tema del inicio de este invierno.
2: Mire, estamos en vivo y mire cómo estaban los embalses, o cómo están los embalses en este momento.
3: Sí.
2: Aquí usted lo puede ver a través de las redes sociales de RCV Noticias, sumamente escasa el agua para poder surtirla. Con este invierno que se avecina, se espera almacenar la mayor cantidad de productos y se espera también las nuevas represas, don Eliseo, porque no podemos seguir estando padeciendo de este líquido aquí año tras año. Sobre todo, son barrios y colonias múltiples aquí que no tienen este servicio.
3: Es correcto, tener una represa de la

0: La Concepción apenas en un 40% de su contenido hídrico, lo mismo que una represa de Los Laureles con un 34%, es de alta preocupación, porque recuerde que ese último porcentaje o residuo de contenido que tienen las represas ya no es un agua totalmente apta para el ser humano, sino que es un agua que tiene mucho sedimento, como la naturaleza lo indica. Pero ojalá que logremos ir sobrepasando esto. Nuestras autoridades de UMAPS, dirigidas por el ingeniero Boquín, están haciendo lo que corresponde. Nosotros desde la municipalidad estamos también brazo a brazo trabajando. Hemos hecho alianzas importantes. Ustedes nos han ayudado en la cobertura, como alianzas con COPECO, con la Policía Nacional y con otras instituciones del gobierno. Una alianza interinstitucional que le responde ya no solo a la capital de la República, sino que al país, porque la ciudad capital, como ser la capital política, es conocida en todo Honduras y todo el mundo está pendiente de qué es la ciudad. Por eso desde acá le seguimos pidiendo a nuestras autoridades centrales, a través de cualquiera de las secretarías de Estado y particularmente al presidente de la República, Tito Afura, que fue honrosamente y de forma muy exitosa alcalde durante dos periodos de la capital, para que siempre nos vaya echando una manito en todos y cada uno de estos temas para lograr no solamente superar los problemas, sino que impulsar a Tegucigalpa y Comayagüela hacia el desarrollo social, económico y administrativo que todos esperamos.
1: Ahora, en las riberas de los ríos, don Eliseo, siempre se establecen muchas personas. En este momento, ¿qué estudios tienen ustedes? ¿Cuántas personas pueden estar en riesgo con esto de las inundaciones, las crecidas de los ríos?
0: El llamado a la población respecto a escatimar el agua potable, a estar conscientes de que ya está en arribo un nuevo invierno, no solamente es para que nos protejamos de lo que pueda decir los medios de comunicación, es para que cada ciudadano que ha venido pernoctando en lugares de riesgo tenga toda la precaución del caso y se dé cuenta de que en cualquier momento puede darse alguna inundación, alguna crecida de las quebradas y ríos y riachuelos acá en la ciudad capital, y de repente pueda hacer algo que quede fuera de control por parte de las autoridades y la ciudadanía misma. Entonces ahorita juega mucho el tema de la prevención, y la prevención no solamente debe ser impulsada por la autoridad, debe ser también acompañada por la ciudadanía en general a través de sus diferentes sectores.
1: Y ya para finalizar, también no estar lanzando basura. Mire cómo dejan aquí este sector, muchos muchachos que llevan, dejan aquí vasos, platos y todo, y esto es arrastrado por las corrientes de agua y esto llega hasta donde están los ríos o a los tragantes, y esto es lo que provoca esas inundaciones también.
0: Desde luego, yo creo que no solamente se trata de los decretos de emergencia, la inquietud de las autoridades respecto a reglamentar tal o cual conducta de la ciudadanía, es que nosotros como ciudadanos debemos de darnos cuenta que vivimos en una ciudad, que somos la más importante del país, y que como capital debemos dar ese buen ejemplo depositando los desechos sólidos donde corresponde y no por doquier a la deriva, porque eso más tarde obstruye los tragantes y causa inundaciones, porque el agua no puede correr, sobre todo en las zonas de los mercados. Así que aquí tenemos que todos poner de nuestra parte para que logremos atravesar estas crisis que se dan cada año.
1: Bien, muchas gracias al regidor de la Alcaldía Municipal del Distrito Central, don Eliseo Castro Pavón, en relación a este tema que nos ocupa, como les decíamos y hablábamos, sobre los embalses que están escasos de agua y que hay racionamiento y que hay decreto de emergencia, pero ahora nos enfrentamos a una nueva situación y hay que prepararse tanto las autoridades como la población en el sentido de evitar esas inundaciones y evitar también esos daños a vivienda e incluso hasta muertes. Compañeros, con este informe, Nelson Lanza, retornamos con ustedes a los estudios centrales de RCV Noticias.
2: La capital del país sufre un...
3: Las 6:54 la empresa Regal Spring Honduras informó que ha iniciado una investigación técnica y científica para esclarecer el fallecimiento de tres de sus colaboradores ocurrido en el embalse de la represa Francisco Morazán, conocida como El Cajón, donde los trabajadores realizaban labores en las llamadas peceras dedicadas al cultivo de tilapia. El ejecutivo de la compañía, Alejandro Matuti, lamentó profundamente la tragedia y aseguró que la empresa se encuentra consternada por lo sucedido. Tenemos ya 32 años.

0: De operar en el país y alrededor de 350 empleados en la represa Francisco Morazán o Cajón, no habíamos tenido una situación de esta naturaleza. Las víctimas fueron identificadas como Jackson Andoni Chavarría Sandoval, de 23 años, Benigno Matute, de 20 años, y Raúl Ochoa, de 23 años, quienes murieron por ahogamiento mientras desempeñaban sus labores. Matute explicó que la empresa decidió contratar a un experto externo para determinar las causas exactas del hecho, pese a que, según indicó, cuentan con todas las medidas de seguridad implementadas desde hace décadas. Queremos un informe externo que nos diga qué fue lo que en realidad sucedió. Hasta el momento tenemos muchas hipótesis, pero somos una empresa seria y responsable y queremos tener respaldo técnico y científico para brindar información a sus familiares, informó. Las 6 de la mañana con 56 minutos en RCB Noticias Matutino. Mucha atención en esta información aquí en RCB, la voz de las noticias. Mucha atención. Fiscalía del Ministerio Público pide a Fuerzas Armadas expediente por sabotaje electoral e informes de sanciones a militares. El Ministerio Público busca llevar ante la justicia a oficiales de las Fuerzas Armadas que se prestaron a boicotear el proceso electoral primario del año 2025, siguiendo las órdenes del general jefe del Estado Mayor Conjunto, Roosevelt Hernández. La Fiscalía Especial contra Delitos Electorales del Ministerio Público le ordenó recientemente al jefe de las Fuerzas Armadas, Héctor Benjamín Valerio Ardón, remitir urgentemente copia certificada de documentación, soporte y descargo en la investigación del expediente número 1332, pleca 372, referente a la entrega tardía del material electoral de las rutas 1 y 5 del Distrito Central durante las elecciones primarias 2025. A través del oficio 242-2026, de fecha 18 de mayo de este año, con carácter de urgente, también se le pide al jefe militar informe cuál es la sanción o las sanciones aplicadas a cada uno de los investigados, expediente número 1332, pleca 372, referente a la entrega tardía del material electoral de las rutas 1 y 5 del Distrito Central durante las elecciones primarias 2025 y si las mismas fueron cumplidas o fueron objeto de recurso de impugnación y cuál fue lo resuelto en los mismos. Asimismo, requirió que informe cuál es el procedimiento a seguir una vez dadas las recomendaciones de sanciones de índole militar. Tal solicitud se hace en base al artículo 3 de la Ley del Ministerio Público y artículo 147 del Código Procesal Penal, relacionado al deber de colaborar. Además, se solicita lo anteriormente señalado en el proceso de investigación correspondiente a la denuncia oficio número 1741-55-1062 de 2025 por el delito de otros delitos electorales en perjuicio de la Constitución de la República, expresa el documento de la Fiscalía. Sabotaje electoral. Más bien, una vez que Valerio Ardón fue nombrado nuevo jefe del Estado Mayor Conjunto, los militares de la 27, 29 y 30 promoción, mencionados como partícipes en el sabotaje electoral, fueron premiados en la organización actual, asignándolos a diferentes unidades. Se conoció que tras los incidentes del 9 de marzo de 2025, la Inspectoría General de las Fuerzas Armadas y la Inspectoría General del Ejército abrieron investigaciones separadas. En el informe de la Inspectoría General de las Fuerzas Armadas se responsabilizó al general Naúm Canales Cruz, en ese momento comandante del Comando de Apoyo Logístico CALFA, y recomendó llevarlo como supervisor del trabajo de distribución de los materiales electorales, mientras que la investigación de Inspectoría del Ejército señaló del desastre a los coroneles Nicolás Edulfo Serrano Benítez, comandante del COES, quien era el encargado de la distribución a nivel de Francisco Morazán, igualmente al coronel Alan Barahona Rosales, en ese entonces comandante del primer batallón y responsable de la distribución del material electoral a nivel del Distrito Central. En el informe de Inspectoría del Ejército, de acuerdo con las fuentes militares, se pidió relevar a los dos coroneles antes mencionados y someter al Tribunal de Honor a los tenientes Ariel Oliva Benítez y Noel Adalid Osorio Barahona. Estos oficiales eran los que, de acuerdo a vídeos y fotografías, tenían detenidos varios buses en unos puntos de la capital y tenían maletas electorales tiradas en el piso. Según una de las fuentes, esas fueron las investigaciones que se le entregaron a Roosevelt y lo que él hizo fue ordenar que se le agregaran los siguientes puntos: impresión tardía de papeletas, proceso lento de maquilación que demoró 48 horas, ausencia de custodios electorales que no tenían mano de obra civil para cargar maletas, por lo que las Fuerzas Armadas cambió soldados de civil para cumplir esta tarea, lo cual es falso. Y por último, dijo que agregaron el cambio abrupto sin previo aviso de camiones a buses de ruta. Aquí todo estaba arreglado. Recuerde que el coronel Alan Barahona Rosales fue escolta personal de Mel en el gobierno que este presidió en 2006 y 2009. En todo ello se ve una maniobra de todos los oficiales mencionados para entorpecer el proceso de elecciones, dijo la fuente. Oficiales no leales a Roosevelt Hernández y tampoco a Valerio Ardón, por considerarlo, por un lado, una continuación de su antecesor y por otro, un hombre de confianza de Juan Orlando Hernández, condenado en Estados Unidos por narcotráfico y liberado por un indulto presidencial, también señalan como saboteadores del proceso electoral a los entonces coroneles Raúl Alexis Fuentes Borjas y Otoniel Gross Castillo. Hasta el momento, la Fiscalía solo había mostrado interés en llevar ante la justicia a los civiles involucrados en el sabotaje de las elecciones primarias y generales. Sin embargo, con este requerimiento, a Valerio Ardón estaría intentando sentar un precedente con los militares.
1: Bueno, sobre esto y una demanda ciudadana que ha venido siendo constante de diversos sectores, entre ellos los defensores de la democracia, es que se lleve ante los tribunales a los responsables del boicot de las elecciones primarias del 9 de marzo de 2025. Sobre este tema consultamos esta mañana al abogado constitucionalista académico Oliver Erazo. Por fin el Ministerio Público ha emprendido acciones solicitando ya información que tenga en poder las Fuerzas Armadas sobre los hechos que derivaron en ese boicot del 9 de marzo de 2025. Abogado, ¿qué criterio le merece? Y esto es parte también de la demanda ciudadana de justicia en el país por esos hechos del año pasado. Muy buenos días.
2: Muy buenos días, estimados periodistas, don Dagoberto y su compañero en cabina y todo el pueblo hondureño. Bueno, se había tardado un poco el Poder Legislativo en remitir los expedientes, primero de los juicios políticos que se desarrollaron para comenzar a caminar sobre la línea de investigación de si hay comisión de delito o no por parte de estas personas que fueron separadas de sus cargos. Con respecto a este punto, quiero dejar establecido que es necesario que caminemos un poco más ágil en defensa de la democracia. Con respecto al tema de Fuerzas Armadas y a las diligencias del Ministerio Público, hay que aplaudir lo bueno que hace la institucionalidad, y esto es un paso sólido de frente a lo que todos los hondureños hemos exigido como auditoría social, de saber quiénes fueron los responsables y deducir la responsabilidad de atentar contra la forma de gobierno y el sistema democrático establecido como principios y ejes rectores del constitucionalismo de la nación. No podemos seguir adelante sin sancionar y sin poner los correctivos sobre quienes atentaron contra la República, contra el sistema democrático, contra los principios de democracia representativa y la legitimidad y alternabilidad en el ejercicio de la presidencia. que es necesario hacer de conocimiento a

los hondureños que lo que vivimos en el año 2025 fue una estrategia planificada y articulada. Y miren, tanto fue así, logramos descubrir los diferentes actores sociales con el acompañamiento oportuno, con una

0: de la izquierda internacional, cuando en las elecciones recién pasadas en el Perú hicieron exactamente la misma plantilla de que la ciudadanía no ejerciera el sufragio, que no llegaran las urnas a los centros de votación, y exactamente calcado, licenciado, el pueblo hondureño, la misma matriz articulada que el Partido Libre pretendió implantar y que implantó, pero que no le salió, porque la ciudadanía, en defensa de la Constitución y en defensa del sistema democrático, salió al paso. Que ha costado muchísimo, que ha costado el exilio de mucha gente, que ha costado denuncias y persecución política a muchos profesionales, periodistas, abogados, notarios, porque siguen estando en la estructura del poder esta gente nefasta y enferma del Partido Libre. Ahora bien, solo hay una forma de sanear el Estado, y es caminar hacia el rescate de la institucionalidad y la credibilidad de los órganos operadores de justicia. Y eso únicamente lo vamos a hacer si los que dirigen las instituciones comienzan a hacer el mandato que les ordena la ley. Y uno de los mandatos, en este caso, para el Fiscal General de la República, es investigar y ejercer la acción penal pública, como se lo ordena la Constitución de la República. Pero aparte de ello, como se lo está gritando casi 10 millones de hondureños, para que los hechos no se vuelvan a repetir. ¿Por qué? Porque si no se aplican los correctivos, en este momento hay una cúpula de las Fuerzas Armadas que es respetuosa de la Constitución, pero si no se aplican las sanciones y no se sentan los precedentes, una nueva cúpula militar puede verse atraída y tentada por cantos de sirena y destruir lo que hemos rescatado con mucho sufrimiento toda la ciudadanía hondureña. Es correcto y es importantísimo que cada paso que haga el Ministerio Público y las Fuerzas Armadas de Honduras lo comunique, lo socialice a través de sus medios de comunicación, porque eso se llama en la actualidad accountability, o sea, auditoría social. Entre más auditoría social, la prensa genera mayor información y a mayor prensa, mejor calidad de democracia.
1: Sí. Abogado, esto allana el camino para una exigencia de justicia en el país, un tema tan clave como fue pretender desestabilizar el proceso electoral. ¿Es el principio también para iniciar las acciones judiciales en contra de uno de los actores principales de esos intentos de boicot del proceso electoral, en este caso el general Roosevelt Hernández?
0: Totalmente, es el principio, y esperemos que la faceta investigativa sea muy robusta para obtener esos elementos de prueba que sean sólidos y que logren tener éxito en una tesis acusatoria. O sea, si usted le pregunta a 10 hondureños sobre si existió delito en la patria, sedición electoral, no actuado la fiscalía, ¿y por qué no actuó el fiscal general anterior? La respuesta es que es del pueblo hondureño, es que en este momento hay un punto histórico de inflexión en donde ya no se le puede mentir al pueblo hondureño. Es un pueblo informado, es un pueblo con flujo de información y sobre todo que ha creado una conciencia ciudadana crítica construida a base de golpe social, a base de desprecio, a base de mentiras y a base de incumplimiento de la ley, de la Constitución, pero sobre todo de las promesas de la clase política. El hondureño ya no es el mismo de 1980, 90 y la primera década del siglo XXI. El hondureño es...
1: Sí. Bueno, estamos con el abogado Oliver Herado.

0: Eso, adelante, abogado. Sí, tenemos ahí un pequeño problema que se interrumpe la señal. Entendemos que va en ruta hacia una misión, pues. Vamos a ver si podemos recuperar la comunicación con el abogado Oliver. Lo seguimos escuchando, abogado, ¿me escucha?
1: Hola, sí,
0: Sí,
1: buenas, ¿me escucha?
0: ahora lo escucho bien. Sí, adelante, abogado, lo escuchamos.
1: Le decía que el pueblo hondureño ha sido un pueblo golpeado, mentido, engañado, vilipendiado, y ahora es un pueblo distinto. Lo ha demostrado en dos procesos electorales y el último, un proceso extremadamente educativo para la clase política y para todo el funcionario público. Y mire, parte de lo que estamos viviendo en este momento histórico es la demanda y la simple necesidad que los hondureños tenemos que recuperar y queremos recuperar la credibilidad ante los órganos operadores de justicia. Y lo que está haciendo el Ministerio Público es oportuno. ¿Y sabe por qué es oportuno también? Porque el hecho de iniciar las acciones de investigación y posteriores acciones judiciales para castigar a los responsables de seguir violentando la Constitución también está poniendo un indicativo y señalando un camino que los que están en este momento en el poder no pueden hacer lo mismo que hicieron sus antecesores que hoy están siendo investigados y quizás oportunamente van a ser procesados en los tribunales de la República. Y eso no es persecución política, porque violar la Constitución, nadie los mandó a violar la Constitución, nadie los ha mandado a quebrantar su rol constitucional o a desviar su rol constitucional. Y ahora las consecuencias tienen que asumirlas en los tribunales de la República.
0: Sí. Se aplaude estos hechos en el sentido de que por fin el Ministerio Público, porque durante la gestión de Joel Zelaya no hubo ningún indicio para o ninguna acción para poder procesar a los militares responsables del boicot en las elecciones primarias.
1: No, no hubo absolutamente nada. Lo que hubo fue una instrumentalización de la acción penal pública, incluso precisamente para boicotear el proceso electoral. Ahí tiene, por ejemplo, la solicitud de juicio para ser enjuiciado de los magistrados del Tribunal de Justicia Electoral, de la solicitud de antejuicio, en donde lastimosamente se prestó la Fiscalía de la República y se prestó la anterior presidenta de la Corte Suprema de Justicia, donde nombra un tribunal, o sea, sin tener el rol, muchos de ellos, el rol de turnos para ser nombrados, abusó el poder, o sea, desvió el poder. ¿Y qué sucedió? Ese tribunal no es un tribunal ad hoc, de esos que son tribunales específicos que están prohibidos en la Constitución de la República. La primera pregunta, ¿cómo pudieron estos magistrados que designó la anterior presidenta de la Corte aceptar ese nombramiento? Dos, darle viabilidad a una solicitud de antejuicio que al final dijeron que no, porque se interpusieron cualquier cantidad de nulidades que tampoco resolvieron, porque son un tribunal que constituyó un tribunal espurio, que déjeme decirle algo, licenciado y pueblo hondureño, están denunciados ya en el sistema interamericano y tiene conocimiento de eso la OEA y Naciones Unidas, porque nosotros no dejamos eso así. Pero si usted revisa las acciones de ese tribunal, se dedicaron a perseguir a los abogados que defendían a los magistrados del Tribunal de Justicia Electoral. Y de eso todavía no se sabe nada. Y posteriormente, cuando miraron que el antejuicio no tenía cabida porque ellos gozan de la prerrogativa de juicio político, los magistrados del Tribunal de Justicia Electoral, acto seguido, ella misma se nombró la expresidenta de la Corte como juez natural para seguir persiguiendo selectivamente y obstruir el proceso electoral. ¿Qué sucedió? Tuvimos que recusarla. Y al día de hoy, esa recusación nunca se resolvió.

0: se murió la magistrada, la señora honorable abogada Miriam Barahona, y al día de hoy eso sigue, parte sin novedad, per secula seculorum, para los siglos de los siglos. Óigame, ¿cómo se llama eso? Eso es más que sobrado para someterlos a juicio político y destituir a todos esos magistrados que han participado en el tracto de justicia selectiva e instrumentalizada para obstruir el proceso electoral y para obstruir el proceso de justicia electoral también en el momento histórico que se desarrollaron, y que de eso todo el pueblo hondureño tiene plena prueba. Sí. Entonces, es correcto, y eso no es persecución política, discúlpeme, eso es haber abusado de la Constitución y abusado del cargo en el ejercicio de sus funciones.
1: Abogado, gracias por compartir sus valoraciones, sus opiniones en torno a estas acciones que ya está emprendiendo el Ministerio Público en relación a los hechos que tuvieron que ver con el boicot electoral del pasado 5 de marzo. Muy amable por atendernos. Pase usted muy buenos días.
0: Muchas gracias, muy amable, siempre por su invitación, y feliz día para todos y bendiciones para todo el pueblo hondureño.
1: Gracias, el abogado catedrático constitucionalista Oliver Erazo, esta mañana reaccionando a estas acciones emprendidas por el Ministerio Público, en donde ha solicitado al actual jefe del Estado Mayor Conjunto de las Fuerzas Armadas de Honduras, Héctor Valerio Ardón, el informe de los hechos que dieron lugar, de los hechos del informe relacionado con el boicot electoral del pasado 5 de marzo de 2025, mediante el cual intentaron boicotear no solo el proceso, sino la voluntad popular en aquel momento. Se involucra a varios altos oficiales de las Fuerzas Armadas que ya son mencionados en el expediente de la Fiscalía del Ministerio Público, que ha solicitado ya información relevante en torno a cómo sucedieron los hechos. También se deriva en este informe las alteraciones que mediante orden del jefe del Estado Mayor Conjunto de aquel entonces, Rubén Hernández, se hicieron al informe para que no involucrara a altos oficiales o a militares de las Fuerzas Armadas en este boicot a las elecciones de el 5 de marzo. Sobre este tema hemos invitado esta mañana también a la doctora Julieta Castellanos, socióloga y exrectora de la Universidad Nacional Autónoma de Honduras. Esto realmente es un paso importante el que está dando el Ministerio Público, doctora, para que estos hechos del 5 de marzo no queden en la impunidad. Muy buenos días.
2: Muy buenos días, licenciado Rodríguez. Saludos a la audiencia de Radio Cadena Voces. Quiero expresar que en realidad es una investigación importante desde la perspectiva, si queremos ver el funcionamiento del Estado, donde cada institución cumpla con los preceptos que la Constitución les asigna. En este caso, la investigación sobre los hechos del 9 de marzo, donde hubo un boicot al traslado del material electoral que se hubiese traducido en un boicot al proceso si la ciudadanía no hubiera actuado con la perseverancia y la respuesta de mantenerse esperando hasta que llegara el material electoral. Pero ese no fue solo el único hecho de ese proceso electoral. Durante todo el tiempo hubo esa actitud obstructiva, amenazante a los funcionarios de los órganos electorales, los discursos del jefe de Estado Mayor Conjunto, sus referencias al Consejo Nacional Electoral, la presencia del Estado Mayor Conjunto a la sede del Consejo Electoral cuando fueron convocados a una reunión. Ellos irrumpieron en aquella sesión antes de que el punto estaba siendo tratado.

0: También el hecho de aquella noche donde el material electoral estuvo en riesgo de ser incinerado, porque personas, supuestamente colectivos de Libre y de Libre obviamente, se hicieron presentes, y la denuncia que conocimos fue que con tanques o con combustible. Y también se despidió a un oficial que impidió que penetraran a la sede del Centro Logístico Electoral en el INFOP. Entonces creo que todo el proceso estuvo bajo una amenaza de la institución castrense. El presupuesto de esa institución, las armas, los vehículos, el uniforme y los oficiales que les paga con nuestros impuestos fueron utilizados por el partido de gobierno para poner en riesgo las elecciones, interrumpir, y de haberse llevado a cabo, pues haber favorecido a que el partido que gobernaba en aquel momento se hubiera perpetuado en el poder. Porque sin lugar a dudas, el objetivo del Libre era continuar a usanza y semejanza de lo que ha hecho en Nicaragua Daniel Ortega y lo que ha hecho en Venezuela, o lo que hizo en Venezuela el chavismo. Entonces, por lo tanto, sí requiere de una investigación que ojalá sea en serio, que ojalá sea contundente. El Ministerio Público se está jugando la credibilidad de poder demostrar que en realidad está interesado en que esos casos se investiguen con el rigor que se requiere, o si pues va a ser únicamente hechos que se van a ir acumulando nada más, pero que no van a tener los resultados que se esperan.
1: Sí, es decir, bueno, la ciudadanía y diversos sectores han venido demandando, planteando de que muchos de estos actores sean llevados ante la justicia. Esto pone en evidencia también, doctora, que el anterior fiscal general prácticamente soslayó las acciones para poder llevar ante la justicia a estos responsables de sabotaje, digamos, de boicotear el proceso electoral, que es algo grave. Incluso algunos han llegado al punto de que deben acusarse a esta gente de delito de traición a la patria.
0: Bueno, es que como el Estado estaba totalmente atrapado en todas sus instituciones por parte del partido que gobernaba, no era realmente posible esperar que el exfiscal Zelaya comenzara estas acciones, cuando por el contrario las actuaciones del fiscal Zelaya estaban en sintonía con los dirigentes de Libre y con el jefe de Estado Mayor Conjunto. También desde esta institución se virtieron juicios, amenazas, acciones que no se dirigían a preservar y a proteger que se llevara a cabo el proceso electoral, sino más bien a obstruirlo. Hubo denuncias sobre el proceso electoral que la fiscalía no atendió. Inclusive la última semana, cuando estaban en la verificación, cuando los verificadores que enviaba el Partido Libertad y Refundación y el Partido Liberal, la facción que estaba ahí representada, llegaban, pero no verificaban, y los días transcurrían y fueron denunciados ante la Fiscalía de Delitos Electorales y no actuaron. La no actuación de la fiscalía fue en doble dirección. Fue no actuar para contra las amenazas que recibieron funcionarios electorales que estaban a favor de que el proceso se llevara a cabo, y tampoco actuar contra estos sectores que impidieron que el proceso electoral concluyera verificando, y tampoco actuaron en los hechos del 9 de marzo. La fiscalía actuó únicamente para verificar los contratos del transporte y actuó con mucha diligencia, con mucha rapidez. inclusive

0: esas actuaciones impidieron que se pudieran cumplir con los pagos a las empresas que transportaban este material electoral, y que eso se pusiera casi en contra del proceso electoral, pero no actuó para investigar quién dio la orden para que el material electoral no llegara. O sea, ojalá que este capítulo termine, y termine de la mejor manera. Y la única forma de terminar bien es que se conozca la verdad, se conozcan a los responsables, y que en ese sentido, estos responsables, pues se les aplique lo que en ley corresponde.
1: Sí, doctora, esta investigación fiscal de la Fiscalía Especial de Delitos Electorales, ¿podría marcar un precedente en Honduras sobre la responsabilidad penal y administrativa de militares en el proceso electoral, tomando en cuenta que históricamente han prevalecido o ha prevalecido la impunidad en el caso que involucra a militares?
0: Sí, las militares han sido en el país una casta prácticamente intocable para una serie de delitos. Los funcionarios jurisdiccionales o les tienen miedo o están coludidos. Ha habido y hubo casos emblemáticos, dolorosos pero emblemáticos, donde los militares fueron llevados a la justicia. Uno de ellos fue el caso del asesinato de la estudiante Rizzi Mabel. Entonces, ese fue un caso que por la magnitud del hecho, ahí hubo, los militares fueron llevados, bueno, la persona, el oficial que estaba señalado, fue investigado, separado, etcétera. Habrá otros casos, no recuerdo, sí, pero muchos casos quedan en la impunidad. Había lo que se llamaba el fuero militar, que era prácticamente ellos tenían su propia jurisdicción. Pero, bueno, aquí en el país hace más de 3 décadas, con el gobierno del presidente Reina, se empezó todo un proceso de reforma militar y de redefinición de relaciones civiles militares. Una relación civil-militar que en este gobierno del presidente de Libre se retrocedió, porque las militares se vieron subordinados al poder político, al partido político. Y en este sentido fue lo que vimos con el general Roosevelt Hernández y con las acciones pues de acompañamiento de otros miembros de las Fuerzas Armadas. Y en este caso, que eran delitos electorales, no habíamos tenido precedente de que los militares fueran investigados por delitos electorales. Amerita que ese precedente se construya, que se investigue, y que de encontrar los responsables o de quiénes fueron los que dieron estas instrucciones, pues se lleve ante la justicia.
1: Sí. Doctora, ¿cómo interpreta usted la denuncia de que oficiales señalados en las investigaciones internas en este boicot o sabotaje al proceso electoral no solo no fueron sancionados durante la gestión de Roosevelt Hernández, sino que habrían sido premiados con nuevos cargos, incluso ascensos dentro de las Fuerzas Armadas, dentro de la nueva estructura militar que dirige Valerio Ardón, nuevo jefe del Estado Mayor Conjunto?
0: Bueno, un hecho realmente que continúa evidenciando el acomodamiento de los políticos hacia los militares, la complacencia, quedar bien con ellos, no ese concepto de no tengamos problemas, llevemos la fiesta en paz. Y lamentablemente no hubo una investigación previa y argumentaron la presunción de inocencia. En ese sentido, hubiésemos deseado como ciudadanos que antes de llevar a cabo esos ascensos, se hubieran llevado a cabo las investigaciones correspondientes y sobre eso decidir. Ojalá que si esta investigación se concluye y si los resultados confirman

0: que militares que fueron ascendidos en esta última etapa, en este último mes, pues haya una corrección de estos ascensos y en vez de ascensos ellos reciban la sanción de acuerdo a las normas y las leyes del país.
1: Sí. ¿Qué mensaje deja el Ministerio Público, manda el Ministerio Público, doctora, finalmente?
0: Bueno, hay que esperar los resultados. Yo no quiero adelantarme a hacer juicios sobre el Ministerio Público porque yo prefiero dar un tiempo y que se vean resultados. Por supuesto que iniciar una investigación es importante. Genera expectativa de que habrá una investigación. Lo que esperamos es que sea una investigación objetiva. También el Ministerio Público está cumpliendo con su deber, así como debe cumplir con su deber con otros casos que se están dando en las últimas semanas. Todas las instituciones se quejan de que no tienen presupuesto, de que les hace falta fiscales, que les hace falta policías para actuar. Ojalá tuviéramos un condensado de cuánto gasta este país, cuánto invierte este país en seguridad y defensa. Eso incluye Secretaría de Defensa, Secretaría de Seguridad, Ministerio Público, Corte Suprema de Justicia, hablando de los órganos jurisdiccionales, y que nos digan qué resultados pueden darnos con esos millones que reciben. Porque es el argumento que estamos escuchando inclusive en el tema de la policía, con este último caso de Corinto. Es que hacen falta policías. No, que nos digan en qué andaban esos policías en Corinto. Eso es lo que el Ministerio Público tiene que hacer. Dedicarse realmente a los temas de Corium, a los temas, todos esos temas que quedaron en la agenda y los nuevos temas que han surgido. Eso tiene que hacer el Ministerio Público y decirnos con los fiscales que tenemos, con el presupuesto que recibimos, le vamos a cumplir a esta ciudadanía, a este pueblo que bastante esfuerzo hace en estar sosteniendo instituciones, pero es para que den resultados. Entonces lo que está actuando el Ministerio Público es correcto, está en lo correcto, tiene que reabrir esas investigaciones. Ojalá que todas las investigaciones, por lo menos priorizar aquellas que estarían mandando un mensaje de respeto al Estado de Derecho, de cumplimiento de los deberes de las instituciones y sobre todo aquellos más altos funcionarios, ya sean policiales, militares, civiles, que han tomado decisiones y que con sus decisiones han causado enormes daños al país, porque sería la forma y sería el mensaje de que los funcionarios nuevos que tienen unos meses en el cargo miren en esas prácticas un buen ejemplo de cómo no actuar para llevar una vida normal después que salgan de esos cargos, pero estar en un cargo para después quedar siendo perseguido, ¿cuál es el sentido que eso tiene? Entonces, todo depende de cómo actúe no solo el Ministerio Público, ellos son el órgano investigador, pero si el Ministerio Público hace buenas investigaciones y van a la Corte, y en la Corte, por las componendas políticas, por los compromisos, por miedo, porque son corruptos, empiezan a sobreseer, pues estamos en nada. Por eso es que tiene que ser un tema de Estado y que los funcionarios estén realmente elegidos de una forma que nos garanticen integridad, que nos garanticen ética política y que no se presten a los partidos políticos, que no se pongan su conocimiento al servicio de los partidos políticos, de las cúpulas o de bandas que están dedicados a diferentes ilícitos y actúen de acuerdo con los intereses de los diferentes grupos.
1: Doctora, siempre es un gusto dialogar con usted sobre este y otros temas. Muy amable por atender siempre a Radio Cadena Voce. Buenos días.
0: Muy buenos días.

0: Buenos días.
1: La doctora Julieta Castellano, socióloga, analista y ex rectora de la Universidad Nacional Autónoma de Honduras, refiriéndose a este hecho, esta investigación que ha iniciado o que ha comenzado el Ministerio Público, en donde como parte de las indagaciones ha pedido a las Fuerzas Armadas de Honduras el expediente sobre el sabotaje electoral de 2025 que involucra a varios altos oficiales de las Fuerzas Armadas, entre ellos a Roosevelt Hernández, ya en condición de retiro, pero oficiales que justamente y recientemente fueron ascendidos al cargo, al rango de general, que pasaron de coroneles a generales y que hoy están siendo cuestionados por el boicot y el sabotaje al proceso electoral.
2: Precisamente sobre este tema también esta mañana está con nosotros la distinguida abogada Nilia Ramos, ex fiscal del Ministerio Público, y a quien consultamos sobre el tema, si ya al presentar o al solicitar el Ministerio Público a través de la Fiscalía Electoral este informe a las Fuerzas Armadas, se tendría ya algunas investigaciones, algunas evidencias para investigar un posible sabotaje electoral realizado por miembros de las Fuerzas Armadas. Abogada, muy buenos días y gracias por atender nuestra comunicación.
3: Sí. Buenos días, muchas gracias por su entrevista o su espacio. Sí, mire, efectivamente, creo que tarde lo ha realizado el Ministerio Público. Esta investigación debió de haber iniciado desde el día cero, en que anduvieron las maletas paseando por todo Tegucigalpa. Yo creo que el rol que la Constitución de la República le establece a las Fuerzas Armadas como parte de la vigilancia, la custodia de las maletas electorales y del proceso electoral en sí, dio unos muy malos resultados el 9 de marzo del 2025. Por ello, el Ministerio Público, pero como decimos los abogados y el público en general, nunca es tarde para hacer lo que realmente tienen que hacer. Qué bien que el Ministerio Público inició esa investigación en contra de las Fuerzas Armadas en general, pues las Fuerzas Armadas en ese momento era como cabeza de ellas el señor Rupert Hernández, y los oficiales que ahora fueron ascendidos, creo que son dos de los que están ahí en esos ascensos, fueron parte del sabotaje electoral. Y yo creo que, imagínense cómo gratifican los políticos a corruptos. Yo creo que eso no debió de haber pasado. Pero bueno, tenemos un nuevo Ministerio Público y estamos esperando que continúe con esas investigaciones hasta finalizar la diligencia y presentarles un requerimiento fiscal. Yo creo que ahí sí no hay mucho que pensarlo. Las evidencias estuvieron puestas a la orden del Ministerio Público desde el día cero, cuando salieron en los medios de comunicación los autobuses con esas maletas para como escondiéndose de la autoridad que está en ese momento o está en el CNE. Yo creo que esto sí hay que sentar un precedente. De lo contrario, si se deja pasar y si el Ministerio Público no cumple con el rol también constitucional que le establece la Constitución de la República, como es defender los intereses de la sociedad, proteger los intereses de la sociedad, si el Ministerio Público no hace nada al respecto, al final del día también le va a pasar factura a él.
2: Abogada, luego de esta investigación y si se encontrara evidencia de alguna imputación, ¿qué delitos se le podrían ser imputables a estos oficiales militares ante el incumplimiento en el proceso electoral de 2025?
3: Mire, ya tanto el Código Penal vigente en el artículo, creo que es del 442 a 447, igual que en la ley orgánica de el Consejo Nacional Electoral, ya establece el delito. Uno de los delitos grandes que debe de incoársele

0: Ahí está, pero no es traición a la patria. Óigame, ellos son autoridad y como autoridad devienen a velar porque en ese momento, porque el proceso electoral, las elecciones internas y primarias se llevaran en buen término. Entonces, en primer lugar, ya el código ya establece la traición a la patria, también establece obstaculizar el proceso electoral. Creo que hay como tres delitos, hay abuso de autoridad, violación de los derechos de los funcionarios. Yo creo que si viene el Ministerio Público a incoar una acción penal en contra de agentes oficiales y en contra del señor Rubén Hernández, aparte de las agravantes que tiene, porque hay agravantes, ya el Código Penal vigente ya establece las agravantes y la autoría también de la pena. Yo espero que el Ministerio Público haga o cumpla el rol constitucional y les presente los requerimientos fiscales con los delitos que ya el código establece. No vaya a pasar así como pasó con el caso de ISIS de Cuellas, que solo le pusieron fraude cuando ahí había lavado de activos, cuando ya ahí había abuso de autoridad. Entonces, todas esas cosas el Ministerio Público debe analizarlas bien.
1: Ahora, abogada, en su momento las Fuerzas Armadas brindó un informe donde solo señala errores logísticos. ¿Cuál es la diferencia entre errores logísticos y un sabotaje electoral?
0: Mire, es que el error logístico es por falta de equipo, pero eso no fue el caso. Ahí no pudo haber error logístico porque tanto las Fuerzas Armadas tienen equipo suficiente, así como también el CNE tenía toda la logística. Y el sabotaje es evitar de que se llevara a cabo el proceso electoral ese día, o esconder las maletas electorales de ciertos partidos políticos o de ciertos movimientos para que ganara uno en especial más votos. Y ese fue el caso de Libertad y Refundación y del Partido Nacional. Digamos las cosas, hablemos las cosas tal cual. El partido, la señora Ricky Moncada, con todos sus corrientes, sacaron enorme cantidad de votos, pero también el Partido Nacional sacó enorme cantidad de votos. Entonces, posiblemente ese haya sido el fin de las Fuerzas Armadas y de algunos funcionarios también, digámoslo así, del CNE, que tratando de evitar de que algunos movimientos sacaran más votos y se pusieran a la cabeza en el proceso electoral interno y primario, evitaron que esas maletas llegaran a ciertas urnas. Y ese fue el fin supremo o primordial de los agentes, por los oficiales de las Fuerzas Armadas. Acuérdense que las Fuerzas Armadas estaban totalmente inclinadas, más bien andaban haciendo campaña política a Libertad de Refundación, a la señora Ricky Moncada.
1: Sí, abogada, con su experiencia, ¿qué importancia tiene la cadena de mando militar en esta investigación?
0: Ah, óigame, la cadena de mando militar, ya sabemos que quien dirige y quien en la cabeza es el jefe de las Fuerzas Armadas. En este caso era Rubén Hernández. Él es el primer o el número uno responsable de la investigación. A quien se le debe investigar en primer lugar es a él, porque él es el que da la orden para que y pone en cada espacio o en cada lugar a cada uno de los oficiales que va a realizar el traslado con su gente. O sea, tiene un jefe cada vehículo o autobús que lleva las maletas. Entonces, ¿quién es el primer responsable? ¿Quién es el número uno de las Fuerzas Armadas? obviamente

0: el que es el jefe de las Fuerzas Armadas. Entonces, la cadena de mando, en primer lugar, tiene la gran responsabilidad. ¿Y quién es la cadena de mando? ¿Desde dónde viene? Desde la Junta de Comandantes. Esa Junta de Comandantes, si bien es cierto, tiene una cabeza. Entonces, desde allí se debe de investigar. Y el Ministerio Público tiene las evidencias. Las evidencias que tiene el Ministerio Público eran los autobuses con las maletas circulando en todo Tegucigalpa, pero escondiéndose y evitando llevar las maletas a los lugares que se les había establecido o señalado.
1: Finalmente, abogada, en los próximos comicios electorales, ¿se debe de confiar nuevamente el manejo electoral a las Fuerzas Armadas o deben de existir garantías para que las mismas puedan involucrarse en el proceso?
0: Mire, lo que pasa es que en todo caso tendrían que reformar la Constitución de la República, porque la Constitución de la República ya establece que las Fuerzas Armadas se va a poner a disposición del Consejo Nacional Electoral un mes antes y va a estar también un mes después de cada elección o proceso electoral. Entonces, si bien es cierto, hay observadores y observadores, usted pudo ver en este proceso electoral recién pasado que habían observadores, imágenes generales, que habían observadores de todo Honduras en el proceso electoral. O sea, la gente se abocó a cuidar el proceso electoral porque teníamos el temor de que viniera o hubiera caos o lo evitaran. Y quizás lo pudieron haber evitado porque estuvieron a punto de que no se declarara las elecciones o no se declarara al presidente de la República y a los diputados y a los alcaldes. Entonces, si ellos reforman ese artículo en donde establece que las Fuerzas Armadas es que se encargará de custodiar, de vigilar, de cuidar el proceso electoral, entonces tendrían que reformar la Constitución de la República. Y la ley orgánica, pues yo estimo que debe ser cambiada en su totalidad, aunque yo veo que estos señores diputados no tienen esa intención, sobre todo Toño Rivera Callejas, que es el presidente de la Comisión Electoral del Congreso Nacional, hemos visto ya que no tiene esa intención de que se reforme. ¿Por qué? Porque con una reforma y con la sociedad como veedor de esa reforma, yo creo que no les va a sumar puntos a ellos, porque ya no van a poderse robar los votos que se han estado robando de otras personas que evitaron que ellas llegaran al Congreso Nacional. Entonces, hay que ver el por qué quieren empezar una reforma hasta en octubre, empezar a socializarla. No sé con qué propósito, cuál es la razón, pero creo que si hay reformas a la ley electoral, también van a tener que reformar algún artículo de la Constitución de la República, y sobre todo ese artículo que establece que el rol constitucional de vigilar, cuidar y proteger el proceso electoral que tiene las Fuerzas Armadas.
1: Abogada Nilia Ramos, muchas gracias por atender nuestra comunicación esta mañana aquí con Radio Cadena Voces y aportar su análisis sobre este tema que hemos abordado esta mañana en RCV Noticias Matutino. Muchas gracias, abogada.
0: Muchas gracias a usted por su invitación. Saludos en cabina.
1: La abogada Nilia Ramos, la hemos escuchado aquí en RCV Noticias Matutino.
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3: Joel Morales desde San Pedro Sula nos informa cómo amanece el tráfico vehicular en la capital industrial del país. Buenos días.
4: Buenos días, compañeros oyentes de Radio Cadena Voces, la voz de la noticia. El tráfico vehicular de San Pedro Sula a esta hora de la mañana, a la altura del desvío a la colonia Country, en el sector norte de la ciudad. Vemos un tráfico bastante movido, pero muy fluido, la circulación de vehículos a esta hora de la mañana en esta zona de la ciudad. También se nos está reportando que hay un tráfico bastante grande y movido en lo que se conoce como el circuito norte, que viene desde Armenta hasta la morgue de medicina forense y que va a dar al bulevar Peraza del Hospital Mario Catarino Rivas y que conecta la avenida Circunvalación de la ciudad de San Pedro Sula. Se nos informa que hay una movilidad bastante grande de vehículos a esta hora en esa zona. De igual manera se nos reporta un congestionamiento tremendo, muy pero muy pesado, en el Boulevard del Este, desde la altura de la colonia Calpules, donde funcionan unos parques industriales, hasta la entrada de la ciudad, en la avenida Circunvalación y donde se ubican ya algunos negocios de la zona. También se nos reporta que en el centro de la ciudad a esta hora hay un tráfico bastante fluido con mucha circulación por las 7 calles y primera avenida, mientras que en el Boulevard del Norte, a la altura del Seguro Social, hay un tráfico bastante lento debido a la aglomeración vehicular que se forma, uno por la irresponsabilidad de los motoristas del transporte de pasajeros que abarcan 2 de los 3 carriles habilitados y 3 porque las personas no hacen uso del puente peatonal y los motoristas bajan su velocidad para que ellos puedan transitar. En el Boulevard del Sur, en el sector de la Gran Central Metropolitana, se reporta en este momento un tráfico vehicular bastante pasado. Lo que podemos reportar del tráfico vehicular, compañero, con ustedes, a RCV Noticias.
2: En la capital de la República, Nelson Lanza.
5: Buenos días nuevamente, compañeros de los estudios centrales de Radio Cadena Voces. En efecto, este 28 de mayo a esta hora de la mañana nos encontramos aquí entre la colonia El Hato y la colonia Suyapa, exactamente en el anillo periférico. Como podemos ver, el tráfico vehicular pues es ágil en este momento, tanto la trocha que viene desde la Fuerza Aérea hasta la colonia 21, como también viceversa. Donde sí se reporta tráfico vehicular es en el bulevar Suyapa, así como también en estos lugares aquí próximo a la Universidad Nacional Autónoma de Honduras, donde el tráfico vehicular pues es debido al ingreso de los estudiantes. También se reporta tráfico vehicular a la altura de las Fuerzas Armadas por la colonia Betania, como también aquí por el sector de la Universidad Pedagógica Nacional, desde la salida oriente hasta la Universidad Pedagógica Nacional. El tráfico vehicular está sumamente denso. También hay tráfico vehicular en el Boulevard Centroamérica, descendiendo desde la colonia Kennedy hasta llegar al Centro Cívico Gubernamental por el ingreso de los burócratas. También se reporta tráfico vehicular en la salida de La Laguna con destino a el departamento de Olancho, la salida de Tegucigalpa, allá por el sector del Carrizal, hay tráfico vehicular. Esto debido a unos trabajos de reparación que se están haciendo en ese sector. Lo mismo también se reporta tráfico.

0: tráfico vehicular, por el mercado Zonal Belén, por el mercado Mamachepa, en el descenso de la cuesta de la Bella Vista hay tráfico vehicular sumamente denso. Lo mismo ocurre en el descenso de la colonia Cerro Grande, pasando por el barrio El Chile con destino al centro de la ciudad capital. El tráfico vehicular está sumamente congestionado en ese sector. Esto es lo que le podemos reportar nosotros, compañeros, en relación al tráfico vehicular desde aquí donde nos encontramos en este momento en el anillo periférico.
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2: Bueno, Héctor, vamos con los deportes. ¿Cómo ve ese partido Argentina-Honduras? ¿Qué bueno, posibilidades tiene?
3: Ninguna.
2: Sí. Bueno, no, Lionel Messi
3: va a llegar en su mejor momento. Lionel Messi ha estado pasando en el Inter Miami el mejor de los momentos para llegar al 100.
2: Parece que lesionó en el último partido.
3: Sí, pero estará en la selección argentina.
2: Va a estar.
3: Es un anhelo de el mejor jugador, denominado el mejor jugador del mundo. Estará en el Mundial 2026 y seguro que Argentina pues tiene todas las de ganar, ¿no? Ante una
2: es uno de los favoritos.
3: Una selección hondureña es uno de los favoritos Argentina de llevarse el Mundial. Ya la selección hondureña tiene ya su listado de jugadores que ha sido dado a conocer en las últimas horas. Marcial Torres Atruch nos tiene mejor información sobre el tema.
4: Buenos días, don Héctor, buenos días, Dagoberto, buenos días al auditorio de RCB, la voz de las noticias y los deportes, como ustedes bien lo dicen. Y Dago, pues sí, ayer ha hablado el técnico de la selección argentina, el señor Lionel Scaloni, se refirió a la salud de Lionel Andrés Messi, que está desde el pasado sábado ya con la selección argentina de cara al Mundial 2026 y que pues se ha reportado lesionado. Dice que tiene una fatiga muscular y será bastante probable que no esté frente a Honduras. Recordemos pues que él tiene que llegar 100% a los juegos oficiales y en los juegos amistosos pues se puede prescindir de él. La verdad que para este mes de mayo y junio que terminan los torneos, cracks, figuras. Bueno, el caso, imagínese, de Neymar, que Neymar llegó ayer a la concentración de Brasil y se perdió el primer entrenamiento porque también tiene una lesión. Oiga bien, estas lesiones que lo apartaron de la Copa del Mundo de Rusia, de Qatar, y que pues también están haciendo mella en grandes futbolistas, así que pues estas dos grandes figuras podrían jugar, como decimos en deporte, entre algodones. Como ustedes lo dicen, ayer dimos a conocer pues el listado de 26 futbolistas, 10 legionarios y algunas novedades entre la selección hondureña que va a viajar el próximo lunes hacia Estados Unidos para jugar en el Kyle Field allá en Texas, en donde pues Honduras se va a medir 7 de la noche hora hondureña ante el seleccionado argentino. Hablando de la Liga Nacional, pues ha viajado a pasar vacaciones a España. El técnico del campeón del fútbol hondureño, el señor Javier López, ha dicho que van a estudiar junto con el director deportivo si necesitan reforzar al plantel o algunas bajas en cuanto a jugadores que pues no van a continuar. Él considera que la mayoría del plantel, casi un 98%, se va a mantener y alguna incorporación que pretenden de cara a los compromisos en la Liga Nacional de la Primera División y también en el plano internacional, porque recordemos pues que Motagua también como campeón de Honduras está clasificado para la Liga Centroamericana. En donde sí hay dudas es en el cuadro Bertolaga Maratón. También ha viajado don Pablo Lavallén, el técnico argentino del equipo Bertolaga, su natal Argentina, y ha dejado dudas pues sobre su continuidad o no. Recordemos pues que es la segunda final que pierde don Pablo Lavallén. Primero la hizo frente al cuadro merengue Olimpia y ahora lo hace contra Motagua, lo que ha dejado algún tipo de dudas en los aficionados si debe o no continuar. Por los momentos, Maratón pues no

0: oficializa su salida, aunque se ha confirmado que él tiene un contrato vigente con los subcampeones nacionales. Lo que podemos informar en cuanto a deporte, estas fueron las notas deportivas aquí en RCV Noticias Matutino. Buenos días.
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2: Por si la tiule, si le da por creerse el galán de la novela, no se ponga melodramático, porque eso sí, aquí todo es rebane.

0: no ganó, tío. Ganó, tío. Amor, amor, amor, amor, amor, amor. Ganó, tío. Bueno, gañote.
1: Qué bueno.
0: Bueno, y que es que hoy ha venido como puro caballo lechero, mire.
1: ¿Cómo que como puro caballo lechero?
0: Es que ya rato lo veo cabeceando ahí.
1: Es que le digo que me ha dado un sueñito.
0: Mala señal, bella, para que lo sepa.
1: ¿Sabe cómo siento? Como cuando mi mujer está embarazada, mire.
0: Lo pone así, pe.
1: Uy, hombre, ¿será que la mujer está esperando otra vez?
0: Pues a lo mejor se le hace, bella.
1: Ah, no, hombre, pero si es...

0: Sí, es eso, mire. Puro descuido, mire. Puro descuido.
1: Gañote, jorincho. Es un cuyo para tener chihuines, mírenlo.
0: Hombre, le voy a hablar claro a la mujer, mire. Yo, ¿para qué quiero tanto a mí, com?
1: Ajá, ¿y si le sale el varoncito?
0: Hombre, tal vez, vea. No, porque por andar buscando el varón, mire, me cundí de hembritas todito.
1: Ah, pues, ¿quién quita y este soy el coyoludo, mire?
0: Pero no sea ilusiones, hombre. No puede ser embarazo, mire. Porque qué días me hubieran dolido las muelas de abajo, hombre. Si es que esa es la seña, mire. Además, mi mujer ya me dijo que se retiraba de esa pausa, hombre.
1: Y veía que como esté el tiempito de fregado, es mejor ser comedido, gañote.
0: Es cierto, mire. Son unas acabazones. Hombre, ¿qué se habrá hecho el pisto? Le digo que yo ya no sé ni de qué color son los billetes, va. Con eso se lo digo todo, mire.
1: Y yo, ¿qué ahí me llevo haciendo clavos de oro, mire?
0: Vea, frijol. Le digo que hay gente que no... Bueno, yo digamos, pues... Yo no voy a recoger conchas al mercado, mire. Porque francamente, mire...
1: A puro cuevos la va pasando uno, mire.
0: Pero no créame. No crea que todo el mundo está para los perros. Porque también hay gente de plata, mire, son babosadas, mire. Lo que pasa es que no la sacan, mire.
1: La tienen cutarreada.
0: ¿Qué es eso de cutarreada?
1: Que la tienen alzadita, pues, es que así le digo yo, así como en mi pueblo.
0: Bueno, pues ya hasta ahí estamos de acuerdo, ¿eh?
1: Yo estoy que me lleva a Judas, mire. No olvido que ya me pidieron el cuarto.
0: ¿Cuál cuarto?
1: Ahí donde vivo yo, pues.
0: Y tiene valor de decir que ese es cuarto. Si ese cuchitril andante no le ha caído encima, mire. Mire a qué hora se lo digo, frijol. Un día estos aplastados lo van a hallar con los ojos todos volteados. Ahí me va a contar.
1: Pues ya le cuento. Me pidió la dueña, mire. No olvido que ya estoy alcanzado en mes y medio. Le digo que estoy hasta el gollete, mire.
0: ¿Y usted cree que solo usted está hasta la guaya? Le digo que un montón de gente, mire, está alcanzada en la casa. Mire que a uno le dan ganas de ir donde esos grandotes y decirle, ¿verdad? Bueno, ¿y qué pasa? ¿Qué puercas les pasa? ¿Van a dejar de su Sodoma que uno no gana ni para la tortilla o qué se han pensado, mire? No se os he fregado, mire.
1: Gañote, jodincho. No, si es jodido, mire.
2: ¿Qué dicen los jóvenes ilustres?
0: Ajaliki, what's cookie, man?
1: Ajaliki, ¿qué espera? Dígale.
0: Ah, no, a mí nadie me manda en mi boca, Vaya. Es que tienen matriculadas las palabras. Usted se queda fregón, no friega.
1: Ah, papo. Si de viaje se puso que es una chinche, véñalo.
0: Es que mire, frijol. No hay como hablar claro y pelado. Y el que brinque, mire, es que se consiente ofendido, mire.
2: Si no constituye un acto de insolencia, me podrían manifestar de alguna forma parte del diálogo que mantenían hace unos instantes.
0: Ese es mi gallo, jodido. Puchicap, qué verbo, patrón. Qué verbo, mire. Le digo que mi respeto,
1: Como dicen, ¿verdad? Paja me das, paja te doy.
0: Es que le digo que da gusto, mire, hablar con personas civilizadas, mire.
2: Espero que mi manera de expresarme no sea la causa directa de este exabrupto.
1: ¿Cuál bruto?
2: Dije exabrupto.
1: Ah, no, yo creo que ustedes me están viviendo a yo, miren.
2: Bueno, en pocas palabras, ¿se puede saber de qué hablaban?
1: Ya veo, ahí sí que le entiendo, mire.
0: No le haga caso, patrón. Es que como él se crió como macho sin dueño, ¿verdad? No aprecia la lexicología de la plusvalía, ¿verdad? Digamos, pues, así hablando tractóricamente, mire.
2: Tractóricamente, dijo.
0: Bueno, yo a frijoles que le he oído, mire. Bueno, mire, patrón, mire. Nosotros estábamos casaqueando, ¿verdad? De que la vida está dura, mire. Uy, hombre, si le digo que la gente anda de correr, mire.
1: Y si consigue algo, mire, no lo afloja, bella.
0: Yo por eso, vea. La mujer ahí quería meterse a engordar un chancho, vea. Olvídate.

0: Le dije yo, el día que vos destaces ese chancho, aunque la mana del barrio quiera comprar, déjame, ni te metas a compromiso, le dije yo a la mujer.
1: Entonces, para usted todo el mundo está en la lipidia.
2: No, si todo el mundo no, pero la más de la gente anda trozadita con hambre, mire.
1: No, no, no, no, no. Exageraciones tampoco. Mucha gente la pasa muy bien.
0: Bueno, si eso nadie lo niega, mire. Hay fregados que están como reyes, mire. Pero eso siempre ha sido así, yo no le digo, ¿verdad?
2: Bella Gañote, es que a la cosa hay que buscarle, hombre. Porque del cielo no le va a caer a uno, miren.
1: Caramba, Frijol, mi hermano, mi brother, venga un abrazo. Me ha conmovido con sus palabras. He aquí la sabiduría del pueblo en boca de Frijol, empleado de la agencia de empleos La Holgazana, donde trabaja el que le da la gana, y de la cual no me canso de repetir, soy el gerente general.
0: Yo no sé. Yo lo que digo es que para toda Dios, ¿verdad?
2: Es cierto, Cañote. Si uno está así es porque Dios quiere, bella.
0: Bueno, pero no se olvide, mire. Haz algo que yo te ayudaré, oye.
2: O sea, ya que el que quiera pescado, que se moje el.
0: Por ahí va la cosa, mire. Y sin necesidad de que diga la palabrota, usted ahí va a decir eso.
1: Se me ocurre que usted tiene ideas de izquierda.
0: Ideas de izquierda. ¿Y eso con qué se come?
2: ¿Y de allá de qué dijo? Si nosotros no somos ñurdos, ¿verdad, gañó, tío?
0: Tan cierto como que la vida es un bojote, mire.
1: No sé, pero se me ocurre que ustedes son de la línea prosoviética.
0: ¿Pero qué, dijo? Patrón, ¿pero qué?
1: ¿Está seguro de que no sabe de lo que le estoy hablando?
0: Bueno, yo no es tonto que entender. Mire, por andar hablando ya nos enredamos toditos, mire.
2: Lo que, ¿verdad? Y a yo qué ratos que me tienen en la luna, mire.
0: Y todo vino, mire. Porque estábamos diciendo, ¿verdad? Que la vida está cara, mire.
2: Y estaba diciendo Gañote que se iba a ir a quejar, mire.
1: Ah, ¿verdad? ¿Con qué esas tenemos? Se iba usted a ir a quejar.
2: Este Gañote es turbio, patrón. Ya me está cayendo mal, mire.
0: Puchica, qué clase, amigo. Y así quería que lo hicieran diputado. Velo. Le pasa lo mismo, mire. A usted le pasa lo mismito que a Máximo Cordón, mire.
1: ¿Y de dónde sale usted con Máximo Cordón? ¿Es algún filósofo?
0: Mire, el general Máximo Cordón, hombre. ¿No lo han oído mentaron? Si eso fue, mire, hace mucho tiempo, mire. Cuando estaba de presidente, ¿verdad? José María Medina, mire.
1: Sí, pero ¿y qué pito toca aquí el general Máximo Cordón?
0: Es que, mire, ¿verdad? Cuando era presidente José María Medina, ¿verdad? El coronel Máximo Cordón, ¿verdad? Era alta tramoya en el gobierno, mire. Gran gorguera, ¿verdad?
2: Debe haber sido algún chaparro, porque no hay chaparro papo, mire.
0: Huechos, mire. Al contrario, mire. Máximo Cordón, mire. Era bien altote, así era la marimba, mire.
2: Tamaña marimba, bella.
0: Bueno, ¿para qué le voy a decir? Máximo Cordón, vea, era galanote, así chelote, mire. Solo que las malas lenguas decían que era falto de inteligencia, ¿no?
1: Ah, así, falto de inteligencia y era alto funcionario, Gañote.
0: Ay, de que se admira. Con decirle que llegó a diputado, ¿va? ¿Va?
2: Ah, papo, esas ya son palabras mayores, bella.
0: ¿Sabe lo primerito que dijo Máximo Cordón, verdad? Ya cuando le tocó ir a reunirse con los otros diputados. Ah, pues mire, ya están todos reunidos, ¿va? Cuando llega Máximo Cordón y lo primero que dijo, mire, fue, bueno, mire, en cuanto entró, mire, pega aquel grito. Ave María de al tiro, ¿cómo les va de al montón?
1: Caramba, qué manera más rara, qué manera más rara de saludar en un congreso. Ave María de al tiro, cómo les va de a montón.
2: Gañote, jodincho. No, si sabe un pencazo de cosas, mire.
0: Es que le digo que todo lo

0: que cae en mis manos, yo lo leo, mire. ¿Sabe dónde leí eso? En un libro que se llama Baturrillo Histórico, que lo escribió, ¿verdad?, el profesor don Amílcar Raudales, mire.
1: Yo creía que eran inventos suyos, mire.
0: Uy, hombre, ni diga eso, mire. Y mire que aquel saludo se puso de moda, mire. Ya cuando alguien llegaba a una casa, ¿verdad?, ya no decía buenas tardes o buenas noches, mire.
1: ¿Cómo decían?
0: Pues uno llegaba y gritaba desde la puerta, mire. Ave María de Altiro, ¿cómo les va de montón? Y entonces, ¿verdad?, el que estaba adentro le contestaba. Así saludó Cordón. Ya va, que era que entrara, pues. Así, mire. Ave María de Altiro, ¿cómo les va de montón? Así saludó Cordón, le decían de adentro, mire.
1: ¿Aloy? Ave María de Altiro, ¿cómo les va de montón? ¿Aloy? No, es que así saludó Cordón. No, mijito, yo no me insulte, que a las tapas no hay quien me aguante, oye. Me aparto, oye. Zacualpa le dijo a Botas, del cielo caen las gotas y aquí chuteando pelotas. No le digo, pues, si yo soy medio turbio. Bueno, con decirle que por algo nací en el zanjón, donde cualquiera se va hasta jón, mire.
0: Vaya pues, frijol, no sea repostero con los clientes, hombre.
2: Pase ese teléfono.
1: ¿Qué me da si se lo paso, patroncito?
2: ¿Cómo que qué me da si se lo paso? Preste, malcriado.
0: ¿Cuándo no? Indio con reloj este, mire.
2: Aló.
0: Puchica, frijol. Eso es lo que a uno le da hueva con usted, mire.
2: Silencio. Aló. No, aquí con mis empleados. Usted disculpe, sí, perdone.
0: Mis empleados es mucha gente, hombre. Frijoles es el necio, mire.
2: Silencio.
0: Eso es lo malo, mire, ya vamos gritando, ¿eh? Si uno estorba, le habían de decir, hombre.
2: O se calla, o le acabo este teléfono en la vida.
1: Rájale la yote, patrón.
0: Me frijol, no sea enganchador, oye.
2: Silencio.
0: Uy, hombre.
2: Aló. Sí, ahora sí creo que podemos hablar. Usted disculpe. Sí, dígame. Caramba, doña Zéfira, ¿qué tal? Precisamente hace 2 días estuve con su marido jugando golf. Sí, después nos pusimos a jugar póker. Bueno, yo creo. Eso le dije. Mira, le dije. Tu carro está nuevo, no seas tonto, pero no, se le antojó otro nuevo. Último modelo. Dígame. Ah, pues lo prudente es que lo vea un especialista. ¿Usted cree que es el brazo? ¿Y la aguja la tiene buena? Comprendo, ya no la sopla. Bueno, pues ya le mando un par de muchachos para que le saquen de apuros. Muy bien. Bye bye. Bye
0: ¿Algún apuro, patrón?
2: bye. Doña Zéfira me ha comunicado que su equipo de sonido no funciona y que por eso está a punto de que se le vaya la criada porque ya no puede oír sus rancheras. Ah, no, pero esto hay que solucionarlo de alguna manera. Hay que solucionarlo.
1: Dele alguna idea, gañote.
0: Pues nada se me ocurre, mire. Nadita se me pasa por la cabeza, mire.
2: Pues a mí sí. A mí sí. Se me van ipso facto a reparar ese equipo de sonido. Mientras tanto, yo quedaré meditando acerca del proyecto de formar una compañía de rompehuelgas. Aquí tienen la dirección.
1: Munoz, pues, gañote. ¡Adelante, ve el conejo!
0: Más atrás va la guatusa.
3: ¡Esto, compadre! ¡Ahí viene el gavilán, compadre!

0: bueno que vinieron. Pasen.
1: No muerde el perro, doña Zéfira.
0: No, si es mansito. Pasen. Bueno, sultán. Sultán. Miren. Vengan por aquí. Este es el equipo de sonido. ¿Ustedes creen que lo podrán arreglar?
2: Le digo que nosotros somos de Achimachete, bella.
0: Perdone, ¿y este folclórico espécimen quién es, señor?
1: Ah, mire, le voy a presentar a mi alero, mire, Frijol, mire.
0: Ah, usted es Frijol el Terrible.
2: The Terrible Beans, para más caché, bella.
0: Pues ahí tienen el equipo de sonido. Ay, no. No, si está casi nuevo, mírenlo. Como tenemos una hija que el papá le da todo gusto. Ay, se lo vino cargando desde Miami.
1: Uy, chica, estos aparatos son caros, ¿verdad?
0: ¿Y esto que mi marido arregló para que no le cobraran introducción? Como él tiene tanto amigo. Miren, el radio sí funciona, miren.
1: Es cierto, mi radio está todo metido, mire.
2: Bailamos, doña Zéfira.
1: Uy, me fijo las tengas, ¿sí, hombre? No le haga caso, doñita. Indio más abusivo este, mire.
0: Bueno, ahora prueben el tocadisco y verán. Oigamos cómo suena, mire. Este tocadisco es lo que a mí me entristece. Vaya. Ya van a oír.

0: caballito. Suena como si estuviera catarrado, bella. ¿No será que lo han dejado en el chiflón, doñeta?
1: Pues que yo sepa, no. Ay, solo que las muchachas como son tan traviesas. Torcida que soy. Así me pasó con la lavadora que le compré a la esposa de un oficial. Ligerito la fundí. ¿No ve que la conecté sin transformador?
0: ¿Y cómo son esas lavadoras eléctricas? ¿Un gañoteo?
2: Una, hombre, que solo son de enchular, mire. Y ahí va la ropa lavándose solita, mire. ¿Usted cree que esta gente es como esa que tiene que ir al río? Míreme la seña, ¿eh?
1: La que sí me ha salido buena es la licuadora que traje de Panamá. Bien cómoda, vean, porque la traía en la cartera. Les digo que en la aduana ni se dieron cuenta.
2: Son útiles las carteras, mire.
1: Lo que soy yo, solo así viajo. Les digo que cuando regreso, en la cartera traigo cámaras, relojes, en fin.
2: ¿Y viaja mucho, doñita?
1: Como a mi marido lo mandan a todas partes. Pues yo me le pego, miren, yo no me quedo picada.
0: Eso es, bella doña Céfira. No lo deje beber agua, oye.
1: Pero vean que no he tenido problemas. Solo cuando fue al Japón, me lo mandaron casi que lo pierdo, miren. ¿No ven que se enmariscó con una geisha? Ya se lo quería traer. Ya quería traer la mujer para acá, miren, no se ha fregado.
0: ¿Quiere decir que le anduvo águila?
1: Ay, entonces, el tocadiscos.
2: Ven, vamos por partes, mire. ¿No tienen desarmador por ahí, ¿eh?
1: Ya se los traigo. El hijo grande mío tiene fierro, ya vengo. Ya se los traigo.
0: ¿Cómo que? ¿Cómo hacemos para arreglar esta papada, gañón, tío?
2: Nosotros hagamos la patarata, mira. A ver, quítale la tapada, quítala.
0: Ay, virgen de Manzupocagua.
2: Indio más bruto, ya no se pasó en la tapadera del animal.
0: Cayó hecha tu quieto, vaya gañote.
2: Apúrese, metamos los pedazos debajo de la alfombra, venga, ayúdeme. Puchica, por andar de manos flojas, mire. Uy, ahí viene la doña, mire.
1: ¡Muchachos!
2: Uy, hombre, hágase el papo, frijol, hágase el papo, mire.
0: Y halló el desarmador, doñita.
1: Ay, uno en la bolsa de los...

0: fierro de la motocicleta de uno de mis hijos.
1: Buena moto ha de ser, ¿verdad, doñita?
0: Si esos muchachos solo son el entusiasmo. Solo los primeros días la cuidaba. Pero a la semana la dejó tirada detrás de la casa. No, si les digo que estos hijos míos van a sufrir, miren. Pero yo voy. El tata tanto que los consiente.
2: Mamá. Mamá. Mamá. ¿Quién me agarró mi desarmadorcito? ¿Quién me agarró mi desarmadorcito?
0: Yo lo agarré, niño, para que los muchachos, mira, arreglen el tocadiscos. ¡Vaya, saques el dedo de la nariz!
2: No vaya, mi desarmadorcito. Yo quiero mi desarmadorcito. Bueno, yo quiero mi desarmadorcito, vaya.
0: No es que de malcriado y deje de estarle hurgando los ojos al señor.
1: Ay, déjelo, doñita, que esos son los muchachos. Tan bonitos, mírenlo. Le digo, frijol, venga, con permiso, doñita. Uy, le digo, frijol, ¿cómo hacemos? Mire que ese tonto por nadita me saque el ojo. Le digo que si no me lo capeo, quién sabe, mire.
3: Pues ahora ya estamos en el macho, mire. Y hay que jinetearlo, bella.
1: Tan mal que me cae a mí como... Venga, después, venga. Usted perdone, doña Céfira, pero es que teníamos que platicar una cosa con frijol, mire.
0: Vámonos, hijito. Dejemos a los señores componer el tocadiscos. Si necesitan algo más, me dicen, oye.
3: Bueno, venga para acá.
0: ¿Qué es?
3: Pues consíganos una media libre mantequilla, oye.
1: ¿Mantequilla, frijol?
3: Si es para echar el motor del tocadiscos.
0: ¿Mantequilla blanca o mantequilla crema?
3: ¿Usted qué dice, gañotio?
1: Yo no sé el hilo. Mariela, ¿qué costuro?
3: Pues traiga de la blanca, doñita. Si tuviera de esa rala que viene en botella, le quedaría mejor, bella.
0: ¿Cómo está de adelantada la técnica? ¿Mantequilla?
3: Y si puede, nos trae un par de butucos cocidos, que es bueno también, oye.
0: Ya vengo, pues voy a la cocina. Véngase, mijito.
1: Puchica, frijol, con mantequilla la papá.
3: Es que bella, gañote. El tocadiscos lo que tiene es que está medio duro, ¿verdad? No veo cómo suena, como medio pujando. Ah, no, si el asunto es quitarle el pujido, bella, con mantequilla.
1: Vea, frijol, por lo que más quiera, por su madrecita, mire, no voy a meter las extremidades, oye.
3: No me se friquelle, gañón, tío, no me se friquelle.
0: Vaya, aquí está la mantequilla.
3: Pásemela, trajo los butucos cocidos.
0: ¿Y de dónde? Lo que encontré son estos patastes cocidos.
3: Pásemelos. Que de todo lo que es carne al gancho.
0: Ay, ya vengo, el niño se me quedó solo, ya vengo.
1: Pa' pobre hombre, se va a tipujar la mantequilla con los patastes, hombre.
3: Bueno, pero le vamos a echar su 16 al tocadiscos, bella, para que resbale bien. Así, mire. Así es, bella. Ahora, dele vuelta. Eso es, bella.
1: Bueno, y los patastes, hombre.
3: Eso es, los quiero para llevar, mire.
1: Y está rica la mantequilla, enseña. Uy, mira, me hizo pecar, mire.
3: Cuidado, lo chotella la doñita, mire que ahí viene.
0: ¿Cómo va la cosa?
1: Uy, estaba probando, a ver, mire, estaba probando, mire.
3: Bueno, doñita, yo creo que con esta embadurnada de mantequilla, el tocadiscos ahora sí va a ir cholladito, cholladito, mire. A ver, conéctenlo.
0: ¡Ay, qué eficientes son! ¡Vamos a ver! ¡Pásenme un disco!
3: ¡Ahí va, mire! ¡Para que vea!

0: Es de mi ayo. Ya no está tan lento, mire, doñita.
1: Por esa sola duda.
2: Es cierto. Pero no creen que quedó un poquito acelerado.

0: Eso se le va a ir quitando a medida que la mantequilla vaya calentando y se vaya derritiendo, vaya.
1: Bueno, ustedes son los que saben, yo no sé.
0: Oye, doña Céfira, no sabía de dar otro poquito de esa mantequilla, que es que tenemos que ir a componer otros tocadiscos. ¿Verdad, gañote?
2: Tan cierto como que la vida es un bojote, mire.
1: Bueno, pues vengan, pasen por la cocina.
3: Venga, el frijol, ya nos encabamos, mira. Venga, Xioma.
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2: Y yo, gañote.
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0: Papo, mano. ¿Y para dónde se la tira, frijol?
1: Para ningún lado.
0: Como lo veo de mucha gorra, ¿eh?
1: Si la, se la vendo, cañón, tío.
0: Enséñeme la guamera. Papo, si me queda bailando. Puchico, usted es cabezón y no parece, mire.
1: Hombre de veritas, que no le entro.
0: Bueno, ¿y usted a quién salió tan cabezón?
1: Anda, es que yo soy hombre completo, cañón, tío.
0: A ver, póngase la gorra usted, quiero ver. Papo, si a usted le queda el llegue, mire.
1: Ah, no, si ando tirando piquete, bella.
0: No, si para Luciaco no hay otro. Ahora solo le hacen falta, mire, los anteojos oscuros, mire. Puro turista, mire.
1: ¿Cómo fue que me dijo?
0: Turista.
1: Ah, chis, ¿y eso qué son?
0: Que parece que fuera de otro lado y solo anda paseando por aquí, pues, así como en las oficinas, digo yo, pues, ¿verdad?
1: No, si yo ya sabía, cañote. Solo era por verlo, bella.
0: ¿Y usted se está creyendo que yo me la traje? No, bien. Si cuando usted va, yo ya vengo y regreso.
1: Y al hombre araña va a decir que le gana, cañote, tío.
0: Mira con lo que me sale con el hombre araña. Puro cipote, mire.
2: Buenas tardes, señores.
0: ¿En qué podemos servirle, caballero?
2: No, nada. Solo es que iba pasando y me llamó la atención esta empresa. ¿Qué nombre más original? Agencia de Empleos La Holgazana, donde trabaje el que le da la gana.
1: ¿Y aquí anda esa caja, le dijo?
2: Algunas cositas personales. Es que yo no soy de aquí.
0: Puchica, frijol. Ahora es que va a confesar al hombre que lo viene conociendo, mire.
2: ¿Y ustedes ya días trabajan aquí?
0: Pues ya días que no sople el aire por estos lugares, mire.
2: Mucho gusto, mi nombre es el ingeniero Topo.
0: ¿Ingeniero?
2: Sí, ingeniero en metales. Eso es, en metales. Precisamente, vean lo que ando en esta bolsa.
1: Ah, chis, ya ha habido gañote. Plomo, bella.
0: Carajo, para hacer una atarraya, mire qué bonito este plomo.
2: Ah, veo que ustedes saben de metales.
1: Ah, no, si el plomo es conocidito, bella.
2: Francamente, ustedes me parecen dos personas amables y simpáticas.
0: Vaya, hombre, bendito sea Dios, mire. Se le agradecen todo lo que vale, mire.
1: Le digo, paisita. Mándese a sentar, si no lleva mucha prisa, digo yo, pues.
2: Ustedes no saben dónde podría yo conseguir plomo.

0: pero en grandes cantidades.
1: Pues no, mire. Y usted, Rey Alan, yo conozco unos hipotes que de eso viven, de sacarles el plomo a las baterías viejas de los carros, ella. ¿Y para qué quiere tanto plomo, le digo, ingeniero?
0: Es para un negocio. Mejor le voy a explicar. Para que ustedes sepan por quién han caído bien. Vengan. Saben, yo vengo de lejanas tierras. Allá conocí esta máquina que traigo metida en esta caja. ¿Quieren ayudarme a sacarla?
1: Ayúdale, rival, hombre. No es de que hay pamado, tío.
2: Ayudémosle, dijo el otro.
0: Póngala aquí, sobre el escritorio, eso es. Vean ustedes cómo funciona mi máquina. Pero antes me tienen que prometer, por supuesto, absoluta discreción.
2: Bueno, ¿y cuál es el misterio de la máquina? Le digo.
0: Muy sencillo. Vean ustedes. En este lado de la máquina, he hecho un poco de plomo. Vean. Ahora la condiciono por aquí. Sí. Apretamos este botón. Y la máquina empieza a funcionar.
1: Uy, hombre, sí funciona, mire. Y ya se está derritiendo el plomo, miren, hombre. Buena máquina de derretir plomo la que anda aquí, mire.
0: Aguarden un momento. Ahora van a ver. Sí, eso es.
2: Ah, chis. Tira olor como a cachaza, bella.
0: Bien. Creo que ya es suficiente. Ahora pongan atención. Pongan atención a lo que van a ver. Ahora abrimos esta compuerta. Jalamos esta palanca. Y vean ustedes.
1: ¡Gañote! ¡Mire qué cachimbo y tostones! ¡Y vencido nuevecito, gañote! ¡Bella, gañote!
2: ¡Uy, hombre! ¡Y a los tostones! ¿Eh? ¡Y siguen cayendo, mami! ¡Uy! ¡Cagar el frijol, hombre! Uy, mire, tostones de los que tienen plumas, mire. Y tostones sin plumas también, hombre. Agarre el frijol, hombre.
0: Eso es precisamente lo que hace mi máquina. Ya ustedes la vieron funcionar.
2: Papo, solo se le echa el plomo y ya salen los tostones hechos, cañón, tío.
1: Hombre, y de verdad, hombre, mire. Mis son duros, de verdad, hombre.
0: Cuidado, todavía no toqué esos.
1: Ay, mamacita linda, ay, me quemé las uñas, ay, están calientes, mire. Ay, hombre, por eso yo digo que soy más tordido que la cola. Sópleme el dedo, frijol, hombre.
0: La culpa es mía por no haberles advertido a tiempo. Por supuesto que antes de tocar con las manos las monedas hay que dejar que se enfríen.
2: Papo, está salvado usted con esta máquina, le digo.
0: Dichosamente la suerte me ha favorecido.
1: Le digo. Usted ha de tener plata, ¿verdad?
0: Algunos centavitos.
2: ¿Y cómo se llama esa máquina, le digo?
0: Bueno, la tostonera. Es el modelo más reciente.
1: Carajo, hombre. Mire que si nosotros... Bueno, si nosotros contamos, nadie nos va a creer, hombre, que usted hace tostones y mire, hombre, con esa máquina, con solo meterle plomo, mire.
0: El otro problema es conseguir el plomo. Tal vez ustedes tuvieran una persona de confianza que nos ayudara a conseguir plomo para sacar más tostones con mi máquina. Pero tienen que ser una persona discreta porque ustedes saben que si esta máquina llega a caer en manos de una potencia extranjera...
1: Uy, tape la máquina, tape la fijola. No mira que las paredes oyen.
0: Bueno, pero ahora tengo que irme. Como ya considero que somos amigos, pasaré más tarde para que platiquemos. A ver, hasta pronto. Por favor, ayúdeme a meter la máquina acá.
1: Uy, hombre, ayúdale, frijol.
2: Tan linditilla la maquinita, vean.
1: Hombre, y no pesa nadita, mira.
2: Enseño. De veras que es una pluma, mire.
0: Sí, es que es transistorizada. Por favor, écheme los tostones que saqué ahí.
1: No me vayas a tostones, ¿eh?
0: Lo necesito.
2: Le digo, gañote, yo no creiga que sea trastornada, como dice.
1: Trastornada, transistorizada, no le digo que usted, ¿qué sabe la chanche de freno?
0: Bueno, amigos, me voy. Espero que tengan noticias a mi regreso.

0: Con permiso.
1: Ya sabes, aquí lo esperamos.
0: Hasta luego, amigos.
1: Le digo que ese hombre me dejó papo, gañote. Mire los tostones nuevecitos que salen, hombre. Papo se huevió uno. Ah, no, gañote, aquí el que parpadea pierde, bella. Enseño. Si es que no hay para dónde. No hay para dónde, mira, lo va a tirar. Si es tostón, huye. No se vaya a hacer el loco con el tostón, gañote, oye. Uy, hombre, eso parece cosa del diablo, mire.
2: ¿Qué dicen los jóvenes ilustres?
1: Ay, mamacita linda. Aliki, qué pedazón. What's cookie, man?
2: ¿Se puede saber por qué se asusta al verme, gañote?
1: Uy, hombre, patrón. Viera la frasca que nos ha pasado.
2: No me digan que andan metidos en otro lío.
1: Mira ese tostón, patroncito.
2: Bueno, simplemente es una moneda de 50 centavos.
1: Mírela bien, patroncito.
2: Repito que es una moneda de 50 centavos.
1: Nuevecita, ¿ves?
2: ¿Y qué tiene de particular? Vamos a ver.
1: Mire, patrón, siéntese, que le va... Venga, le vamos a... Siéntese que le vamos a explicar, mire, despacito y con buena letra, mire.
2: Pero explicarme el qué, de qué se trata.
1: Sí, para allá vamos, mire. Es que mire, patrón, hace un ratito, ¿verdad? Aquí vino un hombre que dijo que no era de aquí, mire. Y con una su máquina metida en una cara.
2: Caramba, pero de ser cierto lo que ustedes me han contado, esta es una oportunidad que no podemos dejar ir de las manos. Aunque me parece imposible. ¿Están ustedes seguros de que con solo alimentar la máquina con plomo salen monedas?
1: Por esta, mire, patrón, por esta, mire.
2: ¿Y cuándo volverá ese misterioso individuo?
1: Pues si de un momento a otro no tarden en asomar el cacho por aquí, bella. Y va a venir, mire, y nosotros sin plomo, mire.
2: Bien, vale la pena perder un barco por conocer un puerto. Tengo una idea.
1: Yo también tengo otra, patrón. Paco, el niño de León no tendrá calentura. No muele, gañote, oye.
2: Bien, aquí lo prudente es que ustedes vayan inmediatamente a comprar una libra de plomo para cuando venga el misterioso hombre de la máquina. ¿Cómo es que se llama?
1: La tostonera.
2: Bien, aquí tienen este billete y me traen el vuelto. ¡Ay, que les den factura!
1: Le digo, patrón, pero el hombre dijo que cuidadito con esa de la lengua, mire.
2: Por mí no se preocupen. Pronto, busquen el plomo.
1: ¡Munos, pues, gañote! ¡Adelante, ver conejo! ¡Más atrás va la guatuza!

0: Ah, no, mire, patrón. Yo diría que metimos las cuatro. Al hombre no le va a gustar ese montón de gente aquí, patrón.
1: Ya ve usted, señora alcaldesa. Espero que comprenda.
2: Ah, no. Yo no me pierdo este espectáculo, amigo mío.
1: ¿Y usted, señor gobernador?
0: Yo como autoridad tengo que estar presente. Lo siento. Este es un caso que debe ser bien gobernado.
3: Les digo, señores, pero el hombre la máquina se va a friquear si lo ve a todos ustedes aquí, ¿oh?
0: A mí, ¿cómo se dio cuenta esta gente, patrón, ¿oh?
1: Yo cometí el error de llamar por teléfono a mi mujer contándole el asunto, pero no creí que se lo fuera a decir a todo el mundo.
2: Pero tanto por nuestra amistad como por mi rango de alcaldesa, tengo que estar presente y por eso estoy aquí.
3: Le digo, ¿y por qué mejor nos esconden, no?
1: Magnífica idea. Usted, señora alcaldesa, y usted, señor gobernador, se pueden esconder aquí detrás de este closet, venga. Y así observar toda la operación.
2: A mí me parece perfecto.
0: Óyame, si ahí viene el hombre de la máquina de hacer tostones, ¿no?
1: Pronto, señores.

0: Metalti al crow.
1: Pronto, ayúdenme.
2: Cierre el cañote, que ahí viene el men, ¿no? Disimulecho, en bella.
3: Amigos.
4: Aaron, ¿qué tal?
2: Pase adelante, ingeniero.
4: Ayúdale con la caja de frijol, vamos, que siempre. Con un... Bueno, ayúdale, hombre. Ahí está la maquinita, ay, mira, frijol.
3: Bien, tal como les prometí, aquí me tienen.
0: Perdónenme. El señor es la persona de que me hablaron que tiene en su poder una asombrosa máquina que convierte el plomo en monedas de a 50 centavos.
4: Ah, mire, aquí le vamos a presentar al patrón, mire, don.
3: Mucho gusto, señor.
0: El gusto es para mí. Créame que es un honor. Dígame, ¿cómo van los negocios?
3: Ah, no, pues, no, si a mí me va bien, no me quejo.
0: Claro, entiendo. Mis empleados me han puesto en antecedentes.
4: Mire, nosotros le contamos al patrón, mire, porque es un hombre que bueno, mire, esta es nuestra confianza, mire.
0: Sí, efectivamente. Mi característica especial es la discreción, sobre todo en casos como este.
2: Le digo, ingeniero, ponga la maquinita a funcionar para que mire el patrón, ¿no?
3: Pero es que no tengo nada de plomo. Se me terminó el plomo.
0: Por eso no se preocupe. Precisamente hemos sido prevenidos y nos hemos agenciado una libra de plomo. Véalo usted.
4: Vaya, frijol, desenvuélvalo.
0: Véalo.
3: Ah, qué bien. Solo hay una cosa. No...
2: Ese cañote que yo voy a meter mi gorra para cuando empiecen a salir los tostones, ¿no?
0: Ahora solo resta esperar.
4: No se ponga nervioso, frijol.
0: Veamos. ¿Pero qué pasa? No sale nada. No sale nada.
2: Allá cayó un 20, ¿ves, patrón?
4: Un 20 cayó, mire. Un 20.
0: Pero aquí solo está saliendo plomo derretido.
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0: muy buenos días, ¿qué tal están, amigos? Bienvenidos a Sin Anestesia Radio. Hoy jueves, ya casi finalizando el mes de mayo, ya estamos listos para platicar sobre todo lo que está pasando en el fútbol nacional e internacional. Ya faltan pocos días para que comience la gran fiesta futbolística, el Mundial de Estados Unidos, México y Canadá. Ya el 11 de junio comienza todo esto, todos ya listos para poder compartir y seguir a sus selecciones favoritas, a las que ustedes puedan o que les gusta. Muchos están viendo a ver si se va a dar el título para Cristiano Ronaldo con Portugal, si Messi va a repetir Copa, si Francia va a volver a llegar a otra final y vuelve a repetir título, si vamos a tener sorpresas. Hay algunos países que podrían postularse para ese perfil, o bien algunas selecciones que podríamos ver si realmente no van a decepcionar. Vamos a ver qué va a pasar con Brasil, con Ancelotti. Vamos a ver los favoritos que siempre son como Alemania, y otras selecciones. El tema de los asiáticos con Japón, con Corea, que en algunos mundiales han dado algunas sorpresas en sus participaciones. Pero vamos a ir viendo a medida que se vaya jugando estos torneos. Así que dentro de poco ya se va a conectar, creo que nuestro compañero Marcos Antonio Vanegas. Nosotros pues estamos acá desde la cabina, siempre excusando a nuestro director que se encuentra enfermo, así de mal de la garganta, no puede hablar mucho. Y vamos a tenerlo dentro de poco por acá en los próximos días, así que aquí estamos, aquí seguimos. Por mientras, le mencionaba sobre esto del Mundial y algunas noticias que interesantes de las cuales se están dando. En el caso de Real España, se habla de que Joe Benavides se podría ir a España. Estamos viendo a ver si podemos hacer un contacto con alguno de los dirigentes del equipo para que nos pueda platicar un poco de cómo está la situación de Joe Benavides. Entiendo, al parecer, ya se le terminó el contrato y están negociando con él. Así que vamos a ver si ellos nos pueden dar apertura para que nos puedan decir de la fuente directa cómo está la situación de Joe Benavides y también de otros jugadores. Y vamos a ver cómo lo manejamos. 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Estamos viendo a ver si podemos contactar a los amigos de Real España para ver si nos quieren platicar sobre ese caso, porque me han dado una información, pero quiero que ellos me la confirmen. Vamos a ver por aquí. Don Eric. A ver si me escriben estos muchachos. Cuando esté Marcos. Ah, ya está Marcos. Ok, Marquitos, ¿cómo está? Buen día.
1: Buenos días, don Eric. Buenos días a la gente que nos escucha a través de Radio Cadena Voces de este jueves 28 de mayo del 2026. Ya hoy, justamente a 2 semanas de que inicie la Copa del Mundo, Estados Unidos, México y Canadá 2026, pero continúa también el mercado de nuestra Liga Nacional, como usted le decía, don Eric, con esa noticia, con ese rumor que hay de que Joe Benavides no podría ser renovado y que tiene interés. Yo tengo entendido que hay, don Eric, un interés de Olancho y de uno de los dos equipos de la capital. Estoy tratando de ver cuál de los dos equipos es, a ver si lo puedo confirmar, pero está interesante el caso porque Joe acaba de tener un gran torneo. La verdad es que terminó bien y cerró bien, pero tal vez ya es hora de decir adiós, ¿no?

Sí, tal vez el tema de Joe Benavides, muchos dicen ya pasó su tiempo en Real España. Hablando de la capital, se sonaba muy fuerte que podría ser el Motagua. Según me han dicho a mí algunas personas que están negociando, el España no lo quiere obviamente dejar ir, ¿verdad? Porque es el capitán del equipo. Creo que Joe en su momento ha mencionado que en Honduras solo jugaría con Real España, pero habría que ver, ¿no? Las condiciones, cuál es el

0: a él como futbolista y en el tema económico. Así que habría que esperar a ver cómo lo van a manejar los dirigentes. Estoy tratando de contactar a, pues en este caso sería Elías, porque es el que tiene la potestad de darnos todos esos datos, porque es el que termina negociando con los jugadores. Estoy esperando a ver si nos da respuesta para poder llamarlo y que nos vamos a platicar con él. Aparte de Joe, hablar de qué posibles refuerzos va a tener Real España para el próximo torneo y ver si va a entrar en competencia fuerte también.
1: Sí, porque, a ver, yo lo que tengo entendido, lo que había leído, era, a él se le termina contrato ahorita, ¿verdad,
0: don Eric? Joe, sí, ya está sin contrato, están negociando, entiendo.
1: Sí, ok. Sí, y ahí el sartén del mango lo tiene el jugador, no el Real España, porque si el futbolista decide decir que no continúa, no hay manera de que Real España pueda hacer algo. Como comenta usted, tal vez sería una bonita oportunidad, o una buena oportunidad para él de salir de una institución que, con el respeto de la gente de Real España, ha entrado en una dinámica bastante perdedora desde hace muchos años. Y tal vez el futbolista siente que es hora de dar el paso. A ver, Chou no es un futbolista que digamos excesivamente veterano, no es que tiene 35 años como otros futbolistas.
0: Sí.
1: Creo que todavía le puede dar una buena cantidad de minutos sobresalientes a algún equipo, ya llámese Olimpia, llámese el mismo Red de Motagua, el mismo Lancho. Así que creo que 30 años tiene Chop Benavides, de hecho, así que todavía es un futbolista rentable, creo yo, para la Liga Nacional.
0: Sí, todavía es rentable. La verdad que solo que en algunas ocasiones hemos visto que ha tenido algún bajón futbolístico y sí. En otras, pues, bueno, el último torneo creo que destacó un poquito más en la competencia con el club. Se espera que todavía pueda seguir, no sé. Para muchos también hay entre él se suman dos, tres jugadores que la gente no los quiere dentro de la institución. Obviamente porque han pasado tanto tiempo, no se han ganado tantos títulos. Recordemos que el último título de Real España fue en el 2017. Joe estuvo en ese 2017 y 2013, que fueron los dos últimos. Tocoa y contra Motagua en Tegucigalpa. Entonces habría que esperar a ver qué es lo que sucede para este torneo. Y esperar qué otros refuerzos se van a traer para la institución aurinegra, porque el mercado se empieza a mover desde ahora para que puedan entrar también con el tema de la pretemporada. Va a ser importante que si traen extranjeros, que traigan la pretemporada y que se puedan adaptar rápido, ¿no? Igual jugadores locales.
1: Sí. Yo tengo entendido que, por ejemplo, Ritaco creo que no continúa. Me pareció leer que solo no iba a continuar, y que, ¿cómo se llama?, que otro par de futbolistas extranjeros también no iban a continuar después de 6 meses de estar con el equipo. Que yo creo que si hay algo, don Eric, a la gente que nos escucha, que le ha afectado bastante a Real España en los últimos torneos, es que tampoco ha contado con un extranjero que realmente valga la pena. Posiblemente el último extranjero que ha hecho la diferencia fue Claudio Nicolás Cardoso.
0: El último, sí.
1: Yo no recuerdo un extranjero que haya marcado diferencia en Real España, realmente. Y por lo que veo, lo que está trayendo duran 6 meses o un año máximo.
0: Bueno, Aparicio siendo defensa, el regular que ha estado ahí, que metiendo goles, pero ha bajado su nivel últimamente. Entonces, toca esperar a ver qué refuerzo van a traer. Ojo, que a diferencia de los otros tres grandes, el España va a estar solo con un torneo, ¿verdad? Ojo con eso. Entonces va a tener la posibilidad de pelear este título directamente, a ver qué es lo que pasa con ellos. Bueno, estamos tratando de...
1: Pero yo le pregunto a usted como aficionado al España. ¿Usted quiere que Chop Benavides se quede?
0: Es que me pregunta... ahí mezclo amistad con rendimiento, pero yo creo que se tiene a Osorto, que es el que debería agarrar ya la batuta, con Nixon Cruz, con otros jóvenes que ya... Porque el España necesita un relevo de generaciones, de jugadores. Ya empezar a sacar... Ya son 10 años que estuvieron ellos, pues... Sí. Obviamente el aficionado se va por el corazón casi siempre, pero hay que evaluar rendimiento, qué se ha ganado, cómo, la competencia que se ha tenido, pero no sé, si se queda tiene que rendir, pues, porque ya son 9 años lo que tiene Real España de no tener títulos. 9 años, sí. O sea, es bastante, pues.
1: Son casi 18 torneos.
0: La época más larga de no tener títulos, recuerdo que fue en el del 93 al 2003. 10 años, cuando eran más o menos torneos todavía medio largos, creo.
1: Entonces, sí.
0: Entonces, pero bueno, habría que esperar. En Olimpia,

0: ¿Han salido más bajas todavía?
1: No, no, no, Olimpia todo sigue normal. De momento el único futbolista que al parecer ahorita puede renovar va a ser Benguché, que como lo estábamos contando el martes en el programa, pues probablemente no vaya a ser una renovación como él espera, ni tanto en salario ni como en años, pero Olimpia sí, obviamente que se quede, salvo que el jugador reciba una oferta del extranjero que considere irrechazable, Olimpia tiene todo prácticamente presupuestado para renovarle. De ahí no han salido más noticias, todo sigue igual, las 7 bajas que ya han sido confirmadas y que nosotros aquí en Sin Anestesia, una semana antes de que todo el mundo la comentara, la habíamos dicho. Pero de momento nada, de momento no hay altas confirmadas. Yo lo he comentado, Cristian Canales está prácticamente fichado por parte de Olimpia. Veremos cuándo lo hacen oficial. Diego Rodríguez y Carlos Argueta, que son otros dos futbolistas que le gustan mucho al Olimpia, también están en veremos, y están en negociaciones. Veremos si al final la otra semana, dudo mucho, a menos que Olimpia decida adelantar algo para este fin de semana, que lo dudo, pero me imagino que en estos próximos días va a adelantar algo. Pero bajas así como tales, yo no creo que vayan a haber más, salvo la que no ha sido confirmada y que creo yo que se va a dar, que es la de José Mario Pinto, que no creo que renueve. Tendría que pasar algo muy radical para que Pinto renueve con Olimpia. Tendría que el futbolista rebajar sus pretensiones económicas y de años, y el club le daría tal vez la posibilidad. Es una relación bastante desgastada la de José Mario Pinto con la directiva, pero de momento no hay novedades. Como le digo, Benguché es el único futbolista que pinta que va a renovar.
0: Sí, hoy estamos mencionando dos jugadores, uno por el lado del España, otro por el lado de Olimpia, que están negociando a ver si los dejan, ¿no? Si se quieren quedar, porque sí, hoy está en poder de los jugadores, si se quieren quedar o no.
1: Sí, correcto.
0: Y ahora las directivas tienen que definir hasta qué momento los van a esperar también. Menos que van a poner fecha, 15 días, una semana, porque si no van a tener que jugar van a tener que conseguir otros jugadores para suplirlos a ellos, o ver qué tienen en sus reservas para poderlos empezar a darle minutos para que se puedan consolidar. Entonces, y en el caso de Pinto, sí, bueno, que Marcos lo ha dicho desde, no desde hoy, sino desde un tiempo atrás, de todo lo, cronológicamente, todo como ha sucedido. Tal vez un malestar ahí, Pinto, porque se quería ir, después no se pudo, y ahora pues no pudieron renovar. Los dirigentes se quedaron, no pudieron convencerlo, a falta de 6 meses, digamos que fueron los últimos, el último torneo, y no lo pudieron convencer para quedarse. Entonces, ahí ahora se está dando mucho esto, que los jugadores no están dejando dejarse renovar antes. 6 meses antes sí, ya le pueden hacer una extensión de contrato. Ahora no, los jugadores. Decía, Carlos siempre dice, es que los contratistas o los representantes son los que meten mano cuando pasan estas cosas. Pero los dirigentes tienen que ser astutos también. Tienen que ser muy astutos para este tipo, para poder negociar con sus jugadores y empezar a amarrarlo si realmente lo quieren, ¿verdad?
1: Sí, don Eric, y que aparte, a ver, mire, este es un mal que creo que está afectando bastante el fútbol hondureño, porque veo que casi a todos los equipos les está pasando que siempre llegan 2 que 3 futbolistas de sus plantillas a mitad de año o a final de año ya con contrato terminado. Yo entiendo que los equipos quieren esperar a ver si el futbolista rinde para renovarlo o no, pero si termina rindiendo, también es un arma de doble filo para que el futbolista se pueda ir a una mejor oferta. Vaya, el caso de Maratón con Farioli, Farioli termina contrato, Farioli terminó bien el torneo, más allá de que Maratón terminó siendo subcampeón, terminó bien el torneo, es un futbolista que creo yo que le puede al Real España, al Motagua, al Olimpia, por mencionar a los otros 3 grandes, le puede funcionar perfectamente porque tiene mucho fútbol, y ahora es dependiendo si Farioli se quiere quedar o no Maratón. Lo mismo ahora con Chau Benavides, el campeonato pasado no estuvo mal, creo que terminó mejor este torneo del que terminó el anterior, y ahora depende del futbolista si quiere quedarse o no. Entonces, ya le pasó Olimpia 3 veces, le pasó con Derek Moncada, le pasó con Carlos Pineda, posiblemente le va a pasar ahora con Mario Pinto. No entiendo esta dinámica de los equipos de esperarse a que los futbolistas terminen contrato para decidir o no renovarlos. Al final es un elemento del club. Yo prefiero que el futbolista tenga un año de contrato y negociar con un equipo para dejarlo ir y sacar algo de plata, a tener que emitir un comunicado después diciéndole gracias porque se va gratis. Sí. Me parece un poco ilógico, la verdad.

0: Sí, tenemos las altas, la mandó Fabricio, las altas y bajas. 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Bien, vamos a ver, tal vez me dieron respuesta. Ok, les cuento que no me, les cuento que
1: No
0: no
1: le
0: me
1: contestó.
0: respondió Elías. Pero estaba en línea. Ven,
1: O sea
0: ven.
1: que no quiso responder.
0: No me quiso responder, o sea, no lo voy a atacar, quiero preguntar de algo que está vigente.
1: Sí, la verdad es que
0: O
1: sí.
0: sea, yo,
1: No es como que
0: una
1: lo está atacando
0: cosa
1: a él.
0: es que alguien no me agrade por gestiones y otra cosa es que voy a agarrarla contra él
1: Correcto.
0: sin necesidad. No, por lo menos en esta parte yo trato de ser lo más profesional posible, pues.
1: Correcto, como sí, no, no,
0: Sí.
1: no, y hay que ser políticamente correcto, don Eric. Al final, lo personal y lo profesional tienen que ir cada quien por su lado, ¿no? Ojalá que le responda, ojalá que por lo menos le comente a ver si es cierto la posibilidad, porque, a ver, es un futbolista importante de nuestra liga y si sale el Real España va a ser un movimiento que va a mover, quieran sí o no, las masas de Real España, porque es el capitán, es un futbolista que todo mundo, todas las temporadas, lo tiene como la gran esperanza para que Real España pueda romper esa racha de casi 18 torneos sin ser campeón. Y luego está la posibilidad de a dónde va. Hará lo que hizo Mario Martínez en su momento, por ejemplo, de jugar para el equipo rival. Vendrá a la capital, ya sea en un Olimpia, en un Motagua, tratará de dar el paso para irse a un Olancho, como en su momento hizo Alex López. O sea, quiera sí o no, la decisión que tome Chope Benavides, renueve o se vaya, va a mover las noticias de nuestro fútbol, pues.
0: Sí. Ok, me están dando información, como
1: A
0: usted
1: ver.
0: tiene su fuente en Olimpia, a veces a uno le dan sus datos en España. Me
1: Claro.
0: dicen que, o sea, sí están negociando con Joe, ¿verdad? Le están dando el tiempo necesario. Imagino que están, es lo que les decía de caso Pinto y caso Joe.
1: Sí.
0: Se están dando un tiempo los jugadores también para vacaciones, pensar mejor las cosas.
1: Claro.
0: Hay que ver hasta dónde los van a esperar las instituciones, ambas. Y también me dicen que está el tema que el España está negociando con Farioli. Ok, si llega Farioli, está lo de Joe. O sea, hay que esperar a ver qué va a pasar ahí, ¿no? Porque Farioli tiene 20. ¿Cuántos años tiene? 22,
1: Ya le
0: 25.
1: digo a Farioli.
0: Y está joven, Farioli está joven, ¿no?
1: Sí, es bastante joven, Farioli, ya le voy a
0: Y
1: decir.
0: creo que ha encantado a muchos equipos en la Liga Nacional, creo yo, ¿no? Por lo que demostró con Maratón, a pesar que
1: 28
0: mucho.
1: años tiene Farioli.
0: ¿Cuánto? 24.
1: 28 años.
0: 28.
1: 28.
0: Ah, no, yo pensé que tenía
1: Sí.
0: menos, entonces no, ya está en la parte madura
1: Yo también, fíjese,
0: de futbolista, sí.
1: para serle sincero, yo también.
0: Yo pensé que tenía 24, 22. Entonces, ya eso le da otro giro a las negociaciones también. Yo, o sea,
1: Sí.
0: habría que ver, ¿no? ¿Cómo van a pasar las cosas?
1: Yo me imagino que quieren primero amarrar a Farioli para luego decidir sobre Show.
0: Podría ser. Podría ser, podría ser. Le caería muy
1: Porque
0: bien, ojo con eso. Aparte lo de Batisté que se va para Olimpia, nos decía ayer Juan, eso es cierto. Ayer se.
1: fíjese que sí, yo entendería, a ver. Baptisté todavía tiene contrato vigente con Olimpia. A la gente que tal vez no lo sabía, él

0: estaba a préstamo. Todo este tiempo que ha estado en Real España ha sido un préstamo o una cesión que Olimpia ha mantenido. Con la salida de Agustín Mulet, que todavía mucha gente no la termina de entender, pues parecería que entre él y Yamir Maldonado van a ser los dos contenciones que van a acompañar a Jorge Álvarez para el siguiente campeonato. Recordemos que Olimpia, al igual que Marathón y Motagua, van a enfrentar competencia internacional. No se pueden dar el lujo de solo tener un buen 11, tienen que tener 23, 24 futbolistas que compitan porque va a ser una temporada larga y extenuante. Y lo más seguro es que Baptiste se quede. A ver, el tema con Baptiste es que él siempre sintió que no le gustaba a Pedro Troglio y por eso él también decide dar el salto a Real España. Se sintió un poco menospreciado por Pedro Troglio. Nunca ha dicho que no quiere volver a Olimpia. Él siempre manifestó que no le gustaría volver bajo las órdenes de Troglio porque Troglio lo hizo un poco al lado. Pero yo creo que muy probablemente se vaya a quedar, seguramente se va a quedar, salvo que Real España haga una oferta económica importante por él. Que no sé si estará prevista, pero muy
1: Creo que,
0: seguramente
1: pero
0: no,
1: Batiste ha
0: es muy
1: sido uno de los
0: probable.
1: jugadores que le ha funcionado bien al mediocampo del España.
0: A mí me sorprende que de hecho a estas alturas Real España no se lo haya querido
1: Es
0: quedar, de hecho,
1: más,
0: porque me
1: creo que
0: parece que fue de los más
1: a
0: destacados.
1: Batiste Spinelo quería desde el torneo que terminó y él dijo que no, que quería seguir jugando con Real España, porque iba a
0: Bien,
1: tener
0: eso es
1: mayor
0: cierto, eso es
1: participación.
0: cierto. Sí, eso es cierto,
1: O
0: eso es
1: sea.
0: cierto. Veremos, es que a ver, el problema con Espinel es que Espinel, de hecho, siempre pidió la renovación de Carlos Pineda, insistió en que se le diera el dinero y los años que él quería, la directiva no le hizo caso, queda Baptiste ahí en la posibilidad, él confiaba también en Yamir Maldonado, pero Maldonado sufre la lesión grave que tuvo, que lo mantuvo varios meses fuera. Y ahí se cae la posibilidad. Luego, ahorita en enero, se encuentra con la posibilidad de Mulet, que es un futbolista que la avaló. Mulet viene, termina de rendir, creo yo, a un gran nivel. Era de los futbolistas que creo yo que él no hubiera esperado que se fueran, pero el tema económico en Olimpia está un poco complicado. Mulet gana bien y hay que bajar ese tipo de salarios para la masa salarial. Pero lo más seguro es que Baptiste se quede, repito, salvo que otro equipo, no solo Real España, sino que otro equipo de la liga o de afuera ofrezca una oferta económica bastante buena, Baptiste va a ser jugador de Olimpia para el siguiente torneo.
1: 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Bien, nos vamos a ir. No, hombre, y falta todavía para la pausa. Falta todavía para la pausa. Falta un montón, nos falta un montón de
0: Pero
1: cosas.
0: fíjate que dentro de una noticia interesante que salió hoy en la mañana, don Eric, se lesionó Neymar.
1: No, hombre.
0: Sí, se lesionó Neymar. Hoy el cuerpo médico.

0: técnico de Brasil anunció que el futbolista brasileño está lesionado, estará fuera de entre 2 y 3 semanas. Y eso significa que se va a perder los partidos amistosos previos a la Copa del Mundo y que podría perderse el partido inaugural contra Marruecos, que es el sábado 13 de junio a
1: El día
0: las
1: del
0: 4 de la
1: asado.
0: tarde, hora hondureña.
1: El día del
0: Y que
1: asado.
0: es día del asado, según lo que nuestro querido director Carlos Prono acaba de dijo en su momento, ¿no?
1: Sí, no,
0: Que
1: y
0: si
1: va
0: nos está
1: fijo.
0: escuchando, Carlitos, ocupamos como
1: Eso va
0: pero
1: fijo.
0: bueno,
1: Y más para nosotros, doble porción, por lo
0: y
1: de hoy. Así de
0: sí,
1: fijo.
0: hombre, sí, más para nosotros porque le estamos salvando aquí las papas. Pero
1: Sí.
0: bueno,
1: Ey, eso sí está tremendo
0: pero
1: lo de
0: Neymar, a
1: Neymar.
0: ver,
1: Eso
0: sí,
1: está.
0: hombre. No,
1: Porque.
0: que yo siempre he pensado que el tema de Neymar, yo creo que Ancelotti lo convocó por ser buena gente, creo yo, por no dejarlo fuera, por darle su última Copa del Mundo. Usted sí vio el documental de Ronaldinho, ¿verdad? Que salió hace unos meses, creo, ¿recuerda? ¿O no lo vio?
1: No, no.
0: Ah, bueno, en ese documental cuentan cómo
1: Ah, el
0: llegó a
1: documental
0: Brasil.
1: de sí, lo vi. Sí, muy bueno.
0: Sí, y usted se acuerda que hubo una parte que explica cómo vivió desde Brasil que Dunga dejara fuera a Ronaldinho en 2010.
1: Ajá.
0: La revolución que fue, la gente como. Yo creo que Ancelotti quiso evitar Brasil se le echara encima por dejar fuera la reacción de la gente en Brasil cuando Neymar fue anunciado.
1: Sí,
0: Es un
1: sí.
0: futbolista querido, futbolista. Entonces, yo siento que Ancelotti sabe que Neymar no está deportivamente y futbolísticamente para una Copa del Mundo, pero creo que lo lleva por ser buena gente, por darle su última Copa del Mundo y tal vez darle la oportunidad de retirarse siendo campeón, ¿no?
1: Sí, podría ser. Sí, creo que fue una estrategia algo muy inteligente por parte de lo que acaba de mencionar Marcos. Es sentirse acuerpado a través de esta figura de Neymar como técnico a la afición de Brasil, porque todavía la gente no sabe qué va a pasar con Brasil con el tema Ancelotti. Se espera que haga un buen papel por la calidad de técnico que tienen ellos ahora, ¿no? Que ha llegado a trabajar, creo que de Real
0: Sí.
1: Madrid se fue para Brasil. Y se espera que hagan un buen papel en el Mundial de Estados Unidos y México-Canadá. Pero ya lo de Neymar sí es preocupante porque eso es algo que lo ha traído como el talón de Aquiles de él en toda su carrera, las lesiones. Se ha tenido infinidad de lesiones este jugador y lo ha dejado de mucha
0: Sí.
1: mucha competencia por fuera, pues. Pero toca esperar
0: No,
1: a ver qué sucede.
0: lo ha alejado de ser de uno de los mejores del mundo, porque yo creo que, a ver, nadie puede decir que Neymar no tiene el talento suficiente para ser el mejor del mundo,
1: Sí.
0: pero lamentablemente la mentalidad no tiene la disciplina que tiene Cristiano, no tiene la disciplina que tuvo Messi en su momento o que la sigue teniendo, no tiene esa disciplina mental de cuidarse, de no andar en fiestas, de no estar todos los fines de semana en rumba, como le dicen los brasileños, rumbeando, pero veremos qué pasa. Yo se lo digo, yo siempre pensé eso. Dije yo, Ancelotti se vio buena gente aquí convocándolo. Pero bueno, veremos a ver si llega a la Copa del Mundo. Porque, a ver, como talento uno lo mira y lo disfruta, pero es evidente también que ya no está en su mejor época.
1: Ojalá que para la final de Champions no tengamos lesionados.
0: Ojalá,
1: Ojalá,
0: sí.
1: esperemos que no, que sea un partido como lo esperamos, atractivo, de ida y vuelta. Bueno, más del PSG, creo. De ataque, de profundidad, toque, velocidad. Pero que no tengamos lesionados para no lamentar. Porque vaya, Carrasquilla con Pumas en la final. Que salió lesionado, salió hasta llorando. Porque a estas alturas, quedarse fuera por una lesión. Obviamente son jugadores, tienen que cumplir con sus equipos, ¿no? Pero esperemos que ya no
0: Sí.
1: tengamos ese fenómeno, ¿eh? Ya no tengamos ese fenómeno acá en esta competencia que ya estamos a pocos días de comenzar. Pero bien, antes de irnos de la pausa, les
0: A dos
1: tengo un
0: semanas.
1: buen consejo, señores. 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

0: 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Nos vamos a la pausa y ya regresamos. ¿Le parece, Marquito, aprovechando que hoy lo tenemos a Marquito, no siempre lo tenemos, para que hablemos de la Champions? Porque yo no voy ni mañana, entonces me gustaría hablar un poquito, cambiar honor.
1: Hablemos.
0: Cambiamos hora, entiendo. Y los grupos los hablamos ayer de los equipos de la Liga, por si los quieren repasar, podemos hacerlo, pero la Champions está vigente también. Ya volvemos.
1: Perfecto.
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4: Bien, ya estamos de regreso en Sin Anestesia Radio, señores, y siempre recomendándoles que ya solo faltan 14 días para vivir la emoción de la Copa Mundial de la FIFA. 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Bien, hablemos de la Champions, que se va a jugar el próximo sábado.
5: A las 10 de la mañana.
4: Pucha, qué horario poco usual, ¿no? Para una final, siempre es a la 1 o 2 de la tarde.
5: Sí, sí, sí. Esta, creo que por derechos de televisión lo
4: movieron.
5: Lo hicieron un poco más temprano para poder abarcar todos los mercados posibles. Obviamente saben que una final de la Champions es un producto que se vende solo. Entonces, tengo entendido que lo movieron 3 horas antes justamente por eso.
4: Y el mensaje que me mandan aquí, ahí, ¿verdad? Que nos están escuchando. ¡Qué buen programa! Dice, sin el guardameta. Sin el guardameta dirigiendo, dice. Parejito, el director, que no puede hablar. Yo que ustedes lo llamo para escucharlo y salgan de la duda cómo está ahorita. Parece, dicen los gallo Kiro, le dicen a los que hablan así.
5: Sí, sí, sí. Yo desde el martes me... Bueno, yo también he andado un poco afónico y un poco mal del pecho, pero desde el martes me lo escuché que dijo que se había tomado una panadola y dije, este ya va a caer, no tarde en caer.
4: Sí.
5: Dije,
4: cabal. Yo siempre doy la misma fórmula para cuando es problemas de garganta, de gripe, parejo, dígame viejito, lo que sea, pero lo más efectivo, jengibre, limón y miel, 3 veces en las noches antes de dormir, y así, anda macizo.
5: Así decían las abuelitas, si recuerdo.
4: Sí, no, gracias Marco.
5: No, pero lo que digo porque es un gran consejo.
4: No, sí, y es efectivo. No solo para el COVID servía. No solo para el COVID. Sí. No solo para el COVID. Pero bien, la Champions entonces, favorito creo que no hay duda que es PSG.
5: Sí,
4: me parece. Es el favorito a volver a querer ganarla. Se juegan otras cosas ahí, como posiblemente va a salir, si gana el PSG, el Balón de Oro nuevamente.
5: Sí, seguramente.
4: Seguramente. El Arsenal, pues, viene motivado después de ganar su liga. De, sí. Que, yo el Arsenal es le estaba pasando lo que, valga, no sé si vale la comparación, con lo del Real España, que siempre estaba cerca de ganar el título y ¡boom! Se lo quitaban. Venía el Manchester City y yo, nada, afuera.
5: Y estuvo 22 años sin ganarlo.
4: Sí, pero estuvo peleando. Y estuvo peleando.
5: Sí, sí estuvo peleando, claro. No, es que mire, yo creo que para el partido de este sábado, yo creo que todos estamos de acuerdo, como usted dice, el PSG es el gran favorito. Creo que no hay duda que en los últimos 2 años es el mejor equipo del mundo, el equipo más en forma, con futbolistas que están pasando casi todos por un momento espectacular. Lo que tiene en esta final de Champions es que un equipo como el Arsenal no tiene nada que perder. A ver, ya consiguió un objetivo importante, que es quedar campeón de la Premier. 22 años se tardó, 4 años de Arteta desde que llegó y que prácticamente había estado con un par de FA Cup ahí ganadas y clasificaciones a Champions. Y no tiene nada que perder. Es un partido único, es un partido que se puede... que puede llevar a este equipo del Arsenal a una temporada histórica, ganando Champions y ganando Liga. Va a ser un gran partido porque creo yo que son dos técnicos, Luis Enrique y Arteta, que tienen buena filosofía, dos equipos bien trabajados, no llegan con lesiones graves, de momento ninguno ha presentado bajas sensibles, así que creo que es un gran partido, don Eric. Invita a que sea un gran partido.
4: Sí, por lo que conocemos del, bueno, el camino del PSG, recordemos que era uno de los más difíciles, las llaves, los cruces que se tenían, que ahí fue donde quedó, esa fue la llave donde quedó fuera el Real Madrid también, quedó fuera el Bayern, sí. O sea, sí.
5: El Atlético fue al otro lado.
4: Ah, en la otro lado, contra, quedó fuera, sí. Del lado del Arsenal. Y el Arsenal era la llave del Atlético y del Barcelona, por ahí andaban, creo, si recuerdo bien. Entonces, todos decíamos, incluso, de Bayern y PSG sale el campeón.
5: Sí.
4: Porque los dos eran muy buenos equipos, o sea, son una bestia, lo demostraron todo el torneo. Pero Arsenal también tenía sus datos interesantes, creo que ellos iban invicto en la fase de liga, o algo así, sí. Creo que tuvieron.
5: Sí,
4: o
5: sea, quedaron invictos en la fase de liga. De hecho, estuvieron primero en la tabla de posiciones prácticamente casi toda la jornada. Y es un equipo, la verdad es que decirlo, el Arsenal es de los mejores equipos del mundo. Es un equipo que tiene buenos jugadores. Y ojo que el fútbol inglés podría marcar un hito este fin de semana, porque el día de ayer el Crystal Palace se terminó consagrando campeón de la Conference League. Derrotó 1-0 al Rayo Vallecano con gol de Jean-Philippe Mateta. Y si el Arsenal logra conseguir quedar campeón el día sábado ante el PSG,
4: las se llevan todo.
5: Internacionales, las tres las hubiera ganado un equipo inglés, porque la semana pasada terminó siendo campeón de la Europa League el
4: Aston Villa.
5: Aston Villa. Entonces, lo que habla del poderío inglés, porque si usted se fija, equipos como Aston Villa, el primer campeón de la Conference League fue el West Ham United, ahora lo termina el Crystal Palace. Y en la Champions, tanto Chelsea como City, como Liverpool, como Manchester United, todos han salido campeón. O sea, el fútbol inglés vuelve a demostrar por qué es el mejor fútbol del mundo, porque casi todos los equipos de Inglaterra pueden decir que han sido campeones de algo en los últimos años. Entonces, veremos, pero yo la veo, don Eric, 60% a favor del PSG y 40%
4: para no menospreciar mucho al Arsenal, porque obviamente tiene sus méritos.
5: Para no menospreciar al Arsenal, pero si el PSG sale embalado...
4: Es que yo creo que ese título inglés local que hizo el Arsenal le dio un ingrediente más de llegar motivados a poder ganar, de creérsela que le... Es cierto, tiene un gran rival como el PSG, que por eso yo creo que Francia es uno de los candidatos a ganar la Copa del Mundo, porque han demostrado, a pesar que... Sí, que el PSG lo gana todo en su país porque no tiene rival, pero también lo está demostrando que barren en a nivel de Europa, no solamente local, porque a veces pasa eso, en casa son invencibles, pero en la región no pasan de una, ellos no.
5: Correcto.
4: Actuales campeones, subcampeones del Mundial, que ahí yo no sé qué les pasó, honestamente se los digo, contra el Chelsea, no sé qué les pasó, pero bueno, así es el fútbol. Y el sábado, que podríamos ver esa parte, sorpresa si gana Arsenal o consolidarse como lo hace Luis Enrique, que escuché por ahí que lo que él quiere es igualar lo que hizo el Real Madrid con el triplete. Tricampeonato.
5: Si gana ahorita ganaría 2 y le faltaría una más para el próximo año en caso de que vuelva a llegar a la final y gane esta, justamente haría 3, que igualaría lo que hizo el Madrid de Zidane allá por el 2016, si no me equivoco. Pero, a ver, usted acaba de decir algo importante, don Eric, es que el año pasado en el Mundial de Clubes era la misma circunstancia. El PSG parecía

0: enormemente favorito contra el
1: Sí.
0: Chelsea, se terminó comiendo una goleada.
1: Sí.
0: Habrá que ver si aprendió de esos errores, habrá que ver si aprendió de esa situación. Pero se antoja para hacer un gran partido. Hay que recordar a la gente, a las 10 de la mañana, hora hondureña, comienza el partido, porque tal vez mucha gente está con el horario habitual, que es a la 1 de la tarde, pero no este sábado, es a las 10 de la mañana, tempranito. Se puede levantar o temprano o tarde, y ya desde las 10 de la mañana puede tener fútbol. Y los canales que van a transmitir y tienen los derechos, seguramente desde las 7 o 8 de la mañana, horario nuestro, van a estar
1: La
0: con la
1: antesala
0: cobertura de las previas.
1: van a estar
0: Sí, son,
1: espectacular
0: están
1: todas esas
0: espectacular.
1: previas.
0: Ya desde mañana, seguramente, los
1: Sí.
0: canales que tienen los derechos van a estar con la antesala. A ver qué pasa. De ahí, como dice usted, también marca mucho el panorama del Balón de Oro. Porque, por ejemplo, si Dembélé termina siendo campeón de Champions de nuevo y Francia gana el Mundial de Clubes, ¿quién el Mundial de Fútbol, ¿quién se lo quita Dembélé? ¿Quién se lo quita? Porque otra vez campeón de Champions, otra vez campeón de Liga y campeón del mundo, ¿quién le quita otro Balón de Oro a Dembélé? Que sería.
1: Sí, pero aparte de Dembélé no está este otro chico, el volante, el mediocampista. ¿Portugués?
0: Vitinha.
1: Portugués, ¿no?
0: Sí, Vitinha, sí, es
1: Sí,
0: portugués.
1: que
0: Vitinha
1: muchos
0: también
1: decían
0: puede
1: que
0: ser.
1: también ese podía ser uno de los candidatos para
0: Sí.
1: ganarlo.
0: Él seguramente, entre Vitinha y Dembélé, me imagino que estarían dos de los tres candidatos. El problema con Kvaratskhelia, que es otro que creo yo que ha tenido una gran temporada, es que Kvaratskhelia es georgiano y no va a estar en el Mundial. Y quieras o no, en año mundialista pesa mucho el Mundial.
1: Sí.
0: Entonces, y lo que tienen Vitinha y Dembélé es que Vitinha está en Portugal, que es una selección que va a tratar de hacer historia quedando campeón del mundo por primera vez. Y Francia, que ya sabemos el potencial que tiene. Entonces, pero va a ser un bonito partido. Creo yo que pinta para hacer una gran final de Champions con goles, porque son dos equipos
1: Mire lo que me
0: fortísimos.
1: mandan aquí, una otra recomendación para el director que anda enfermo en la garganta. Dice, denle un trago de Gifite al director para que se cure rápido. Dice. Ahí se lo
0: Le
1: puede
0: vamos a dar
1: mandar el
0: el 13 de
1: profe.
0: junio, el 13 de junio, le vamos a
1: Ajá.
0: anunciar que es el asado sin anestesia.
1: Confirmado, es el asado para todos
0: Confirmado,
1: nosotros.
0: confirmado para todos nuestros compañeros el 13 de junio. ¿A qué hora lo ponemos, don Eric?
1: Y vamos a ver el partido del equipo de... Le cuento que Walter siempre sube tempranito. Hoy vino tarde. Hoy
0: Ah,
1: no
0: sí,
1: nos
0: no,
1: quiso
0: es que
1: acompañar.
0: lo hizo adrede, lo hizo adrede.
1: Sí, no nos quiso
0: Lo hizo
1: acompañar. Solo,
0: adrede.
1: y solo porque anda con la selección más ganadora de los mundiales, si no me equivoco, Brasil. Y
0: Brasil,
1: el 13
0: bueno.
1: juega Brasil-Marruecos, que lo vamos a ver también ahí,
0: Correcto. Ahí lo vamos
1: seguidamente
0: a
1: del
0: hablar
1: asado.
0: también. Y bueno, a decirle a la gente que bueno, que el 13 de junio es el asado. Ahí vamos a estar. Vamos a tener postre. Ojo, vamos a tener postre
1: Así.
0: también. Cortesía del director. Claro, el director se tiene que
1: Ah, eso no
0: pulir.
1: lo sabía yo. Eso lo negociaron
0: Sí, no,
1: ustedes.
0: él tiene que poner el postre, tiene que poner el asado, tiene que poner una pantalla para que podamos ver el partido. No, tiene chamba para ese día el
1: No,
0: director.
1: tiene que hacerlo. Si una vez al año. Porque si vamos por Racing, nunca vamos a comer. Por Argentina, esta vez no creo. No, y Argentina lo tiene difícil. No creo que gane otra vez. 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

0: tarde este partido. Y por la tarde, a las 6, si no me equivoco, se juega también la final de la CONCACAF Champions League. Así que entre
1: Toluca versus Tigres.
0: Puede ser buen partido, ¿eh? Buen partido va a ser.
1: Claro, raro, incluso también una final de esas un día sábado. Generalmente juegan los jueves, los miércoles. Ajá. Esta vez decidieron un sábado. Y otra información, don Gary, yo sé que antes de que nos vayamos a la pausa o nos despidamos, ayer el Barcelona oficializó el fichaje de el inglés Anthony Gordon por 70 millones, proveniente del Newcastle United de la Premier League. Futbolista de 25 años, joven, extremo izquierdo, de buen nivel, la verdad. Okay. Que es un buen fichaje para mí. Y veremos a ver qué pasa, porque parecía que todo el dinero del Barcelona iba a estar enfocado en el fichaje de Julián Álvarez. Y se menciona que todavía están interesados en él, pero a ver de dónde va a sacar la plata, ¿va? Porque
0: sí, porque lo de Julián pasa a los 100 millones.
1: Sí, según los medios españoles, para dejarlo salir, el Atlético de Madrid va a pedir 150. Okay. Dudo mucho que el Barcelona tenga el dinero para poderlo fichar, a menos que sí lo tenga y no lo sepamos, ¿no? Pero 70 millones que varía ayer por Anthony Gordon. Es un buen jugador, es un buen fichaje, la verdad, inesperado. Yo recuerdo que ayer en la mañana, yo reviso siempre en las mañanas la información que da Fabrizio Romano en redes, que es especialista en esto. Ajá. Y en la mañana sale el rumor a las 7 de la mañana y a las 11 ya estaba prácticamente desalfe. Así que se me fue súper rápido para van a ficharlo al futbolista inglés. Así que va a ser interesante ver este mercado. Recordemos que el 1 de junio, lunes, ya arranca oficialmente el mercado de fichajes en Europa durante 3 meses. Y también decirle a la gente que a partir del 1 de junio comienza la cobertura total del Mundial en sin anestesia, ahí con todo el equipo ya preparado.
0: Van a tener toda la información del Mundial, todo, el entorno, los partidos, los clubes.
1: Va a tener de todo, vamos a tener datos mundialistas, previa, todas las alineaciones, va a estar todo el equipo de lunes a viernes informándole a la gente. Sí. Así que a partir del 1 de junio, que obviamente esta semana nos va a abarcar el tema selección nacional, porque el próximo sábado jugamos ante la selección de Argentina a las 6 de la tarde hondureña, pero ya a partir del primero ya prácticamente mentalidad mundialista por parte sin anestesia, así que pendientes de tanto en radio como en televisión.
0: Así es, así rapidito, Marco, ya para, solo nos queda como un minuto. Lo del Madrid, no se va a nombrar el técnico hasta que tengan presidente, ¿verdad?
1: Sí, las elecciones son el 7 de junio. Si Florentino Pérez, me imagino yo, sale virtual ganador, que es lo que yo creo. Ajá. Seguramente el lunes 8 de junio se va a estar anunciando a Mourinho.
0: Ah, ok. ¿Y si no, sería otro candidato?
1: Si no, si gana Enrique Riquelme, que es el parecer el único que se va a presentar, ya ahí sí ya cambiaría la cosa, porque tengo entendido que él ahorita quiere a Klopp, me parece. Ajá. Y ahí sí ya cambiaría todo el panorama.
0: Ah, bueno. Bueno, los dos son buenos técnicos.
1: Sí, los dos son buenos técnicos.
0: Uno con más carácter que el otro, pero buenos técnicos. Sí. Marquito, gracias. Gracias. No, a la hora, no. ¿Hoy va el programa?
1: No, hoy no.
0: Hoy no va.
1: Ya, a partir del lunes ya con full, con todo. Pero
0: okay. Está, está bien. Bueno, nos vemos. Gracias, DJ. Nos vamos mañana a partir de las 9 de la mañana y hoy a partir de las 9 de la noche por ICN. Recuerden, sin anestesia televisión. Pasen feliz día.
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2: Hola amigos, ¿qué tal? Buenos días. 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Hay un chat ahí que también en el cual usted puede participar. Nuestros números en cabina: 2244-4040, 2244-4040 o el 2244-4000. Cualquiera de los dos marque, le van a poner su llamada al aire, al 93-28-50-37, 93-28-50-37, que es nuestro número de WhatsApp, 93-28-50-37. Así, son nuestros números. Quiero contarles que hoy es día jueves 28 de mayo del año 2026. Estamos a las 10 de la mañana con 4 minutos. De inmediato voy a presentar a los que hacemos posible este programa con los controles. Ahí está su sello personal. Por ahí debe estar la licencia de Estefanía Avión también, que es la productora de los noticieros del Grupo Imbosa. Y ya de inmediato presento al inconfundible, al único, el polémico, don Walter Rivera, el polémico Warri. ¿Qué tal? Muy buenos días, Warri.
3: Buenos días, señor Marcial Torres Atrush. Buenos días aquí al gran DJ Yoma. Buenos días también a toda la audiencia que siempre nos acompaña aquí en el programa. Hoy día jueves, estamos ya, que don Marcial, a 14 días, dos semanas exactas para que dé inicio el Mundial, justamente en el partido entre México y Sudáfrica, en el estadio, ahora le dicen Estadio Ciudad de México, porque la FIFA como que no le quiere llamar el nombre del estadio que le pusieron en México, el patrocinador. Pero ahí está, todo está listo, esta fiesta para que inicie el Mundial, y también todo lo que pasa también aquí en nuestro campo nacional de Montreal, donde ya conocemos al campeón desde el domingo anterior, que es el Motagua, y todavía está por conocer quién va a ser el equipo que va a ascender, y también el campeón de las reservas, todavía falta conocer aquí en nuestra liga.
2: Sí, correcto, don Warri. También en el plano internacional, como usted lo dice, a 14 días de la Copa del Mundo, el partido este entre la selección de México y Sudáfrica, que van a marcar el inicio de la Copa del Mundo. Muy bien, hoy con los horarios nos mandaba ahí nuestro amigo comisario Julio Paz, el popular Jupa, ¿verdad? Ya con los horarios. Los partidos de que van a darle a inicio a la Copa del Mundo, y que ya pues mucha gente está preparada y lista para hacer sus apuestas, ya sea en cualquier casa

para ganar plata, o pues también que lo hacen como diversión, o algunos dicen, pues por decir, yo puedo decir que este o el otro va a ser el campeón, o que este va a clasificar. O no. Ayer, Don Warren, pues vimos cómo llegó. Primero solo quiero decirles que uno de los últimos partidos que se estaban disputando y que ya lo anunciamos, pues que el Crystal Palace

0: sarcástico, ¿verdad? Lo dice mi amigo y tremendo periodista, ¿verdad? José Rigoberto Rivera Perdomo, el popular Riri, ¿verdad? Que es al derrotar 1-0 al Rayo Vallecano en una final que se disputó en Leipzig, Alemania. El único gol del partido lo anotó este muchacho.
1: Mateta.
0: Mateta, ¿va?
1: Sí.
0: Felix así Mateta. Decía la camiseta. Sí, sí, ¿verdad? En el segundo tiempo, por el primero estaba bastante.
1: A los 51 igual, minutos. Y no deja tener razón, sí, no deja tener razón cuando eligen el torneo de los repobres, Marcia, porque en ese orden está la Champions, después la Europa League y por último está la Conference.
0: ¿Y quién ganó la Europa League, don Guarri?
1: La Europa League que jugó la semana anterior, justamente, ¿va?
0: El Aston Villa.
1: El Aston Villa, el equipo de donde está el portero de Argentina. El Divo Martínez. Justamente se quedó con esa copa, la Europa League, la semana anterior. Y falta por conocer quién se va a quedar con la Champions, que es justamente el día sábado, 10 de la mañana, creo, hora de Honduras.
0: ¿Me escucha?
1: Ahora sí, señor Satrush.
0: No, que yo le decía, ganó, como usted lo mencionaba, el Aston Villa, el Crystal. ¿Será un adagio esto, hombre?
1: Equipo,
0: una premonición.
1: ¿Equipo de ingleses?
0: Triplete.
1: Puede ser, el único país que metió tres equipos, mire. Y ya ganaron dos, falta el Arsenal ahora. No es el correcto candidato, no es el favorito el día sábado, pero está ahí y puede ganar. Este,
0: sí, bueno, y esto es importante, ¿verdad? Para el fútbol de Inglaterra o el fútbol inglés.
1: 3-0, la cuenta es que le ganó al equipo alemán, era el Friburgo.
0: Sí.
1: Contundentemente.
0: Yo, mire, es interesante también porque da mucho esto en cuanto a mercadeo, pero fíjate que yo me puse a ver ayer, Warren, en qué lugar quedó este club Crystal Palace.
1: ¿En la liga?
0: Uh-huh.
1: ¿En qué lugar, qué lugar quedó? ¿Cómo?
0: En el 15.
1: De los últimos, ¿eh? Pero el hecho de haber ganado esta conference le da acceso a la Europa League en el próximo año.
0: Sí, hombre, o sea, estas son las cosas como le digo, porque ahí hay tres torneos, A, B y C. A es el Champions, que se aumentó como la Copa del Mundo, la Europa, que también tiene algún saborcito ahí para torneo de repechaje, le dicen, de algunos grandes. Y la conference, que ya estamos hablando de equipos pues que ya son prácticamente de categoría C.
1: Saludos a mi amigo Alfredito, me está dando fotos, ahí está ahí con Lombardi y Alan. Dije Alfredo que pero llegó más largo el Atlético que el Madrid. ¿Y qué ganó el Atlético, hombre? Le pregunto a Alfredo y a Lombardi, ¿qué ganó? Nada. Llegó más largo, sí, pero se quedó en el camino, hombre. Hizo la del pato. Sacó y hizo sufrir a Fabricio comprando candelas allá con el Barça, pero al final se quedó siempre el Atlético.
0: Sí, o sea, es que eso es lo que debemos de comprender y es donde nosotros analizamos.
1: Lo que siempre comparábamos, acuérdese, Marcial, siempre comparábamos al Arsenal también parecido, pero por lo menos el Arsenal ya ganó la liga allá también en la Premier.
0: Sí, bueno, estamos hablando ya 14 días para la Copa del Mundo. Otra de las cosas, señor Rivera, es lo que acontece con Neymar. Neymar ayer tiene un helicóptero ahí, ¿ves? Que es el que se mueve.
1: Oígame, Marcial, pero y Neymar, el último partido que jugó, ¿no fue el que lo sacó el árbitro? ¿Jugó otro después de ese?
0: No, fíjate que fue.
1: ¿Y entonces dónde se lesionó este muchacho? Este muchacho que está caminando en la bañera, se lesiona, ¿qué? Neymar, si es de vidrio. En ese partido ya estaba peleando.
0: De fútbol.
1: Ajá. No, que estaba peleando en ese partido porque quería seguir y después es que aparece ahí que tiene una lesión.
0: Es que le voy a contar. Ayer lo recibieron. Y vi el recibimiento, bueno, no solo a él, a otros integrantes de la selección de Brasil,

0: que los recibió Carleto Ancelotti. Por cierto, estaban en el comedor, ¿va? Pero yo quiero contarle, Warry, porque son 26 futbolistas. Le voy a contar dos cosas. Tiene que estar al 200%. Creo que Brasil va a jugar unos partidos amistosos y el hombre los pierde.
1: No, de hecho ayer el médico ya anunció que son dos a tres semanas lo que tiene Neymar.
0: Pero yo le voy a decir
1: el partido, una cosa, señor Rivera, el partido contra Marruecos lo pierde.
0: Sí. El de inicio.
1: El inicio del Mundial. Nada, pues es que Neymar, Brasil...
0: No creo. Fíjese que para ese sí va a estar.
1: No, ayer lo dijo oficial el médico, don Marcelo, el médico de Brasil, ya lo dijo que está prácticamente, no creo que llegue a ese partido inaugural, pero que Neymar va a estar.
0: No lo descartó.
1: No lo descartó, pero sí dijo el tiempo de la lesión.
0: Lo que quiero decirle es que hay unos estudios, como por ejemplo, yo le voy a decir, en el caso de Messi, estamos hablando de los dos, porque sí. Ayer habló Scaloni, incluso habló de dos jugadores nuevos ahí que podrían incluso integrarse y que creo que estos los va a probar contra Honduras. Ya vamos a hablar sobre eso. Pero quiero decirle que en estos casos, Quarry, al futbolista, óigame bien, se le hace un tratamiento y Neymar es un yo recuerdo que fue en el Mundial de Rusia, creo que fue, Warry, no sé si usted se recuerda o no, y que él, óigame, el tobillo tenía una inflamación que parecía que andaba una papa.
1: No, ahí, creo que fue en el Brasil 2014, justamente en partido ante Uruguay, creo que fue ese partido.
0: Bueno, y él en 2014.
1: Sí, que después la Alemania los terminó...
0: Correcto.
1: Humillando.
0: No, él dijo, me recupero, y mire, fue una de las recuperaciones más grandes que ha tenido el fútbol.
1: Yo creo que estos jugadores como estos, don Marcial, merece que lo esperen, man. Ellos merecen que lo esperen un jugador de estos.
0: Ahí voy, porque óigame, aquí se está jugando, por más que nosotros no creamos, usted y yo, porque aquí lo hemos dicho, que quizás no le va a gustar a Brasil, pero Brasil es candidata para la Copa del Mundo, va.
1: A Brasil, a Neymar lo necesitamos ya en los partidos ya desde octavos de final en adelante. Digo, lo necesitamos porque yo le voy a Brasil.
0: No, nadie anda con esa camisa. Sí, mire,
1: están las camisas de ahí, de justamente de Lomba, mire. El Lombardi siempre le entiende.
0: Qué bonita, va.
1: Fíjese que la puse de estado yo ayer, esta camisa, y inmediatamente llevo 10 ya encargadas. De diferentes selecciones.
0: ¿Pero cuánto lleva usted ahí?
1: No, siempre voy ahí, claro que sí, hay un porcentaje.
0: Ah, mi una de Honduras, hombre, y se la da a Ale, hombre.
1: Perfecto.
0: A Mónica. Y ya sabe usted que conmigo no pierde.
1: Tiene que salir usted de ese compromiso, ¿va? Tiene que salir.
0: Sí, porque no, y ahí estoy averiguando más bien qué quedó ahí, porque ya no está la persona que estaba y que nos ayudaba con Eduardo. Sí. Mire que me acaban de escribir y dice, buenos días, Marcial, ¿cuándo va a ser el sorteo de la Copa Centroamericana? Yo todavía estoy celebrando el campeonato del Cruz Azul.
1: Ya pasó, hombre.
0: Este es Edgar. Esto me lo mandó ayer. Buenos días, Marcial, y ese sonido de mariachi que pusieron, creo que sigue el Warry festejando con el campeonato del Cruz Azul. Yo ya terminé festejando con el campeonato del Cruz Azul. El Olimpia tiene fácil en este grupo, le ganamos al Mixo, los dos equipos de Panamá que la tiene difícil, esa prisa. Para mí el grupo del Maratón pasa, el Edeano Real Estelí, el grupo del Motagua pasa, el Cartaginés y el Municipal. Yo por eso le decía que sí. Es bien difícil este grupo, los tres tienen complicado,
1: grupo de Olimpia, así como está, hay que esperar cómo se va a terminar de armar Olimpia, porque
0: para terminar de hablar del Mundial, para no hacer una chanfa en un mondongo, va. Terminar a hablar, habló, por ejemplo, lo van a esperar, yo creo que también Ancelotti en el Mundial, mire, ya nos pasó con nosotros, Julio César del Rambo de León, todo lo que pasó y al final no pudo jugar. Y no pudo jugar, o sea, no es sentimentalismo. O sea, es cierto, Honduras no era un equipo que era candidato, pero ahí tienen que suplir esa baja.
1: Sí, porque igual demasiado el mismo Rambo y Costly podían llegar, digamos, si Honduras avanzaba de grupo, pero el problema es que Honduras solo va a poder jugar 3 partidos.
0: De dejarse de sentimentalismo. Y mire, qué mal, por eso decía mi amigo el profe Rueda, a que a muchos les cae mal, que...
1: A mí no me cae mal, pero tampoco quiero escucharlo.
0: Que estos meses son terribles. Y ya estamos viendo dos figuras. Ahora paso al caso de Lionel

0: 3 meses. Y ayer estuve escuchando al señor, lo entrevistó una radio, este señor Scaloni, y el hombre pues menciona lo que tiene Messi es una carga muscular, Warry. O sea, él lo van a aguantar, está haciendo su terapia,
1: me explico. Sí, lo van a aguantar.
0: Y quieren que llegue bien al Mundial porque quieren que él juegue.
1: Claro.
0: Entonces, son dos de estas figuras que también, bueno, imagínese Cristiano Ronaldo, pues.
1: También.
0: Sí. Y ese hombre, la última vez que lo vi, Warry, andaba en un yate, va.
1: Festejando allá el título que obtuvo.
0: Sí, no, y unos días que le quedan antes de la concentración, pero esta gente puede, usted a lo único va, Warry, usted como, no, es que usted no pesca, va, sus amigos del pueblo.
1: Yo solo ando en compañía, nomás ahí haciendo grupo.
0: Sí, ahí comiendo, sí. Está bueno, sí. Pero cada quien se divierte, sí. a su manera como está. Para finalizar lo de la Copa del Mundo, quiero decirle que ayer estaba viendo Telemundo Deportes, va. Ya están preparados, que es la cadena oficial, por aquí está mi amigo, colega, y siempre lo miramos a Copán Álvarez. Y estaba viendo una nota, Warry, en donde, óigame, la Fiscalía de Nueva York.
1: Sí,
0: es está más bien. Donde está nuestro corresponsal, Astor Pineda, ¿verdad? Que es la de Nierson, han aperturado, así lo dicen.
1: Es cierto, yo estuve leyendo
0: una nota. Una investigación, oiga, sobre ventas de entradas o boletería para el Mundial de la FIFA. Es que resulta, Warry, que hay gente. Estaba platicando con alguien yo y me decía Marcial, era nicaragüense, y me estaba diciendo Marcial, están locos estos de la FIFA. Estaba viendo yo que la entrada más barata o que nos mandó Astor, carísima.
1: Sí, hombre.
0: Entre los 2.500, 3.500 dólares.
1: Es normal ver esos precios en mercado negro, pero el problema es que esos precios están directos en la página de la FIFA.
0: Como yo le expliqué al principio, usted entraba a un sorteo. Entraba a un sorteo, lo aceptaba la plataforma, usted ponía su tarjeta y entraba a un sorteo y según veo yo, a base de la inteligencia artificial, le asignaba los boletos, sí. Mediante eso. No era que usted se conectó, empezó el sorteo a las 12 de la noche y a las 12 con un segundo usted ya estaba ahí, no, o por orden de llegada. No, era un sorteo y le asignaba su boleto según la zona donde usted quería participar, que por ejemplo, vaya, pues usted compró silla, pero en el estadio Chelatucles usted compra silla, pero le puede tocar silla pegada allá a Sombra Norte, ¿verdad? Ahí usted casi no va a ver, no es lo mismo que usted esté en el mero centro,
1: sí. ¿Verdad?
0: Todo eso, Warry, porque como todo es dinero, porque la FIFA sabe realmente, óigame bien, todo lo que es plata.
1: Pero exagerados los
0: precios. De mejor visión tenga usted para explicar lo que está investigando la fiscalía, es más caro. Pues hubo gente que compró esta cantidad de boletos. Me imagino que no gastó ni 1,000, ni 2,000, ni 3,000, ni 4,000, ni 5,000, ni 6,000. Óigame bien, andan alrededor de los $8,000. Gente pudiente que viene de Europa, me imagino. Y que piensa que va a ser un club europeo el que va a disputar la final, pues le queda para la historia, pero le han cambiado, porque a usted el ticket le dice y la zona donde está, y le han asignado otro tipo de ¿cómo se
1: llama? Hay mucha gente que aún estando ahí en Estados Unidos no pudieron acceder a boletos.
0: Y le voy a decir otra también, que por acá también ayer estaba viendo, pero eso fue el noticiero, Warry.
1: Ajá.
0: De Telemundo, en donde también dice que van a haber agentes de ICE.
1: También.
0: Entonces, entonces la gente que no tiene sus papeles en regla.
1: No va a haber tregua. No hay tregua para esta gente en el Mundial.
0: Sí, van a decir, no prefiero ir, pero está bastante caro. Entonces, pues van a decir, no, por ahí. ¿Qué más, don Warry, tenemos
1: internacional? Hablando justamente también así de lesionado, don Marcial, justamente en México hasta el día lunes se van a conocer los convocados, también ahí también la prensa mexicana, usted sabe que siempre quieren, nunca se queda bien en ningún lado, pero los mexicanos son bien especiales, y el Vasco Aguirre ha convocado también ahí hasta

0: a este chino Huerta, que te acuerdas, todavía sigue lanzando penales en aquel partido contra Honduras hasta que lo note.
1: Sí.
0: Entonces, como ha estado lesionado, también estuvo más de 6 meses con una pubalgia ahí, pero están en la lista para ver si logra meterse, ¿verdad? Y están en eso los mexicanos, de que unos dicen que sí debería, que está bueno que lo espere, otros que no tiene actividad. Y vamos a ver qué pasa, porque México justamente es de las últimas selecciones que va a dar a conocer su listado. Y es la primera que
1: Es
0: juega.
1: correcto, va a ser de las últimas porque hasta Sudáfrica, por cierto, va
0: Sí, ya lo
1: que
0: dio.
1: ellos van a inaugurar el mundial. Sudáfrica la dio ayer, que también la estaba bien, que ya falta poco. Y el sábado pues se termina a nivel internacional el último torneo más importante, que es como la final de un mundial,
0: La
1: Bawani, y
0: Champions,
1: que la
0: sí.
1: vamos a ver ahí, el PSG contra el Arsenal.
0: Y que
1: Bueno.
0: hay muchos mundialistas en los dos equipos, sobre todo el
1: Sí.
0: PSG.
1: Don Warry, bueno, quiero referirme a un tema que siempre lo tenemos pendiente, y es sobre la Liga de Ascenso. Que por cierto, yo lo digo a manera sarcástica, va a estar el Mundial y vamos a estar jugando la Liga de Ascenso aquí en Honduras. Ni la Champions va a terminar tan tarde como termina, pero esto le viene o le va a la Primera División. O a la Liga Nacional. Por cierto, mañana se reúnen, Barry. Pero me ha llamado poderosamente la atención en un chat que hay de los miembros de la Liga de Ascenso. No sé si está usted, don Barry,
0: No,
1: ahí está.
0: sí
1: Bueno,
0: estoy en un chat de la Liga Ascenso ahí, pero no.
1: que esto lo puso el amigo, colega, tuve el agrado de trabajar con él. Giovanni Rodríguez, que está, Giovanni Hernández, perdón, que está en Ciudad Puerto de la Ceiba, y que Giovanni tiene programa de televisión y también es muy acucioso en cuanto a sus entrevistas. Pues fíjese que el hombre se dio a la tarea de
0: Ah, de los
1: investigar.
0: equipos bloqueados, dijo usted.
1: Está, sí, hay una, dice, una base de datos de equipos de jurisprudencia en el fútbol, equipos que están bloqueados porque no pagaron en un juicio que ya le ganaron, óigame bien, y se han quedado con
0: Pero ¿y
1: deudas.
0: cómo
1: Y
0: juegan
1: me va.
0: entonces? Es la pregunta, ¿va?
1: No, es que si
0: No.
1: hay un castigo, Guarri, que después de que usted incumple, porque pues usted no puede fichar y lo revienta. Por ejemplo, yo le voy a decir, o sea, si usted no puede fichar, puede ser como pasó con el Juticalpa, ¿se acuerda?
0: Sí, que no
1: Que cuando
0: podía.
1: arrancó esto, solo en Honduras puede, que jugó con 13, no puede inscribir.
0: Y son los
1: Entonces usted
0: jovencitos.
1: va para allá. Otros mejor se desaparecen o se desafilian. O ¿qué pasó con el profe Cáceres? Como lo dijo usted,
0: Sí, nunca le
1: con la
0: pagaron.
1: deuda que tenía. Estos equipos son Honduras del Progreso. Oiga bien, de pasado Primera División, protagonista y campeón del fútbol de Honduras. El Club Deportivo Subirana, el Meluca, el Atlético Junior, el Sampdoria, el Olimpia Occidental, el equipo Santo Domingo Savio, que creo que será. Este es el que va a dirigir Tilguat, o es otro, ¿guard?
0: Pues ahí desconozco, la verdad. Yo lo tengo identificado solo
1: Porque
0: como
1: aquí,
0: sabio.
1: si es que como hay tanto equipo,
0: Sí.
1: va, imagínense nosotros que vamos periodistas, pero hay uno que se llama Domingo Savio y el Savio. El Leones, óigame, este Leones
0: El de Tomás.
1: también es de los nuevos. Y el Victoria de Ciudad Puerto de la Ceiba.
0: El Victoria, sí, también estaba bloqueado.
1: ¿Cuánto tiempo, señor Rivera, venimos nosotros diciéndole, anunciando, vaticinando que el Victoria iba a caer en este problema? Y
0: Sí.
1: ahí está. Lo que a mí me
0: Pero
1: llama poderosamente.
0: hablando del Victoria Demasiado, por lo menos hablando de este influencer, que es el que ha comprado este equipo, este estuvo anunciando también allí que él poco a poco va a poner al día, ya daba una semana o 2 semanas más para ponerse al día con todos los que son las deudas para decir si logra ese desbloqueo.
1: Es que yo le voy a.
0: Y que sea
1: Óigame,
0: cierto, no sé.
1: Warri. Le voy a. Yo no sé cuánto dije que le costó. Medio vio usted, va. Estamos hablando de este influencer que se llama Carlos
0: Espina.
1: Ospina o Espina o como
0: Espina.
1: usted le quiera decir,
0: Sí.
1: que es ecuatoriano, no sé, va.
0: Uruguayo creo que es.
1: Uruguayo,
0: Sí.
1: bueno. Y que por cierto anda mucho en América y que tiene.
0: Sí. Bueno,
1: Le cambió el
0: por lo
1: nombre.
0: menos en las redes ya es campeón Victoria. Sí, hay que ver cómo.
1: Mire, hubo, y yo le voy.

0: voy a
1: Y está
0: decir
1: bien.
0: jugadores como por ejemplo este brother que también es otro creadores de contenido supremo y el que es de allá de esa zona de Colón.
1: L'Amore.
0: También estaba el otro, ¿cómo se llama? Lamore,
1: L'Amore.
0: que bueno, Lamore incluso hasta jugó fútbol.
1: Pero
0: Pocos creen que es
1: esto
0: primo de
1: solo,
0: los Palacios.
1: pero esto solo fueron Wiri Wiri. Este otro man sí.
0: No, Guar, mire, no, es que yo le voy a decir una cosa. Mire, ellos vieron, ellos analizaron, óigame, Guar, si esta gente ha triunfado, ¿no cree que es por andar de
1: No,
0: payaso? Sí, es
1: de
0: una.
1: acuerdo, pero es que este man que lo
0: Pero
1: compró,
0: mire, es
1: este
0: que
1: sí tiene
0: ustedes, o sea,
1: millones.
0: el hombre dice, mire, lo que ellos dijeron al principio, ok, nosotros tenemos la plata y podemos generar plata, porque ellos saben cómo
1: Sí,
0: generan plata.
1: sí.
0: Óigame, estos empezaron de nada, Guarri, y ahora son
1: Y buen
0: empresarios.
1: billete generan,
0: ¿Me
1: dije.
0: explico? Claro, entonces generan que haciendo videos, locuras o lo que sea, si a usted le lo hacen reír o como sea, pues es bien. Pero le dijeron cómo generar.
1: Sí. ¿Qué pasó ahí? Lo perdimos a Don Moisés Torres, DJ. Le volvió a cortar la señal al señor director Don Moisés Torres. Ahora sí. Ahora sí, señor. Vamos a ver.
0: Pues yo le voy a decir, mire, ¿usted cree
1: No, no se le escucha bien ahí, señor Torres. Se va, viene, se va. Vamos a ver ahí si se ubica muy en otro lugar ahí el señor director, don Marcial Torres
0: ahora?
1: Sartín.
0: ¿Y
1: Ahora
0: ahora?
1: sí le escuchamos, don Marcial. Espere,
0: Bueno,
1: tengo una
0: entonces,
1: llamada
0: ¿usted
1: aquí, don
0: cree que en
1: Marcial.
0: Ottawa?
1: Tengo una llamada aquí de don Astor Pineda.
0: Dele,
1: Ya día no parecía, don Astor. Buenos días, don Astor.
0: dele. Dele,
2: Buenas, buenas, buenas, buenas a mis amigos de Radio Cadena 12, 12 en la cancha desde aquí de la hermosa New Jersey. La muy soleada y con un clima agradable el día de hoy, New Jersey. Mire, del conocimiento que se da acerca de la compra del Victoria por parte del señor Ospina, el monto que aparece que se pagó fue de 11 millones de lempiras, más de 400 mil dólares, que él pagó por el monto que se pagó por el Victoria.
1: Sí.
2: Aparte de eso, él tiene una página que se llama Victoria Renace. Ustedes pueden ir a ver ahí que ya puso a la venta las camisetas también y una conmemorativa. Las camisetas están preciosas. Yo no soy aficionado del Victoria. Pero hasta, le voy a decir esto, hasta el fin de semana pasado ya tenía 1.000 vendidas,
1: Más
2: 1.000 camisetas.
1: de 90.000 lempiras había recaudado.
2: Sí, en lo que va del fin de semana. Y vendiendo camisetas que van en el rango de precios de $25, $45 y la de $500, que es
1: Sí.
2: una conmemorativa dorada, muy hermosa, dorada y blanco. El señor David Ospina, él es uruguayo y también es nacionalizado estadounidense. También llevó a su séquito de trabajo a un legendario en la Liga Nacional, jugador del Motagua, exjugador del Motagua y del Victoria, que es Álvaro Izquierdo, va a
1: Álvaro
2: ser el
1: Izquierdo, sí.
2: presidente, va a ser el que va a manejar el equipo. O sea que buenas cosas le vienen al Club Deportivo Victoria. Y me siento muy feliz porque es el vecino y ojalá, ¿verdad?, la Ceiba vuelva a tener un equipo en Liga Profesional que sea profesional. Otro reporte acerca del Mundial, vamos a tener a la selección de Brasil cerquita de nosotros, en
0: Sí.
2: el condado de Morris. Está como a media hora de donde vive su servidor. También creo que la selección de Senegal va a estar como a 5 minutos de donde vive su servidor. También va a haber mucho movimiento en esta área. La selección de Brasil se decidió ubicarse en el condado de Morris porque ahí está cerca la ciudad de Newark. Y Newark, que es una de las comunidades más grandes de brasileños que existe en este país. Y creo que va a estar totalmente acuerpada la 24-7 mientras esté jugando en esta área. Creo que hasta aquí es mi reporte con ustedes, señores. Don Marcial, espero que venga para acá a gozar de los aires neoyorquinos. Un saludo y siempre, siempre en sintonía.
1: Gracias, don Astor.
0: Gracias, gracias, don Astor. Sí, fíjense que yo le voy a decir dos cosas, güey. A mí me sorprende la cantidad de dinero que pagaron por un club en Honduras. Me explico, pues yo pensé que tenía más. No solo compró Guarri el señor Ospina o Espina, como usted le quiera decir, Espina.
1: Espina.

0: un club compró una historia del fútbol de Honduras. El Victoria fue campeón y es uno de los equipos estables en la Liga Nacional de la Primera División, que no se manejó de la mejor. Si ya vendió 90 mil lempiras y el club le costó 14 millones, está muy lejos de recuperar. A lo que voy yo es que, Warry, estas personas tienen un equipo de trabajo.
1: Fíjese que yo creo que son 90 mil dólares, creo, don Marcial, que es lo que lo vendió.
0: Bueno, pero sí. Le hace falta todavía cachito.
1: No, pero eso solo en que un par de días.
0: No, sí. Era lo que yo le decía cuando usted tiene algún tipo de ideas, por ejemplo, pero que la gente no se deja influenciar. Sí. Vaya. Yo le voy a decir, 25 años estuvo Motagua, tengo entendido, con Joma, pero vino la otra que ya le dije en privado, correcto. Que quiero decirle cuál es porque nos pueden fregar. Pero
1: hasta que la hagan oficial ellos, ¿no?
0: Es más. ¿Me explico? O sea, entonces usted va viendo. Los influencers, Rivera, porque hay mucha gente, como le digo yo, que lo mira de otra manera, que son payasos, que esto, que lo otro. Ellos buscaban la manera.
1: Es lo que vende.
0: Okay, borrón y cuenta nueva. O sea, salgan ustedes, les podemos ayudar ahorita. Y después nosotros nos hacemos cargo del club. Pero yo le voy a decir, porque hay gente que no suelta estos equipos. O sea, si el señor Espina tiene un plan, porque yo le voy a decir comprar.
1: No, y acuérdate que los que estaban a cargo del Victoria ya no podían, la verdad, temporada entera. Sí.
0: Bueno, mire, el Victoria es un equipo quebrado.
1: Lástima que lo hicieron muy tarde, cuando ya estaba en el equipo, ya bajó la liga
0: de ascenso. No, es que depende usted, pues mire, si usted tiene la plata, guardia, si usted le venden una moto, y usted sabe que por lo menos usted le va a invertir 1,000 lempiras y el precio que a usted le van a dar, usted tiene la plata
1: no, para meterle 2,000. No, yo digo tarde para que esté siempre en primera, porque en segunda aquí está.
0: No, por eso le
1: usted
0: digo.
1: Usted sabe que ella ya ahí no vale, ya en la cancha no vale la plata y ya son los resultados.
0: No. Ah, exacto. Y le voy a decir, él puede ser como pasó con el señor, el presidente del Vida. Sí. Yo creo, Warry, que usted tiene que vivir ahí. Bueno, ahí entonces póngale que voy a poner de dirigentes al Amor, que voy a poner a gente allá de las Ceibas que han trabajado con ese club. Mire, ahí hay gente como, por ejemplo, ahí.
1: De entrada, lo de Álvaro Izquierdo, perfecto. Ahí tienen que poner gente también de las Ceibas también, ahí que esté cerca. Que no sean los mismos que estuvieron. El internet allá en Estados Unidos como que no es muy bueno, hombre. No le escucha muy bien, señor Ratruch. Se le pierde la señal. Vamos a ver. No.
0: Ahora.
1: Siempre se corta, no escucha muy bien. Si quiere hacemos la pausa aquí, si queremos la pausa.
0: Sí, hagamos la pausa. Hagamos la pausa, sí, para ver por qué realmente.
1: Ahorita sí se le escucha bien. ¿Ah? Ahora sí se le escucha bien.
0: Sí. Bueno, solo indicarle, pues, al regreso yo le voy a contar por qué. Porque, Warry, debe de estar la gente aquí. Me explico, porque él anda en todo el mundo.
1: El ejemplo claro es el del Vida, usted ya lo dijo.
0: Exacto, por eso yo le decía. Y usted puede nombrar a cualquiera, pero tiene que vivir allá en la Ceiba, tiene que estar ahí. Y también como dirigente, las cosas a control remoto, por más inteligencia artificial que me digan a mí, pero una cosa administrativa, no es lo mismo. Porque compró usted. Óigame bien, Guar, compró un club quebrado. Un club que está bloqueado por FIFA porque ocupa pagar.
1: Y con deudas.
0: O sea, usted dice, yo voy a comprar una moto, solo me monto. No como yo, más que me monto y no le echo gasolina, no.
1: Sí,
0: no, una moto ya para ir. Y le voy a meter más pisto, solo que sea una gana. 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

0: 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Son las 10 de la mañana con 37 minutos, las 10 de la mañana con 37 minutos. Vamos a hacer una pausa, don Guarrilla, vamos a regresar. Con más noticias, por ejemplo, qué está pasando en el Maratón, qué está pasando en el Motagua, qué está pasando en el Olimpia, qué está pasando en los demás clubes de la primera división que se preparan mañana. Hay una reunión previa ya, óigame bien, don Guarri, hay una reunión previa de la Liga Nacional, cambio de formato, sí, dos equipos, sí, y las otras situaciones que presentan los clubes a nivel nacional. Ya regresamos.
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0: 10 de la mañana con 41 minutos, contamos aquí en el programa 12 en la cancha. Estás teniendo problemas
1: ahora,
0: siempre.
1: Ahora don Guarri se le escucha a usted entrecortado, será la señal.
0: Ahora usted sí se le escucha bien. Está bien ahí, don Marcial. Vamos a ver.
1: Las 10 de la mañana con 42 minutos, las 10 de la mañana con 42 minutos. Bueno, don Warry, dejando ese tema del Victoria, como le digo, para finalizar, ¿quién?

0: compro un equipo quebrado, descendido y con deudas.
1: Tengo a Marquito, tengo a Marquitos aquí de Marcial Torres Atuch.
0: Verde.
1: Vamos a ver, Marquito, buenos días.
2: Buenos días, Guarrio, buenos días, Marcial. Ya estamos esperando el mundial entre más hay abundancia de equipos, hay menos partidos buenos. En la primera fase un poco los partidos buenos. Tal vez rescato un Brasil-Marruecos, es agarrón, es el buen partido. Un Colombia-Portugal. La verdad es que, bueno, entre más equipos, y más cuando este loco diga poner 64 selecciones, va a ser peor todavía. Este es como la Champions, amigo. La Champions es un partido que en aquel tiempo los grupos habían partido, ya la verdad es que la Champions empezaba como de los octavos de final en adelante. Sí. La verdad es que el Mundial sí ha perdido, entre más, como digo, selecciones y mejor, Dani.
0: ¿Dónde ese Marquito?
2: Ajá.
0: Ese Holanda. Partido.
2: Se escucha mucho, Marcial, hay que mejorar la señal, hombre.
0: Holanda-Japón, el buen partido, hombre.
2: Sí, buen Japón, pero son pocos, Marcial, son pocos los buenos partidos que van a haber. Que es claro, entre más elecciones hay, es menos la calidad de fútbol, amigo. Dígame, ¿sí o no? Entonces, y bueno, ahí ni modo, pues estamos esperando el Mundial. Y otra cosa, sería bueno, hombre, que inviten al Victoria, hombre, a la Liga Nacional otra vez, hombre, que ya descendieron, ¿va? Pero ojalá que clasifique va a haber un equipo de Dalí ahora, ¿va? Ya sea el Hondupino o el Estrella Roja.
1: Sí.
2: Y sería bueno, hombre, que invite un equipo de Ceiba, hombre. Ya sea el Victoria o el Vida, hombre, en total, hombre, y hay que expandir la Liga Nacional.
1: Vamos a ver,
2: y bueno, ¿y el Olimpia qué ha habido?
1: Se fueron todos varios viejitos ahí, Marquito.
2: Y que se vayan los fantásticos también, hombre, Pineda, Jorge Álvarez, que se vayan, Edwin Rodríguez, ya jugadores ya no quieren estar en el Olimpia, amigo.
1: Pineda hace dos años se fue.
2: Yo viendo este jugador, este Pinto, pero ni los pies levantaban, hombre, contra Maratón. Yo creo que ya los jugadores se aburren, amigo. Y ahí sí. Que, claro, ya ellos quieren nuevos aires, hombre, si quieren ir por otro equipo, que se vayan, hombre. El Olimpia necesita reforzar y con gente joven, pues el plantel. Esos jugadores ya ellos ya no quieren estar en el Olimpia, amigo. Hay muchas veces que jugadores han querido ir, pero los tienen amarrados. Sí. Y soldado a la fuerza, amigo, no va bien a la guerra.
1: Vienen cambios.
2: Bueno, gracias, Guarri, y gracias, Marcial.
1: Dele, Marquitos.
0: Dele.
1: Dice don José Delio Boquín que le ha mandado una recarga a usted.
0: No, José, es tremendo. Más bien yo lo escucho a veces a Warry que como que se interrumpe, ¿no? Hablando de José Delio Boquín, hoy a las 4 de la tarde va a llegar el presidente del equipo Azul Profundo Motagua, don Eduardo Atala.
1: Va a estar aquí la Copa
0: de Campeón. Va a estar muy, muy importante.
1: Aquí va a estar la 20.
0: Nada mejor que el presidente de la institución para decir cuál es el futuro que tiene el club, aunque salió ya el día de antier hacia España el señor Javier López, el técnico del equipo Azul Profundo Motagua, y dijo que él cree que será mínimas las bajas que van a tener. Bueno, en el caso del Pipo Licona, como yo le digo a Marlon Licona, que es el arquero del equipo Azul Profundo Motagua, no hay ninguna duda que lo van a renovar.
1: Ayer lo miré, el técnico de Motagua, en una entrevista a un medio de ahí, Guatemala. Le estaban preguntando justamente ante el choque que va a tener ante el municipal, creo que va.
0: Ajá, es que es del de pasado.
1: Y como él dirigió justamente en Guatemala.
0: Mucha gente criticaba, yo le puse una carcajada a usted y a otro.
1: Y bien puesta.
0: Porque también está de eso, quien se encarga es Emilio Izaguirre, ¿verdad? Que es el director deportivo del cuadro, ¿cómo se llama?
1: Del campeón nacional.
0: El Motagua. ¿Cómo es que se llama? Ayer vi en un live, un clip que tiene el colega y amigo, ¿sabe qué otro también? Me estaba recordando. Ajá. Marcelo Santos.
1: También no tiene contrato, sí.
0: Pero vi en TVC también, porque a mí yo no soy, ¿cómo se llama? Yo digo de dónde veo las cosas.

0: cosas a Emilio Izaguirre, que el hombre no tiene, es parte importante que no se vada.
1: Sí, quizás perdió la titularidad, pero creo que sí sigue, sí le puede aportar todavía a Motagua.
0: No, pero perdió la titularidad, Warney, porque dejó al club en momentos que no debió dejar.
1: Exactamente, usted lo dijo, sí.
0: Y el hombre pierde la cordura.
1: Contra el mismo...
0: Pierde la cordura muy... ¿cómo le digo?
1: En la Copa Centroamericana, cuenta que comprometió al equipo y siendo capitán.
0: Sí. ¿Cómo es que se llame? Bueno, ayer vi al colega Limber Pérez, que estaba y anunció a este muchacho, Warry, Cristian Canales, creo que se llama.
1: Ah, sí, el de Choloma, que ya
0: es un Choloma, hecho. Que está convocado, y ya viene, es un zurdo fino, zaguero diría yo, es un zaguero este muchacho.
1: Ha jugado como lateral izquierdo y también central izquierdo.
0: Y central izquierdo, sí. Bien, le viene muy bien al cuadro, que es la novedad que tiene. Por ahí se habla también de Joel Campbell, que ahí en Costa Rica no la ha pasado bien, que podría llegar al equipo.
1: Este es un cohete ya.
0: Sí, no, yo le voy a decir una cosa.
1: Si estamos acá,
0: ¿para dónde se anuncia? A ver, por eso yo...
1: ¿Pero para dónde se anuncia Joel Campbell? ¿Para Olimpia se anuncia o para dónde?
0: Por eso yo le pongo esos efectos, señor.
1: Pero le pregunto, ¿para Olimpia se menciona?
0: Porque el hombre viene, 5 goles, entonces viene y entonces ya comienza usted. No, que sí es verdad,
1: y lo reconozco. ¿Y para qué están sacando dos viejitos ya del Olimpia si va a llegar otro? Hombre... Está en lo mismo.
0: Óigame, Eddie Hernández, pues sí, ¿quién es el goleador de la Liga Nacional, don
1: Juan? Eddie Hernández. Pero no con el Olimpia.
0: ¿Qué distinto? ¿Cuánto se cansó de meter goles Jerry Ricardo Benson con el Olimpia?
1: Sí, es el goleador eterno.
0: Y en la Liga Nacional, Román Rubilio Castillo también. Usted no me venga, pues yo le voy a decir.
1: ¿Qué hizo Benson en la semifinal? ¿Qué hizo Rubilio en la final?
0: Igual le puedo decir yo a mi alero.
1: ¿Qué hizo Arboleda en la final? No, hombre.
0: El Toro Benguchi está joven, pues, ¿y qué hizo?
1: Bueno. No, y el Toro ya es un ternerito. Y ahí está becado en la selección, imagínate.
0: ¿Qué hizo este que trajo Motagua, que se lo robó a los potros en la final o en la semifinal?
1: No, pero sí aportó en todo el torneo. En todo el torneo, sí.
0: Oye, usted no juzgue porque usted se tira de la primera, señor.
1: No, es que
0: los hechos hablan. Yo le voy a decir de lo que corresponde con el señor López.
1: Ajá.
0: La verdad que, por cierto, él habla mucho, ¿verdad? Dice que ya la junta directiva del Motagua le dijo, señor, vaya pensando en el bicampeonato, va.
1: Ahí tiene que ser.
0: Pensando en la,
1: así
0: en la
1: tiene Copa que ser.
0: Centroamericana. Entonces, ahora yo le voy a decir una cosa. Analicemos, señor Rivera. ¿Tiene Motagua para ser campeón de la Copa Centroamericana a su modo de ver, a su análisis? ¿Cree usted que el Motagua le ajuste con el plantel que tiene para ser campeón centroamericano?
1: Yo creo que tiene para competir. Quizás le faltaría uno o dos jugadores, pero sí tiene para competir. Lógicamente los candidatos siempre van a ser los equipos ticos, hoy por hoy aquí en Centroamérica.
0: Sí, pero yo le voy a decir una cosa. Usted puede amalgamar, porque por eso es que se llama
1: Pero de los tres equipos hondureños, es el que más tiene equipo como tal, equipo. Porque va a conservar su mayor.
0: Exacto, ahí vamos. Porque yo le voy a decir una cosa. Imagínese este Lip. Ahí no habían figuras, Guarda.
1: No.
0: Ay, fue dos veces igual a la final, pues.
1: Pero era un equipo también, no más que trabajaba también con. ¿Cómo le diría? Un equipo ya estructurado, pues. Se mantiene.
0: Por eso, sí. Como equipo, es como que, equipo, que tiene sí. Que funcionar, don Warry, tiene que funcionar. Si a mí me va la señal,
1: y es un equipo
0: usted
1: que
0: entra de inmediato y usted sigue con el programa no se termina.
1: Exacto, y es un equipo este, de manera que
0: Yoma busca.
1: En estos torneos siempre local.
0: Pero si nos vamos a ir, yo le digo que sí, Motagua necesita, bueno, perdieron a este jugador que
1: a Romario. Muchacho
0: no va a jugar todo el torneo, Romario.
1: Sí.
0: Ahí y Motagua, bueno, el hombre tiene contrato vigente y lo protege, pero ahí tienen que buscar otro goleador, güey.
1: Tiene que buscar
0: otro, nacional, sí. O internacional.
1: Pues en el local hay poco, que donde escoger, pero tendría que ser internacional.
0: Tenía que ser internacional, sí. Ok, otro. ¿Y dónde más cree usted que a Motagua debe de reforzarse? Y el técnico dice la parte mínima, ¿va? Y le estoy hablando de que ya le exigieron la centroamericana y le exigieron el bicampeonato.
1: Sí, es que lo que siempre se busca es un goleador, la verdad, siempre es un goleador.
0: Sí. Mire, yo le buscaría más gente también ahí en

0: En el medio campo.
1: En el medio campo, sí.
0: Sí, porque ahí es donde está, ahí es donde más o menos creo yo que puede.
1: Es que tiene generadores con Alejandro y con el Drupi, pero siempre necesitan competencia para que no haya ese conformismo también en los jugadores que los que juegan.
0: Es correcto. Así es como usted lo ha dicho. Porque si van a estar solo de esa manera, mejor no. Bueno, sí. Otra cosa que le iba a decir, por ejemplo, en el caso de Maratón, que ayer lo hablábamos, se fue el señor don Pablo Lavalle.
1: No se sabe si va a continuar, don Pablo.
0: Con más pena, gloria.
1: Ya no va a continuar en Maratón.
0: ¿Qué con ese presidente que tiene Maratón, va? No se sabe.
1: Sí. No, y la verdad es
0: pero
1: que...
0: Pero yo, mire, usted lee ahí...
1: Yo creo que él también desea irse también ya, porque sabe que no hizo un buen papel como Maratón. Solo llegar a la final no es suficiente.
0: Mire que aquí me está escribiendo también, ¿verdad, Rogelio? Y me está diciendo, Rogelio, buenos días, Marcial, siempre escuchando el programa. Entre las selecciones candidatas para ganar la Copa del Mundo, a mi parecer, así en este orden, repito, Brasil, oiga bien.
1: Brasil.
0: Portugal, Francia y Croacia.
1: Con Brasil y Francia sí le puedo creer, ya con Croacia no la veo para campeón.
0: No, es que le está diciendo orden. Argentina, Brasil, Francia, Portugal y Croacia.
1: Así van a quedar, dice
0: él. En ese orden, dice él, candidatas.
1: Va a repetir de Argentina entonces para él.
0: ¿Cree usted, señor Rivera, quitándose esa camisa que tiene?
1: Sí. Sí, es el candidato que yo veo hasta Argentina y Francia repitiendo final. Si no se chocan, ¿no? Antes. Son los principales candidatos para mí. Aunque, como le digo, pues, el que yo quisiera es Brasil, pero los principales candidatos son ellos para
0: mí. Quiero saludar a Julio César Rodríguez Birdi Guarri, que nos mandó a felicitar por el Día del Periodista. Siempre está pendiente del programa que está por aquí, que está siempre. Bueno, sí, para finalizar lo del cuadro verdolaga Maratón, van a haber varios jugadores que se van a ir. Van a llegar otros también.
1: Ya, yo creo que la junta... ojalá y Maratón pueda retener a este Farioli, va, que se le acabó el préstamo ya.
0: Ahí es que le andan los de Motagua, ya va.
1: Es cualquiera, creo, los equipos grandes aquí, cualquiera lo quisiera, don Marcial, cualquiera. Porque sí, un jugador que demostró en realidad.
0: Es muy buen jugador, es muy buen jugador. Sabe dónde está parado, jugar. Y es bien difícil, bien, porque este muchacho, usted lo ve por todos lados. Yo creo que es un poco, yo lo comparo con Benson, Warry, pero es un poquito más ágil, más veloz, ¿verdad?
1: Sí.
0: Porque usted le encuentra a la izquierda, a la derecha, por fuera, en el centro. O sea, el tipo le va y ahora también usted tiene que ver.
1: Es que es un jugador ya que en el puesto de él, en ataque y en defensa, es determinante, la verdad.
0: Por eso le digo, o sea, pero creo que Maratón...
1: Maratón este torneo fue uno sin él y otro con Jazz cantando Farioli. Farioli fue en gran parte, se debió caer a la final.
0: Dejémonos de cosas, sí. Le ayudó mucho. Lo que pasa es que ya en el segundo, pues el toro, en el partido de la final, no, papá, aquí estás en mi casa y la vas a respetar, así le dijeron.
1: Y más que el técnico le quitó también a su acompañante, que era el Chelito también ahí.
0: Sí, del que no se sabe nada, espérenme, don Juan.
1: ¿De quién no se sabe nada?
0: Es del Real España. Solo como lo dijo usted, porque ya vi ese video donde estaba Justin Campos ahí, que lo entrevisté, que por cierto, ajá, el titular es que aquí ahora para vender guarristeja de cualquier cosa. Lombardi, ya deja ver lo que le voy a decir. Hay mucho pichimba ahí. Y que, oigan, me dice, asado de copa, dice. Llegó el técnico de... Y cuando usted dice eso, es que anda medio atrás.
1: Sí, claro.
0: O Bolo Justin, dije yo, ¿va? Porque fue a ver el equipo de donde él nació, ¿va? De la provincia, como le dicen allá, que es la ciudad, ¿va? El pueblo.
1: Sí.
0: El hombre totalmente, o sea, ha pasado de copas porque el hombre ha tenido muchas copas allá en ¿cómo
1: que,
0: se llama?
1: Que no,
0: en
1: Costa Rica. Que no sería extraño cuando hubiera pasado también, ¿va? Y estaba de vacaciones el hombre.
0: No, pero...
1: Está de vacaciones

0: Sale de vacaciones y al parecer le gusta, que no es malo.
1: Sí. O sea, pero bueno. Bien, son las 10 de la mañana con 56 minutos. Las 10 de la mañana con 56 minutos. Queda un último mensaje que quiero leerlo, don Warren, que ajá, siempre es de nuestro amigo Edgar Fernández. Dice, entonces, el Olimpia está interesado en Joel Campbell. Por mí está bien, es buen jugador. Y pasó por el equipo León de México en Alajuelense, también le rindió. Por cierto, que se ha mencionado que puede ir para el Saprissa. Todas estas son especulaciones.
0: Nada oficial.
1: Porque no hay absolutamente. Solo lo de este muchacho Canales, que le digo yo que sí, ya está. Pero por lo demás, todas son situaciones de tipo informativo. Nos vamos. Recuerde que mientras usted duerme, trabaja, descansa, se divierte aquí en RCB, seguimos colaborando para su entretenimiento e información. Ya viene RCB Noticias Meridiano. Hasta aquí, don Warren.
0: Dos en la cancha.
1: Adiós.

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2: 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Auditorio Nacional, muy buenos días. Bienvenidos a RCB Noticias Meridiano, la segunda entrega de las informaciones aquí a través de la voz de las noticias y los deportes, transmitiendo desde Tegucigalpa, capital de la República de Honduras, a través de nuestras frecuencias a nivel nacional. Les saludamos con José Ramírez en el máster central, Stephanie Sabellón en producción, Héctor Ponce quien les habla y todo el equipo de prensa que dirige el licenciado Dagoberto Rodríguez, listos para llevarles las informaciones ahí a través de nuestra app y en nuestra multiplataforma digital, ahí en nuestras redes sociales, arroba RCB Honduras, en nuestro canal de YouTube RCB Honduras Oficial y por supuesto en nuestro sitio web rcb.hn. Bienvenidos a las noticias aquí en RCB Noticias Meridiano.
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2: Mucha atención a la información que estaremos detallando en breve aquí en RCB Noticias Meridiano. Productores piden al gobierno agilizar créditos ante prolongada sequía. Despiden a guardia de seguridad.

seguridad de centro hospitalario por agredir a un comunicador social. Presidenta de la Sala Constitucional confirma la revisión de amparo presentado por Romeo Vázquez Velázquez. Proponen que el gobierno absorba el 50% del alza a los combustibles para aliviar impacto económico en la población. Secretaría de Infraestructura y Transporte anuncia una inversión de 1,000 millones de lempiras para ejecutar al menos 5 proyectos de infraestructura.

0: Zona de Mateo. Estas y otras informaciones aquí en RCV Noticias Meridiano. De inmediato los contactos en directo. Hugo Estidamidense nos informa aquí en RCV La Voz de las Noticias. Culmina taller de emergencias de la Agencia Israelí de Cooperación Internacional para el Desarrollo e Instalaciones de Socorro y Seguridad en Honduras. Hugo Estidamidense.
1: Gracias, Héctor Ponce, y a todos los oyentes de Radio Cadena Voces. En este momento le mostramos lo que es la finalización de este taller aquí en este sector de la Escuela Técnica del Ejército. Ya van a tomarse la fotografía las autoridades y en breve nos van a atender. Hay un mensaje importante que ha hecho el ministro de Seguridad que tiene que ver con esta nueva agencia contra el crimen y también en este caso los trabajos que está realizando la Secretaría de Gestión de Riesgos y Contingencias Nacionales en lo que tiene que ver con la sequía. Vamos a tratar de dialogar con algunas de las autoridades, también está presente el alcalde capitalino Juan Diego Zelaya aquí en este sector y pues vamos a enviar imágenes a través de nuestras redes sociales de lo que ha sido este simulacro que han realizado con diferentes instituciones que tienen que ver con instituciones de socorro y así también con instituciones de seguridad. Vamos en este momento a llegar a donde está el embajador de Israel, Nadab Goren. Vamos a tratar de dialogar en este momento con las autoridades de Israel. Embajador, sí, vamos a las palabras que van a dar en este momento, reconocimientos que van a dar a las autoridades sobre estas instituciones que han conformado todo este día, este simulacro. En este caso, el ministro Reinaldo Sánchez entregará este reconocimiento a la Embajada de Israel. Vamos a escuchar en este momento las palabras de el ministro Reinaldo Sánchez, quien va a entregar el reconocimiento del pueblo hondureño a lo que es el embajador de Israel. Bien, son las palabras, la entrega de reconocimiento y también algunos arreglos que tienen que ver con artesanía nuestra hondureña, productos hondureños hechos por productores hondureños, por gente emprendedora. Ya en este momento el alcalde capitalino entregando un reconocimiento a estas personalidades de la Embajada de Israel. Escuchamos en este momento al alcalde Juan Diego Zelaya y pues luego ya entraremos con las entrevistas de las diferentes autoridades que están aquí en este sector. Bien, ya han entregado estos reconocimientos y pues en este momento ya se dan la mano. Agradecidos por todo lo que ha aportado.
2: No sé si Jai o Mía tienen algunas palabras.
1: Bien, vamos a escuchar. Jai Rafalowski.
3: Ponerlos a todos juntos. Y en algún momento un compañero me dijo, si nos pusieran a todos un uniforme de morado, que no se sepa de qué institución somos, trabajamos igual. Y para mí eso es lo importante. Felicitaciones a todos. Nuevamente, gracias a COPECO, gracias a la Embajada de Israel y a Mashab por la oportunidad y gracias a las Fuerzas Armadas por recibirnos. Muchísimas gracias.
1: Rafalowski en este momento ha dado algunas palabras de agradecimiento. Bueno, ha finalizado ya este evento aquí en lo que es la Escuela Técnica del

0: Ejército. Jaime Rafalowski, le saludamos de Radio Cadena Voces en este momento, cuando ya ha culminado este taller con este simulacro que tiene que ver con, en este caso, instituciones de socorro de nuestro país y de seguridad. Ha culminado, pues, exitosamente.
1: Sí, muy exitosamente. Yo creo que los participantes demostraron la capacidad de trabajar en conjunto, en una forma coordinada, y eso es lo importante, esa capacidad de traer una respuesta eficaz, coordinada, en tiempo real, y fue todo tiempo real acá.
0: Ahora, de lo que ustedes han trabajado aquí y han instruido a algunas autoridades, que han notado, dónde estamos fallando y qué necesitamos.
1: Eso yo creo que los compañeros hondureños lo saben mucho mejor. Hay que entender que teniendo 5 prestadores de atención prehospitalaria públicos, eso requiere una coordinación, eso es un desafío que en Israel no tenemos, y los compañeros hondureños lo reconocen y están trabajando en eso.
0: Bien, hoy pues ya se culmina en las diferentes instituciones y han mostrado todo lo que se puede lograr en conjunto cuando hay un acercamiento entre instituciones de socorro.
1: Y eso es lo que hicimos durante estas 2 semanas de taller, y yo creo que las personas que vieron el simulacro vieron esos resultados.
0: Bien, gracias, le agradecemos. Gracias por haber estado con nosotros aquí. Vamos a seguir porque aquí hay más autoridades. En este momento, el ministro, estamos transmitiendo en este momento para Radio Cadena Voces, ministro, hoy con este taller, pero también hay una temporada de sequía que estamos en este momento y los trabajos que están realizando.
2: Mire que es nostálgico, estamos hablando de sequía y también pendientes de la lluvia. Ayer que el alcalde estaba en las instalaciones de la Secretaría de Gestión de Riesgo y Contingencias, Copeco, justamente me llamó mucho la atención de que mientras hablábamos de la emergencia hidrológica que declaró la alcaldía, viendo el pronóstico de estos días, incluido el día de ayer y hoy, que ha empezado a llover, también el alcalde decía que era importante estar pendiente de lo que son las lluvias. Pero en referente a la sequía específicamente, se amplió el día martes de 60 a 75 en los municipios con afectación severa. Esto por el déficit de lluvia que se ha presentado en estos primeros días de mayo. En la zona sur, por ejemplo, en la primera alerta verde que sacamos, era porque 110 milímetros de lluvia se han dejado de percibir, razón por la cual ya es motivo de vigilancia, especialmente en el tema ganadero de estos municipios. Y evidentemente estamos en observación permanente, cercana, para que, de ser necesario, cualquier otro tipo de atención, sea en el consumo humano, sea en la salud, sea en cualquier otro indicador de los que debe vigilarse por sequía, podamos estar prestos a la respuesta.
3: Ministro, 260 mil familias, 75 municipios afectados por la sequía. ¿Cómo se está trabajando con las corporaciones municipales en estos municipios?
2: Si Dios permite, con el presidente de Lamón estamos terminando de afinar una reunión para esta próxima semana con todos ellos, incluido el Distrito Central. Aproveché para hablar con el alcalde Juan Diego Zelaya, quien amablemente nos ha puesto a disposición las instalaciones que tienen las condiciones ahí de la alcaldía municipal, donde era la antigua penitenciaría central, y ahí va a ser, si Dios permite, el lugar donde estaremos llevando adelante esta reunión para hablar del tema, para seguir adelante con los planes que teníamos, que hemos venido trabajando con las instituciones de Sinajer y la Mesa Humanitaria, y para que tengan claridad también qué es lo que puede venir en los próximos días y cuáles deberán ser los siguientes pasos derivado de el trabajo de las municipalidades, el trabajo del gobierno y de la mesa humanitaria. Quiero aprovechar su pregunta para decirles algo. Miren, yo quiero pedirles por favor, a quienes ya lo hicieron a caso omiso, a quienes no lo han hecho de las alcaldías municipales, de las 298 alcaldías municipales, por favor, actualicen su CODEN, actualicen su plan de emergencia municipal. Son herramientas que permitirán a las distintas instituciones de SINAGER y a la mesa humanitaria, especialmente de cooperación, saber realmente qué es lo que está pasando en cada uno de los municipios. Pero ocupamos que, por favor, se pongan al día con esta información.
0: Sí, ministro, y en el caso de la perforación de pozos, ministro, ¿ya contemplaron esto?
2: Es algo que se está trabajando conjuntamente con la Secretaría de Agricultura y Ganadería, con el Programa Nacional de Desarrollo Rural Sostenible, PRONADERS, en una sola estrategia. El presidente Afura nos dio una instrucción muy clara, que todos los que tenemos esta capacidad priorizáramos el tema de consumo de humano, porque eso es lo principal y lo que más hay que salvaguardar. Vamos a hacer una sola estrategia y en los próximos días se verá, pues, un despliegue de las distintas capacidades que tiene el Estado en este tema.
3: Señor, ¿qué recuentos hay en este momento, ministro, de pérdidas por sequía?
2: Mire, recuerde que la sequía tiene distintas dimensiones y una de las que más afecta ahorita es el tema agrícola y ganadero. Correcto. Y en el tema agrícola y ganadero, pues la SAC ha estado muy pendiente, ha estado dando los informes correspondientes. Tenemos 3 zonas en el país de las cuales tenemos que hablar ahora. La zona de los 75 municipios, que es la severidad más fuerte de la sequía.

0: La zona es sequía intermedia, severidad intermedia, que son alrededor de 144 municipios y los 60 y fracción municipios restantes que tenemos que monitorear también, porque ahí no va a haber sequía, ahí lo que va a haber es lluvia, y lluvia suficiente que puede causar también inconvenientes. Así es que nos toca hablar tres idiomas distintos, a tres públicos distintos, y la población puede tender a confundirse, porque mientras hablamos de sequía, alertamos también por lluvia, razón por la cual es importante que ustedes como medios de comunicación también nos ayuden en esa orientación permanente, para que la población no solamente esté bien empapada de lo que está sucediendo, sino que también tome las medidas correspondientes.
1: Ministro, ¿hay presupuesto para combatir esta crisis?
0: Tiene que haber. Al final, en estos temas no se puede escoger, y lo que yo he escuchado de parte del presidente Afura en las distintas reuniones que hemos tenido sobre este tema relacionado con la sequía, es que lo más importante es atender a las personas en sus necesidades. Ya la Secretaría de Salud se está preparando. Vuelvo a repetir, los meses más difíciles de la sequía no son ahorita. Según el pronóstico, van a ser los meses de julio, agosto y una buena parte de septiembre. Razón por la cual en esto agradecemos también el apoyo que distintas agencias de ayuda y de cooperación están haciendo, y el trabajo también que nosotros también como Secretaría y como miembros del sistema de gestión de riesgo del país tenemos que estar prestos para hacer.
1: Gracias al ministro Reinaldo Sánchez. Él es el ministro de la Secretaría de Gestión de Riesgos y Contingencias Nacionales. En este momento también da declaraciones el ministro de Seguridad, Gerson Onán Velázquez. Vamos a escuchar en este momento.
2: En ese sentido, si se hacen los cambios, bienvenidos, y si no, pues vamos a trabajar con los que estamos. Pero lo que sí queremos decir es que cualquier evento de esta naturaleza, donde un funcionario, un agente del Estado caiga en cumplimiento del deber, va a ser investigado hasta que encontremos al último responsable. Lo estamos haciendo ahora con los casos de Corinto. Independientemente de las circunstancias en que ocurre este hecho, los culpables tienen que pagar en cualquier momento por su delito.
3: Ministro, con la creación de la Agencia Nacional contra el Crimen, ¿desaparece la DIPANCO?
2: Mire, la verdad es que la Agencia Nacional contra el Crimen fue creada en un proyecto de ley y que no tenía directamente relación con esta situación que pasó en DIPANCO. Son dos cosas diferentes. La agencia es una institución que va a permitir que todos los diferentes actores del sistema, especialmente policía, Fuerza Armada, trabajemos de manera conjunta, igualmente con el Ministerio Público, Dirección de Inteligencia y la ATIC y los demás actores que ahí menciona la ley. Pero se da la coyuntura de la problemática al interior de DIPANCO. En este momento todavía no hemos tomado una decisión, pero estamos evaluando no solamente el caso concreto, lo que pasó con los cinco muchachos, sino también todos los procedimientos operativos y todas las situaciones que se daban al interior de esta dirección. Probablemente ahí va a haber una decisión que no quiero adelantarla porque sería irresponsable, porque todavía no se ha presentado el informe.
1: ¿Quién va a encabezar esta agencia, ministro, y volvería como oficina, como funcionó anteriormente?
2: Sí, es una institución de trabajo y de coordinación interinstitucional. Seguramente va a tener mucha presencia de diferentes actores, especialmente Fuerzas Armadas. Y obviamente eso tiene una similitud muy fuerte con la agencia de la Fuerza de Seguridad Institucional Nacional, FUSIN.
3: ¿Ya concluyeron las investigaciones de Corinto y de Trujillo, ministro?
2: No, estamos todavía en proceso. Ya tenemos bastante avances en los dos casos. De hecho, ya tenemos en un caso cuatro personas capturadas, cinco más bien, pero dos como testigos y tres como responsables directos. Sí, en Corinto. Y en el caso de Colón, de Rigores, ahí ya tenemos una serie de investigaciones que van a permitir en el corto plazo poder detener a varios autores materiales. Y luego seguiremos con los demás.
1: Ministro, en el caso de Corinto, ¿hubo fuga de información? ¿Fue una emboscada? ¿Qué ocurrió ahí?
2: Hasta el momento, lo que todos han ustedes conocido es una operación que estaba dirigida para realizar ciertas actividades, no allanamientos, que posteriormente se cambió su rumbo en el camino. Entonces ahora estamos investigando si fue una decisión de los jóvenes en el campo o también hubo participación o algún tipo de orientación de alguno de sus miembros de la escala de mando en esa dirección.
1: Muy bien, muchas gracias. El caso de el combate a las maras y pandillas, ministro, en este momento que estamos transmitiendo en directo para Radio Cadena Voces. ¿Cuál será el combate que harán en vista de lo que está ocurriendo en este momento en esta dirección antimaras y pandillas?
2: Bueno, continuar aplicando la normativa en materia de criminalidad organizada, pero especialmente con esta nueva figura de asociaciones terroristas, tratar de probar que diferentes personas que están asociadas a estas pandillas son

0: parte de una asociación terrorista. Ya con solo eso podemos sacar de circulación una gran cantidad de pandilleros que están causando mucho daño y terror en la población hondureña.
1: Ministro, parte de las estrategias de la Secretaría de Seguridad van a haber fuertes intervenciones en colonias donde están dominadas por estructuras criminales.
0: Efectivamente, ya tenemos algunas intervenciones. Como ustedes entenderán, los recursos del Estado son limitados y estamos focalizados en tres grandes territorios. En primer lugar, en Lloro, donde todavía no hemos terminado la tarea hasta acabar con esa estructura criminal. En segundo lugar, en Colón, donde lamentablemente este hecho de muerte múltiple. Y en tercer lugar, en la zona de Corinto. Toda esa aduana está intervenida. Nosotros pensamos que producto de esa intervención han habido inclusive estructuras criminales que se han movido hacia otros países. Y eso es parte del fenómeno criminal que trabaja en la zona fronteriza.
1: Hay un trabajo conjunto que están realizando en este momento la Policía Nacional de Honduras y la de Guatemala para darle captura a miembros de esta estructura criminal detrás de la muerte de estos 5 agentes.
0: Claro, por eso fue que se dio el tema de la difusión azul. ¿Qué pretende una difusión azul de Interpol? Que los demás países puedan identificar a posibles sospechosos de ser parte de esa estructura que causó ese asesinato. Producto de esa alerta azul, la policía de Guatemala identificó a 2 personas que habían participado en un hecho criminal, probablemente relacionado con el caso de Corinto. Ellos nos informaron, los confirmamos que eran parte de la estructura y ahora son 2. En este momento ya nos remitieron uno, que ya fue sometido a la justicia y está en proceso de judicialización, y el otro que todavía tiene lesiones graves, que está pendiente y con custodia policial en Guatemala.
1: Ministro, estructuras criminales están utilizando redes sociales para atacar a la policía, para hacerla quedar mal. ¿Ya están investigando ustedes esto?
0: No, claro, nosotros estamos conscientes de que esto iba a ocurrir y estábamos pensando también que más allá de los ataques a través de estos sistemas de comunicación, también pudieran presentarse algunos eventos de ataques inclusive físicos a diferentes funcionarios de la Policía Nacional. Hemos instruido de que tengamos los cuidados correspondientes porque ya hemos tenido un par de casos, especialmente en la zona de Chamelecón, donde pandilleros indiscriminadamente dispararon contra oficiales de policía.
2: Ministro, finalizando de mi parte, ¿cuál es el mensaje al pueblo hondureño o a los sectores que han perdido la confianza y que tienen miedo en estos momentos en Honduras?
0: Bueno, que es el Estado, en conjunto con todas las instituciones que tenemos capacidades de hacer cumplir la ley, estamos organizando una fuerza que fue instruida en esta normativa recién aprobada, la Agencia Nacional contra el Crimen, que va a integrar a Fuerzas Armadas, a policías, a agentes del Ministerio Público y del Poder Judicial, así como de la Dirección de Inteligencia del Estado, para atacar de manera conjunta los territorios donde mayor violencia está produciendo. Además de eso, las instituciones tenemos el mandato de aplicar esta ley que es de asociación terrorista contra las estructuras que están causando terror. En ese sentido, decirles, estamos comprometidos, nos estamos organizando y preparando, pero ya estamos dando resultados. Y hay muchas estructuras criminales que han sido desarticuladas. Y seguimos con más, en este momento focalizados en los que cometieron estos delitos graves en el norte del país, pero posteriormente en diferentes territorios del territorio nacional.
1: Ministro, las armas que tienen estas estructuras criminales son armas de grueso calibre, de alto poder. ¿Cómo están las investigaciones para saber quién les está vendiendo estas armas a estas estructuras criminales?
0: Mire, usted sabe que todas estas estructuras han tenido acceso primero a armas que estaban en poder de fuerzas irregulares de la región. De ahí hay un montón de ACAS todavía que andan circulando en manos de esta estructura. Más allá de ellos, hay un tráfico de armas proveniente de diferentes países, especialmente del norte a sur. Y estas armas utilizan la ruta inversa de las rutas de narcotráfico. En ese sentido, nosotros creemos que todas las armas de alto poder que ellos están utilizando no las vende la armería, no las vende en el mercado nacional, son comerciadas o contrabandeadas por otros actores que se dedican al crimen organizado internacional.
1: Bien, el ministro de Seguridad, Gerson Onán Velázquez, vamos a seguir aquí, si hay más chance, Héctor, porque hay diferentes personalidades en este momento, hay autoridades de la Secretaría de Gestión de Riesgos y Contingencias Nacionales, del Sistema Nacional de Emergencias 911 y que están aquí pues en este taller que se ha realizado. Vamos a tratar de buscar a más autoridades para, en este caso, el viceministro Luis René Sosa.

0: Paso. Viceministro, estamos en este momento transmitiendo en directo para Radio Cadena Voces. Es bastante el trabajo que están haciendo en lucha de la sequía por parte de esta Secretaría.
1: Sí, bien, la sequía ha sido uno de los fenómenos que hemos podido anticipar con tiempo. Por un lado, un inicio tardío de la época lluviosa que nos trae ahora la bendición de la lluvia en esta próxima semana. Y por otro lado, un fenómeno del Niño que nos va a generar un periodo corto de lluvia. Es decir, antes de que vengan estos dos eventos, ya nos hemos anticipado, preparado una mesa antisequía y acciones puntuales para que cuando vengan estemos listos y podamos atender a toda la población.
0: Ministro, en este caso también ustedes están trabajando con estos municipios, ya han hablado con los alcaldes para ver o evaluando situaciones de cuáles son estos municipios más golpeados en este corredor seco.
1: Sí, hay 75 municipios que están en constante monitoreo, en alerta verde, y estamos convencidos de que algunos van a tener alguna mayor afectación y otros un poco menor. Nosotros estamos preparando una atención específica para cada municipio, para cada grupo poblacional, para cada grupo vulnerable, para que cuando vengan los efectos adversos no los agarre por sorpresa, sino que estemos preparados. En ese sentido, junto a Lamón, junto a los alcaldes, a todas las organizaciones que son parte del sistema, hemos estado trabajando y podemos decirle a la población que cuando venga este evento va a haber abordaje con transferencias condicionadas, vamos a tener también acceso a alimentación para las personas que fueron afectadas por la sequía, vamos a tener también lo que son pipas con agua, perforaciones de pozos, purificadoras de agua, para que la población que tenga una de estas afectaciones pueda ser atendida por todo nuestro sistema.
0: Bien, gracias. Yancy López de la Cruz Roja, los trabajos que están realizando ahorita ustedes que tiene que ver con estas asistencias de crisis. Hoy ya han hecho una demostración del tiempo de emergencia que puede haber en una situación, ya sea de accidentes y también cualquier tipo de situaciones que puedan dar en el país.
2: Bueno, gracias a los amigos de Radio Cadena Voces por siempre dar cobertura, ¿verdad?, a este tipo de eventos en el cual pues se fortalecen las capacidades del sistema como tal. Ustedes han visto prácticamente un taller que ha venido generando capacidades a las diferentes instituciones bajo un mismo objetivo, y hoy culminamos prácticamente con lo que fue un simulacro donde prácticamente se pueden ver múltiples víctimas y las capacidades que ya están instaladas, las cuales venimos afinando, ¿verdad?, en el marco pues de las situaciones que se van dando a diario. Como usted bien lo mencionaba, sabemos de que todos estamos involucrados en temas de emergencias, de incidentes a gran escala, y en este sentido lo más importante es estar preparado.
0: Gracias, Yancy López. Este es mi contacto, compañero, desde este sector. Vuelvo con ustedes a los estudios de Radio Cadena.
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2: Bueno, continuando con la línea de información, la Dirección Policial Antimaras y Pandillas y contra el Crimen Organizado, DIPANCO, debe desaparecer, está contaminada, pero no es potestad del Congreso y debe ser sustituida por la nueva Agencia Nacional contra el Crimen, según el presidente del Congreso Nacional, Tomás Zambrano. Además, señala que esta fiscalía tiene que investigar el boicot electoral que involucra a la cúpula militar anterior. La nota informativa con la periodista Claudia Cáceres.
3: Gracias, auditorio de Radio Cadena. Vos es el presidente del Congreso Nacional, José Tomás Zambrano.
4: Es importante mencionar que esta semana el presidente apura, como lo establece la misma ley, convocó al Consejo Nacional de Defensa y Seguridad, en el que nos hicimos presentes todos, el fiscal general, el presidente de la Corte, el ministro de Seguridad, el ministro de Defensa. Estuvo el jefe del Estado Mayor Conjunto y también estuvo lo que es el ministro de Finanzas, el director de Inteligencia, y también su servidor en representación del Congreso Nacional. Ahí se abordaron temas también que van de la mano con una estrategia política contra la delincuencia, tanto común como organizada, que grave daño le ha causado al pueblo hondureño, porque los últimos años, no es echar la culpa, pero es una gran realidad, no les interesó realmente tener una política frontal contra el delincuente. Y hay varias decisiones. Una, que se le autorizó y se le dio instrucciones al ministro de Finanzas, al ministro Emilio, que identificara, buscara recursos, hiciera las modificaciones necesarias para poder dotar de los equipos, de la logística, de la tecnología y de todo lo que es necesario para que tanto la policía como las Fuerzas Armadas luchen en estas zonas vulnerables, en estas zonas que tienen sitiada a la población los delincuentes. Porque hay que recordar, si el policía y la Fuerza Armada ocupan logística desde moverse en el vehículo, desde el combustible, desde la comida, más su equipo, pues la indumentaria, las armas, y todo lo que se necesita para hacer este tipo de operativos, ya fue autorizado por el Consejo de Defensa y Seguridad desde el lunes, que identifique todos los recursos necesarios. Aparte de esto, hay otra iniciativa importante. Miren, hace 4 años el gobierno anterior desmanteló la Fuerza Nacional Antiextorsión. Esa Fuerza Nacional Antiextorsión tenía personal certificado y capacitado, no solo en Honduras, tenía personal certificado y capacitado por dependencias y agencias de seguridad internacionales, y amigos de otros países los prepararon. Y este gobierno anterior desmanteló la fuerza, y a esos elementos que la población, la ciudadanía, los sectores que acudían a la Fuerza Nacional Antiextorsión contra maras y pandillas y extorsión,

0: tenía confianza en ellos, los mandaron a otras unidades que no le dan realmente la importancia o se están desperdiciando esos elementos. Hoy ya tienen autorización de seguridad para identificar a estos ciudadanos hondureños y volverlos a integrar en esta lucha contra las malas y pandillas y la extorsión.
1: ¿Presidente?
0: Bueno, la DIPANCO, yo soy del criterio que tiene que desaparecer.
2: Mañana termina la intervención.
0: Bueno, si usted me pregunta a mí, realmente la DIPANCO tendría que desaparecer, pero no es una potestad del Congreso Nacional tomar esa determinación.
2: No,
0: aparte de esto, también en la decisión que se tomó en el Consejo de Defensa y Seguridad es instalar una mesa que se sentaron desde el martes 8 de la mañana las instituciones que están involucradas para poner ya en marcha, para integrar, para poder reglamentar, para poder determinar lo que va a ser el desarrollo de la Agencia Nacional contra el Crimen, que podríamos, para explicarlo, que la gente lo entienda, la Agencia Nacional contra el Crimen es una agencia interinstitucional para realizar y establecer políticas públicas, estrategias y también acciones contra la delincuencia. ¿Qué es lo que va a contemplar? Va a estar la policía, va a estar las Fuerzas Armadas, va a estar la Policía Militar, va a estar inteligencia, va a estar la Fiscalía, va a estar la Corte Suprema de Justicia. Todos los organismos de seguridad y justicia e inteligencia de Fuerzas Armadas del Estado, con una sola agenda, luchar y poder darle seguridad al pueblo hondureño. Se va a tener que nombrar un director o un encargado de esa Agencia Nacional contra el Crimen, que será en los próximos días. Y lo digo, en los gobiernos antepasados existió una fuerza fusina, que era una fuerza interinstitucional, y esta Agencia Nacional contra el Crimen tendrá más o menos las mismas características.
3: ¿Qué fue lo que informó la dirección de inteligencia? ¿Qué es lo que está pasando con todo este movimiento de droga? ¿Y qué pasó con los radares que aparentemente estaban apagados?
0: Bueno, mire, lo de drogas lo dijo la fiscal general, que Ricardo, de Estados Unidos, año y medio, Pam Bondi, que en el gobierno anterior pasaba por el país las narcoavionetas como que pagaran peaje. Y hay que recordarlo, esa droga ha quedado en Honduras, se ha incrementado lo que es el microtráfico, fue el narcomenudeo en barrios, colonias, aldeas y caseríos de Honduras, y eso trae violencia. Hoy toca, esta lucha va contra las maras, contra la extorsión, contra este microtráfico, contra los narcotraficantes, porque al final son los que están poniendo la violencia, y al poner la violencia es el pueblo hondureño que está poniendo los muertos. Y el Estado, lo puedo decir, existe todo el compromiso del gobierno del presidente Afura, todo nuestro compromiso desde el Congreso, apoyarlo con las leyes, porque nuestro ámbito es aprobarle la reforma, los instrumentos legales, las leyes, identificar los recursos que ocupan, que se aprueben desde el Congreso Nacional, los préstamos y cualquier otro mecanismo legislativo. El Congreso, en este tema de seguridad, tengo que decirlo, y ustedes lo observaron la semana antepasada, no existe un tema ideológico y político. He sentido a los compañeros que en este tema de seguridad están matriculados para darle seguridad al pueblo hondureño.
4: Presidente, ya la Fiscalía ha empezado a pedir expedientes a las Fuerzas Armadas sobre el boicot electoral. ¿Esto es justicia, presidente?
0: Bueno, esto es parte de las funciones y atribuciones del Ministerio Público. El tema de las internas del 2025 es un hecho notorio, un hecho público, un hecho que ustedes, cuánta cobertura no le dieron en los medios de comunicación, de un boicot que existió al proceso electoral primario. Y existían denuncias. Lógico, la fiscalía anterior no quiso investigar, pero esta fiscalía tiene que investigar, y ahí hay que dejarlo claro. Eso es con la cúpula militar anterior. No tiene absolutamente nada que ver con el jefe del Estado Mayor Conjunto actual, con el general Valerio, que tiene todo nuestro respaldo, y de la ciudadanía y del gobierno y del Poder Ejecutivo, del mismo Poder Legislativo. Pero si vimos los ataques al proceso electoral de la cúpula militar anterior, sobre todo de su jefe del Estado Mayor Conjunto, y vimos también la politización desde las Fuerzas Armadas. Más bien felicitar al Ministerio Público, que ha retomado y ha reanudado esas investigaciones, porque ahí eso no es persecución política, eso es perseguir el delito y perseguir a las personas que violentaron la ley.
2: Presidente, ¿la DIPANCO la van a desaparecer por lo que ocurrió, por el mal funcionamiento de la institución?
0: Bueno, esa es una decisión del Ejecutivo. Ustedes me preguntaban qué opinaba de la DIPANCO. Yo soy del criterio que había que cerrarla y crear un nuevo ente. Bueno, ya creamos la Agencia Nacional contra el Crimen. Podría determinar seguridad y defensa, que eso va a sustituir a la DIPANCO Y ahora

0: otro tipo de instituciones de seguridad, pero lo que empezó mal termina mal, empezaron mal, como lo creó el gobierno anterior, no le dio los resultados.
1: Y cuando mañana termina la intervención, van a pedir ustedes, van a pedir el
2: presidente,
1: informe de
2: eso. ¿Hay quienes piden la institución del secretario de seguridad? ¿Usted
0: bueno,
2: considera
0: bueno,
2: que debe separarse?
0: Mire, el tema de electoral, me preguntaba Junior acá, en el tema electoral, yo he sido claro, ya se presentaron los nominados. Hoy lo que corresponde es llevar a cabo las reformas a la ley electoral en lo que es funcionamiento, integración del pleno, atribuciones del consejero, la obligación de acudir a las convocatorias, qué responsabilidad va a tener si no acude posiblemente hasta la destitución inmediata. Y lo he dicho, mientras no llevemos a cabo esa reforma, yo no voy a someter la elección de la falta absoluta.
3: No hay consenso.
0: Hasta hoy, pues yo creo que hay consenso bien avanzado. Pero hay una determinación, mientras no hagamos esos blindajes y esos candados de la ley, por lo menos yo desde la Junta Directiva, he hablado con los compañeros, no estaríamos sometiendo a votación la sustitución de la vacante de Marlon Ochoa. Y ahí más bien les vuelvo a dejar la pregunta, ya la he hecho en varias ocasiones. Aquí vamos a tener dos escenarios. Se le vuelve a dar a Libre para que estemos en vigilia y en vilo el próximo proceso electoral, o se selecciona de los nominados la persona más neutra que puedan considerar la ciudadanía. Y eso va a servir de un balance en el próximo proceso electoral. Muchas gracias.
3: Bien, el presidente del Congreso Nacional, José Tomás Morales.
4: 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El alcalde de la ciudad, Juan Diego Zelaya, anuncia que para la primera semana de septiembre será habilitado el paso en el puente Papa Francisco, ubicado en el desvío a Mateo. Hugo Estidmidense nos ofrece más detalles.
5: Gracias, compañeros en los estudios y a todos los oyentes de Radio Cadena Voces. En este momento, el alcalde capitalino ha llegado al puente a desnivel Papa Francisco. Está ubicado entre el desvío a Mateo y también lo que tiene que ver los Laureles. Vamos a escuchar en este momento porque hay noticias que tienen que ver con los trabajos de reforzamiento de las bases, donde pues experimentó problemas y ahora también pues anuncia de que será abierto para la primera semana de septiembre. Lo escuchamos.
6: Que el tema de las fugas es un tema que, mira, va a haber un antes y un después en el tema del agua. Estamos construyendo la represa San José, eso va a ser algo extraordinario para la capital porque es la primera fuente de abastecimiento nueva en los últimos 40 años. Además de eso, más de 100 millones de dólares que vamos a invertir en el sistema, en modernizar el sistema y en eliminar las fugas gracias al gobierno de Japón y el BID. Pero todo eso lleva tiempo. En lo que es el 2026 y el 2027 vamos a seguir con el tema del problema del agua. Y por eso yo hago el llamado siempre a los capitalinos que generemos esa cultura fuerte de ahorro de agua en nuestras casas. Tenemos que esperar que esté la represa lista, que esté el sistema listo. Por mientras, nosotros haremos lo nuestro. Vamos a incrementar la repartición de agua con pipas solidarias en barrios y colonias, la reparación de las fugas con más cuadrillas, algunos proyectos pequeños con las juntas de agua como tanques y pequeños pozos. Pero al final esos son paliativos. Hasta que esté la represa lista y hagamos el proyecto integral de mejora del sistema y modernización del sistema con JICA y el BID, vamos a ver un antes y un después. 2026 y 2027 tenemos que trabajar en equipo para ahorrar agua.
5: Alcalde, le saludamos de Radio Cadena Voces. Alcalde, hay una buena noticia para los capitalinos. Ya para la primera semana de septiembre estará abierto este importante paso a desnivel. Muchos vehículos circulan por este sector.
6: Ese es para mí el dato más importante, que ya tenemos los informes estructurales, ya tenemos un plan de acción, vamos a reforzar la estructuralidad del puente para garantizar que no haya ningún problema y que es 100% seguro. Y la primera semana de septiembre ya va a estar habilitado esto para que la gente lo pueda utilizar y se genere esa mejora en el tráfico y en la vialidad de esta zona del sur de la capital.
5: Alcalde, los trabajos que van a hacer el reforzamiento de estas bases, ¿tendría un costo adicional a lo que ya ha presupuestado?
6: A la municipalidad no le va a costar un centavo más esto. Son obras adicionales que la constructora va a realizar para garantizar la seguridad estructural del puente. No se había comprometido la estructura total, pero para ser precavidos y tomar las cosas siempre con la precaución y dándole la seguridad a la gente, se están haciendo estas obras de reforzamiento estructural.
5: Alcalde, los trabajos hicieron bastantes análisis para saber por qué en su tiempo se cerró este paso.

0: Mira, en las redes sociales, en los medios salieron que había unas fisuras. Entonces nosotros hicimos 4 estudios, un colombiano, un mexicano, 2 nacionales, para asegurarnos de que la estructuralidad del puente no se había comprometido. No se comprometió, entonces lo que se está haciendo son algunas acciones de reforzamiento estructural, especialmente de las vigas centrales, para asegurarnos de que no hay ningún problema. Y en ese aspecto ya la constructora el lunes arranca, van a estar trabajando los próximos 3 meses, terminan en agosto y nosotros, Dios mediante, la primera semana de septiembre estaremos habilitando este puente.
1: Ahora, ¿van a habilitar también retornos para agilizar un poco el tráfico en este sector?
0: Todo eso está contemplado también. Igual nosotros estamos permanentemente en la zona con el equipo de movilidad urbana, igual la Policía Nacional de Tránsito, que está siempre apoyando las cosas aquí en la ciudad capital para seguir agilizando. No nos hemos parado. Y mientras estemos construyendo o reforzando la estructuralidad del puente, también estaremos dando opciones y agilizando aquí con el personal de la alcaldía todos los días.
1: La crisis de agua en la ciudad capital, alcalde, para finalizar, ¿cuándo estarían listos ya o para cuándo terminarían ustedes la construcción de la represa?
0: La represa San José tiene fecha de finalización el primer trimestre del 2028. Recordemos que esa represa estuvo paralizada 17 meses. La idea es terminar el primer trimestre del 2028. Eso va a ser un antes y un después. En el tema del agua en la capital, son 350 mil capitalinos que van a recibir agua de esa represa. Quiere decir que el agua que antes mandabas para la Kennedy de Laureles Concepción, ahora ya no la vas a tener que mandar. Y esa agua te va a servir para darle continuidad de servicio a otros barrios y colonias en la capital y también conectar nuevos lugares que de repente no tienen una conexión al sistema de Lomaps.
1: El señor alcalde capitalino, Juan Diego Zelaya, un informe de Huastín Vidense para Radio Cadena Voces, la voz de las noticias.
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3: Mientras tanto, en San Pedro Sula, el alcalde de San Pedro Sula, Roberto Contreras, asegura que la Secretaría de Infraestructura y Transporte ejecutará en la ciudad industrial al menos 5 proyectos de infraestructura. La inversión del gobierno será de unos 700 millones de lempiras y la municipalidad estará aportando 300 millones más. Esto es lo que señala el alcalde Roberto Contreras desde San Pedro Sula. Nos informa Joel Morales.
4: Compañeros oyentes de Radio Cadena Voces, el alcalde de San Pedro Sula, don Roberto Contreras. Alcalde, muy importante esta reunión que ha sostenido con el ministro Aníbal Erule de la CID. ¿Qué obras priorizaron, alcalde, y qué viene para San Pedro Sula?
5: Así es, desde muy temprano estamos reunidos con el ministro y su equipo, así como el equipo de la Municipalidad de San Pedro Sula de Infraestructura, en el cual hemos entregado cerca de 5 o 6 obras priorizadas, las cuales pues se incorporó a esta reunión a través de videollamada el presidente de la República, Narri Juan Asfura Sabla, en el cual manifiesta su interés en continuar con el desarrollo de muchas obras aquí en San Pedro Sula. Hemos priorizado cerca de 6 obras. El puente de lo que es la parte de Bermejo, el grande de la Avenida Junior, ese empieza ya el proyecto. El otro proyecto es el túnel de entrada a Chamelecón, que también es priorizado. Luego, la obra más grande que viene para el departamento de Cortés, anunciada ya por el presidente, que es el canal de libramiento de carga pesada, que ese proyecto son más de 2,000 millones de lempiras. Es un proyecto bastante grande. Luego de eso tenemos el canal del túnel de la Satélite y también ahorita que estamos trabajando en la parte de lo que es el bulevar de Los Cármenes hasta el Ocotillo, en el cual la CID también promete apoyarnos.
6: Este tipo de encuentros da a conocer, don Roberto, que sí hay voluntad del actual gobierno de trabajar en San Pedro Sula, a diferencia del gobierno anterior.
5: Sí, es que aquí en San Pedro Sula viven nacionalistas, viven personas de Libre y viven personas del Partido Liberal. No podemos en ningún momento nosotros estigmatizar o marginar la costa norte considerando que es el pulmón económico. Hoy sí tenemos un presidente que tiene visión de país, no visión de partido político.
7: Bueno, alcalde, también se estarían reuniendo con el área de seguridad porque San Pedro Sula en este momento está bien inseguro.
5: Sí, nosotros estamos pendientes de una reunión también con el coronel Serrano, también con el ministro de Seguridad y el viceministro la próxima semana para analizar las medidas que se deben de tomar en vista de que sí considero que ha incrementado los niveles de violencia y eso es algo que le compete a lo que es el ministro de Seguridad, al cual nosotros vamos a apoyar aquí en la Costa Norte.
4: Retomando el tema de infraestructura, alcalde, en estos proyectos que usted mencionó, habrá una transformación, pero una inversión grande. ¿Todos serán fondos del gobierno de la República en respaldo al municipio de San Pedro Sur?

0: ¿O habrá una contraparte municipal?
1: Estamos hablando de un porcentaje 70-30 aproximadamente. El 70% serían las obras que ellos pueden finalizar y el otro 30% es parte del presupuesto de la Municipalidad de San Pedro Sula en obras que llevamos nosotros como municipalidad.
2: ¿Hoy sí está trabajando con transferencias, alcalde?
1: Sí, bueno, de hecho la transferencia de este año estamos a la espera nosotros que venga. Faltaba un documento que nosotros entregáramos, se entregó la certificación hace 2 días y estimamos que la próxima semana viene una transferencia como de 150 millones de lempiras que será utilizada en salud, bienestar social, educación.
3: ¿Hay voluntad política entonces, don Roberto, de apoyar a San Pedro Sula?
1: Sí, hoy sí hay presidente en el país.
0: Ahora, alcalde, por último, dice 70% presupuesto de la República como respaldo a San Pedro Sula y 30 municipal. Si nos desglosa, ¿cuánto ascendería el total en estas inversiones?
1: No, los montos no se pueden combinar porque el gobierno maneja su presupuesto y la municipalidad maneja su presupuesto. Entonces yo estimo que nosotros vamos a andar como unos 300 millones y la CID va a andar, porque son las obras más grandes que le estamos dando a ellos, alrededor de unos 600 millones de lempiras o 700 millones de lempiras, que sería la inversión que estarían haciendo ellos en San Pedro Sula. Recordemos, San Pedro Sula, el pulmón económico que genera los impuestos en Honduras, necesita el apoyo del gobierno y ahora pues Papi a la Orden está diciendo presente.
0: Muchas gracias al alcalde.
4: Las 11 de la mañana con 53 minutos aquí en RCB Noticias Meridiano.
5: Vamos, continuamos con la información en el ámbito local. El régimen de aportaciones de privadas, RAP, dispone de al menos 6 mil millones de lempiras para créditos de vivienda a tasas accesibles. En este caso, a una tasa de interés del 9% para quienes ganan o devengan 2 o menos salarios mínimos. Así lo informa Marco Padilla, subgerente del organismo. Nelson Lanza, con la información.
6: Muchas gracias, compañeros de estudios. Me encuentro con Marco Padilla, quien es el subgerente del régimen de aportaciones privadas RAT. Y esto es para hablar de cuánto se tiene de disponibilidad de recursos, Marcos, para poderle otorgar créditos a los que forman parte del RAT, tanto en personales como también para vivienda.
7: Sí, mire, para créditos de vivienda tenemos este año presupuestado hasta 6 mil millones de lempiras. Y esos son créditos que son de disponibilidad inmediata y están simplemente sujetos a que los afiliados sean, que tengamos afiliados y que sean cotizantes. Y en el caso de préstamos personales, estamos hablando de unos 2.500 millones de lempiras también, y son los mismos requisitos que cotizan.
6: ¿Las tasas de interés que están manejando?
7: Las tasas son, en el caso de vivienda, van desde el 9% hasta el 10.50, dependiendo de los salarios mínimos. Y en el caso de préstamos personales, estamos hablando desde el 9.75, tasas muy blandas en ambos casos.
6: Expliquémosle a la población, si saca él 1 millón de lempiras para una vivienda, ¿cuánto tiene que pagar mensual más o menos una persona que tiene 2 salarios mínimos?
7: Sí, mire, a nivel del 9% estaríamos hablando, si es 1 millón de lempiras, una cuota de más o menos unos 7.000, 8.000 lempiras. Y eso, pues, ya cuando superan los 2 salarios mínimos, la tasa sube al 10.5%.
6: Estamos hablando que prácticamente es la cuota que están pagando de alquiler.
7: Sí, correcto, y no son, pues, dueños de un bien y de ese sueño que todo el mundo tiene de tener su casa.
6: O sea, tiene la opción entonces el empleado privado, en este caso, de poder acceder a su vivienda propia, estar pagando lo que es de él y estarla mejorando poco a poco.
7: Por supuesto, y no solo eso, que también en el caso del que el patrono no decida cotizar, lo pueden hacer de forma voluntaria y también van a tener acceso a esos beneficios.
6: Ahora, ¿existe una amnistía también, Marco?
7: Sí, estamos hablando de un periodo de regularización que lo que sucede ahí es que las empresas tienen 6 meses a partir del 28 de marzo hasta el 28 de septiembre, que nunca haya tenido relaciones con el RAP, para afiliarse al régimen sin pagar cargos, multas, sin pagar intereses también acumulados.
6: No importa cuántos empleados sean, no importa. Es obligación, si no, pues, está sujeto a multa o cómo está la...
7: Bueno, de hecho, es obligación por ley, todas las empresas tienen que cotizar al RAP, hacerlo al Fondo de Reserva Laboral, hacerlo al Fondo de Vivienda. Sin embargo, tenemos empresas que en el pasado han llegado y dicen, bueno, tengo recargo, no me puedo afiliar, pero en este momento...

0: Hay una oportunidad única, irrepetible y que no se va a extender para hacerlo sin pagar ese costo.
1: Bien, muchas gracias, Marco Padilla, su gerente de El RAT. Compañeros, retornamos con ustedes.
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3: La plataforma agraria realiza plantón en la Corte Suprema de Justicia y presenta recurso de inconstitucionalidad contra decreto que criminaliza las luchas sociales. Así lo expresa Johnny Rivas, representante de la plataforma. Sandy Varela con el reporte.
4: Gracias, compañeros y auditorio de Radio Cadena Voces. Este día han llegado miembros de la plataforma agraria a pronunciarse en los bajos de la Corte Suprema de Justicia. Vamos a escuchar a los representantes.
5: Consejo Indígena Lencas de la Paz, Movimientos Campesinos de Cortés y de Lloro. Estamos, presentando un recurso de inconstitucionalidad al decreto 84-2026, que reforma el artículo 587, que tiene que ver con la estrategia que está implementando el Congreso Nacional para criminalizar la lucha social en este país. Es condenable el contenido de este artículo, que conlleva a poder criminalizar de 3 personas en adelante, dice que se concentren frente a una institución a exigir sus derechos, pueden ser declarados terroristas. Esto creo es condenable y debe llamarle poderosamente la atención al pueblo hondureño. Aquí todo el pueblo hondureño es violentado sus derechos laborales, campesinos, ambientales. Todo esto creo que es una estrategia para ejercer control absoluto sobre nuestra nación. Creo que el pueblo hondureño debe estar en este momento en alerta permanente ante las estrategias de dominación que tiene a hoy, en este momento, quienes nos gobiernan.
4: Bueno, muchas gracias. Seguimos. Bien, ustedes continúan haciendo estas exigencias. ¿Hace cuánto tienen esta problemática en el Bajo Aguán?
5: El Aguán fue asignado para procesos de reforma agraria en los años 70, y en los 90 fue concentrada la tierra al margen de la ley, y a partir de allí la violencia se ha venido incrementando. Nosotros desde la plataforma agraria en los últimos años hemos presentado al menos 5 informes a la Comisión Interamericana de cómo han venido operando las estructuras violentas en el Aguán, pero el Estado ha hecho caso omiso a tal grado que hemos llegado a los niveles de violencia que tenemos producto de esa impunidad que ha reinado en la región del Aguán.
4: Bien, declaraciones de Johnny Rivas, representante de la plataforma agraria. ¿Quiénes hacen un plantón en los bajos del Poder Judicial y también interponen un recurso de inconstitucionalidad? Con esta información retornamos a estudios principales.
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1: 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Continuamos informándole en la voz de las noticias. En la zona sur del país, Amanda Pastrana nos informa que el juzgado de letras penal de Choluteca celebró audiencia inicial y dictó auto de formal procesamiento con la medida cautelar de prisión preventiva en la causa instruida contra Santos Arnulfo Pineda Maradiaga, capturado en posesión de supuesta droga. La portavoz de la DIPANCO, Yanisa Moradel, en el reporte de nuestra compañera Amanda Pastrana.
2: Compañeros en el estudio principal a esta hora de la mañana, dialogando con la subinspectora Yanisa Moradel de la DIPANCO para darnos a conocer sobre un auto de formal procesamiento que se ha estado otorgando en los juzgados.
3: Medios de comunicación, mencionarles que continúa el trabajo intensificado por parte de la Policía Nacional a través de la Dirección Policial Antimaras y Pandillas contra el Crimen Organizado DIPANCO. En las últimas horas se desarrolló audiencia inicial en el juzgado seccional de letras de esa ciudad de Choluteca, donde un juez conocedor de la causa penal dictó precisamente prisión preventiva contra Santos Arnulfo Pineda Maradiaga, capturado la semana pasada en la aldea de Plan, el Cocote, municipio de Choluteca. Si bien es cierto, él fue capturado en posesión de considerables cantidades de cocaína. En virtud de ello, pues en la audiencia inicial se ventiló el expediente de mérito acotado por parte del Ministerio Público. Se consideró inclusive la carga probatoria, el peritaje llegó en tiempo y forma para que hubiese sin duda este fallo y el dictar de prisión preventiva. Dicha medida deberá ser cumplida en el centro penal de esa ciudad de Choluteca. Unificando los esfuerzos y el trabajo con los operadores de justicia, sin duda esperamos pues que esta articulación continúe de manera ininterrumpida para obtener sin duda los resultados que tanto espera obviamente DIPANCO y por otro lado la misma población en general.
4: ¿Continúan los operativos a beneficio de la población honrada, Yanisa, tanto en Choluteca como Valle?
3: Claro, el trabajo operativo continúa, el trabajo no se detiene. A nivel nacional, pues la DIPANCO continúa con su funcionalidad de manera ininterrumpida desde horas tempranas.
4: ¿Enmarcado en ley?
3: Claro, enmarcado en ley como debe de ser, ¿verdad? Siguiendo un debido proceso y atendiendo principalmente la necesidad que tiene la población, que enfrenta la población en este momento con el desprendimiento de venta de,

0: de drogas en la zona sur del
1: país. ¿Funciona siempre la línea 143?
0: Claro, el 143 es una línea anónima, confiable y segura. A diario estamos recibiendo llamadas y tratamos obviamente de sustentar y fundamentar cada uno de los procedimientos que estamos realizando.
2: Con esta información, desde la zona sur del país, vuelvo con ustedes al estudio principal de RCV La Voz.

0: Ministro de la Secretaría de Infraestructura y Transporte, SID, Aníbal Herler, anuncia una fuerte inversión del gobierno central en obras de infraestructura para la ciudad de San Pedro Sula. Buena noticia para los sanpedranos. Tras reunirse con el alcalde de esa ciudad, Roberto Contreras, Joel Morales, con la información.
1: Compañeros oyentes de Radio Cadena Voces, la voz de la noticia. Aníbal Herler es el ministro de la Secretaría de Infraestructura y Transporte y ha llegado a reunirse con el alcalde Roberto Contreras. ¿Vienen obras para San Pedro Sula, ministro? ¿Cuáles son y en qué consisten?
2: Muy buenos días, muchas gracias a todos ustedes. En efecto, desde tempranito desayunamos en conjunto con el alcalde y su equipo, nuestro equipo de la Secretaría, para formar este equipo de trabajo que nos pidió el presidente que formáramos. Tenemos la orden del presidente de hacer un equipo fuerte, aquí hay capacidad técnica sobrada, aquí hay capacidad suficiente y sobre todo conocimiento de la ciudad. Aquí estamos a la orden, alcalde, como usted así nos dijo, priorizando las obras en las cuales el gobierno central debe invertir para iniciar de inmediato.
1: La inversión en San Pedro Sula por parte de la CID, ¿a cuánto va a ascender y en qué va a consistir, ministro?
2: En eso estamos calculando cuáles son las obras prioritarias. En este primer año, pues ya tenemos una idea, vamos a hacer un recorrido por algunas de ellas, aparte de todo lo que se está invirtiendo, que ustedes ya conocen en la protección del Valle de Sula en los bordos, y aparte de todo lo que vamos a invertir en el libramiento del Progreso y libramiento de San Pedro Sula por el sector de la Laguna de Ticamaya.
3: ¿Cuál es el presupuesto para los bordos?
2: Ahorita ya andamos por 1.400 millones solo este año y probablemente el año que viene otros 1.400 millones, cosa que no se había hecho desde hace más de 20 años.
4: ¿Cuáles son los proyectos que se van a priorizar específicamente aquí en San Pedro Sula?
2: Aquí esa es una respuesta que les puede dar mi alcalde, que es el hombre que prioriza.
1: Sí, pero él nos va a dar la respuesta, pero usted nos va a dar el apoyo financiero que le van a dar a San Pedro Sula.
2: Totalmente, totalmente. Nosotros simple y sencillamente estamos levantando cada uno de los proyectos, vamos a hacer el presupuesto de cada uno de ellos, pero lo que sí les garantizo es que aquí van a haber muchos millones de lempiras priorizados en obra, como les comentaba. Lo primero es Boulevard del Sur, Boulevard del Norte, hacer el libramiento del Progreso, el libramiento de San Pedro Sula para desahogar la ciudad. Y luego nos estamos metiendo con varios proyectos importantísimos que tiene ya diseñados la municipalidad para empezar a hacer los procesos de licitación. Uno cuesta 70 millones, el otro cuesta 100 millones. Van a haber varios millones de inversión. Lo importante es que la inversión le funcione a los sanpedranos.
4: Lo hemos visto en otros municipios del Valle de Sula. ¿Qué acciones prioritarias se van a estar realizando?
2: En todos y cada uno de los municipios del Valle de Sula tenemos un plancito. En cada uno de los municipios del país tenemos un plancito. Ahorita lo que estamos nosotros priorizando es el corredor turístico, desde La Barca hasta salir allá a Puerto Castilla, los libramientos para poder descongestionar estas ciudades del litoral atlántico. También en Puerto Cortés estamos haciendo obras importantes, en Corinto obras importantes, pero hoy lo que nos trae acá es una priorización de obras internas del municipio de San Pedro Sula.
1: ¿Cuándo se va a iniciar con la carretera de La Barca hasta el sector atlántico? Ya está el financiamiento disponible. Por una parte y por otra, hay mucha queja, ministro, que este bacheo que se hizo salió patito en algunos lugares.
2: Ahí vamos avanzando. Mire, vamos a recibir ofertas el 2 de junio para empezar el tramo desde La Barca hasta el Progreso. Ya terminamos de hacer el recorrido y definir la línea de libramiento del Progreso. Vamos a ir avanzando poco a poco. Este año al menos hacemos el primer tramo y el segundo tramo se hace el otro. Y sí, el bacheo es un bacheo paliativo que se está efectuando, se sigue efectuando y que lo vamos a terminar antes de que venga el invierno.
1: Ahora, ¿la inversión total en infraestructura este año, ministro, para terminar?
2: Nosotros, 18 mil millones de lempiras.
1: Bien, muchas gracias, el ministro.
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5: La presidenta de la Sala Constitucional confirma la revisión del amparo presentado por Romeo Vázquez Velázquez. Esto es lo que expresa la magistrada Odalis Nájera a Sandy Varela.
6: Gracias, compañeros y auditorio de Radio Cadena Voces. Dialogamos con la magistrada presidenta de la Sala Constitucional, Francisca Villela.
7: Sino que ella ha estado colaborándonos a todos con el trámite de expedientes. Y bueno, como primera medida, ya el día de ayer, en mi condición de presidenta de la Sala y conforme lo dispone el reglamento interior en su artículo 9, pues se hizo la convocatoria sesión de sala para el día lunes. Sí. A las 9 de la mañana.
8: Magistrada, dentro de estas primeras expedientes que ustedes estarán conociendo, ha circulado que podría ser uno de ellos en de la causa instruida en contra el señor Romeo Vázquez Velázquez.
7: Fíjese que, de hecho, en ese recurso de amparo se solicitó una medida cautelar de suspensión del acto reclamado.

0: firmado, ya está en trámite. No les sabría decir el lunes si se va a conocer o no, pues cada magistrado lleva su agenda y lleva sus expedientes asignados, pero sí le puedo decir que el expediente del general Romeo Vázquez Velázquez se encuentra turnando firmas. Anda con dos autos, uno con suspensión, otro sin suspensión. Desconozco cómo, en qué despacho se encuentra en este momento, pero sí ya está en curso la firma.
1: Ahora, ¿qué expedientes de alto impacto ustedes revisarán primero ahorita que ya está integrada la otra magistrada?
0: Lo primero es, vamos a plenar expedientes de exhibición personal o habeas corpus por lo primordial del recurso, ¿verdad? Ya tenemos varios y el resto de expedientes que están en la sala. No les sabría decir que de alto impacto no le podría decir que van, porque desconozco la agenda del resto de mis compañeros magistrados.
2: Magistrada, también consultarle, en tanto, desde que usted ya asumió esta presidencia en la Sala Constitucional, ¿cómo avanza el tema de la mora, ya que muchos lo han cuestionado, principalmente profesionales del derecho?
0: Fíjese que estamos trabajando en el tema de la mora y se están saliendo expedientes, como le digo, el día de ayer eran ya 2 meses sin el quinto integrante, no obstante, la sala siempre estuvo trabajando. Y bueno, el día del lunes esperamos poder sacar un número alto de fallos, ¿verdad?, de la sala.
3: Sí. ¿Los magistrados que en su momento fueron nombrados para integrarla van a continuar o, bueno, una vez integrada ya con sus magistrados propietarios, ellos pasan a un segundo plano?
0: No, ya una vez integrada la magistrada como quinto miembro, ellos ya no van a colaborar con la sala, ellos ya pasan al pleno y a sus respectivas salas y ya empezamos a trabajar desde el día de ayer con la magistrada que ya está en propiedad dentro de la sala.
1: En cuanto a los avances de las comisiones para el proyecto de ley del Consejo de la Judicatura, ¿cómo avanzan y si han pedido prórroga?
0: El proyecto, el anteproyecto de ley del Consejo de la Carrera ya se encuentra finalizado. Sí se pidió una prórroga por parte de la Presidencia del Poder Judicial al Congreso Nacional hasta el 10 de junio, porque ese día se va a extender, pero se hizo más que todo porque se pretende socializar con las asociaciones lo que es el anteproyecto.
3: Sí, magistrada, fue aprobado también en pleno recientemente una auditoría a dos administraciones anteriores de este poder del Estado, de la señora Rebeca Raquel y también del señor Rolando Argueta. ¿Ya fue enviada en formal petición al Tribunal Superior de Cuentas?
0: Desconozco si ya fue enviada. De hecho, Secretaría General es quien certifica dichos puntos y los envía a los lugares, a los respectivos lugares cuando se toma decisiones, pero sí, ya entendería yo que ya se estará enviando o ya se envió.
1: ¿Por qué razones no se permitió que fueran solo los primeros años de gestión de Rebeca y se abarca hasta el 2018?
0: Del 2018 a la fecha. Abarca hasta el 2018, pues ahí se nos dio una información al pleno por parte de la auditora interna que hasta ese año fue que se hizo auditoría por parte del Tribunal Superior de Cuentas. Recordemos que el Tribunal Superior de Cuentas revisa fondos del Estado a posteriori y si no hay auditoría de esos fondos, pues es algo natural y normal y dentro de las facultades que le da la Constitución de la República al Tribunal Superior de Cuentas en el artículo 222, ¿verdad?, de la Constitución. Entonces, no es nada diferente, sino que simple y sencillamente es seguir con un orden para que se auditen todos esos años hasta llegar a la gestión de la magistrada Raquel Loando.
4: ¿Qué irregularidades se han encontrado para autorizar estas auditorías?
0: No le puedo decir de irregularidades, sino que el Pleno lo solicita. En vista del decreto 1026, donde el Pleno tiene otras facultades y ya se le quita lo que es la exclusividad, ¿verdad?, la presidencia de este poder del Estado, y es por esa razón que se hace. No es que hemos encontrado, porque nadie ha revisado, ni podríamos decir que hemos encontrado algo diferente.
2: Magistrada, también otros temas sobre esta situación y que no es nada nueva sobre la implicación de los operadores de justicia mediante estas cadenas de corrupción que operan muchísimas veces. ¿Qué acciones podrían realizarse principalmente del Poder Judicial, quien es el encargado de impartir justicia en el país?
0: Mire, en cuanto a eso, no le sabría decir esas redes, como me dice, no me constan esas redes. Sí, de hecho, la presidencia de este poder del Estado está muy comprometida, ¿verdad?, con todo lo que es la transparencia y la gestión del Poder Judicial. Ya se activó esa comisión interinstitucional de justicia penal que creeríamos viene a ayudar en gran medida, ¿verdad?, a lo que es el Poder Judicial en todos los aspectos.
1: Bien, hemos escuchado declaraciones de la magistrada presidenta de la sala.

0: constitucional Francisca Villela. Con esta información retornamos a estudios principales de RCB Noticias.
1: Las 12 con 18 minutos en RCB Noticias Meridiano.
2: Bueno, con el apoyo del Banco Ficosa y otros representantes del Sistema Financiero Nacional, el 25 y 26 de junio Honduras será sede del gran encuentro del mercado de valores, negocios y atracción de inversiones. Financistas y empresarios de al menos 8 países del área centroamericana serán los que participarán en el séptimo foro internacional de los mercados de valores de las Américas a desarrollarse en la ciudad de San Pedro Sula. Será una gran oportunidad para nuevas inversiones en Honduras, señala Edgar Maradiaga, presidente de Bolsa Centroamericana de Valores. Nelson Lanza con la nota informativa.
3: Muchas gracias, compañeros de Estudios Centrales de Radio Cadena 11. Vamos a escuchar en este momento a Edgar Maradiaga, presidente de la Bolsa de Valores de las Américas, y esto en relación a las bienvenidas a la conferencia de prensa FIMBA 2026, que es el séptimo foro internacional de emisores de los mercados de valores de las Américas. Escuchemos a continuación a don Edgar Maradiaga.
4: Gracias por estar aquí para este arranque del FIMBA 2026. Ya Edgar Gutiérrez, pues creo que amplió en detalle lo que va a ser el evento. Más sin embargo, pues enfatizar, como lo han escuchado, que aquí es una gran oportunidad, particularmente a nuestro empresariado nacional, de poder compartir con participantes de toda la región, participantes de los mercados de valores, llámese las bolsas de valores, llámese los intermediarios en estos mercados, los calificadores de riesgo, los inversionistas institucionales, personas naturales, etcétera, que día a día pues experimentan los beneficios que este mercado trae. Y es algo que nosotros queremos transmitir y que lo escuchen de otros. No siempre es lo mismo cuando nosotros en el día a día tratamos pues de convencerlos del por qué y cuáles son las alternativas y beneficios que trae, pero es bueno escucharlo de otros en la región y ver esos ejemplos de éxito que se están logrando, como muchos mencionó Edgar. Así que pues esperamos y lo traemos aquí al vecindario. Es un evento que anualmente se lleva a cabo, que lo rotamos entre los países que conformamos esta alianza regional. Pues toca en Honduras y decidimos pues que la base fuera San Pedro Sula, que como sabemos pues es un centro económico muy relevante en nuestro país, y queremos aprovechar pues para sembrar esa semilla de parte pues de nuestros aliados de la región. Es una tarea que no ha sido fácil, es una tarea que hacemos continuamente, ese esfuerzo de atraerlos. Vamos a traer la caballería, por decir así, ¿verdad? La caballería de nuestros amigos de la región, y que vengan a enseñar con ejemplo, que creo que es la mejor manera. Así que pues, nuevamente muchas gracias a todos ustedes por acompañarnos, y esperamos pues verlos el 25 y 26 de junio próximo en San Pedro Sula. Gracias.
3: Bien, hemos escuchado a don Edgar Maradiaga, presidente de la Bolsa de Valores Centroamericana, y donde pues Banco Ficosa participa como parte de los patrocinadores de este gran evento 25 y 26 de junio, con este evento que se va a llevar a cabo, una conferencia de prensa del séptimo foro que se va a desarrollar, séptimo foro internacional de emisores de los mercados de valores de las Américas. Compañero, con este informe, Nelson Lanza, retornamos con ustedes.
2: Continuamos con nuestra agenda informativa este mediodía en RCB Noticias Meridiano. Se marcan las 12 con 22 minutos.
1: Bueno, propone la diputada liberal Luz Ernestina Mejía que el gobierno absorba el 50% del incremento semanal en el precio

0: de los combustibles y de esa manera ayudar a las familias hondureñas. Claudia Cáceres.
1: La diputada liberal Luz Ernestina Mejía propone crear la Ley de Transparencia y Fiscalización de la Cadena de Suministro de Hidrocarburos, establecer como política de Estado la estabilización de precios de los combustibles.
2: Básicamente, he solicitado que en cuanto esté aprobada la ley, el gobierno absorba el 50% del incremento semanal. Ya el gobierno sabemos que hace esos subsidios, pero es necesario, aun cuando sabemos que va a ser un costo, un impacto para las arcas del gobierno, pero tenemos que entender que va a ser sería un mayor impacto en el bolsillo de los ciudadanos, y entonces lo que quiero evitar es que lo eliminemos ese impacto y que se pueda entonces trabajar de forma de que al gobierno, al absorber el 50% de ese incremento específicamente, pues alivie un poco la carga de los hondureños. Es escandaloso y sabemos pues que no es culpa de nuestro gobierno y de en general en el país el aumento, pero algo tenemos que hacer. No es posible que todo el impacto en ese incremento vaya directo al pueblo.
3: Además de la calidad de los productos.
2: Esa es la otra propuesta que hice, que confío en que me será aprobada, y es que se tiene que asegurar que la calidad que nos estén dando sea la óptima, de manera que eso también reduzcan los costos para el consumidor final.
1: Es así que ante el constante aumento en el precio de los combustibles se propuso que el gobierno absorba el 50% del incremento semanal para reducir el impacto económico en la población hondureña. La iniciativa reconoce que esta medida representaría un costo para las finanzas del Estado, pero la diputada sostiene que el golpe sería aún mayor para el bolsillo de los ciudadanos si el aumento se traslada por completo al consumidor final. Con este informe retorno con ustedes a cabina principal.
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0: La emergencia del Hospital Escuela se encuentra saturada en un 120%, en su mayoría por accidentes en motocicleta, relata el portavoz de este centro asistencial, Said Norales. José Adán López.
5: De Radio Calaboces, ahí Norales, portavoz del Hospital Escuela. Sinceramente, cada día preocupa más la imprudencia de la población y los accidentes de tránsito o atención de accidentados se acumula aquí en el hospital, Said.
6: En efecto, se dan una gran cantidad de pacientes que ingresan por estos accidentes de tránsito aquí en este centro asistencial. Para que se haga una idea, pueblo hondureño, de lunes a viernes ingresan aproximadamente 15 pacientes por estos accidentes de tránsito, y sábado y domingo esta cantidad se duplica. ¿Qué quiere decir esto? Que solo en un fin de semana ingresan hasta 60 los pacientes por estos accidentes de tránsito que pueden ser prevenibles. En este momento, la emergencia del Hospital Escuela está a un 120% más de su capacidad instalada, y de ellos más del 85% de pacientes son por accidentes de tránsito, y el 90% de estos accidentados son por motocicleta. José Adán, déjeme decirle que el gasto o el costo de estos pacientes diariamente andan de 40 mil a 50 mil empiras diarios, entre medicamentos, insumos y también lo que son procedimiento quirúrgico, ya que estos pacientes necesitan 3 o hasta 4 procedimientos quirúrgicos, ya que vienen fracturados, necesitan la intervención de un ortopeda, así como también, José Adán, vienen con daños cerebrales o en la columna, necesitan la intervención de un neurocirujano, y a veces llegan hasta mutilados aquí al Hospital Escuela por estos accidentes. Por eso también necesitan la intervención de un cirujano plástico. Así que la estadía de estos pacientes, José Adán, estamos hablando entre 4, 5 hasta 6 semanas. Así que el pueblo hondureño, solo un paciente que ingresa por accidentes de tránsito aquí al Hospital Escuela tiene una inversión o un costo de más de 1 millón de lempiras en insumos, medicamentos y también en cirugías.
5: ¿Con esos recursos se podría haber atendido la necesidad de otros pacientes?
6: En efecto, José Adán, nosotros invertimos recursos de pacientes que ingresan por accidentes de tránsito, y también estos mismos pacientes desplazan a los pacientes que ya tienen una cirugía programada, porque inmediatamente que ingresan al Hospital Escuela tienen que ser trasladados a los quirófanos de este centro asistencial para practicarle una cirugía. Por eso también el aumento

0: de la muela quirúrgica del hospital escuela, porque se necesita darle la intervención a estos pacientes que ingresan por estos accidentes de tránsito.
1: 120% está sobresaturada la emergencia a raíz de estos accidentes.
0: En efecto, o sea, 120% más de la capacidad de la emergencia del hospital escuela y también
1: 20% más.
0: En efecto, y también darle, agradecerle a todo el personal asistencial de esa emergencia que hacen todo lo humanamente posible para recuperarle y mejorarle la vida a estos pacientes que ingresan por estos accidentes. También, José Adán, tenemos un fenómeno este año 2026 aquí en el Hospital Escuela. Han aumentado los menores de edad que ingresan por accidentes de tránsito aquí al Hospital Escuela. Nos dicen los médicos de la emergencia pediátrica de este centro asistencial que hemos aumentado un 40% los pacientes que ingresan por accidentes de tránsito, pacientes menores de edad. Así que como Hospital Escuela le hacemos un llamado a los padres de familia, por favor, no le compremos una motocicleta a nuestros hijos menores de edad. Sabemos que es el medio de transporte más económico que hay en el país, pero miramos en esos videos, en esas plataformas de internet, esas acrobacias que hacen estos menores de edad, esos piques que hacen, tienen accidentes y vienen a llenar la emergencia pediátrica del hospital escuela y consecuentemente vienen a llenar lo que es la sala de ortopedia pediátrica del hospital materno infantil.
1: Bueno, y que no repiten de otro hospital que no lo pueden tratar y los mandan aquí al hospital.
0: También tenemos pacientes que vienen referidos de diferentes...
1: Siempre por accidente.
0: En efecto, o sea, pacientes que vienen referidos de diferentes hospitales regionales, ya que necesitan estos pacientes o estos niños, necesitan cirugías complejas y pues solo aquí en el Hospital Escuela las podemos realizar.
1: Sabino Orales, portavoz del Hospital Escuela. Señores, en un 120% ha aumentado la atención. En este momento están saturadas las emergencias de accidentados por conducir motocicleta, menores de edad, sin licencia, padre de familia. No le dé motocicleta a su hijo si no sabe manejar o si no tiene la edad. Miren, las consecuencias aquí están. José López se recibe la voz de noticias. Continuamos en cabina.
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4: Tecnológico, la sección donde te contamos lo más curioso, innovador y sorprendente del día. Gemini 3.5 Flash ya es oficial y Google quiere competir de frente con ChatGPT y Claude. Google presentó en este 2026 su nuevo modelo de inteligencia artificial Gemini 3.5 Flash, y es que la compañía asegura que esta versión es mucho más potente de programación, automatización y creación de imágenes inteligentes capaces de realizar tareas complejas por sí solos. Además, promete un rendimiento superior en funciones multimodales, entendiendo texto, imágenes y otros formatos de manera más avanzada. Google revela Antigravity 2.0, la plataforma donde la IA programa por ti. Otra de las grandes novedades del evento fue Antigravity 2.0, una herramienta pensada para desarrollar aplicaciones con ayuda de agentes autónomos de inteligencia artificial. La diferencia con otros programas tradicionales es que aquí la IA es el centro de todo. El usuario puede pedirle una tarea al sistema, cerrar la computadora y dejar que la gente continúe trabajando automáticamente en segundo plano. Gemini Omni, la nueva IA de Google, crea videos tan reales que impresionan. Google también sorprendió con Gemini Omni, una inteligencia artificial capaz de generar y editar videos hiperrealistas, utilizando texto, imágenes o incluso audios. La herramienta también puede replicar voz, apariencia y estilo de una persona para crear contenido personalizado con un nivel de realismo nunca antes visto. 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Les informó Mónica Reyes.
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2: 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Los productores solicitan al gobierno agilizar créditos, acelerar procesos de apoyo e impulsar medidas para proteger la producción agrícola y ganadera, ya que todavía se mantiene en alerta por la prolongada sequía, señala el productor y exdiputado Hernán Bindel. Claudia Cáceres.
3: Gracias, auditorio de Radio Cadena Voces, con el productor de granos básicos y ganadero de nuestro país, Hernán Bindel. ¿Cuáles son las consecuencias que ha tenido el sector agropecuario en torno a esta sequía prolongada que, aunque ya ha empezado a llover en algunos sectores, se mantiene esta alerta principalmente en el sector agropecuario de nuestro país? ¿Qué están pidiendo ustedes al gobierno? Radio Cadena Voces les saluda.
4: Buenos días, le doy gracias a Dios por estar en este lugar. Gracias a usted por el espacio y a cada una de las personas que nos ven y nos escuchan en este momento. Estamos haciendo los acercamientos, estamos haciendo las comunicaciones con el ente regulador del Estado, que es la Secretaría de Agricultura y Ganadería. Creo de que el señor ministro nos está tratando de dar soluciones. Ya hay una ley acá en el Congreso Nacional

0: que se presentó la semana pasada. Estuvimos haciendo algunas aproximaciones, estuvimos socializándola con la Comisión Especial, con la Comisión de Ganadería y Agricultura del Congreso Nacional, a dónde va en esa ruta, a dónde se dispongan de mecanismos que aceleren las contrataciones, aceleren los préstamos, aceleren los créditos, permita a la Secretaría de Agricultura liberar nuevo material genético, permita a la Secretaría de Agricultura y Ganadería entrar con la mejora genética de los bovinos, poder importar ganado de otros países para la repoblación bovina. Creo de que tenemos un gran presidente, creo que el señor presidente está haciendo lo propio, está tratando de encontrarnos soluciones, nos está apoyando, nos ha dado su voluntad manifiesta, puso en Banadesa en el presupuesto más de 2.500 millones para el agro, para la agricultura, para la ganadería. Lo que hay que identificar y lo que hay que construir a paso rápido es las disposiciones, la norma que nos va a regir para poder accesar a estos beneficios, a estos recursos o a estos beneficios en la Secretaría de Agricultura y Ganadería. Yo creo que hay que mandar un mensaje también. Esta ley trae agilidad para el tema del bono productivo solidario, ¿verdad? Para que la gente heladera, para que el pequeño productor de subsistencia a lo largo y ancho de nuestro país pueda accesar a estos beneficios y tener garantizada su alimentación para lo que va del año.
1: ¿En qué debe ir enfocada entonces esta declaratoria?
0: En eso, en que se agilicen los procesos, que nos permita que no tengamos trámites engorrosos, sino que tengamos trámites fáciles. En lo que es la accesibilidad al crédito, en lo que es la banca nacional, en la banca privada, tenemos un producto novedoso que lo está promoviendo el señor presidente de la República, que es el seguro agrícola para todos los productores.
1: ¿Está en riesgo entonces la seguridad alimentaria en Honduras?
0: Yo creo que todavía no está en riesgo, yo creo que todavía no podemos hablar de un tema así, pero sí estamos en un momento sensible, porque hay que ser responsables, que estamos en un momento sensible por el tema del cambio climático, ¿verdad? Que es algo que no lo controla el gobierno, que no lo controla el presidente, que no lo controla el ministro de Agricultura y Ganadería, no lo controla los ejecutivos de la banca nacional, mucho menos la banca privada. Entonces, sí debemos de prepararnos. Hemos venido a lo largo de estos años manejando la reconversión de las unidades productivas. Hemos tratado de que se implemente sistemas de riego por goteo, por aspersión, por inundación, que hayan perforaciones de pozos, que hayan plantas que trabajen con paneles solares. Eso nos va a poner en mejores condiciones a los agricultores, nos va a poner en mejores condiciones a la seguridad alimentaria, y no solo la seguridad agroalimentaria, sino que la soberanía nutricional también la vamos a cuidar teniendo nosotros una producción permanente, constante, beneficiosa para todos nosotros los hondureños y para el país en general.
1: Muchísimas gracias al productor de granos básicos y ganadero de nuestro país, Hernán Bindel. Con este informe retorno con ustedes a cabina principal.
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3: El exdirector de la Oficina Administradora de Bienes Incautados, Marco Zelaya, advierte que la denuncia presentada por la abogada Gabriela Castellano, directora ejecutiva del CNA, podría costarle su puesto de trabajo en este organismo. Sandy Varela.
4: Gracias, compañeros. Auditorio de Radio Cadena Voce. Dialogamos con el abogado Marco Zelaya, ex director de la OAVI.
5: Llamado a doña Gabriela Castellano, yo, Marco Antonio Zelaya, mayor de edad hondureño, abogado y notario, con una experiencia de más de 25 años en el área penal, en los tribunales de la República. Soy un abogado que he tenido éxito en mi trabajo a lo largo de las décadas, de los años. Ex empleado del Poder Judicial, fui empleado de la Secretaría de la Presidencia. Traemos una trayectoria y usted, doña Gabriela, no le voy a permitir que ande dañando mi honor. Le pido, con el derecho que me asiste, en base al artículo 80 de la Constitución, vaya a la empresa en donde se le dio el préstamo. Ahí está el café que se compró, está en el inventario, está en la bodega, a la espera de ser vendido para hacer el pago. Por favor, yo le pido a usted que, si es una persona objetiva y que realmente vela por la transparencia, por la integridad de los empleados y funcionarios, acuda a la empresa, que no voy a decir el nombre para no dañarla, pero queda en el...

0: en la ciudad de Copán, municipio de Copán. Ahí queda.
1: Entonces, abogado, ¿admite usted entonces que dio este supuesto préstamo?
0: No, es que no es supuesto préstamo, es un préstamo normal. Es que no solo lo di yo. Lo dieron todos los directores. Lo dio el abogado González, lo dio la Comisión Interventora y lo dieron todos los directores del Partido Nacional exactamente en las mismas condiciones. Llama la atención que no se va en contra de todos los demás. Es más, yo le digo algo, doña Gabriela. Mire, oiga lo que le estoy diciendo. Apúntelo. Esta va a ser la punta del iceberg, la caja de Pandora, que se va a ir para atrás y la van a llamar a usted. Oiga lo que le estoy diciendo, la van a llamar a usted del Congreso y la van a llamar a usted. Altos políticos del Partido Nacional, que busque la manera cómo retirar esta denuncia, porque es una denuncia infundada, y se van a ir para atrás y van a ver realmente qué fue lo que sucedió en la administración de Juan Orlando Hernández, lo que se hacía en Loabi, qué es lo que yo denuncié, y es lo que me está pasando factura en este momento, porque presenté cerca de 40 denuncias, incluyendo esto, y ahora están tratando de hacerle ver a la población hondureña que yo soy el que tomé una decisión arbitraria, cuando no es ninguna decisión arbitraria, está dentro del marco de la ley, está dentro del reglamento, aprendan a estudiar. Ese es el problema cuando los abogados son de escritorio, no son abogados de tribunales. Entonces, a lo primero que les dicen es lo que hacen.
2: ¿Abogado la va a querellar?
0: Tendría que esperar todo el proceso. Eso se llama brindar informaciones inexactas. Lo que sí le puedo decir yo es que si quieren hacer una investigación exhaustiva, váyanse a Copán, a la empresa, y la empresa ya mandó el informe. El informe ya solo pone un pedacito. El informe en la parte de abajo dice el café que se compró con el préstamo temporal o provisional que se dio era para eso, para comprar café, y ahí está. O sea, no es que yo me lo agarré el dinero, eso no es correcto. Hay que decir la verdad, el dinero se compró el café. Está el café en el inventario, está el café en la bodega. Me imagino yo que están esperando estabilizar el precio del café a nivel internacional, se vende y se hace el pago. Pues ya.
1: Bueno, recordamos que también cuando usted era exdirector o el director de la OABI, también usted hizo en su momento denuncias sobre gestiones anteriores de la de la OABI. ¿Estas denuncias en qué quedaron, abogado?
0: Bueno, me salí, todavía no han resuelto ni una. Pero curiosamente la mía sí la están dando trámite, ¿verdad? Por lo menos lo que se maneja en el ambiente. Entonces, es por eso que yo digo que hay un sesgo político, solo porque yo estuve cerca de la presidenta Inés Xiomara Castro y me está pasando factura. Pero yo le voy a decir algo, y hasta me voy a quitar los anteojos, le voy a decir algo, de cara al pueblo, no tenemos miedo, el pueblo hondureño nos respalda. Aparte, se hizo un buen trabajo con conciencia social, un trabajo donde se demostró que cuando se quiere, se puede. Hubo beneficio directo al pueblo, y a eso es lo que le tienen miedo. Por eso es que la ola de conservadores desde el norte de América para abajo se ha aliado para combatir que no siga creciendo el despertar de las sociedades, que no necesitamos extranjeros para poder tomar buenas decisiones. Nosotros los hondureños tenemos suficiente capacidad para demostrar que podemos administrar bien nuestro país, porque es un país rico. Por eso lo quieren vender, lo estuvieron vendiendo, y eso es un crimen de lesa humanidad, es un crimen contra la forma de gobierno, es un crimen que está establecido en nuestra constitución política. Usted no puede vender el territorio, y se hizo. Eso es lo que se debe de castigar, no andar buscándole si hizo un préstamo y no recibió el procedimiento. Si hay alguna irregularidad, bueno, que lo determine la autoridad, pero ella no es autoridad para decir que hubo una irregularidad. Quien puede decir que hubo irregularidad se llama el Ministerio Público a través de las investigaciones. Ella puede poner la denuncia porque es el derecho que le asiste, pero hasta ahí nomás, pero no me puede tildar a mí que yo hice una irregularidad.
2: Bien, hemos escuchado declaraciones de Marco Zelaya, exdirector de OABI. Con esta información retornamos a estudios principales.
3: 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Es urgente invertir o realizar millonarias inversiones en el libramiento de Puerto Cortés. Esto debido al crecimiento en el despacho y recepción de contenedores, así como para ampliar la terminal de graneros en el principal puerto marítimo de Honduras. Así lo señala el exalcalde Héctor Tito Guillén, exalcalde de San Pedro Sula y hoy secretario del Consejo Nacional Logístico. Nelson Lanza dialoga con él sobre este y otros temas.
4: Muchas gracias, compañeros de los estudios centrales de Radio Cadena 12. Vamos a escuchar en este momento al exalcalde de San Pedro Sula, Héctor Tito Guillén, quien es miembro del actual gobierno asignado al sector norte del país, sobre unas problemáticas que se están registrando en este momento sobre la inversión.

0: carreteras, puertos y aeropuertos.
1: Tomar y poner en la agenda nacional lo que es el libramiento de Puerto Cortés y el libramiento de la empresa nacional portuaria. Entonces se va a convocar a lo más pronto posible a una reunión en el mes de junio a todos los actores clave, a la Secretaría de Infraestructura y Transporte, a la Secretaría de Finanzas, a todo el equipo logístico, portuaria, alcaldía de Puerto Cortés, para visualizar, ver que existe como proyecto de libramiento de Cortés y de la portuaria y empezar a ponerlo como una prioridad nacional, porque si no se hace, colapsa Puerto Cortés.
0: ¿De cuánto estamos hablando de la inversión que necesita?
1: No tenemos idea, porque de momento hemos oído de esos proyectos y no los conocemos. Entonces, de momento se oye que hay 7 proyectos en el Valle: libramiento de Puerto Cortés, de Progreso, libramiento de San Pedro Sula, la ampliación de Corinto a Omoa, inversiones de libramiento de San Pedro Sula, pero no escuchamos en ningún momento el libramiento de Puerto Cortés y el libramiento de la portuaria. El puerto maneja el 90% de las exportaciones de Honduras. El 95% de las exportaciones salen marítimamente. Si estamos creciendo, están invirtiendo enormes cantidades en el puerto para manejar más carga, ¿cómo vamos a dejar un cuello botella sin definir? Entonces hemos tomado la decisión de analizar el cuello botella que existe en Cortés, plantear soluciones y ponérselo al presidente para que lo priorice entre los proyectos de inversión a mediano plazo.
2: ¿En cuánto tiempo se lograría entonces realizar, ejecutar todos estos trabajos?
1: Bueno, la parte que estamos haciendo es definiendo el problema, ya lo hemos planteado, ahora la solución es sentarse, ver qué alternativas tiene, qué proyecto ya tiene desarrollado la CIT, qué hace falta por desarrollar, seguir con una agenda, poner una ruta crítica y que en el transcurso del año el presidente de la República apruebe los nuevos proyectos prioritarios de inversión en el libramiento de Puerto Cortés.
0: Expliquémosle a la población qué es lo urgente que necesitan y esto del libramiento, porque sabemos que son proyectos de infraestructura.
1: Bueno, la Puerto Cortés y la empresa portuaria tiene una sola entrada y una salida y el camino a Omoa. Entonces, con el volumen de carga que está creciendo la operación portuaria en Puerto Cortés, ya hay un cuello de botella significativo en el manejo de carga saliendo y entrando. Cuando llegan diferentes buques, está cargada la portuaria, ya es un problema de tráfico que genera en la ciudad de Puerto Cortés. Entonces, como se está invirtiendo en el desarrollo de Puerto Cortés, es importante que ahorita se empiece a ver la solución del cuello botella que causa esa única salida del puerto.
0: Pero han habido algunas planificaciones, habían establecido algunos proyectos y también planificación de cuánto sería la inversión, un aproximado que necesita ahí en recursos.
1: Conocemos que Coalianza en 2018 contrató todos los estudios necesarios para diseñar estas soluciones. No tenemos idea de los montos, no los conocemos. Lo que estamos pidiendo en el Consejo Nacional Logístico es saquen los datos, pongamos sobre la mesa, estudiemos cuál es más prioritario, si ampliar ese Puerto Cortés o hacer la carretera Quimistán-Corinto, o ampliar Corinto-Omoa, o ampliar hacer el libramiento de San Pedro Sula. Todos los elementos son los que tiene que estar sobre la mesa el gobierno analizando, porque Cortés es el hub logístico más importante del país.
0: Pero para ustedes, ¿qué es prioritario? ¿Puerto Cortés entonces?
1: De acuerdo. Completamente, eso es lo que hemos planteado hoy. Si tenemos un crecimiento, una inversión, solo ahorita se acaban de aprobar 23 millones de dólares para ampliar la terminal de graneles de Puerto Cortés. Quiere decir que ha crecido enormemente. ¿Han oído ustedes que el 65% del arroz está siendo importado? Entonces van a venir más grano, van a venir más fertilizante, va a venir más carga, va a exportar mayor café. Cortés necesita una solución vial, un libramiento para no colapsar como puerto.
0: ¿Y qué les dijo el presidente o con quiénes?
1: No, es que hoy era reunión del Consejo Nacional de Logística con el Consejo Nacional de Inversiones, en el cual planteamos la necesidad de convocar a una reunión especial a la CID, a Finanzas, para analizar este tema del cuello botella de libramiento de Puerto Cortés.
0: Muchas gracias a don Héctor Tito Guillén, quien fue alcalde en su momento de San Pedro Sula, en relación a estas peticiones que están haciendo para que...

0: se construya el libramiento en Puerto Cortés para poder darle respuesta a la población y sobre todo a los empresarios con esto del transporte, tanto de la mercadería que se exporta como la que se importa. Compañero, retornamos usted a los estudios.
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2: Cerca de 1 millón de personas estarían quedando sin el servicio eléctrico este año debido a los apagones y a la acumulación de pérdidas, explica el economista Obed García. José Adán López nos tiene el reporte.
3: Auditorio de Radio Calabozo, me acompaña el economista Obed García. Planteamiento que se han hecho sobre esta situación de la ENE, bastante preocupante en materia económica, realmente se está perdiendo enormes cantidades de energía.
4: Sí, en efecto, lo que se estima es que son alrededor de 50 millones de lempiras diarios que pierde esta empresa, pero más allá de la pérdida puntual que representa la Empresa Nacional de Energía Eléctrica, también hay que ver los costos colaterales que representa financiar esas pérdidas. Hay que recordar que el gobierno central financia esas pérdidas a través de bonos, a través de transferencias de la administración central a la empresa, y con esa transferencia se dejan de financiar otros gastos necesarios para el bienestar como salud, educación, compra de medicamentos, compra de textos escolares, pago de maestros, pago de especialistas en medicina. Son elementos que se dejan de financiar por transferirle esta cantidad de dinero a la Empresa Nacional de Energía Eléctrica, y es una situación que no se tiene que seguir permitiendo ni desde la autoridad ni desde de la ciudadanía, porque cada vez representa un costo mayor para todos y todas.
3: Y cada año la crisis es mayor, más pérdidas.
4: Sí, claro, hay que recordar que las pérdidas son casi de 100 mil millones de lempiras. Es una cantidad que muy pocas personas pueden dimensionar por el tamaño que representa. Estamos hablando casi un 10% del Producto Interno Bruto en nivel comparativo, y eso también hay que poderlo ver, ¿no? Cómo estas pérdidas se van acumulando a largo plazo y por supuesto se traducen en cosas elementales como la pérdida del servicio como tal, el tema de los apagones, por ejemplo, el tema de inacceso al servicio. ¿Cómo es posible que cerca de 1 millón de personas, aún a las alturas del 2026, no tengan acceso al servicio de energía precisamente por la acumulación de estas pérdidas? Son las cuestiones que se tienen que considerar y que esperamos que la autoridad pueda tomar a bien como recomendaciones al momento de diseñar una estrategia para resolver los problemas de la ENE.
3: Y un endeudamiento con los proveedores, ahí donde hay que ver, diversificar. Muchos están proponiendo ya diversificar, o sea, liberar el comercio de la ENE para que realmente a ver cómo se desmonte esta situación, pero antes de eso tendría que sanear toda esta deuda con los proveedores.
4: Sí, claro, ese tema es un poco delicado y tiene que verse desde la perspectiva de mercado y de inteligencia financiera de la Empresa Nacional de Energía Eléctrica, porque no se puede tomar una decisión que parece ser buena con criterios políticos o aún más con criterios oportunistas, que vendría a generar un problema aún mayor. Si se va a abrir la Empresa Nacional de Energía Eléctrica a la inversión privada, se tiene que hacer a través de un plan claramente definido para que también la ciudadanía pueda conocer cómo eso se va a traducir, sobre todo en un beneficio para el hogar, para el bolsillo de los hondureños, que a fin de cuentas también es una situación que al ciudadano le interesan más allá de la empresa como tal. Entonces la autoridad tiene que reconocer la visión ciudadana del problema, tiene que ver que las decisiones que se van a tomar es en base a criterios de inteligencia financiera, y también hacerlo en la medida en que el mercado pueda ir absorbiendo también esos pagos que se requieren, ¿no? Como usted ya lo mencionaba, el tema de deuda con los generadores, también son empleos que se dejan de pagar, porque los generadores también tienen trabajadores que no se les paga el salario si la ENE no les paga la factura. Lo que quiero decir es la secuencia de las decisiones que pueden afectar al final al ciudadano por cualquier lado.
3: Roberto García, economista con nosotros a través de Radio Canavoces, haciendo una valoración sobre la crisis de la ENE.
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1: Inicia el plan de reforestación de la Alcaldía Municipal del Distrito Central y la Policía Nacional en el anillo periférico y en los principales bulevares de las ciudades de las principales colonias de la ciudad capital. Así lo informa Igor Espinal, encargado del área de la gerencia de jardinería de la Alcaldía Municipal del Distrito Central, y su comisario Marvin Raudales, con el periodista Hugo Estimidense.
5: Gracias, compañeros en los estudios, y a todos los oyentes de Radio Cadena Voces. Estoy con Igor Espinal, él es de la Alcaldía Municipal del Distrito Central, tiene que ver con todo lo que es jardinería, reforestación. Hoy están en este sector de la ciudad capital. Estamos ubicados aquí en el anillo periférico, entre la colonia San Francisco y La Quesada. Hay un plan fuerte en este momento por parte de la alcaldía para la reforestación de la ciudad capital. No tenemos agua.

0: Sí, así es. Tenemos órdenes de nuestro señor alcalde Juan Diego Zelaya de continuar con lo que es la reforestación de la ciudad. Sabemos que la escasez de lluvia ha venido a mermar, ¿verdad?, lo que son los embalses de agua que tenemos en la capital. Entonces nuestra meta es pues sembrar árboles ya de buen tamaño para poder seguir con el ciclo del agua, ¿verdad? Que sabemos que los árboles son importantes para volver a este ciclo, que llegue y vengan las lluvias. Estamos en eso.
1: ¿En qué puntos van a estar trabajando durante esta semana?
0: Bueno, mire, esta semana nos tocó con la Policía Nacional, con la Universidad de la Policía Nacional. Estamos ayudándoles a ellos, guiándolos en la manera de cómo sembrar los árboles. Ahorita estamos sembrando árboles de macuilizo, árboles de floración. Queremos que esta parte en un futuro se embellezca, ¿verdad?, con las flores que da el árbol de macuilizo. Son macuilizo color rosado. Todos los árboles fueron donados por parte de la Unidad de Gestión Ambiental que dirige nuestro compañero, el ingeniero Eric Fortín, encargado de la Unidad de Gestión Ambiental. Todos los árboles son producidos en los viveros que tenemos. Es la orden del señor alcalde Juan Diego Zelaya seguir adelante reproduciendo estos árboles. Actualmente estamos contando con 300.000 árboles en los viveros. Tenemos 4 viveros en el Picacho y un vivero en la antigua PC. La meta es sembrar árboles. También invitamos a los capitalinos, a todas las personas que puedan abocarse si necesitan árboles. La Unidad de Gestión Ambiental regala los árboles, solo tienen que hacer una petición dirigida al ingeniero Eric Fortín, gerente de la Unidad de Gestión Ambiental, para que puedan los árboles ser donados.
1: Gracias. A Igor Espinal, vamos a seguir por aquí, por este sector, mostrándoles porque pues, son oficiales de la Policía Nacional que han llegado hasta aquí, al anillo periférico, entre la colonia Quesada y la colonia San Francisco, con este plan de reforestación que tiene la Alcaldía Municipal y también que los trabajos de la Policía Nacional. A esta hora les mostramos los trabajos que están realizando, en este caso los subinspectores que han llegado hasta aquí, a este lugar. Vamos a tratar de dialogar con los oficiales más antiguos que han llegado aquí a este sector. Su comisario, con este trabajo que está realizando la Policía Nacional en este plan de reforestación, vemos que hay varios subinspectores. Este plan que tiene que ver con la reforestación de la capital. Les saludamos de Radio Cadena Voces.
2: Muy buenos días. Sí, somos un grupo de oficiales alumnos pertenecientes a lo que es a la Universidad Nacional de la Policía. Actualmente pues, nos encontramos en calidad de oficiales alumnos en el Centro de Capacitación para Oficiales de Policía. Estamos lo que es cursando en curso para el proceso de ascenso y en este día pues nos encontramos desarrollando lo que es el trabajo de reforestación en conmemoración con el Día del Árbol en Honduras.
1: En este caso, su comisario, ustedes van a seguir trabajando porque pues lastimosamente en la ciudad capital y en este sector es donde está la represa, los Laureles, y no tenemos agua.
2: Así es, de suma importancia pues el tema de lo que es la preservación del medio ambiente y pues tenemos un compromiso como institución pues de cuidar lo que es el ecosistema y en este día pues estamos haciendo lo que es una campaña de reforestación. Déjeme decirle que esto, lo que es la Policía Nacional, este día pues en diferentes lugares del país se está haciendo lo que es este tipo de campaña de reforestación de áreas verdes.
1: ¿Cómo surge esta iniciativa con la Policía Nacional?
2: Esto es a través de lo que es una campaña a nivel nacional de lo que es la Semana Verde, para reforestar en conmemoración con el Día del Árbol.
1: ¿Van a estar en diferentes puntos de la ciudad capital?
2: Así es, en diferentes puntos de la ciudad capital. Desde muy temprano, pues, varios compañeros de la policía, pues, estamos realizando lo que es este tipo de campaña.
1: Bien, ¿su nombre es su comisario?
2: Su comisario Raudales.
1: Bien, su comisario Raudales, quien está aquí en este sector del anillo periférico, junto con varios subinspectores y demás oficiales que están en curso de ascenso. Este es mi contacto desde este sector. Vuelvo con ustedes a los estudios de Radio Cadena Voces, la voz de las noticias.
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4: El Hospital General de Atlántida activó un protocolo.

Protocolo de emergencia tras confirmarse un caso importado de sarampión en Honduras, informó el director de este centro asistencial, Sergio Hernández. El galeno explicó que la medida fue adoptada luego de la alerta emitida por la Secretaría de Salud sobre un paciente masculino de 40 años diagnosticado con la enfermedad en Ocotepeque. Hernández señaló que el hospital ya cuenta con personal de enfermería equipado en la entrada del centro asistencial para evaluar a las personas que ingresan.

0: día para atender a pacientes sospechosos de la enfermedad. Según lo que explica el director del centro hospitalario, es que el caso ya está bajo control de las autoridades sanitarias. El director señaló que en caso de detectarse una sospecha alta, los pacientes serán trasladados a un área especial dentro del centro asistencial para evitar posibles contagios. Aunque expresó que esperan no registrar casos en la zona atlántica, aseguró que el hospital está preparado para atender cualquier situación relacionada con esta enfermedad. Es una de las patologías que también nos puede quitar la vida. Tenemos la responsabilidad de vacunarnos y llevar a nuestros hijos a vacunar, enfatizó el director del centro hospitalario.
1: Bien, continuamos informando en RCV Noticias Meridiano, nuestra agenda informativa con la siguiente información. Una vez que se conocen o se conozcan las personas, o que ya han sido conocidas y presentadas al Pleno Legislativo, las personas escogidas para formar parte del Consejo Nacional Electoral y el Tribunal de Justicia Electoral, los autonominados solicitan transparencia y respeto a la ley y a los profesionales que se autopostularon, pidiendo que se escojan los mejores perfiles y los mejores rankeados en las evaluaciones hechas por la Comisión Especial nombrada por la Junta Directiva del Congreso Nacional. Nelson Lanza dialoga con uno de los autonominados, el abogado Alex Baquedano Corea, sobre el tema. Adelante, Nelson.
2: Muchas gracias, compañeros de Estudios Centrales de RCV Noticias. En efecto, me encuentro con Alex Baquis, quien es una de las personas que se autopropuso en esto de la aspiración para ser miembro del Consejo Nacional Electoral. Y pues prácticamente se han vencido los plazos, se han vencido ya los pasos que se dan, porque se cumplió con el primero, con el segundo, y ya están en el tercero, que es ya en la Cámara Legislativa, donde se va a definir a quién se va a elegir. ¿Cuál es la expectativa que tienen ustedes? Porque a usted, no sé si es por cuestión política o no se le conoce afiliación, o aunque tenga afiliación, no es por esto, sino que es como un hondureño más comprometido con el país.
3: Gracias por la invitación, Nelson. Mire, pues las expectativas en este sentido de lo que es la escogencia y en esta tercera fase del proceso ya para ser evaluados y escogidos dentro del Congreso, pues es que no se dilate el proceso demasiado, porque esto va a crear suspicacia en la población. Se ha tomado los tiempos prudentes. Creo que la solicitud de la Comisión Especial que realizó al momento de pedir un tiempo extra para realizar las evaluaciones fue buena, porque esto va en el marco de lo riguroso que es el cargo y el proceso. Entonces, en ese sentido, lo estamos viendo bien hasta el momento. Esperamos que no se vaya tan largo, ¿verdad?, en relación al tiempo ahora que está en el Congreso Nacional, y que siga manteniéndose el tema de la transparencia que se ha dado hasta el momento. Ha habido veeduría por parte de sociedad civil, por parte de la academia, derechos humanos, y eso es, pues le da un voto de confianza al proceso.
2: Ahora, usted habla de transparencia, pero la transparencia se espera después de los que lleguen también. De llegar a usted a ese lugar, ¿el compromiso es con Honduras, el compromiso con los políticos, o el compromiso con quién es? Porque mire lo que ocurrió en el reciente pasado.
3: Mire, Nelson, le voy a comentar que yo soy autopostulante, y desde esa autopostulación que vengo, pues yo no tengo padrinos políticos, no tengo ni tampoco algún poder económico, o vuelvo y menciono, político que esté atrás de mí. Creo que mi único padrino es mi padrino celestial en este entonces, y ese es el que me tiene aquí hasta el momento, y esperamos pues llegar hasta el final con esta propuesta. De hecho, pues la transparencia de mi parte creo que sería lo ideal para poder manejar todo lo que conlleva a hacer o mantener un sistema electoral en el que podamos tener los mejores índices a nivel mundial. Eso creo que sería una de las mejores referencias que podríamos dejar en el cargo si yo pudiese llegar hasta el final y poder optar a ser consejero del Consejo Nacional Electoral.
2: ¿Abogado de profesión?
3: No, y yo soy economista. Tengo una maestría en gestión y política pública del ICAC de Costa Rica, y tengo alrededor de 22, 23 años de trabajar en diferentes instituciones del Estado.

0: y también cooperación.
1: Sí, es que sabíamos que la licenciatura en economía, pero también se nos decía que era profesional del derecho, no tiene ninguna relación en esto, y el trabajo, pues entonces, en relación a las leyes, un compromiso de leerlas todas.
0: Sí, fíjese, Nelson, que como le digo, yo he trabajado con el Estado por mucho tiempo, fui auditor interno, y mi maestría en gestión política pública, pues a uno lo empuja a que tenga que conocer las reglas del juego, en este caso las leyes, que conozca el marco de derecho, ¿verdad? Y que conozca todo lo que es el imperio de la ley. En ese sentido, pues yo no tengo problema con eso. Como le decía, en auditoría interna con el gobierno, tiene que conocer desde la Constitución hasta los reglamentos en relación para realizar una compra o en relación a tener una planificación estratégica en el gobierno. Entonces, por eso no le lleve miedo.
1: O sea, sí se siente capaz de desempeñar el cargo.
0: Definitivamente, sí, estamos capacitados, la experiencia y más el profesionalismo aprendido creo que nos hace idóneos. Así se lo mencioné también a la Junta, a la comisión especial que estamos en, y bueno, lógicamente un currículum que me respalda, ¿verdad? Para poder optar, y eso es lo que nos tiene hasta aquí en este momento.
1: ¿Vota por partido? ¿Tiene afiliación política? ¿Vota por la persona idónea al momento de elegir, pero no tiene militancia?
0: No, mire, yo le voy a ser sincero, Nelson, yo sí he participado en temas políticos, pero en este momento, como le mencionaba antes, soy un autopostulante sin padrino político. Y eso me hace ver las cosas desde fuera de la caja y desde fuera de representar algún grupo de poder o algún grupo económico que vaya a querer o imponer dentro del Consejo Nacional Electoral.
1: Transparencia, entonces, y que escoja la mejor persona.
0: Eso es lo primordial y lo que necesita el pueblo hondureño. Es un tema de transparencia, es un tema de cumplir la ley. Si usted cumple la ley, no hay que perdernos. Si usted está cumpliendo la ley, creo que las cosas caminan en buena manera y podemos buscar el desarrollo económico, social y también humano de las personas que tanto es necesario en este momento.
1: Y si lo llaman y le dicen, mira, te vamos a elegir, pero nos vas a tener que hacer caso a nuestras peticiones, ¿qué va a hacer?
0: Pues vamos a denunciar. Si toca denunciar, vamos a hacerlo, porque creo que ahí esto, el pueblo hondureño ya está pues harto definitivamente de todo este tipo de cosas que se dan en este tipo de cargos. Creo que al final de cuentas, estamos poniendo nuestra experiencia a disposición del pueblo para poder hacer que el país salga adelante.
1: Bien, muchas gracias, Alex Bakis, quien es autopostulante al Consejo Nacional Electoral y que está esperando pues que haya transparencia, limpieza y no compromisos políticos para poder llegar al CNE. Compañeros, retornamos con ustedes a los estudios.
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3: Hacemos un contacto informativo hasta la ciudad de Choluteca. La policía reporta a esta hora varios detenidos en el departamento de Choluteca por la comisión de diferentes faltas y delitos. Amanda Pastrana nos informa. Adelante, Amanda.
4: Gracias, compañeros, en el estudio principal de RCV La Voz de las Noticias, dialogando con el portavoz de la Unión Lucey, Richard Gallo, perdón.
5: En efecto, Policía Nacional, a través de la Unidad Departamental de Lucey, a través de diferentes operaciones realizadas en las últimas 24 horas, se resalta la detención de 5 personas involucradas en lo que es diferentes delitos. En el sector de la colonia Manuel Fernández, municipio de Choluteca, escuadrón motorizado mediante patrullaje, da detención a un sujeto de 48 años, a él se le han decomisado 4 envoltorios con supuesta cocaína. Barrio Las Colinas, Choluteca, mediante patrullaje en vehículo, se le ha dado detención a un sujeto de 30 años, él es acusado del delito de tráfico de drogas, se le decomisaron 3 envoltorios con supuesta cocaína. Y en el sector de lo que es la Corteza, jurisdicción del municipio de Triunfo, se le dio detención a un sujeto de 26 años, él es acusado del delito de tráfico de drogas y se le han decomisado 4 envoltorios con supuesta droga cocaína. Como también pues, en el sector de la barrio Venecia, Choluteca, Dirección Nacional de Prevención y Seguridad Comunitaria, cumplimiento de una denuncia del Sistema Nacional de Emergencia 911, se le dio detención a un sujeto de 38 años, él es acusado del delito de maltrato familiar agravado en perjuicio de su madre. Y el sector del barrio El Estadio, Choluteca, de igual forma, en cumplimiento a una denuncia del Sistema Nacional de Emergencia 911, se le dio detención a un sujeto de 52 años y él es acusado del delito de

0: maltrato familiar agravado en perjuicio de su compañera de hogar. Ya estas personas pues serán enviadas hacia lo que es el juzgado correspondiente, donde se va a realizar su respectiva audiencia, donde el juez deducirá responsabilidad del delito que a cada uno se le acusa.
1: ¿Nuevas estrategias para combatir el crimen organizado y común gallo en la zona sur del país?
0: Sí, informar pues a nuestra población que las estrategias pues están siendo tomadas a bien por parte de nuestra autoridad, el señor jefe regional pues tomando en cuenta pues decisiones de nuestra autoridad, pues lo que es Secretaría de Seguridad, pues estamos dando inicio, continuidad a lo que es los trabajos operativos de la mano con lo que es Fuerzas Armadas, y esto es de mucha importancia para nuestro departamento como también para nuestra unidad departamental. Estamos por el momento pues utilizando este apoyo de Fuerzas Armadas en operaciones nocturnas, pero ya vamos a estar pues con presencia militar de apoyo a lo que es profesional transcurso de lo que son 24 horas continuas. Eso es muy importante pues para nosotros como institución y para nuestra población para reforzar lo que es las operaciones y la seguridad ciudadana.
2: Gracias, Richard Gallo, por la información. Compañeros, con ustedes al estudio principal de RCV La Voz de las Noticias.
3: Vimos informando en RCV Noticias Meridiano, se marca la 1:19 minutos, información que trasciende desde Estados Unidos. Vamos con una nota internacional que tiene que ver con Honduras este mediodía, una información que ya ha trascendido con el tema del escudo de las Américas.
4: Según el diario el New York Times, el gobierno de Guatemala acuerda ataques conjuntos con Estados Unidos contra el narcotráfico y apuntan que Honduras estaría en la mira como próximo objetivo en la estrategia regional. El nuevo entendimiento entre Estados Unidos y países de América Latina responde a una estrategia más amplia del gobierno estadounidense para lograr que más naciones de la región acepten operaciones conjuntas en sus territorios, según ha revelado el diario The New York Times este día. En este contexto, uno de los países que podría entrar en la siguiente fase de esta política es Honduras, señalado como un próximo objetivo del Departamento de Defensa de los Estados Unidos, de acuerdo con dos personas familiarizadas con los planes citados por el medio. Según se ha hecho eco los medios de comunicación de la versión de que Honduras puede ser el siguiente objetivo de Estados Unidos en esta estrategia regional. Uno de los próximos objetivos del Departamento de Defensa de los Estados Unidos es Honduras, de acuerdo con dos personas familiarizadas con estos planes citados por el diario. Es válido mencionar que en los últimos días los titulares de las Fuerzas Armadas de Honduras y Guatemala sostuvieron una reunión en la que hablaron de temas de seguridad, incluyendo crimen transnacional. Además, Guatemala ha reforzado su frontera con Honduras a partir del recrudecimiento de la violencia en territorio nacional. Según la información publicada, Guatemala y Estados Unidos habría acordado realizar acciones conjuntas contra organizaciones del narcotráfico dentro del territorio guatemalteco. El reporte cita a tres personas con conocimiento sobre las conversaciones entre el presidente guatemalteco Bernardo Arévalo y el secretario de Defensa estadounidense Pete Hegseth, las cuales habrían incluido una llamada telefónica el 19 de mayo para cerrar los términos del acuerdo. La oficina del presidente Arévalo confirmó al New York Times que Guatemala envió una solicitud formal de cooperación para operaciones lideradas por fuerzas de seguridad locales contra redes de narcotráfico. De acuerdo con el diario estadounidense, este esquema forma parte de una política más amplia del gobierno de Estados Unidos para incrementar la presión regional sobre el crimen organizado, especialmente en países vinculados a rutas del narcotráfico hacia Norteamérica. El modelo ya tendría un precedente en Ecuador, que habría aceptado un acuerdo similar a comienzos de este año. Bajo este esquema, fuerzas estadounidenses asesoran y apoyan operaciones militares locales, incluyendo ataques aéreos contra presuntos grupos criminales.
3: Reiteramos, según el diario Nuevo New York Times, el gobierno de Guatemala ya acordó ataques

0: conjuntos con Estados Unidos contra el narcotráfico en la frontera sur entre México y Guatemala y están apuntando que Honduras estaría en la mira como próximo objetivo en la estrategia regional, sumándose a esta iniciativa del escudo de las Américas que lanzó recientemente el presidente Donald Trump. Sobre este tema y el impacto que esto podría tener en esta lucha de Estados Unidos por combatir el narcotráfico, el tráfico de drogas a través de la región y a través de México. Consultamos este mediodía al experto en temas internacionales y diplomacia, analista en temas geopolíticos, Graco Pérez. Licenciado Graco Pérez, muy buenas tardes. ¿Cómo valorar esto y qué lectura darle a lo que está haciendo México? O, perdón, Estados Unidos con Guatemala y al cual se estaría uniendo Honduras. Buenas tardes.
1: Muy buenas tardes, licenciado Rodríguez, y saludo a todos en cabina del pueblo hondureño. Yo creo que más bien Honduras se ha tardado en esta temática, porque recuerda que antes de la cumbre del Escudo de las Américas se realizó también una reunión de Alianza de la Lef de Defensa de los ejércitos que estuvieron presentes en esa cumbre de las Américas. Y es un tema que se ha venido manejando desde la toma de posesión del señor Donald Trump. Es el tema precisamente de su mayor presencia militar en los diferentes países del continente. Y esto con el objetivo de precisamente luchar contra el crimen organizado, porque aquí se trata no solamente del tema del narcotráfico, sino que también el tema migratorio, el tema de tráfico de armas, incluso de personas y demás. Entonces, creo que esta es parte de, ya de la acción, del desarrollo del plan. Y recordemos que Honduras tiene la base de Palmerola, esto siempre lo debemos tener presente, a diferencia de Guatemala, donde el señor presidente Arévalo ha dicho hace algunos momentos que no va a haber presencia militar porque eso tendría que pasar por el Congreso. Eso es lo que ha dicho el presidente Arévalo. En el caso de Honduras, pues tenemos la presencia ya militar en la base de Palmerola, así que seguramente nos convertimos nuevamente, como lo hemos ya reiterado en múltiples ocasiones, en un punto importante para los Estados Unidos para obtener sus objetivos, en este caso en lucha contra el crimen organizado. Ojalá que el gobierno de Honduras pues también logre otros objetivos, ¿verdad? Porque vemos que Estados Unidos está avanzando en su interés nacional, pero Honduras no está alcanzando los propios.
0: Sí, licenciado, Honduras, Guatemala y otros países que se han sumado, Costa Rica también se sumó a este escudo de las Américas. Bueno, la región prácticamente se convertiría en una gran plataforma, un centro logístico desde donde Estados Unidos va a lanzar este ataque en contra del narcotráfico. En Honduras, ¿qué impacto puede tener esto y particularmente en el hecho de que Honduras se enfrenta justamente una ola de violencia, una espiral de violencia, para algunos entendidos motivada por el tema del narcotráfico y las acciones del narcotráfico en la región? ¿Puede agravarse esta situación de violencia en la región y particularmente en Honduras ya con la presencia de fuerzas militares en la región y en el país?
1: Pues yo esperaría todo lo contrario, porque al contar con el apoyo directo de los Estados Unidos, pues se podría neutralizar a estos grupos irregulares transnacionales y se contaría con mayor apoyo, porque siempre lo que se cuestiona por parte de las autoridades es la falta de recursos. Y obviamente el crimen transnacional cuenta con muchos recursos, se generan muchos ingresos. Y en muchas ocasiones incluso llegan a superar a las fuerzas militares de algunos países. No digo que es el caso de Honduras, pero sí hay grupos que tienen una capacidad de fuego muy alta que

0: compite incluso con las Fuerzas Armadas de los países. Entonces, yo pensaría que si se sabe manejar esa relación con el gobierno de Estados Unidos y con la presencia militar de Estados Unidos y una coordinación con las Fuerzas Armadas de Honduras y los órganos policiales, no pensaría que la situación de violencia en el país podría mejorar. Pero como le repito, no solo esto se trata de un lado, no solo porque Estados Unidos tiene sus objetivos, ¿verdad?, en cuanto al crimen transnacional, y Honduras tiene los propios, ¿verdad?, sus problemas internos, pero se podría crear una simbiosis donde ambos países se vieran beneficiados, y creo que a eso es a lo que le debemos apostar. Yo creo que es una situación que podría abonarle al país, y esperemos que así sea y que existan pues los resultados para mejorar las condiciones de la mayoría de los hondureños.
1: Sí, ya hay algunos sectores, algunas voces de la oposición, particularmente del Partido Libertad y Refundación, que se están oponiendo a esta participación de Estados Unidos en territorio hondureño. Esto, ¿cómo podemos interpretarlo?
0: Bueno, eso es de esperar, y yo creo que siempre que se quiera tomar una medida van a haber sectores que no van a estar de acuerdo. De eso se trata precisamente la democracia. Pero si todo se hace dentro del marco de la ley y pensando en función del país, pensando en función de Honduras, de la seguridad de la mayoría de los hondureños, yo creo que la mayoría de la población va a estar de acuerdo, porque finalmente aquí lo que queremos es que mejore el tema de seguridad, y no es haciendo una oposición por hacer oposición que las condiciones del país van a mejorar. Entonces, yo pienso que, como le repito, si se hace todo en el marco de la ley y de una forma transparente hasta donde se pueda, ¿verdad? Porque, por supuesto, hay cosas que no se pueden manejar de manera pública, pero que sí se informe el pueblo hondureño. Yo creo que la mayoría estaríamos de acuerdo. Hay temas aquí también que son de tipo sectario, ideológico, ¿verdad? Por el tema de que se trata de Estados Unidos, que y se empiezan a manejar, aquí salen temas de soberanía, temas de autodeterminación de los pueblos, que está totalmente fuera de lo que es la temática, ¿verdad? Como le repito, si se hace en el marco de la ley, pues no, aquí no hay problema de soberanía, no hay tema de autodeterminación de los pueblos, y ya en el pasado, pues también estos grupos o partidos políticos que se pueda oponer a la presencia de autoridades de Estados Unidos para apoyar a las autoridades nacionales en la lucha contra el crimen organizado, pues han apoyado la presencia de extranjeros, ¿verdad? Y sí, de manera irregular, fuera del marco de la ley. Entonces, yo creo que nuevamente esto beneficia al país. Yo creo que nos hemos tardado. Pienso que nos vamos a beneficiar, y ojalá que el gobierno tenga esa visión. Seguramente desde las Fuerzas Armadas se tiene que necesita el apoyo, ¿verdad? Como en todo en nuestro país, aquí sin la comunidad internacional nosotros estamos expuestos a todas las amenazas nacionales y nacionales, extranjeras, extrarregionales y de todo tipo, porque no tenemos la capacidad para hacerle frente. Sí. Entonces, si contamos con la ayuda del gobierno de Estados Unidos, ni cosa mejor.
1: Considerando que la mayor parte o porcentaje de la violencia que se da en el país está ligada al tráfico de drogas, al narcomenudeo en el país, una acción de Estados Unidos para atacar a los cárteles de la droga, tanto los que operan en Honduras, Guatemala y en otros sectores, México particularmente, contribuiría a reducir los altos niveles de violencia que priman en el país, licenciado Graco Pérez?
0: Definitivamente. Ahora, como usted bien lo señalaba, se debe esperar una reacción, ¿verdad? Sí. Porque tampoco, como le digo, si ellos tienen toda esa formación, no es por vías legales.

0: legales que realizan sus actividades. Entonces ellos están preparados también para responder, pero sí, todo se cuenta con el apoyo y se aumentan los recursos que el país necesita. Habrá quizás alguna situación que habrá que hacerle frente como reacción, pero al final yo creo que los resultados van a ser positivos, porque como usted bien lo señala, mucha parte de la violencia que en muchos casos nosotros consideramos que son situaciones de la realidad nacional, responden realmente a intereses de los cárteles internacionales, ¿verdad? El crimen organizado internacional que lucha por ganar espacio, ¿verdad? Y que entre ellos mismos también se enfrentan. Entonces, vemos como situaciones donde se producen masacres, enfrentamientos y situaciones que responden al crimen transnacional, ¿verdad? Que no son propiamente generadas por la situación del país, que también hay que decirlo, es difícil, ¿verdad? Pero es otro nivel de crimen, ¿verdad? Es otro nivel de violencia, otro nivel ya que significa precisamente términos de incluso de control de territorios. Y ahí creo yo que la oposición es donde debe ver que el país no se puede permitir que existan grupos armados que controlen sectores del país, ¿verdad? Pues es la autoridad, es el gobierno el que debe ejercer el control de todo el territorio nacional. Entonces, yo creo que sí va a mejorar también la situación general del país en cuanto al tema de seguridad si se toman las acciones correctas, ¿verdad? Y se alzarán voces, ¿verdad? Seguramente, pero repito, si todo se hace pensando en función del país, creo que todos nos vamos a ver beneficiados.
1: Bueno, habrá que esperar. Ya Estados Unidos está colaborando fuertemente con países como Bolivia, como Ecuador, en donde llegó un momento como de que el crimen, las mafias del narcotráfico habían prácticamente controlado territorios y diversas ciudades de Ecuador, particularmente en este caso de Bolivia. Bolivia está anunciando también que estaría permitiendo el apoyo a Estados Unidos para combatir el narcotráfico. Bueno, de hecho, después de ese anuncio fue que se desató esa guerra de los cocaleros encabezados por Evo Morales y estas protestas que están pidiendo la renuncia del presidente de Bolivia.
0: Sí, es que mira, el crimen organizado ha penetrado todas las instituciones y esto sucede en toda América Latina, ¿verdad? Esto no es nuevo, o sea, se ha infiltrado en los más altos niveles. Entonces, también desde adentro hay que hacer una lucha, ¿verdad? Porque, como le digo, es como un pulpo, ¿verdad? Que tiene sus tentáculos en toda la institucionalidad. Y eso también a veces produce reacciones desde el mismo sistema del gobierno, ¿verdad? Pero, como le repito, Honduras es un centro importante, ¿verdad?, para la lucha contra el narcotráfico, el crimen organizado. Y, por supuesto, Estados Unidos lo sabe. Y, pues, nos vamos a convertir en una pieza importante. Y yo creo que se tiene que alcanzar el mayor beneficio para el país, ¿verdad? Eso yo creo que es lo que hay que tener en mente, que es las autoridades también velen por el interés nacional, no solo estemos en esa posición de alinearnos con la política de Estados Unidos, que tengamos buenas relaciones, que nos tomemos bonitas fotografías cuando visitan Washington y otras instituciones en Estados Unidos, sino que eso se concrete para beneficio del pueblo hondureño. Al final ellos obtienen sus beneficios, alcanzan sus intereses, pero Honduras debe tener claro cuáles son los intereses de los hondureños y trabajar por ellos. Nadie le va a dar lo que usted nos pide.

0: Si Honduras plantea también su estrategia de seguridad, de lucha contra el crimen organizado, de lucha contra el narcotráfico, de apoyo a la institucionalidad, de fortalecimiento, en esta relación de 3 años que le quedan todavía al gobierno del señor Trump y los casi todavía 4 años que le queda al gobierno del señor Afura, el país podría mejorar en este ámbito de seguridad. Y eso, pues, significa un ambiente más propicio para todo, ¿verdad? Para el comercio, para la institucionalidad, para la democracia, para la inversión, para la generación de empleos, para pequeños emprendedores. Entonces, yo creo que sería un gran paso si este gobierno lograra dejar ese legado de reducción de las incidencias de muertes en el país, donde muchas están, como lo hemos dicho, involucradas temas de crimen transnacional que sobrepasan en muchos casos las capacidades que tienen las autoridades del país, especialmente en temas de recursos económicos.
1: Muy bien. Licenciado Graco Pérez, muchas gracias. Buenas tardes.
0: Buenas tardes, a la orden.
1: Bueno, Estados Unidos, y ya circula en diferentes medios internacionales esta información, en el sentido que Guatemala ha acordado ayudar a la Fuerza Aérea de Estados Unidos a llevar a cabo ataques aéreos contra cárteles y bandas de tráfico de drogas dentro de su país, mientras Estados Unidos intensifica su campaña contra el terrorismo en narco en Sudamérica. Dentro de ese proyecto estaría, pues, Honduras también contribuyendo, de acuerdo a lo que ha trascendido a través de una amplia nota de prensa de investigación del diario prestigioso diario New York Times. Y bueno, ya Guatemala ha emitido un comunicado en las últimas horas, el gobierno de Guatemala, en el sentido que está desmintiendo esto Guatemala. En un comunicado de prensa, el gobierno de la República de Bernardo Arévalo, ante la información que circula en medios de comunicación, el gobierno de la República de Guatemala informa lo siguiente: no existe ningún acuerdo que autorice operaciones militares extranjeras por ningún país en territorio nacional. El ministro de la Defensa Nacional, Henry Sáenz, dirigió una nota a su homólogo de los Estados Unidos, Peter Hansen, para solicitar la cooperación estadounidense en operaciones lideradas por las fuerzas de seguridad guatemaltecas contra organizaciones del narcotráfico como parte de una estrategia puesta en marcha desde el año 2024. Asimismo, el presidente de la República, junto con los ministros de Defensa Nacional y Relaciones Exteriores, sostuvieron una conversación telefónica con el secretario de Guerra, Peter Hansen, confirmando los términos de la cooperación que ampara la solicitud. Esta solicitud se enmarca en los acuerdos bilaterales existentes en la materia y se ciña a lo establecido en la Constitución y las leyes en lo que respecta a los acuerdos de cooperación sobre seguridad civil o militar. El gobierno de la República de Guatemala continúa con su lucha activa de protección del territorio nacional, resguardo de nuestra soberanía y fortalecimiento de la seguridad de la población guatemalteca, reza este comunicado emitido hace algunos minutos por el gobierno de Guatemala. A su vez, han publicado los memorándum, las notas a través del cual el ministro de Defensa de Guatemala ha pedido el apoyo de Estados Unidos, pero en otras líneas. Por ejemplo, una nota fechada el 23 de mayo de 2026 del Ministerio de Defensa, en este caso de Henry David Sáenz Ramos, ministro de Defensa Nacional, dice lo siguiente: consistentemente en nuestro territorio, en nuestro compromiso y membresía de la coalición anticárteles de las Américas para luchar contra el narcoterrorismo dentro de nuestro país y en el hemisferio, el gobierno de la República de Guatemala desea liderar con la asistencia de los Estados Unidos de América operaciones militares activas para combatir organizaciones terroristas señaladas por los Estados Unidos dentro del país de Guatemala, de conformidad con los acuerdos y arreglos bilaterales existentes. Tales operaciones militares combinadas lideradas por Guatemala profundizarán los intereses bilaterales y en derrotar a las organizaciones

0: operaciones terroristas y avanzar hacia la seguridad regional y hemisférica. Esta es una parte de las cartas que ya se había enviado y que sale justamente en el contexto de esta información publicada por el diario New York Times, en el que señala que Guatemala estaría pues sumándose a la iniciativa de prestar su territorio para atacar a los cárteles de la droga. Y en esa misma línea estaría yendo el gobierno del presidente Nasri Afura.
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2: 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Mucha atención, en Honduras se necesita mayor educación financiera para lograr ahorros a más largo plazo y además que las empresas formen parte de la bolsa de valores para mejorar su imagen y aumentar la inversión. Hay mucha resistencia a participar en ese proceso, expresa la directora ejecutiva de la Asociación Hondureña de Instituciones Bancarias, AIBA.

0: va María Lidia Solano. Nelson Lanza nos tiene aquí sus declaraciones.
1: Muchas gracias, compañeros de Estudios Centrales de Radio Canal 12. Vamos a escuchar en este momento a doña María Lidia Solano en relación a estas actividades bursátiles aquí en el país.
2: La problemática que tienen las personas naturales es, se están viendo con situaciones en donde no están pudiendo accesar al pago de sus cuotas. Pero realmente lo que nosotros estamos ahorita es en un proceso de educación financiera para que la gente entienda cuáles son los gastos importantes que tienen que hacer a nivel familiar y cuáles son las áreas en donde pueden ahorrar. De esa manera ellos pueden concentrar sus recursos económicos en los pagos, digamos, de las obligaciones que para nosotros son más relevantes. Ejemplo, la vivienda, ¿verdad? Entonces, en nuestra educación financiera estamos haciendo ver que hay muchos gastos hormigas que tienen la familia que no son relevantes, que los pueden reducir y eso va a generar, por un lado, un ahorro que se puede utilizar para los gastos relevantes. En cuanto al crédito, también estamos queriendo educar en las necesidades de crédito. Si usamos la banca móvil, como digamos, como personas que damos un servicio profesional o que damos otro tipo de servicio, podemos conseguir que nos paguen por nuestros servicios en forma más rápida y de esa manera evitamos un endeudamiento que a veces lo buscamos porque tenemos una cuenta por cobrar que no nos han pagado. Entonces, eso es otra manera de enseñarle, por ejemplo, al microempresario que a veces no es necesario endeudarse, que lo más importante es buscar que le paguen rápido y tener ese dinero en su bolsillo para hacer la compra de los bienes que requiere para seguir operando dentro de su negocio.
3: ¿Cuáles son los principales oportunidades y desafíos en la bolsa de valores en estos 5 años?
2: Bueno, la verdad es que yo creo que lo que decían la persona de Alutech, solamente hay una empresa privada que se ha registrado en la bolsa de valores. Existe mucha como resistencia a decir, yo no me quiero registrar porque en la bolsa de valores tiene que haber transparencia, tiene que haber apertura de información. Yo tengo que decir cómo están mis estados financieros, tengo que decir quiénes son los accionistas de la empresa, porque el inversionista tiene que tener esa información. Entonces, en nuestro país tenemos una tendencia a creer que eso no debemos de hacerlo, no debemos de decir quiénes somos, ¿ya? Yo creo que nos tenemos que quitar ese temor. O sea, si somos personas de trabajo, si nuestro dinero lo hemos hecho en bien, si la empresa que tenemos es una empresa que está llamada a crear desarrollo económico, a cumplir con las leyes de la República, entonces sí somos una empresa que nos podemos registrar en el mercado de valores y entrar a buscar inversionistas en nuestra empresa a través de diferentes instrumentos. Pueden ser acciones preferentes, pueden ser bonos preferenciales o puede ser emisión de deuda.
3: ¿Qué sectores se pueden ver beneficiados con esto de la bolsa de valores?
2: Todos. La verdad que en primer lugar, los fondos de pensiones que tienen ese dinero que cada día está entrando de nosotros los que aportamos a ellos y que la única opción de inversión de esos fondos de pensiones es en certificados de depósito, pueden entrar a invertir a más largo plazo, generar una rentabilidad más alta, porque en realidad el dinero que uno ahorra para retirarse no es un dinero que voy a necesitarlo en 90 días, en 120 días, en 360 días. Es un dinero que va para el día en que yo me retire. Entonces, ese es un beneficio.
1: Bien, muchas gracias a la licenciada María Lidia Solano. Compañeros, retornamos con ustedes a los estudios centrales de RCV Noticias.
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4: A pesar de iniciar tarde la siembra de granos básicos este año en el territorio hondureño, se puede lograr una producción de al menos 9 millones de quintales de maíz, adelanta el exministro de la SAC, Jacobo Paz, José Adán López, con la información.
5: Auditorio de Radio Calabozo, me acompaña el exministro de Agricultura y Ganadería, Jacobo Paz, ingeniero,

0: ya es tiempo de sembrar con estas lluvias que han empezado a caer, o hay que esperar mucho para ese pequeño productor que no tiene riego?
1: Sí, mire, mi sugerencia es estar al día con la información que Copeco transmite. Ellos son los especialistas y los expertos. En algunas zonas del país ya han habido lluvias suficientes que podrían empezar a sembrar. Luego están los productores que tienen sistemas de riego también, ¿verdad? Que ellos sí tienen ese control de riesgo. Sin embargo, yo creo que varias de las explicaciones sobre qué condiciones seguir para la siembra van a salir de la Secretaría de Agricultura y Ganadería y también de Copeco.
0: Ha sido un tiempo muy prolongado, mucha sequía en enero, se necesita mucha lluvia para que la tierra se vuelva húmeda y que lo que siempre se pueda germinar.
1: Sí, mire, incluso creo que ya es tiempo de usar tecnología que ya existe. Ya hay, por ejemplo, empresas que ofrecen servicios satelitales que determinan cuál es la cantidad de humedad que hay en el suelo antes de sembrar. Creo que ya hay algunos bancos en el país interesados en conseguir esa tecnología para asegurar los préstamos que otorgan para los diferentes cultivos. Creo que Banadesa también lo va a implementar, ojalá, porque eso asegura que haya suficiente humedad en el suelo para que las cosechas realmente sean rentables.
0: El tiempo no fue oportuno sembrar desde inicio de mayo, que siempre ha sido así con las lluvias. ¿Se podrá empezar a sembrar ahorita, ingeniero, o hay que esperar unos cuantos torrenciales después de las primeras semanas de junio para sembrar?
1: Bueno, en algunas zonas va a haber que esperar hasta siembra de postrera, pero en otras sí se puede sembrar, aunque sea, digamos, primera tardía, que le llaman. Puede sembrarse en el mes de junio y se puede conseguir buenas cosechas. Eso va a depender definitivamente de las recomendaciones que emanen de aquí, de esta Secretaría.
0: Usted, que tiene mucha experiencia en producción agrícola, ganadero, ingeniero, ¿se puede lograr todavía lo que le manda en consumo la población hondureña, o de repente va a quedar un poco diezmada la producción este año por esto que es tardío?
1: No, yo sí creo que se va a conseguir la producción, por ejemplo, de maíz y frijol, que son los granos más importantes. Creo que en arroz pues se ha venido importando una cantidad fuerte, pero frijol para mí es el grano que más vamos a necesitar los hondureños, y luego el maíz blanco también, que se requiere para las tortillas.
0: Sí.
1: Creo que ambos van a ser suficiente la producción que se va a tener.
0: Consumimos bastante maíz, aproximadamente cuánto se consume al año aquí, tanto en el consumo humano y industria, ingeniero.
1: Mire, deben de andar cerca de 10, 11 millones de quintales al año. Sí. Esa es una cifra más o menos promedio.
0: ¿Y en arroz?
1: Arroz consumimos más de 3 millones de quintales, pero la producción nacional el año pasado fue de 500,000 de quintales.
0: ¿Y en frijol cómo andamos, ingeniero?
1: Frijol andamos casi 3 millones de quintales también de consumo. Y sí, eso se puede producir en el país.
0: ¿Es que puede resistir problema un poco más?
1: Aparte de que la producción fuerte, acuérdese que ocurre en lo que le llaman postrera, ¿verdad? Entonces ahí se va a tener buena producción, Dios mediante.
0: Muy amable. Muchas el ingeniero Jacobo Paz, ministro de Agricultura, conoce mucho de estos temas de la parte agrícola. Con nosotros a través de Radio Canavoces, compañero José López, continuamos en cabina.
1: Gracias. Gracias,
0: ingeniero. Muy amable.
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0: Mira, yo por ahí va la cosa, mire.
1: Buenos versos esos, gañón, tío.
0: Y ahí voy a irme cuando me la prenda todita, mira. Le digo a Rijol, ¿usted cree que yo pegaría como cantante, hombre?
1: Le digo que ligeritillo se iría para arriba como cueste, mire.
0: Cuando dijeran, oído, hoy gran presentación del gran cantante gañote.
1: Ya me lo imagino vestido de traje, bella.
0: Aclárome. Yo iba a salir tirando piquete, mire. Pero no vaya a creer. Me iba a dejar crecer bien los bigotes, mire.
1: Le iban a decir el gañote que canta.
0: Me convence, mire. Le digo que mi respeto, mire. El gañote que canta, oye. Lo voy a apuntar por si se me olvida, mire.
1: Eso es, mire. Hay que ser prevenido. Oye, gañote. ¿Y cuánto va a cobrar la entrada cuando ya sea artista?
0: Bueno, unos 20 cutes por cabeza, mire.
1: Ah, pues nadie va a ir. Un tostón, nada le digo, bella.
0: No, friegue. Vaya al parque aquí un trío.

0: le cante una canción. Son cuatro bolas, mira.
1: Ah, pues está cara la musiqueada, mira.
0: Si es que en la vida todo ha subido. Todo ha subido en la vida, mira. Vaya, ¿cuánto cree que costaba la entrada al cine a ver dos películas, mira? Cuando yo era así, potión.
1: ¿Ya veían cines cuando usted era chihuahua? Pues.
0: No, vieja. Mira, yo el cine lo conocí cuando era así, la miringuita, mira. Por 5 centavos nos íbamos a galería todos los hipotes, hombre.
1: Un 5 ganó, tío.
0: Y luneta, mire, valía 15 los domingos, hombre.
1: ¿Centavos, oh?
0: 15 centavos, mira.
1: Mejor cuénteme un vaquero, cañó, tío.
0: Yo no ando hablando de mentol, no riegue. Mire, y que antes venían buenas películas, mire. Como Las Calaveras del Terror, por ejemplo.
1: Han de haber sido tuanes, mire.
0: Uy, mire, el que ya no vio Las Calaveras del Terror no ha visto nada, mire.
1: ¿No se acuerda de alguna pasadita, cañó, tío?
0: Mire, eran tres, mire, que salían con unas máscaras así como de calavera, mire. Montados en tamaños caballotes, mire.
1: ¿Y comían gente, cañote?
0: No, hombre, yo no sé cómo era, o sea. Pero como que era que ellos se encargaban de perseguir a los bandidos que le robaban a la gente humilde, mire.
1: ¿En los caballos los perseguía, no?
0: Le digo que cuando un pícaro estaba a punto de hacer una movida, bueno, ahí nomás yo oí el grito, mire, ¡Calaveras del Terror! Y era cosa que ahí venían, mire, petecan, petecan, petecan, aquellos caballos, mire.
1: Digamos, si alguno le ponía en un puesto y solo quería ir a robar.
0: Usted ya, no le digo, sea serio.
1: Y no dicen que perseguían a los tacuacines, pues.
0: Mire, mejor doblemos la hoja. ¿Para qué gastar polvo de sopilote, mire?
1: No, pero de verdad, gañote. ¿Qué tal si un día de estos se aparecieran las calaveras del terror? Le digo que harían a darles, mire.
0: Mire, hasta ustedes se lo iban a llevar de encuentro, mire.
1: ¿Y usted va a decir que no iba a caer en la manada?
0: No, riegue. Yo mi frente la tengo levantada, mire. Le digo que, bueno, a mí ya me dan crédito donde quiera, mire. Va y tiene, mire. La plancha ya la terminé de pagar, ¿no?
1: Ah, pues ahora ya puede sacar otra cosa.
0: Le digo que yo con esa gente no me vuelvo a meter, ¿no? ¿Sabes hasta lo que hicieron? Mire, me sacaron intereses porque me retrasé un mes, mira. Hombre, pero uno como es baboso, ¿verdad? Nunca se fija lo que firma, mire.
1: Hoy cañote, ya yo me darán a plazos un buen radio.
0: Bueno, con tal de que tenga para la prima, mire.
1: Y si me piden quien responda por yo, lo pongo a usted, gañote.
0: Uy, a mí no me ande metiendo en un mejengue, no, fíjate.
1: Y así dice que es mi alero, miren.
0: Bueno, pero una cosa es Juana Ramos y otra cosa ya la canteamos. No hay que confundir el cebo con la manteca, no friegue.
1: Solo lo estoy probando, bella.
0: No, mi amigo. Si quiere que no perdamos la amistad, mire. Cuidadito, anda usando mi nombre. Ja, yo no quiero andar en carrerita. ¿Eh? Peor usted que es tan irresponsable. Ahí me dejó ensartado con unos marquesotes en la pulpería, mire.
1: Gañote. Si se lo puedo pagar, hombre.
0: Vaya pues, que se vea, ¿eh? Que se vea, mire.
1: No, si es verífico. Ahí le voy a alinear sus centavos, oye.
0: Vele, y así quería que lo nombraran alcalde del San Juan, semejante indio este.
2: ¿Qué dicen los jóvenes ilustres?
0: Aliki, qué pera, Aliki.
1: What's cookie, man?
2: Lo veo un poco alterado, gañote.
0: Es que este frijol me pone ardido, mire. Le digo que de viaje me pone asoleado. No es que él me dejó ensartado con unos marquesotes con la doña de la pulpería, tío, mire.
1: Deme un adelanto para pagarle a gañote, patrón, ¿no?
2: Les ruego que sus asuntos particulares los ventilen fuera del trabajo. Bonito está yo, el gerente general de la agencia de empleos La Holgazana, donde trabaja el que le da la gana metido a líos de marquesotes.
0: Mira, y así fue con la que...

0: Pasan yendo con cerveza, coco, mira.
1: Muche cagañote, usted parece que no fuera bautizado, oye.
0: Usted es el que parece que va el mero diablo, mira. Este hombre es urgandío, mira el patrón.
1: ¿Aloy? ¿Quién habla yo?

0: a una que es de allá, mire. ¡Ay! ¡Hijo! Entonces, güeremene, le voy a decir al chef. Decíais, pues. Le digo, patrón. Como que es con usted la babosada, tenga el cacho, vaya.
1: ¡Aló! ¡Ah, qué tal, doña Prisciliana! No me diga. ¿Y su marido qué tal? Claro, él es un hombre muy solicitado, siempre en cargos de mucha responsabilidad. Sí, es que don Fifo nació para servir a la patria. Sí, me contaron que ya se hicieron de otra finquita, claro. Ajá. Bueno, un viajecito por Europa le convendría. Las oportunidades no llegan todos los días. Sí, dígame. Que no tienen chofer. Bueno, yo le mando un chofer y un ayudante. Descuide, su caso será resuelto inmediatamente. Por algo somos la agencia de empleos La Holgazana, donde trabaja el que le da la gana. Hasta pronto, niña Prisciliana.
0: Papo, le piden un driver, patrón.
1: Ustedes saben que no podemos quedar mal con nuestra clientela. Tenga, gañote. Preséntese a esta dirección. Usted irá de chofer.
0: ¿Cómo dicen? ¿De chofer, patrón? Si yo todavía soy manudo.
1: No olvide que todo lo que se propone el hombre lo logra.
0: Siempre y cuando no aparezca otro Vivian, ¿verdad? ¿Cómo dicen?
1: Usted, frijol, irá de ayudante. Espero que sepa responder a la confianza en usted depositada. Y usted también, gañote. Y mientras tanto, yo quedaré meditando acerca de la posibilidad de acaparar unos quintalitos de azúcar, provocando la escasez, para luego poder venderlos por un poco más. Digamos que me queden 6 pesos por quintal. ¿Cuánto es en 1000 quintales? Bueno, ¿y ustedes qué hacen aquí? ¡Ya estuvieran!
0: ¡Munoz fue gañote! ¡Adelante, ver conejo! ¡Más atrás va la guatuda!

0: ¿Qué le dijeron, frijolón?
1: Que entráramos por la puerta de la cocina, viejo.
0: Ya es que le dije. Solo a usted se le mete entrar por la puerta principal de esta gente, hombre.
1: Guapo, qué casa en Gón, bella. Véngase por aquí, que es la cocina.
0: Vea como que está la señora cortando unas rosas del jardín, mira. Venga, león.
2: Ustedes son los del aire acondicionado. Miren, miren bien porque no funciona el aire de la casita del perro, por favor.
0: Nosotros venimos... Bueno, es que llamaron un motorista, miren.
2: ¿Y este otro joven?
0: El frijol me ayuda también, es que ahora sí es, mire.
2: Bueno, lo que yo quiero aquí es gente seria. No vaya a ser como el otro que estaba, que se fue a beber y chocó el carro de mi hija mayor que estaba nuevecito.
1: Ah, no, con nosotros descuide. ¿Verdad, gañote?
0: Tan cierto como que la vida es un bojote.
2: ¿Y que si nosotros tenemos que salir el domingo? Aquí esté a la hora. No tiene que uno tiene que andarlo buscando.
1: ¿Y el sueldo cuánto es, doña Prisciliano?
2: Velos. Es lo primero que preguntan.
0: Uy, hombre, frijol, sea serio. Leo, doñita. ¿Y qué más que es el carro?
2: Pues son varios. El que le dan en la oficina a mi marido, que tiene placa nacional. Pero solo lo usamos cuando hay que pasar algún material o así para ser mandados. El mío que lo compré, bueno, se lo compré una amiga que me lo trajo a los estados. El grande de espejos humados que, bueno, solo para ocasiones especiales, ¿verdad? Hay el de mi hija que se lo acaba de regalar el papa.
0: Le da todo gusto a su hija, a su marido, mire.
2: Ay, si es que la requiere. Vieran cómo la consiente.

0: Pero mientras se pueda, ¿verdad?
1: No, pero a veces exagera. Ahí tiene tiradas unas cámaras de cine que le venimos cargando desde el Japón. Ay, por eso digo que es una ventaja tener extensiones en todos lados. Ya ven, yo estoy en el jardín y puedo contestar. ¿Aló? Uy, niña, niña, yo te hacía en el Brasil bañándote en tanga. ¿Ah? Estuviste en los Estados. Uy, vos solo viajando. Mirá, ¿no trajiste algún abrigo? Pues si ninguno de los 20 que tengo me gusta. Ay, no. Yo no sé qué haces para no tener problemas en la aduana. Sí, pero es que vos exagerás, niña. Vale que tenés quien responda. Vaya, pues ahí llevo a tu casa, ¿viste?
0: Es práctico tener el teléfono a la mano, mire, frijol. Lo que es la ciencia, carajo.
2: No, y el pisto que ayuda también, ¿ves?
0: Bueno, ¿y usted qué le importa?
2: No me pegues, señor, tío.
0: No le haga a doña Prisciliana, aunque extinguió el resabido, mire. Asténgalo, hombre. Papo nunca botó el tubo a monte, mire.
2: Oye, doña Prisciliana, ¿y para ir al cine en cuál carro van, no?
1: Nosotros aquí tenemos proyectores de cine en la casa. Solo que si van una buena, pues salimos.
0: Bueno, pues usted disponga, mire. Nosotros somos materia dispuesta, mire.
1: Bien. Vayan allá, miren. Hablen con la planchadora. Que les entregue dos uniformes de choferes. Ay, se alistan porque vamos a ir a la finca. Es que van a llegar unas amigas.
2: Bueno, pues quien te llama no te engaña. Venga, se engañó, tío.
0: Papo frijol, como que el pantalón le quedó muy bolsonudo, mira. Papo, dije, mucha corbata.
2: Me vieron en mi pueblo, jodido.
0: Y yo es que parece que voy a pasar el río, mira. Leo frijol, ¿y cómo hacemos a Lore Loro?
2: ¿Cuál Lore Loro?
0: Que me pongan a manejar, hombre. Si la verdad es que yo soy medio manudo, hombre, que soy, hombre. Pero manejar bien, ¿para qué le voy a decir, mire?
2: Ah, pues ya la canteamos, bella.
0: Y allá nos hablan. Venga, frijol. Venga, un disimulo.
1: ¡Gañote! ¡Saque la camioneta amarilla! Que es la que va con el vestido con que voy a ir a la casa de campo, oye.
0: Ah, no, si nosotros aquí estamos, mire.
2: Usted dele, que yo aquí te espero, como dijo Cero.
1: Ay, ojalá que haya limpiado bien el jardín los mozos de la finca. Bueno, pues saquen el carro.
0: Le digo, doñita, y ese carro, digo, ¿cómo es que tiene los cambios, don?
1: ¿Cómo? No es que usted es motorista, pues.
0: No es que a uno le gusta ser prevenido, mire.
2: Ay, yo me extraño, gañote. Usted no ha sido dejado, oye.
0: No, si es que uno es... Mire, uno es motorista, ¿eh? Cuando va a agarrar un carro por primera vez, mire, siempre pregunta. Le digo, doñita, ¿y retrocede dónde lo tiene el carro?
1: Ah, no, no estoy para bromas. ¡Muévase rápido!
2: No, cañote, no se friquelle, véngase.
0: Ay, hombre, ¿y cómo lo saco yo de ese garaje, hombre? No, mira que está bien metido, hombre. Pero está de trompa para acá, mira. Qué leche, mira. Vaya, subámonos, venga, ya.
2: Aquí voy yo al lado suyo, cañote, hombre.
0: Uy, hombre, si está de un toque este animal, mire.
2: Culebrelle bien, cañote.
0: Culebrelle
2: bien, oye.
0: No, mira, hombre, que me distrae, mira. Voy bien, frijol. No topo por ese lado, frijol.
2: Váyase un cholladito, mire. Achis, ya está lista la doña, bella.
1: Espérenme. Les digo, mi marido va a esperar en la finca con mis primas. Ay, no, si aquí viene. Apurate, niño.
3: Ay, si no fuera porque van a llegar personas con las cuales me ligan algunos negocios, me quedaría

0: Vivía más tranquilo antes que no teníamos dinero. Ay, estos son los nuevos choferes. ¿Pero por qué dos, mujer?
1: El otro es el ayudante, niño.
0: ¿No te parece exagerado? A ver, hazte para allá.
1: Niño tan tacaño. Si yo le voy a pagar de mi pisto, no te aflijas.
0: Del mismo cuero y las correas.
1: Mira, no empecemos a alegar. Ya te he dicho que si no estás a gusto con que yo trabaje, me consigas un trabajo y santas pascuas, pues. Yo te lo dejo en tus manos.
0: Pero si te puse de administradora y no te gustó.
1: Voy a estar llorando mi pulmón por pinche 2,000 pesos. ¡Pinche 2,000 pesos me conseguías!
0: Pero solo ibas una vez a la semana.
1: ¿Y qué querías? ¿Que la gente se burlara de mí? ¿Que me vieran entrar como las empleadas? ¡No fregues!
0: Pues, así tenía que ser.
1: Mira, no me estés hablando el viaje. ¡No me estés hablando el viaje!
2: Paciencia, señores. Que la paciencia es la madre de la ciencia, mire.
1: ¡Y usted no se meta!
2: ¿Quién me pegó?
3: Mejor te acerqué a tu cañón, tío.
0: Eso es lo que te encanta, exhibirte delante de la gente.
1: Mira, Fifo, no empecemos. No me hagas hablar. Vaya, no digo nada yo que todas las noches te llevas perdiendo pistales en el casino.
0: Y en esos quedaron todos mis sacrificios. En esos quedaron todos mis sacrificios.
1: ¿Cuáles sacrificios? ¿Cuáles sacrificios?
0: ¿Te parece poco amanecer cada día con la zozobra de si me habrán descubierto no en alguna movida? ¿Y por qué no hago yo? ¡Por mi familia!
1: ¡Ah, no! Ya se me quitaron las ganas de ir a la finca. ¡Eh, chofer! ¡De la vuelta, vamos para la casa!
2: ¿Cómo le digo? ¿Que de la vuelta? Pero si ni hemos arrancado tan siquiera, mire.
1: ¿Cómo? Y hemos estado como idiotas todo este tiempo sentados dentro del carro como idiotas.
2: Ve que yo esperaba, mire, que usted me hiciera una seña, mire.
1: Pues ya no vamos a la finca, yo me bajo. Y ve, viejo, si crees que te vas a ir para Miami, solo te equivocas. A Miami tengo que ir con vos, yo también. Ya sé que allá te miras con una, ¿viste? Ya sé, mira, y además, mira.
2: Papo, de la que me salvé, mire, no hubo viaje, frijol, ¿no? Mire. Ahora dejemos este carro aquí, hombre. Venga, hombre. Y vamos a ir donde el patrón, hombre. Que esta gente está topada, miren.
3: Que mande otro par de maques. Porque lo que somos nosotros, ¿verdad, gañote?
2: Tan cierto como que la vida es un dolor de tenga, hombre.

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0: papo, mano. ¿Y para dónde se la tira, frijolón?
1: Para ningún lado.
0: Como lo veo de mucha gorra,
1: Si la... se la vendo, cañón, tío.
0: Enséñeme la guamera. Papo, si me queda bailando. Puchi, que usted es cabezón y no parece, mire.
1: Hombre, de veritas, que no le entro.
0: Bueno, ¿y usted a quién salió tan cabezón?
1: Anda, es que yo soy hombre completo, cañón, tío.
0: A ver, póngase la gorra usted, quiero ver. Papo, si a usted le queda llegue, mire.
1: Ah, no, si ando tirando piquete, bella.
0: No, si para Luciaco no hay otro. Ahora solo le hacen falta, mire, los anteojos oscuros, mire. Puro turista, mire.
1: ¿Cómo fue que me dijo?
0: Turista.
1: Ah, chis, ¿y eso qué son?
0: Que parece que fuera de otro lado y solo anda paseando por aquí, pues, así como en las oficinas, digo yo, pues, ¿verdad?
1: No, si yo ya sabía, cañote. Solo era por verlo, bella.
0: ¿Y usted se está creyendo que yo me la traje? No, bien. Si cuando usted va, yo ya vengo y regreso.
1: Y al hombre araña va a decir que le gana, cañote, tío.
0: Mira con lo que me sale con el hombre araña. Puro cipote, mire.
2: Buenas tardes, señores.
0: ¿En qué podemos servirle, caballero?
2: No, nada. Solo es que iba pasando y me llamó la atención esta empresa. ¿Qué nombre más original? Agencia de Empleos La Holgazana, donde trabaje el que le da la gana.
1: ¿Y aquí anda esa caja, le digo?
2: Algunas cositas personales. Es que yo no soy de aquí.
0: Puchica, frijol. Ahora es que va a confesar al hombre que lo viene conociendo, mire.
2: ¿Y ustedes ya días trabajan aquí?
0: Pues ya días que no sople el aire por estos lugares, mire.
2: Mucho gusto, mi nombre es el ingeniero Topo.
0: ¿Ingeniero?
2: Sí, ingeniero en metales. Eso es, en metales. Precisamente, vean lo que ando en esta bolsa.
1: Ah, chis, ya ha habido gañote. Plomo, bella.
0: Carajo, para hacer una atarraya, mire qué bonito este plomo.
2: Ah, veo que ustedes saben de metales.
1: Ah, no, si el plomo es conocidito, bella.
2: Francamente, ustedes me parecen dos personas amables y simpáticas.
0: Vaya, hombre, bendito sea Dios, mire. Se le agradecen todo lo que vale, mire.
1: Le digo, paisita, mándese a sentar, hombre. Si no, lleva mucha prisa, digo yo, pues.
2: Ustedes no saben dónde podría yo conseguir plomo, pero en grandes cantidades.
0: Pues no, mire. ¿Y usted, frijolón?
1: Yo conozco unos hipotes que de eso viven, de sacarles el plomo a las baterías viejas de los carros, bella.
0: ¿Y para qué quiere tanto plomo, le digo, ingeniero?
2: Es para un negocio. Mejor le voy a explicar. Para que ustedes sepan por quién han caído bien. Vengan. Saben, yo vengo de lejanas tierras. Allá conocí esta máquina que traigo metida en esta caja. ¿Quieren ayudarme a sacarla?
0: Ayúdele, frijol, hombre. No le quede ahí pasmado, tío.
1: Ayudémosle, dijo el otro.
2: Póngala aquí. Sobre el escritorio, eso es. Vean ustedes cómo funciona mi máquina. Pero antes me tienen que prometer, por supuesto, absoluta discreción.
1: Bueno, ¿y cuál es el misterio de la máquina? ¿Le digo?
2: Muy sencillo. Vean ustedes. En este lado de la máquina, echo un poco de plomo, vean. Ahora la condiciono por aquí, sí, apretamos este botón y la máquina empieza a funcionar.
0: Uy, hombre, si funciona, mire, y ya se está derritiendo el plomo, mire.

0: no, me... Buena máquina de derretir plomo la que anda aquí, mire.
1: Aguarden un momento. Ahora van a ver. Sí, eso es.
0: Ah, chis. Tiro olor como a cachaza, bella.
1: Bien. Creo que ya es suficiente. Ahora pongan atención. Pongan atención a lo que van a ver. Ahora abrimos esta compuerta. Jalamos esta palanca. Y vean ustedes.
0: ¡Gañote! ¡Mire qué cachimbo y tostones! ¡Y vencido nuevecito, gañote! ¡Bella, gañote! ¡Uy, hombre! Ya, tostones, ¿eh? Y siguen cayendo más. ¡Uy! ¡Ay, frijol, no! ¡Uy! Aquí ¡mire! Tostones de los que tienen plumas, mire. Y tostones sin plumas también, ¿eh? ¡Agarre, frijol! ¿Eh?
1: Eso es precisamente lo que hace mi máquina. Ya ustedes la vieron funcionar.
0: ¡Papo! Solo se le echa el plomo y ya salen los tostones hechos, cañón, tío. Hombre, y de verdad, hombre, mire. Son duros. De verdad, hombre.
1: Cuidado, todavía no toqué esos.
0: ¡Ay, mamacita linda! Ay, me quemé las uñas. ¡Ay, están calientes, mire! ¡Ay, hombre! Por eso yo digo que soy más torcido que la cola. Sópleme el dedo, frijol, hombre.
1: La culpa es mía por no haberles advertido a tiempo. Por supuesto que antes de tocar con las manos las monedas hay que dejar que se enfríen.
0: Papo, está salvado usted con esta máquina, le digo.
1: Dichosamente la suerte me ha favorecido.
0: Le digo, usted ha de tener plata, ¿verdad?
1: Algunos centavitos.
0: ¿Y cómo se llama esa máquina, le digo?
1: Bueno, la tostonera. Es el modelo más reciente.
0: Carajo, me. Mire que si nosotros, bueno, si nosotros contamos, nadie nos va a creer, hombre, que usted hace tostones y mire, hombre, con esa máquina, con solo meterle plomo, mire.
1: El otro problema es conseguir el plomo. Tal vez ustedes tuvieran una persona de confianza que nos ayudara a conseguir plomo para sacar más tostones con mi máquina. Pero tienen que ser una persona discreta, porque ustedes saben que si esta máquina llega a caer en manos de una potencia extranjera...
0: Uy, tape la máquina, tape la fijola. No mira que las paredes oyen,
1: Bueno, pero ahora tengo que irme. Como ya considero que somos amigos, pasaré más tarde para que platiquemos. A ver, hasta pronto. Por favor, ayúdeme a meter la máquina acá.
0: Uy, hombre, ayúdenle, fijola. Tan linditilla la maquinita, vea. Hombre, y no pesa nadita, mire. Enseño. De veras que es una pluma, mire.
1: Sí, es que es transistorizada. Por favor, écheme los tostones que saqué ahí.
0: No me vaya a tostones, ¿eh?
1: Lo necesito.
0: Le digo, gañote, yo no creiga que sea trastornada, como dice. Trastornada, transistorizada, no le digo que usted, ¿qué sabe la chanche de freno?
1: Bueno, amigos, me voy. Espero que tengan noticias a mi regreso. Con permiso.
0: Ya sabe, hoy aquí lo esperamos.
1: Hasta luego, amigos.
0: Le digo que ese hombre me dejó papo, gañote. Mire los tostones nuevecitos que salen, ¿no? Papo se huevió uno. Ah, no, gañote, aquí el que parpadea pierde, bella. Enseño. Si es que no hay para dónde. No hay para dónde, mira. Lo voy a tirar. Si estos son. Uy, no se vaya a hacer el loco con el tostón, gañote, oye. Uy, eso parece cosa del diablo, mira.
2: ¿Qué dicen los jóvenes ilustres?
0: Ay, mamacita linda. Jaliki. Qué pedazón. What's cookie, man?
2: ¿Se puede saber por qué se asusta al verme, gañote?
0: Uy, hombre, patrón. Viera la frasca que nos ha pasado.
2: No me digan que andan metidos en otro lío.
0: Mira ese tostón, patroncito.
2: Bueno, simplemente es una moneda de 50 centavos.
0: Mírela bien, patroncito.
2: Repito que es una moneda de 50 centavos.
0: Nuevecita, ¿ves?
2: ¿Y qué tiene de particular? Vamos a ver.
0: Mire, patrón, siéntese, que le va, venga, le vamos, siéntese, que le vamos a explicar, mire, despacito y con buena letra, mire.
2: Pero explicarme el qué.

0: ¿De qué se trata?
1: Sí, para allá vamos, mire. Es que mire, patrón, hace un ratito, ¿verdad? Aquí vino un hombre que dijo que no era de aquí, mire, y con una su máquina metida en una cara.
0: Caramba, pero de ser cierto lo que ustedes me han contado, esta es una oportunidad que no podemos dejar ir de las manos, aunque me parece imposible. ¿Están ustedes seguros de que con solo alimentar la máquina con plomo salen monedas?
1: Por esta, mire, patrón, por esta, mire.
0: ¿Y cuándo volverá ese misterioso individuo?
2: Pues si de un momento a otro no tarden a asomar el cacho por aquí, vaya.
1: Y va a venir, mire, y nosotros sin plomo, mire.
0: Bien, vale la pena perder un barco por conocer un puerto. Tengo una idea.
2: Yo también tengo otra, patrón.
1: Pa, pues leña de león no tendrá calentura.
2: No muele, gañote, oye.
0: Bien, aquí lo prudente es que ustedes vayan inmediatamente a comprar una libra de plomo para cuando venga el misterioso hombre de la máquina, ¿cómo es que se llama?
2: La tostonera.
0: Bien, aquí tienen este billete y me traen el vuelto. ¡Ay, que les den factura!
1: Le digo, patrón, pero el hombre dijo que cuidadito con irse de la lengua, mire.
0: Por mí no se preocupen. Pronto, busquen el plomo.
2: ¡Munoz, pues, gañotio! ¡Adelante, ver conejo!
1: ¡Más atrás va la guatuda!

0: mire, patrón. Yo diría que metimos las cuatro. Al hombre no le va a gustar ese montón de gente aquí, patrón.
1: Ya ve usted, señora alcaldesa. Espero que comprenda.
2: Ah, no. Yo no me pierdo este espectáculo, amigo mío.
1: ¿Y usted, señor gobernador?
3: Yo como autoridad tengo que estar presente. Lo siento. Este es un caso que debe ser bien gobernado.
4: Les digo, señores, pero el hombre la máquina se va a friquear si los ve a todos ustedes aquí, ¿oh?
0: A mí, ¿cómo se dio cuenta esta gente, patrón, ¿oh?
1: Yo cometí el error de llamar por teléfono a mi mujer contándole el asunto, pero no creí que se lo fuera a decir a todo el mundo.
2: Pero tanto por nuestra amistad como por mi rango de alcaldesa, tengo que estar presente y por eso estoy aquí.
4: Le digo, ¿y por qué mejor nos esconden, no?
1: Magnífica idea. Usted, señora alcaldesa, y usted, señor gobernador, se pueden esconder aquí detrás de este closet, venga. Y así observar toda la operación.
2: A mí me parece perfecto.
0: Óyame, si ahí viene el hombre de la máquina de hacer tostones, ¿no?
1: Pronto, señores, métanse al closet.
2: Pronto, ayúdenme.
4: Cierre el cañote, que ahí viene el men, ¿no? Disimulation, vaya.
5: Amigos.
0: Aaron, ¿qué tal, Aaron?
4: Pase adelante, ingeniero.
0: Ayúdale con la caja de frijol, vamos a estar siempre con un... Bueno, ayúdale. Ahí está la maquinita, óyame, frijol.
5: Bien, tal como les prometí, aquí me tienen.
1: Perdonen, el señor es la persona de que me hablaron que tiene en su poder una asombrosa máquina que convierte el plomo en monedas de a 50 centavos.
0: Ah, mire, aquí le vamos a presentar al patrón, mire, don.
5: Mucho gusto, señor.
1: El gusto es para mí. Créame que es un honor. Dígame, ¿cómo van los negocios?
5: Ah, no, pues, no, si a mí me va bien, no me quejo.
1: Claro, entiendo. Mis empleados me han puesto en antecedentes.
0: Mire, nosotros le contamos al patrón, mire, porque es un hombre que bueno, mire, esta es nuestra confianza, mire.
1: Sí, efectivamente. Mi característica especial es la discreción, sobre todo en casos como este.
4: Le digo, ingeniero, ponga la maquinita a funcionar para que mire el patrón, ¿no?

0: Pero es que no tengo nada de plomo. Se me terminó el plomo.
1: Por eso no se preocupe. Precisamente hemos sido prevenidos y nos hemos agenciado una libra de plomo. Véalo usted.
2: Barry, hola, envuélvalo.
1: Véalo.
0: Ah, qué bien. Solo hay una cosa. No quiero que nadie más entre a ver el experimento. Ustedes saben, cualquier potencia extranjera se podría apoderar de mi máquina. Y eso sería el acabose.
1: Descuide.
0: Ayúdenme a sacar mi máquina de la caja, pues.
2: ¡Carajo! ¡Ya la vivo, patroncito!
1: Se ve que es un aparato complicadísimo.
2: Solo mírele el montón de botones, mire, patrón.
0: No, en realidad no es muy sencillo. Vean ustedes. Se baja esta palanca. Ahora, por favor, denme el plomo.
1: Permítame que sea yo el que lo haga, gallote. Bien, aquí está el plomo.
0: Bueno, lo depositamos aquí. Vean ustedes. Luego accionamos esta palanca y...
2: ¡Aquí, Miriam!
0: Bien, ahora esperamos un poco. Exacto.
2: No se ponga nervioso, patrón. Ya va a ver, mire. Ya va a ver, mire. Hace para allá, fijaos.
1: Es que no es para menos. Pero no veo dónde están las monedas. ¿Dónde están las monedas?
2: Ya va a ver que de aquí de este hoyito ya van a salir, mire.
0: No se preocupen, señores. Ya falta poco.
3: Hágase para allá, señora alcaldesa.
4: Espérese, que esto no me lo pierdo.
3: Pero no empujé, cuidadito.
0: ¿Cómo? ¿Y esta gente de dónde salió?
1: Señora alcaldesa, señor gobernador, va a dispensar, amigo. Yo le explicaré. Los señores estaban ocultos porque no querían perderse este experimento. Pero son gente de confianza. Son como de la familia.
4: Ay, ¿a qué hora van a salir los tostones de la máquina?
3: Eso es lo que a mí me interesa.
0: Calma, señores. Veamos. Jalamos la palanca y...
1: ¡Oh! ¡Esto parece increíble! ¡Tostones! ¡Nuevecitos! ¡Qué maravilla de máquina!
3: En mi vida jamás había visto algo igual.
4: ¡Caramba! ¡Lo que es la ciencia!
2: No lo vaya a tocar ahorita, Riol, que los tostones están calientes, ¿no?
1: Esto es una maravilla. Y siguen saliendo. Perdone, ingeniero. No podríamos hablar a solas.
0: ¿Qué quiere que hablemos?
1: A su tiempo lo sabrá. Venga. Venga por acá. Me pregunto cómo podríamos entrar en arreglos para que me venda su máquina.
0: ¿Venderla? Bueno, pues, todo es andando.
2: ¡Ya tiraron la camionada de plomo, patroncito!
1: Y dígales que aquí tienen el cheque.
2: Le digo, patrón. Está bien así el rótulo que me dejan.
1: A ver... Se compra plomo en todas cantidades. ¡Perfecto!
2: Le digo que con ese rótulo solo plomo nos van a recetar, ¿vella?
3: Yo me conseguí mi media librita de plomo, mire. Me va a dejar echarlo en la máquina, patrón.
1: Calma, gañote, calma. Cierren la puerta.
2: Aquí traigo una carretada de plomo, gañote.
1: No perdamos tiempo. Echen el plomo en la máquina. Que yo quiero ver esas monedas relucientes.
2: Aquí hay una caja, mire, para que vayamos echando los tostones, mire, patrón.
1: Perfecto. Ahora accionamos la palanquita. Eso es.
4: ¡Ay, qué momento más emocionante! Una máquina de estas es la que ocupo yo en la alcaldía.
1: Bien. Ahora movemos aquí.
2: Espérese, gañote, que yo voy a meter mi gorra para cuando empiece.

0: Empiecen a salir los tostones, ¿no?
1: Ahora solo resta esperar.
0: No se ponga nerviosa, Brijolón.
1: Veamos. ¿Pero qué pasa? No sale nada. No sale nada.
0: Allá cayó un 20, ¿ves, patrón? Un 20 cayó, mire. Un 20.
1: Pero aquí solo está saliendo plomo derretido.
0: Papo, como que ya no tiene un negro, patroncito. Enséñame. Pero si por aquí salían... Hay que pegarle. Por aquí salían los tostones. Pégale, por aquí salían los tostones, ¿no?
2: No hay duda de que hemos sido vilmente engañados.
0: ¡Ey, patrón! ¡Se está desmayando! ¡Agárrenlo!
1: ¡He sido estafado! ¡Pronto! ¡Un vaso de agua!
0: ¡Ay, y más que yo voy a comprar tamaña media libre plomo, mire, fijado!
3: ¡No salen los tostones, cañocio!
0: ¡Y no está viendo, perro animal!
3: ¿Y qué va a hacer con esa camioneta de plomo el patrón, no?
0: ¿Y usted qué le importa? ¡Agárrenlo! ¡Que no le caiga el patrón!
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0: no gañó, tío. Gañó, tío. Amor, amor, amor, amor, amor, amor. Gañó, tío. Bueno, gañote.
1: Qué bueno.
0: Bueno, y que es que hoy ha venido como puro caballo lechero, mire.
1: ¿Cómo que como puro caballo lechero?
0: Es que ya rato lo veo cabeceando ahí.
1: Es que le digo que me ha dado un sueñito.
0: Mala señal, bella, para que lo sepa.
1: ¿Sabe cómo siento? Como cuando mi mujer está embarazada, mire.
0: Lo pone zipe.
1: Uy, hombre, ¿será que la mujer está esperando otra vez?
0: Pues a lo mejor se le hace, bella.
1: Ah, no, hombre, pero si es eso, mire, puro descuido, mire, puro descuido.
0: Gañote, jodincho. Es un cuyo para tener chihuines, mírenlo.
1: Hombre, le voy a hablar claro a la mujer, mire. ¿Yo para qué quiero tanto mico?
0: Ajá.

0: ¿Y si le sale el varoncito?
1: Hombre, tal vez, ¿verdad? No, porque por andar buscando el varón, mire, me cumplí de hembritas todito.
0: Ah, pues, ¿quién quita y este sella el coyoludo, mire?
1: Pero no se haga ilusiones, hombre. No puede ser embarazo, mire. Porque qué días me hubieran dolido las muelas de abajo, hombre. Si es que esa es la seña, mire. Además, mi mujer ya me dijo que se retiraba de esa pausa, hombre.
0: Y veía que como esté el tiempito de fregado, es mejor ser comedido, gañote.
1: Es cierto, mire. Son unas acabazones. Hombre, ¿qué se habrá hecho el pisto? Le digo que yo ya no sé ni de qué color son los billetes, va. Con eso se lo digo todo, mire.
0: Y yo, ¿qué ahí me llevo haciendo clavos de oro, mire?
1: Vea, frijol. Le digo que hay gente que no... Bueno, yo digamos, pues... Yo no voy a recoger conchas al mercado, mire. Porque francamente, mire.
0: A puro cuevos la va pasando uno, mire.
1: Pero no créame. No crea que todo el mundo está para los perros. Porque también hay gente de plata, mire, son babosas, mire. Lo que pasa es que no la sacan, mire.
0: La tienen cutarreada.
1: ¿Qué es eso de cutarreada?
0: Que la tienen alzadita, pues, es que así le digo yo, así como en mi pueblo.
1: Bueno, pues ya hasta ahí estamos de acuerdo, ¿ah?
0: Yo estoy que me lleva a Judas, mire. No vido que ya me pidieron el cuarto.
1: ¿Cuál cuarto?
0: Ahí donde vivo yo, pues.
1: Y tiene valor de decir que ese es cuarto. Si ese cuchitril andante no le ha caído encima, mire. Mire a qué hora se lo digo, frijol. Un día estos aplastados lo van a hallar con los ojos todos volteados. Ahí me va a contar.
0: Pues ya le cuento. Me pidió la dueña, mire. No vido que ya estoy alcanzado en mes y medio. Le digo que estoy hasta el gollete, mire.
1: ¿Y usted cree que solo usted está hasta la guaya? Le digo que un montón de gente, mire, está alcanzada en la casa. Mire que a uno le dan ganas de ir donde esos grandotes y decirles, ¿verdad? Bueno, ¿y qué pasa? ¿Qué puercas les pasa? ¿Van a dejar de su Sodoma que uno no gana ni para la tortilla o qué se han pensado, mire? No se os he fregado, mire.
0: ¡Gañote, jodincho! ¡No, si es jodido, mire!
2: ¿Qué dicen los jóvenes ilustres?
1: Ajaliki, what's cooking, man?
0: Ajaliki, ¿qué espera? Dígale.
1: Ah, no, a mí nadie me manda mi boca, Vaya. Es que tiene matriculadas las palabras. Usted se queda regón, no riega.
0: Ah, papo. Si de viaje se puso que es una chinche, véñalo.
1: Es que mire, frijol. No hay como hablar claro y pelado. Y el que brinque, mire, es que se consiente ofendido, mire.
2: Si no constituye un acto de insolencia, me podrían manifestar de alguna forma parte del diálogo que mantenían hace unos instantes.
1: Ese es mi gallo, jodido. Puchicap, qué verbo, patrón. Qué verbo, mire. Le digo que mis respetos,
0: Como dicen, ¿verdad? Paja me das, paja te doy.
1: Es que le digo que da gusto, mire, hablar con personas civilizadas, mire.
2: Espero que mi manera de expresarme no sea la causa directa de este exabrupto.
0: ¿Cuál bruto?
2: Dije exabrupto.
0: Ah, no, yo creo que ustedes me están viviendo a yo, miren.
2: Bueno, en pocas palabras, ¿se puede saber de qué hablaban?
0: Ya veo, ahí sí que lo entiendo, mire.
1: No le haga caso, patrón. Es que como él se crió como macho sin dueño, no aprecia la lexicología de la plusvalía, digamos, pues, así hablando tractóricamente, mire.
2: Tractóricamente, dijo.
1: Bueno, yo a frijoles que le he oído, mire. Bueno, mire, patrón, mire. Nosotros estábamos casaqueando, de que la vida está dura, mire. Uy, hombre, si le digo que la gente anda de correr, mire.
0: Y si consigue algo, mire, no lo afloja, bella.
1: Yo por eso, vea. La mujer ahí quería meterse a engordar un chancho, vea. Olvídate, le dije yo. El día que vos destaces ese chancho, aunque la mara del barrio quiera comprar, ¿de dónde me? Ni te metas a compromiso, le dije yo a la mujer, vea.
2: Entonces para usted todo el mundo está en...

0: lipidia.
1: No, si todo el mundo no. Pero la más de la gente anda trozadita con hambre, mire.
0: No. Exageraciones tampoco. Mucha gente la pasa muy bien.
2: Bueno, ya nadie lo niega, mire. Hay fregados que están como reyes, mire. Pero eso siempre así ha sido, ¿verdad? Yo no le digo, ¿verdad?
1: Bella Gañote, es que a la cosa hay que buscarle, hombre. Porque del cielo no le va a caer a uno, mire.
0: Caramba, Frijol, mi hermano, mi brother, venga un abrazo. Me ha conmovido con sus palabras. He aquí la sabiduría del pueblo en boca de Frijol, empleado de la agencia de empleos La Holgazana, donde trabaja el que le da la gana, y de la cual, no me canso de repetir, soy el gerente general.
2: Yo no sé. Yo lo que digo es que para toda Dios, ¿verdad?
1: Es cierto, Cañote. Si uno está así es porque Dios quiere, bella.
2: Bueno, pero no se olvide, mire. Haz algo que yo te ayudaré, oye.
1: O sea, ya que el que quiera pescado, que se moje el...
2: Por ahí va la cosa, mire. Y sin necesidad de que diga la palabra, usted ahí va a decir eso.
0: Se me ocurre que usted tiene ideas de izquierda.
2: ¿Ideas de izquierda? ¿Y eso con qué se come?
1: ¿Y de ya te qué dijo? Si nosotros no somos ñurdos, ¿verdad, Gañote, tío?
2: Tan cierto como que la vida es un bojote, mire.
0: No sé, pero se me ocurre que ustedes son de la línea prosoviética.
2: ¿Proso qué, dijo? ¿Patrón? ¿Proso qué?
0: ¿Está seguro de que no sabe de lo que le estoy hablando?
2: Bueno, yo no es tonto que va a entender. Mire, por andar hablando ya nos enredamos toditos, mire.
1: ¿Lo qué, verdad? Y a yo qué ratos que me tienen en la luna, mire.
2: Y todo vino, mire. Porque estábamos diciendo, ¿verdad?, que la vida está cara, mire.
1: Y estaba diciendo Gañote que se iba a ir a quejar, mire.
0: Ah, ¿verdad? ¿Con qué esas tenemos? ¿Se iba usted a ir a quejar?
1: Este Gañote es turbio, patrón. Ya me está cayendo mal, mire.
2: Pues Gabriel, qué clase, amigo. Y así quería que lo hicieran diputado. Velo. Le pasa lo mismo, mire. A usted le pasa lo mismito que a Máximo Cordón, mire.
0: ¿Y de dónde sale usted con Máximo Cordón? ¿Es algún filósofo?
2: Mire, el general Máximo Cordón, hombre. ¿No lo han oído mentar? Si eso fue, mire, hace mucho tiempo, mire. Cuando estaba de presidente, ¿verdad?, José María Medina, mire.
0: Sí, pero ¿y qué pito toca aquí el general Máximo Cordón?
2: Es que, mire, ¿verdad?, cuando era presidente José María Medina, el coronel Máximo Cordón, ¿verdad?, era alta tramella en el gobierno, mire, gran gorguera, ¿verdad?
1: Debe haber sido algún chaparro, porque no hay chaparro papo, mire.
2: Huecho, mire, al contrario, mire, Máximo Cordón, mire, era bien altote, así era la marimba, mire.
1: Tamaña marimba, bella.
2: Bueno, ¿para qué le voy a decir? Máximo Cordón, vea, era galanote, así chelote, mire. Solo que las malas lenguas decían que era falto de inteligencia.
0: Ah, así, falto de inteligencia y era alto funcionario, Gañote.
2: Ay, de que se almira. Con decirle, ¿verdad?, que llegó a diputado, ¿verdad? Va.
1: Ah, papo, esas ya son palabras mayores, bella.
2: ¿Sabes lo primerito que dijo Máximo Cordón, verdad? Ya cuando le tocó ir a reunirse con los otros diputados. Ah, pues mire, ya estaban todos reunidos, ¿verdad? Cuando llega Máximo Cordón y lo primero que dijo, mire, fue, mire, en cuanto entró, mire, pega aquel grito. ¡Ave María de Altiro! ¿Cómo les va de al montón?
0: Caramba, qué manera más rara. Qué manera más rara de saludar en un congreso. Ave María de Altiro, ¿cómo les va de a montón?
1: Gañote, jodincho. No, si sabe un pencazo de cosas, mire.
2: Es que le digo que todo lo que cae en mis manos yo lo leo, mire. ¿Sabe dónde leí eso? En un libro que se llama Baturribio Histórico. Que lo escribió, ¿verdad?, el profesor don Amílcar Raudales, mire.
1: Yo creíba que...

0: Eran inventos suyos, mira.
1: Uy, hombre, ni diga eso, mira. Y mire que aquel saludo se puso de moda, mira. Ya cuando alguien llegaba a una casa, ya no decía buenas tardes o buenas noches, mire.
0: ¿Cómo decía?
1: Pues uno llegaba y gritaba desde la puerta, mire. ¡Ave María de Altiro! ¿Cómo les va de montón? Y entonces el que estaba adentro le contestaba. ¡Así saludó Cordón! Ya va, que era que entrara, pues. Así, mira. ¡Ave María de Altiro! ¿Cómo les va de montón? Así saludó Cordón, le decían de adentro, mira.
2: ¿Aloy? ¡Ave María de Altiro! ¿Cómo les va de montón? ¡Ay! No, es que así saludó Cordón. Ah, no, mijito, yo no me insulte, que a las tapas no hay quien me aguante, oye. Me aparto, oye. Zacualpa le dijo a Botas, del cielo caen las gotas y aquí chuteando pelotas. No le dijo, pues, si yo soy medio turbio. Bueno, con decirle que por algo nací en el Sanjón, donde cualquiera se va estajón, mire.
1: Vaya pues, frijol. No sea repostero con los clientes, hombre.
3: Pase ese teléfono.
2: ¿Qué me da si se lo paso, patroncito?
3: ¿Cómo que qué me da si se lo paso? ¡Preste, malcriado!
1: ¿Cuándo no? Indio con reloj este, mire.
3: ¡Aló!
1: Puchica, frijol. Eso es lo que a uno le da hueva con usted, mire.
3: Silencio. ¡Aló! No, aquí con mis empleados.
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Muy buenas tardes, Audiencia Nacional de Radio Cadena Voces. Como todos los días, le damos la más cordial bienvenida, deseándole que nuestro Dios y Señor lo tenga con bien. A todos los que nos escuchan a nivel nacional a través de nuestras frecuencias regulares, los que siguen Punto de Debate de Radio Cadena Voces a nivel nacional, los que nos siguen en el norte, en el sur, aquí en el centro, tenemos reportes de la audiencia a nivel nacional, y eso es bueno para nosotros, nos motiva a poder seguir en este espacio llevándole, brindándole la mejor información, la mejor opinión, expertos que realmente vengan a contribuir al debate en el país. Así que muchísimas gracias a ustedes. Y como todos los días, comienzo con una breve porción de las Sagradas Escrituras, hoy en Proverbios 9:10, que dice: el comienzo de la sabiduría es el temor del Señor. Conocer al Santo es tener entendimiento. Esa es la palabra de Dios que compartimos con ustedes esta tarde aquí en Radio Cadena Voces. Hoy nos place tener a un amigo y también destacado profesional representante de sociedad civil. Estoy hablando del abogado Juan Carlos Aguilar, director de Transparencia a la Asociación para una Sociedad Más Justa. Hoy estaremos abordando, por supuesto, los temas que están en la agenda pública y que tienen que ver justamente con la labor que hace ASJ y también lo que está ocurriendo en el país, visto desde el análisis de un experto, de alguien que trabaja en los temas justamente que tienen que ver con el desempeño, la buena gobernabilidad en

0: el país. Así que sin más, abogado, le doy la más cordial bienvenida a Punto Debate de Radio Cadena Voces. Gracias por aceptar esta invitación.
1: No, al contrario, Dagoberto, un gusto estar aquí con ustedes, con su audiencia en Punto de Debate. Y bueno, un saludo, ¿no?, a todos y esperemos poder contribuir el día de hoy con usted en este espacio.
0: Bueno, hay muchos temas, abogado, y quiero aprovechar esta entrevista para preguntarle sobre diferentes temas. Pero quiero comenzar con un tema que es clave

0: Para una sociedad más justa es representante del capítulo Honduras de Transparencia Internacional, la lucha anticorrupción. ¿Qué valoraciones podemos hacer ya cumplidos enero, bueno, febrero, marzo, abril, mayo, vamos a entrar al quinto mes del gobierno del presidente Nasri Afura, en temas de política anticorrupción? ¿Sienten ustedes que hay, se ha abierto una brecha, se está en el camino o hay que hacer mucho?
1: Bueno, todavía, bueno, sabemos, primero, es un problema histórico, sí, un problema estructural y creo que un problema casi que de toda la vida en Honduras, pero que se ha agudizado en los últimos años. Creo que es uno de los puntos flacos, ¿no? Si lo podemos llegar a decir de manera popular, en cuanto al gobierno de la República. ¿Por qué? Si usted hace una valoración, por ejemplo, del plan de gobierno. En el plan de gobierno se menciona poco o nada del tema de combate y lucha contra la corrupción. Sin embargo, se han realizado algunos esfuerzos, algunos de ellos que desde mi punto de vista y por eso nosotros nos hemos acercado al gobierno para buscar fortalecer técnicamente ese tipo de situaciones, vinculados a temas de corrupción. Un ejemplo, el borrador, ¿no? Por ejemplo, de la ley de contratación del Estado, que es un esfuerzo, si bien es cierto, presentado por la Procuraduría General de la República, pero también un esfuerzo que en donde acompañó la cooperación internacional también bastante. Luego, un tema de política anticorrupción que está trabajando el Consejo Nacional Anticorrupción, entiendo que con la Procuraduría General de la República, creo que todavía no está terminado según las conversaciones que he tenido, pero obviamente, inclusive, una vez que tengamos la política anticorrupción, que si se llega a implementar a nivel del gobierno central, todavía no es suficiente. Recordemos que los problemas pasan en gran medida por la independencia y la funcionalidad de las instituciones contraloras del Estado, ¿no? Que para el caso del tribunal me parece positivo el hecho de que se le haya aumentado cerca de un poco más de 500 millones de lempiras. Vamos a ver la capacidad del tribunal también en los niveles de ejecución de ese dinero y que no sea una ejecución de presupuesto rígido, como lo dicen los economistas, ¿no? Que sea para alimentar el tema de sueldos y salarios, sino verlo aplicado en políticas de prevención y el tema de las auditorías, tanto las auditorías normales como las especiales que realiza el Tribunal Superior de Cuentas. Nosotros nos hemos acercado incluso desde antes de las elecciones con todos los candidatos, a excepción de la candidata de Libre en ese momento que nunca nos recibió, para plantear un sistema de integridad pública, precisamente porque analizando los planes de gobierno, creo que el de Narrala, el que tenía un poco más desarrollado, y digo un poco porque tampoco era un análisis o un desarrollo bastante fuerte. Entonces nosotros planteamos un sistema de integridad pública. ¿Y qué es el sistema de integridad pública? Fortalecer, por ejemplo, y transparentar y ver de una u otra forma la rendición de cuentas en los procesos de contratación pública. ¿Cómo? Primero, y ya lo hemos ofrecido al gobierno y estamos en conversaciones en esa parte para poderlo agilizar, vinculado a un sistema de compras y contrataciones públicas con trazabilidad. Es decir, si hoy, para poner un ejemplo, la OAVI lanza una licitación pública de que va a contratar vehículos, nosotros a través de un aplicativo podamos ver realmente los pliegos de condiciones, hacia qué apunta, cuáles son las especificaciones, la cantidad de dinero licitado y poder identificar como ciudadanos si vemos algún socio posteriormente en etapas posteriores de que ha presentado la licitación. Y ahí hay dos modelos, uno el chileno, en donde tenemos presencia como Transparencia Internacional, y otro el dominicano también. Y nosotros consideramos que el mejor en ese caso es el dominicano porque es el que está más tropicalizado y lo más cerca en el caso hondureño. Luego, pasando no de ese tema de transparencia en las compras y contrataciones, el control interno, Roberto. Recordemos que ONADICI estaba adscrito a esa Secretaría de Transparencia en el pasado. Ahora mismo la Secretaría de Transparencia fue una de las instituciones que fue liquidada, pero obviamente se tienen que fortalecer los controles internos. Y así, en palabras sencillas, que vendrían a ser los controles internos, todos esos mecanismos o esos túmulos que en el camino le impiden a usted como funcionario público la comisión de situaciones irregulares que lo pueden llevar a corrupción, en ese caso pues identificándolas y ahí mismo cortando ese tipo de situaciones. Temas de acceso a la información pública, que también hemos estado colaborando con el Instituto de Acceso a la Información Pública para mejorar el tema de la revisión del instituto. Logramos ahí de una u otra manera un aumento presupuestario para el instituto, pensábamos que iba a ser más, al final fueron cerca de 20 millones y así un acumulado de situaciones, una cooperación interinstitucional entre los órganos contralores, Tribunal de Cuentas, Comisión Nacional de Bancos y Seguros, el Ministerio Público, para investigar todo lo que conlleva este tipo de delitos. Y para mí, y creo que estoy siendo, y tal vez los que me escuchan, qué ambicioso el abogado,

0: Pero para mí, con dos cosas, que el presidente Afura diga, voy a cambiarlas y voy a buscar transparentarlas, ese es un legado que lo vamos a estar hablando de él en 20, 30, 40 años, y la gente lo recordaría como un transformador. Y yo me enfoco desde mi experiencia, el sistema de compras públicas y el tema del servicio civil. ¿Por qué? La ley de servicio civil ya es una ley vieja, es una ley que le da un procedimiento de contratación, el problema es que no se respeta. Pero si el presidente priorizara, uno, profesionalizar la administración pública a través de este tema del servicio civil y tener funcionarios capaces, funcionarios basados en mérito, y que hablamos mucho del mérito en los procesos de selección de altos funcionarios, ¿verdad? Pero no se habla tanto del tema de los procesos de selección en cualquier persona que ocupe un puesto dentro de la administración pública, y debería de tenerlo, porque ¿de qué le sirve tener el profesional más capaz arriba en los altos funcionarios, pero si el cuerpo, digamos que es la cabeza, pero si el cuerpo no le responde? Porque hay redes de corrupción, porque la burocracia está arraigada, porque esa persona no sabe qué hacer, porque lamentablemente no conoce muchas veces ni siquiera los procedimientos. Entonces realmente a eso es que se le tiene que apostar, y con eso usted, de una u otra manera, y que obviamente tiene un costo político para los partidos, pero va mermando y va sacando del sistema a ese activista, a esa persona que simplemente está por una recomendación. Pero son situaciones que el gobierno debe de tomar decisiones, ¿no? Porque sí es un elemento que al final de cuentas retrasa. Y le doy un dato para cerrar esta primera intervención. El Banco Interamericano de Desarrollo realizó un estudio hace muy poco con respecto a los servicios civiles de América Latina. El caso hondureño es el penúltimo. Solo Nicaragua nos supera como el peor servicio civil de América Latina. En eficiencia, hay 7 de 100, Dagoberto. Esa es la calificación que le da el BID.
1: En el piso.
0: En el piso. 7 de 100 en eficiencia y 5 de 100 en meritocracia. Es decir, se sabe que está altamente politizada.
1: Se interpreta entonces que pura militancia política ocupa los principales puestos dentro
0: de los... Justamente eso, pura militancia política o el tener el contacto o de una u otra manera el impulso, ¿no? De una recomendación, de una persona que lo quiera colocar, aunque usted sea profesional. Pero ahí es donde vuelvo, al tema del mérito. O sea, no hay meritocracia, no hay eficiencia. Y cómo se... Y la gente que nos escucha, el ciudadano que nos escucha, tal vez diría, ¿y en qué afecta que el sistema o el servicio civil hondureño sea tan deficiente? Bueno, que usted ingrese un trámite, y que es un trámite tal vez de 2 semanas o 10 días hábiles, según lo que establece la ley que lo esté regulando, y pasen 6 meses y usted no reciba una constancia, por ejemplo, o un permiso. Entonces, eso después lo puede ir desprendiendo, por ejemplo, a temas de inversión. O sea, ¿qué pasa con una empresa que quiere construir un edificio en Honduras, pero no sale su permiso ambiental, pero no sale su permiso de construcción, pero no sale su permiso de tala de árboles? Entonces, eso realmente hace de que la ineficiencia de ese servicio civil impacte directamente, y al haber tanta discrecionalidad también en el tema de la contratación, aumentan la potencial corrupción.
1: Que eso es lo que ha ocurrido y ocurre en el gobierno. Ahora, ¿la corrupción sigue presente, sigue latente aún a este gobierno?
0: Mire, eso no lo vamos a desconocer. Todavía no hay casos de corrupción identificados. Sin embargo, es un tema estructural, institucional, de muchas de las dependencias, y que muchas veces ni siquiera está ligado a la persona que llega y ocupa la silla dentro de la administración pública. Le voy a dar un par de ejemplos. El caso de salud, por ejemplo. Salud, siempre hemos tenido el cuestionamiento de que hay grandes redes de corrupción al interno de salud, en el tema de las licitaciones, en el tema de la supervisión y la entrega de los medicamentos, en cómo incluso se concede una cita, un tema de una operación y todo eso, y que eso ha trascendido a gobiernos liberales, a gobiernos nacionalistas, a gobiernos de libre, ¿no? Incluso el último gobierno que hubo, y lo podemos ir viendo en ciertas secretarías que es sensitivo, ¿no? Entonces, y eso también es el tema de cómo se desarticulan esas redes de corrupción, que muchas veces están instaladas a lo interno de la Secretaría de Estado, porque hay funcionarios que perduran en el tiempo, ¿no? Y que son parte de esas estructuras, y que muchas veces no es ni que siquiera que no tengan las habilidades, porque algunos sí las tienen, pero es el tema de la idoneidad. Usted puede ser, Dagoberto, la persona más estudiada, con experiencia, capaz, pero si usted tiene conflictos de interés, si su idoneidad no es la mejor, usted no puede ocupar ciertas posiciones, porque es un punto frágil, y al final de cuentas lo va a doblegar la corrupción. Pero sería mentiroso, ¿no? Y yo creo que cualquier persona con dos dedos de frente decir que ni en este gobierno o en los anteriores en algún momento no hubo corrupción, porque usted

0: debe de conceptualizar la corrupción no solamente con que hubo un drenaje de fondos públicos de 100 o más millones de lempiras. Corrupción es que yo vaya al Ministerio, al Poder Judicial, por ejemplo, o que yo vaya a una alcaldía, o que yo vaya a cualquier lugar, y para que me agilicen una constancia o lo que sea, tenga que dar un impulso procesal, como dicen los abogados popularmente, que es una dádiva, un soborno. Entonces, realmente, ese tipo de situaciones, mientras no haya un cambio de chip a nivel de las instituciones públicas, y obviamente una directriz desde arriba, ¿no? En este caso desde el presidente, muy difícilmente ese tipo de situaciones se van a mermar, ¿no? Esa ola de corrupción que hemos vivido en este país.
1: Ahora, ¿se puede considerar ese famoso bono que entregó el presidente a los diputados como el primer acto de corrupción?
0: Mire, y qué buena pregunta ese. Primero, por la modalidad de cómo fue entregado, ¿no? Normalmente ese tipo de bono sale del Congreso Nacional. Creo que fue curarse en salud desde el Congreso Nacional el hecho de no gestionarlo y tramitarlo directamente en el caso del presidente Zambrano. Obviamente el Poder Ejecutivo otorga ese bono a un selecto grupo de diputados, y no me atrevería a decir que hay o no hay corrupción. Y qué bueno que lo dice, porque ya me recuerda algo para hacer una solicitud de acceso a la información pública, porque es el tema de la liquidación. Porque uno, bueno, se entregó, no es correcto, y sobre todo en la crisis económica que está viviendo el país. No es correcto, pero digamos que es legal, porque sí tiene esa atribución o esa discrecionalidad el presidente de poderlo otorgar. Digamos que sí. El tema de donde puede existir o no corrupción es en el tema de la liquidación. Si usted entregó, si yo le entregué a Dagoberto 100.000 lempiras y Dagoberto, que eran orientados a proyectos sociales, en ese caso era Semana Santa, era, ¿verdad?
1: Sí,
0: más o menos Semana Santa. Pero si no hizo nada en la comunidad que pueda documentar y con lo que pueda construir un informe de rendición de cuentas, ahí estamos hablando de actos de corrupción. ¿Por qué? Porque no sabemos hacia dónde fue ese dinero, cómo se ejecutó ese dinero, si se quedó o no con los diputados, o cómo se invirtió en la comunidad. Entonces ahí estaríamos hablando. Y creo que, mire, y después de... Y creo que ahí voy a entrar al tema, y que no solo yo lo estoy hablando, sino muchas personas, el tema de la comunicación del gobierno. Uh-huh. O sea, ya percibieron de
1: ¿está
0: que...
1: ¿está fallando?
0: Para mí sí. Uh-huh. Y le digo, y le pongo un ejemplo. Ya percibieron de que el comportamiento ciudadano, al ver que se le otorgó, por ejemplo, ese dinero a los diputados, no fue el mejor. Entonces, comunicacionalmente hablando, ¿qué haría yo? Por si me lo pregunta. Solicitar, obviamente, todos los informes de rendición de cuentas a esos diputados que recibieron esos 100.000 lempiras y hacer público eso. Uh-huh. Mire, váyase al portal, ahí está en el portal, y ahí le dice el informe, y ahí sube el informe de liquidación de cada diputado. Uh-huh. Y incluso es para el tema, para ver si están liquidando de verdad o no, ¿va? Porque muchas veces ha sucedido eso. Para ver si el diputado de Choluteca, si el diputado de Valle, si el diputado de Cortés está presentando el informe y dice que intervino y que pintó y que hizo lo que hizo en la escuela tal, tal y tal, y que la persona de la comunidad pueda ver eso. Eso, al final de cuentas, uno es curarse en salud de que no hay corrupción, pero dos es comunicarle al ciudadano que obviamente está interesado, porque son sus impuestos los que le han sido entregados a estas personas.
1: Sí. El gobierno quedó en deuda con la CICI. Le pregunto esto porque es un tema que ha vuelto nuevamente al debate. Y la CICI, siento que el gobierno, y siendo honesto, hizo lo que en su momento hizo Juan Orlando Hernández, en el sentido de que hubo un movimiento ciudadano solicitando la Comisión Internacional contra la Corrupción y la Impunidad en Honduras, producto del escándalo del Seguro Social. Y el gobierno vino y, para frenar el creciente descontento popular, propuso la MASI, pero una MASI amarrada prácticamente, sin garras y sin dientes. Pudo hacer algunas cosas, pero al final ya sabemos toda la historia, el final de la historia. ¿El gobierno, con este plan anticorrupción, buscó frenar justamente ese movimiento ciudadano que se dio antes de las elecciones para que la CICI llegue al país? Y particularmente, ¿usted cree que la CICI todavía puede llegar al país, o ya es un momento que ya no difícilmente puede hacer?
0: Mire, hay matices en esa parte, y los voy a explicar cada uno de ellos. E incluso mi respuesta quizá no es la que quiere escuchar la ciudadanía, pero uno que está en este mundo y que está en la dinámica, ¿no? De cómo se están estableciendo las situaciones, lo considera. Primero, creo que decir de que y ser claro en esa parte, el plan de gobierno del presidente

0: Incluso cuando estaba en campaña política, sobre todo, nunca se focalizó, y ojo, esto no es una justificación, pero es una realidad, nunca se fue un punto central el tema de lucha contra la corrupción. Él firmó posteriormente...
1: No fue prioritario.
0: No fue prioritario, esa es la palabra. Luego, dentro de la campaña, y que sí lo recuerdo muy bien, él y otros candidatos firmó un compromiso con el Consejo Nacional Anticorrupción en el tema de instalar o no una comisión contra la impunidad. Y ahora entran los matices. ¿Y cuáles son esos matices? Primero, no creo ni considero que sea una prioridad del gobierno el hecho de instalarla, pero no se queda en que sea una prioridad o no. Hoy por hoy, el ambiente internacional y el mundo desde esa perspectiva ha cambiado. ¿Por qué? Un momento, y que fue justamente en esos ejemplos que usted daba, de cuando se solicitaba la Sisi, de cuando vino la Masi, de cuando se instaló y hizo lo que hizo y se fue. Ese momento se llamaba la primavera anticorrupción, así se le conocía, que estaba de moda el tema de la intervención de misiones internacionales aquí, en Guatemala, El Salvador tuvo una fugaz, Ecuador tuvo una, recuerdo también, que posteriormente expulsaron a las personas, que era un mecanismo que era visto con buenos ojos, pero sobre todo que era y recibía el apoyo internacional. ¿Qué pasa ahora? Estados Unidos ha replegado, que es el financiador, el número uno de ese tipo de instancias, o fue, mejor dicho, no es, se ha replegado en muchas de estas organizaciones, como la OEA, como las Naciones Unidas, y ha dejado de inyectar un presupuesto. Incluso tengo entendido de que Naciones Unidas no tiene la liquidez financiera que tuvo en el pasado, que eso es un elemento a tomar en consideración. ¿Quién va a financiar? Porque la regla número uno de estas misiones internacionales es que no las financia el gobierno. Sí. Se recuerda que en algún momento, cuando los primeros pasos de la instalación, de la supuesta instalación de la Sisi con el gobierno de Libre, ellos se ofrecieron a financiarla. Y la respuesta de Naciones Unidas fue no. ¿Por qué no? Porque hay un tema de influencia, de buscar cooptar esa institucionalidad. Lo que hacen es facilitar un tema de un edificio, que son las instalaciones, por ejemplo. Pero las dos reglas que no son negociables es, uno, el financiamiento, y dos, que quieran meter mano eligiendo a las personas que van a ocupar. Que eso era lo que quería Libre en ese momento. Entonces, en este momento no hay el ambiente, uno, por temas presupuestarios, dos, por un tema de voluntad política, y tres, porque pasa por un tema también burocrático, que es, uno, que Honduras la solicite, dos, que Naciones Unidas le diga que sí, que se avance en la etapa de los memorándum, por ejemplo, que da reformas legales, que dice elijamos al personal, dónde se va a instalar, qué tipo de financiamiento va a tener, y posteriormente se firma un convenio bilateral, Naciones Unidas y en este caso Honduras. Ese convenio bilateral, la firma, no significa que usted ya está. Ese convenio es una especie de proyecto de ley, y así lo llevo yo, porque usted lo tiene que llevar a la Asamblea General de Naciones Unidas para que vote la mayoría de los países que lo integran y con eso usted aprobarla. Como quien dice, lo llevo al Pleno y que con mayoría simple en el Congreso Nacional me den esa situación. Entonces, no es así de fácil. Y luego es quién levanta la mano para financiar este tipo de iniciativa que muchos de los países, y yo no lo comparto tal vez en su totalidad, pero han considerado que han sido mecanismos fracasados. Y ponen el caso guatemalteco, por ejemplo, que desde mi punto de vista dio resultados. Quizá hubo errores estratégicos que cometieron y que pudo haber terminado mejor, sí. El caso de la MASI, que usted mencionaba incluso, a mí me parece que la MASI, a pesar de sus limitantes, fue exitosa porque los puso en jaque a muchos de los políticos, incluso al punto de decir, no renovemos, porque 4 años más de esta misión, pues nos puede poner mucho más en aprietos, y que lo vimos de una u otra manera. Entonces, no hay que desconocer, ¿no?, ese tipo de situaciones. Y ya para ir cerrando la intervención, es, aunque existiese voluntad política, que yo creo que no la hay en este momento, veo muy difícil el tema de la instalación de una misión. Entonces ahí, pero no es el tema de, y no hacemos nada. Ahí es el tema de, ok, trabajemos con lo que hay en casa. O busquemos un mecanismo híbrido, que sea tanto con las instituciones contraloras y un grupo de expertos que venga a asesorar y a fortalecer las capacidades, y con ellos salir adelante. Y que quizá no es lo adecuado, pues quizá no, pero obviamente tenemos que hacer algo, porque si no el tema va a seguir creciendo, ¿no? Y vamos a seguir teniendo estos índices, que si usted va al índice de percepción de corrupción, tenemos la calificación histórica más baja en el caso de Honduras, ¿no?
1: Sí. Bueno, coyunturalmente podemos decir que la Sisi está lista y servida.
0: Sí, y quizás es la respuesta, y mucha gente quizás me va a reclamar por decirlo, pero si lo digo muy fríamente, muy racionalmente, es muy, muy difícil el hecho de tener instalada una comisión en el país precisamente por los aspectos, ¿no?

0: que yo le he venido mencionando. Y sobre todo, más allá de la voluntad, yo lo veo como un tema económico. Usted sabe que esas misiones son caras. Si la de la MASI era cara, no digamos, instale una con, que era con OEA, instale una con Naciones Unidas, que le da un tema de un aparato mucho más grande, pero también hay tensiones políticas de por medio, hay tensiones administrativas, hay tensiones financieras que de una u otra manera vienen e impactan directamente en ese desarrollo. Y luego que es un camino que no es de que quiero hoy y la traigo en 2 meses, sobre todo con Naciones Unidas. Son procesos largos. Y esos procesos largos, obviamente, tienen que ir viendo avances, ¿no? Que era un poco lo que nos decía Libre en su momento, vinculado directamente a... No, es que son procesos largos. Sí, son procesos largos, pero hay que ver avance. Hay que ver que se está avanzando y que se están reformando leyes o se están derogando leyes. Y que muchas veces lo que sucedió es que tuvimos 4 o 6, no recuerdo ya, renovaciones de memorando de entendimiento, pero que se renovaba el papel, pero el avance era exactamente el mismo durante cada 6 meses, ¿no?
1: Ahora, abogado, entonces aquí lo que queda es un modelo propio, modelo doméstico, para instalar un ente anticorrupción, que así como el Consejo Nacional Anticorrupción ha jugado un papel preponderante en el tema de combate a la corrupción en los últimos años, ¿cree que deba crearse un ente especial para que combate la corrupción, similar tal vez a la CICI, pero con nuestras propias experiencias, es decir, con gente de nuestro, de acá, nuestra, doméstico? Esa podría ser una posibilidad, y en donde el gobierno no tenga ninguna injerencia, de tal manera que pueda cooptar a los que estén dentro de este ente.
0: Mire, sin lugar a dudas, sobre el papel y sobre lo jurídico se puede realizar sin ningún tipo de problema. Lo que hay que ver ahí es la voluntad política de poder primero hacerlo y luego generar las herramientas necesarias para que lo tengan. Por ejemplo, ¿y qué se me ocurre? Si lo hace a nivel que se desprenda directamente del Ejecutivo, se puede crear una especie de superintendencia para aplicar estos temas de transparencia y lucha contra la corrupción, que tenga un rango superior, por ejemplo, a la Secretaría de Estado, y que dirija y controle y supervise y aplique el tema de lucha contra la corrupción. Uh-huh. Obviamente le tiene que crear una normativa fuerte, en el sentido de que esa independencia y esa autonomía sea funcional y no sea en el papel, que tenga una liquidez presupuestaria también, que no sea condicionada a la aprobación o no, sino que se apruebe directamente un año anterior y ese dinero está líquido para que lo puedan utilizar estas personas. Y luego los procesos de selección. ¿Quiénes van a integrar? Y más allá de quiénes van a integrar, es bajo qué condiciones. Porque también no podemos desconocer, en un tipo de país como el hondureño, si no son posiciones bien remuneradas, si no son posiciones que tengan incentivo, obviamente da el espacio, ¿no? A la politización, dos, a que profesionales con mucha trayectoria no quieran ser parte, porque tal vez económicamente hablando no es, y no es romantizar, ¿no?, el tema de que por el país, no todo el mundo piensa así. Hay otras personas que se preparan, que estudian, que tienen trayectoria profesional y muy válidamente lo hacen para un tema de mejorar sus condiciones de vida, y uno de ellos a partir de un salario competitivo. Y otros elementos, ¿no?, que se deben, como una política clara anticorrupción, por ejemplo, que hoy por hoy no la tenemos. Entonces, integrando una política anticorrupción clara, buscando que esa, digamos, superintendencia que le estoy planteando yo sea la cohesionadora entre el Tribunal de Cuentas, entre el Ministerio Público, entre el Poder Judicial, entre la Comisión Nacional de Bancos y Seguros para los temas de delitos financieros y la información financiera que se vaya a generar, entre la misma OAVI, ¿no? Es buscar armonizar y generar esa cooperación interinstitucional entre cada una de estas dependencias del Estado, que son claves la una de la otra. Muchas veces hay algunas que están investigando al mismo caso, y como no se hablan, no saben. Incluso lo vimos en algún momento en el Ministerio Público. Usted sabe que hay 5 o 6 fiscalías anticorrupción. En algún momento se estaban investigando el mismo caso en diferentes fiscalías anticorrupción. Imagínense, y estamos hablando del Ministerio Público en ese momento, en el pasado, cuando debería de existir esa coordinación, ¿no? Entonces, al final de cuentas, y esto no hay que verlo solamente a Roberto con el tema del post. Aquí hay que hacer, y lo dice la doctrina anticorrupción cuando yo estuve fuera estudiando, la clave para que usted baje los niveles de corrupción es la prevención. Uh-huh. Y la prevención pasa primero por educación, ¿verdad? Tanto de los niños y la educación a los funcionarios públicos, pero también con los mecanismos y los controles. Que era un poco lo que le decía al inicio, el tema del control interno. Es decir, si hay riesgo de corrupción, yo tengo que identificar ese riesgo de corrupción y establecer ahí un muro para que ese riesgo de corrupción se estrelle ahí y yo ahí lo

0: pare, yo ahí lo sancione, lo denuncie, y si es el caso, si es grave, pues prescindir también de la persona. Situación que no tenemos en este momento. Y por eso existe, y ya estoy profundizando en la teoría, programas de cumplimiento, por ejemplo, los famosos compliance, que es básicamente eso, y que muchas veces quien lo utiliza es el sector privado. Por ejemplo, y hay compliance para todo. Entonces, por ejemplo, en medios de comunicación, le voy a dar un ejemplo. ¿Cuáles son los riesgos que puede tener un medio de comunicación? Eso es lo primero que hace un sistema de cumplimiento. Entonces, por ejemplo, que a través de pauta, y se me ocurre, se esté pagando un anuncio, un spot publicitario con dinero que no tenga un origen lícito. Entonces, como medio de comunicación, yo tengo que prever que ese es un, aunque no pase, que es un potencial riesgo que podría suceder. Luego de que por alguna situación, si no tengo un buen tratamiento de la información, me pueden querellar, me pueden... Entonces, ese tipo de situaciones, si usted lo aplica todo, es primero identificar los riesgos. Luego existe un compliance officer, se llama, que es como el oficial que se encarga de ir estableciendo los mecanismos para que eso no impacte directamente dentro de la institución, dentro de la dependencia. Y en España, que fue donde yo estudié, y aquí esto no está regulado así todavía, el hecho de tener un programa de cumplimiento en activo y que funcione bien, y que si por alguna razón falló, tal vez por un empleado al interno que lo quiso, que le conocía muy bien y lo esquivó, son atenuantes. Entonces, normalmente, y en España se utiliza mucho para las empresas. Entonces, una de las sanciones allá en el caso de España es suprimir la personería jurídica, que es la muerte básicamente de una empresa. O no obtener subvenciones públicas. Entonces, al final de cuentas, si usted tiene un programa de cumplimiento que estaba funcionando bien y lo que pasó es que un empleado lo tergiversó, digamos, o lo violó o lo vulneró porque lo conocía muy bien, si usted logra demostrar que se estaba aplicando el ABC de ese programa, son atenuantes para que a usted no le deduzcan esa responsabilidad. Y eso usted lo puede aplicar, hay hasta compliance religioso, si lo quiere ver así, en el tema de la iglesia.
1: Ahora... Y ya, digamos concretamente, ¿hay una política anticorrupción en este momento?
0: En este momento, no, en este momento no. Lo último que se construyó fue la ENTA, si usted se recuerda, la Estrategia Nacional de Transparencia Anticorrupción. Muchos dicen que era la de Libre, pero recordemos, y hay que ir un poco más atrás, esa estrategia se comenzó a construir en los últimos dos años o último año de Juan Orlando Hernández, que la estaba liderando la exsecretaria de Transparencia, María Andrea Matamoros, en conjunto y con la UNODC, la Agencia contra la Droga y el Delito de las Naciones Unidas. Esa era una estrategia muy, muy buena. Fue articulada con los diferentes sectores, muy técnica, liderada obviamente por esta agencia que le menciono. Y lo que me gustó es que termina el gobierno de Juan Orlando Hernández, gana Libertad Refundación y se le da continuidad para el tema de culminarla. ¿Qué pasó? La Secretaría de Transparencia, liderada por el doctor Orellana, pues la termina con esta agencia, se presenta, se publica y la envían directamente a Consejo de Ministros, y en ese momento pues se quedó engavetada durante más de dos años y a la fecha nunca se aprobó. Este gobierno, la directriz que ha dado, y que si a mí me lo preguntara, yo utilizaría como base esa Estrategia Nacional de Transparencia y Anticorrupción. Primero, porque trasciende en el tiempo, no solo es del gobierno de Libre, sino que en ese gobierno se terminó prácticamente, sino que viene del gobierno anterior y pasó por dos gobiernos, entonces está armonizada. Yo mantendría esa base, y que es la que le decía al inicio. La instrucción ha sido construir una política anticorrupción entre CNA y la Procuraduría General de la República, que todavía no está terminada hasta donde tengo entendido, y a partir de ahí, pues, brindar los lineamientos. Y luego, tal vez se termina, y no voy a decir si es buena, mala o regular la política anticorrupción, pero eso necesita voluntad política, primero que usted la apruebe en Consejo de Ministros, para que quede vigente. Dos, que exista voluntad política, es decir, todas las secretarías de Estado tienen que aplicar esa política anticorrupción. Y luego dar el tema de los recursos o destinar una partida dentro del presupuesto de cada una para poderla aplicar. Porque ¿qué pasaba con la ENTA? En algún momento algunos de los ítems se podían comenzar a aplicar, que algunos eran de control interno, recuerdo, en una reunión con la Secretaría de Transparencia del gobierno anterior, de Libre. Y nos decían, el problema es que todas las dependencias de Estado nos dicen, es que no tenemos presupuesto asignado para implementar ese, aunque sea ese cachito, ¿no?, de lo que era la estrategia. Entonces, hacia ahí es que debe de caminar, pero de momento no hay una política anticorrupción clara. Muy bien,
1: vamos a hacer la pausa, ya regresamos. Nos acompaña esta tarde el abogado Juan Carlos Aguilar, él es director de Transparencia y Gobernabilidad de la Asociación para una Sociedad Más Justa. Seguimos dialogando sobre este tema y otros temas, por supuesto.

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Bueno, estamos esta tarde con el abogado Juan Carlos Aguilar, director de Transparencia de la Asociación para una Sociedad Más Justa.

0: Hablamos de política anticorrupción. Es claro que no hay una política en este momento. ¿Que se está construyendo? Pues se está construyendo, pero ¿para cuándo? La gran pregunta es ¿para cuándo? Siempre relacionado con el tema anticorrupción, Honduras se enfrenta a una evaluación crucial este año del Grupo de Acción Financiera Internacional, GAFI, en agosto de 2026, para calificar su sistema antilavado de activos y contra el financiamiento del terrorismo. Esto es, no sé si llamarlo vital, crucial. Si Honduras no tiene listo esto, prácticamente va a caer en la lista negra del GAFI.
1: Total.
0: Y eso va a tener implicaciones para el país, para la nación. Si el país no aprueba las reformas legales e institucionales exigidas, corre el riesgo de ser incluido en la lista gris de jurisdicciones bajo supervisión reforzada. ¿Qué tan delicado es esto realmente? O sea, ¿qué tan delicado es esto realmente?
1: Muy delicado, y qué bueno que lo toca, porque no se habla mucho de eso. La última evaluación pues se calificó de una manera positiva, se pasó la evaluación, podemos llegar a decir, pero pronto, ¿no?, vamos a tener ese grupo de expertos haciendo una valoración del sistema del contra el lavado de activos y financiamiento al terrorismo, en donde sabemos, por ejemplo, que el caso hondureño, yo lo enfoco y lo llevo mucho a temas de inversión. Por ejemplo, Europa, a través de Unión Europea, es muy sensitivo el tema del financiamiento del terrorismo y el tema de lavado de activos. Incluso el protocolo de ellos es muy, muy riguroso. Yo cuando estaba allá, y para aperturar una cuenta, un movimiento, ya era ir al banco para hacer, y eso le pasa exactamente a todas las empresas. Entonces, si Honduras cae en la lista gris, lista gris me parece que se llama exactamente.
0: Sí, lista gris.
1: Lista gris, ¿verdad?
0: Sí.
1: Es un país que no da garantías en el tema del combate al lavado de activos y el combate al terrorismo. Entonces se establecen esas vedas y se establecen esas prohibiciones, en el caso de la Unión Europea, en el caso de Estados Unidos, de que no es un país seguro para el tema de la inversión, porque de una u otra manera los capitales que pueden llegar a invertirse, o el dinero que se invierte o que fluye dentro del sistema financiero, no carece, mejor dicho, de controles para evitar ese tipo de situaciones vinculadas al lavado activo, vinculadas al terrorismo, y que incluso en el pasado reciente hemos visto N cantidad de casos de lavado de activos que han estado en este país. Y ahí es donde se tienen que establecer los controles, Dagoberto, tanto normativos, tanto institucionales, tanto procedimentales, para el caso de la Comisión Nacional de Bancos y Seguros, a través de su unidad de inteligencia financiera, de detectar este tipo de casos, pero también, y vuelvo, al trabajo interinstitucional. Antes, los fiscales del Ministerio Público que estaban investigando gran corrupción simplemente enviaban un oficio a la unidad de inteligencia financiera para solicitar información. Si lo está investigando usted, si me está investigando a mí, información nuestra para ver los movimientos, de dónde proviene el dinero y lo demás, pero ahora se necesita una autorización judicial. Y muchas veces en un sistema tan complicado como el nuestro, eso ya muestra una alerta para la persona que puede estar llegando a ser investigada. Entonces entiendo que pronto se va a hacer esa revisión, ¿no?, de este grupo, y que ojalá no caigamos en ese tipo de situaciones, que incluso el tema del secreto bancario, me parece que estaba en lo del Memorándum de Entendimiento de Naciones Unidas para instalar la SISI, y era ese tema vinculado a esa misma dinámica, precisamente por el tema tan sensitivo de que el dinero de corrupción muchas veces pasa a un esquema de lavado de activos, o en algunos casos hasta de financiamiento terrorismo, que quizás nosotros no hemos tenido esos problemas como otros países en el caso del terrorismo, pero sí tenemos y hemos tenido un grave problema con el caso del lavado de activos. Entonces habrá que esperar, y ojalá exista una buena interlocución entre las autoridades. Creería yo que sí. Por ejemplo, la Comisión Nacional de Bancos y Seguros tiene personas muy capaces hoy por hoy al frente, sobre todo Gustavo Solórzano, que uno lo conoce, ha convivido con él, sabe que es un profesional de trayectoria, pero ojalá sea acuerpado por las otras dependencias del Estado para blindar, ¿no?, de una u otra manera y buscar salvaguardar el nombre de Honduras ante estos listados, porque sí, realmente el tema, y no es solamente el tema de que se cae en la lista gris, es el tema de que se merma la inversión. Eso usted sabe que es menos trabajo, sí. es un país que no da garantías para que se esté invirtiendo, y obviamente eso tiene un impacto directo en la ciudadanía y en el tema del uso del dinero irregular, ¿no? A través, porque

0: Si no hay controles para prevenir lavado de activos, si no hay controles para prevenir todas estas dinámicas ilegales.
1: Sí. En torno a... ya se me fue la pregunta. La ley de colaboración eficaz. ¿Debe aprobarse la ley? Aun cuando no venga una SISI, aunque no venga una MASI, ¿debe para fortalecer la labor del Ministerio Público?
0: Es que mire, y se lo respondo contundente, sí. ¿Por qué? Si usted de verdad quiere luchar contra la corrupción, usted puede aplicar exactamente todo lo que decía el memorándum de entendimiento entre Naciones Unidas y el gobierno de Honduras a través de las reformas, todo lo que se debe hacer en reformas, todo el fortalecimiento institucional que se debe realizar, aunque no venga una SISI. ¿Por qué? Porque eso son herramientas para el Ministerio Público. ¿Para qué sirve una ley de colaboración eficaz? Y que el modelo incluso estadounidense es de justicia negociada, que básicamente eso es lo mismo. O sea, ¿por qué va usted a la fiscalía y dice, se recuerda cuando estos casos de que estuvo Juan Orlando, que estuvo otro tipo de personas, que decía la efectividad de los fiscales es de 99% en estos casos? Es porque lo negocian, llegan a un acuerdo. Uh-huh. Es como, ok, tenemos todo este material probatorio, tenemos estas personas que te delataron, y ahí es donde entra en juego la ley de colaboración eficaz, porque la ley de colaboración eficaz va de la mano a capturar a los actores intelectuales. Sí. Normalmente
1: a las cabezas.
0: A las cabezas.
1: Sí.
0: Normalmente,
1: pero utilizando los de abajo.
0: Exacto. ¿Verdad? Normalmente en Honduras, por ejemplo, si hay un caso de corrupción que es judicializado, quien cae es el intermedio o el de abajo. Uh-huh. Pero muy, muy difícilmente caen las personas que orquestaron, digamos, uh-huh, el plan y los que se beneficiaron realmente de este tema de corrupción. Entonces lo que hace usted es que tal vez el intermedio o el de abajo, que sabe cómo funciona el esquema, le da la información, obviamente tiene que ser información verificable, y obtiene beneficios. En el caso de estadounidense, entra un programa de protección de testigos, por ejemplo. En el caso hondureño podría crearse un mecanismo similar. Hay un tema de protección de denunciantes aquí en el país también. Y que a partir de ahí lo que se hace con eso, Agoberto, es darle beneficios. Primero, familiares a esa persona, dándole garantías. Y en algunos de los casos, incluso ni siquiera penas privativas de libertad. Es decir, dio tanta información, fue contrastada, nos permitió llegar a tantos, a los autores intelectuales o a esas cabezas, que decimos, esta persona, pues digamos que se reivindicó del error que había cometido, y a partir de ahí, pues está ahora mismo.
1: ¿Tiene miedo la clase política de aprobar la ley de colaboración eficaz? ¿Creen que se va a meter el puñal ellos solos si aprueban la ley de colaboración eficaz? No ha habido voluntad política, porque venimos hablando desde que estaba la MASI. La MASI fue la que propuso la ley de colaboración eficaz. Y hoy, después de tantos años, siguen gavetadas en el Congreso.
0: Y usted lo dijo, y le respondería que creería que sí. ¿Por qué? Porque pasó el Congreso que trajo la MASI, pasó el Congreso que expulsó la MASI, pasó el Congreso de Libertad y Refundación, y estamos ante un Congreso pues que lleva 4 o 5 meses y que tiene la oportunidad de hacerlo. Había estado al tanto de que está en segundo debate, si no estoy mal. Uh-huh. Pero no se ha vuelto a colocar en agenda para ir a ese tercer debate y aprobarla, ¿no? Por el final de cuentas, porque el tema del dictamen ya está. El proyecto original entró, como usted lo decía, con los juristas, ¿no?, que tenía esta misión, que era un tema de cuando usted estudia y acusa redes de corrupción, lo que usted quiere es llegar al cabecilla, ¿no? Y que realmente para eso era la implementación. Pero sí hay como cierto recelo, cierto temor, ¿no?, de la clase política en general, de la aprobación de esta ley de colaboración eficaz. Y habrá que ver al final de cuentas, ¿no?, si están los políticos correctos y el que quizá no se sienta aludido de la aprobación de esa ley, porque pueda llegar a ser perjudicado en un futuro, que realmente podemos llegar a tener esa aprobación. Caso contrario, veo muy complicado, ¿no?, la aprobación, si seguimos teniendo un comportamiento de lo que ha sido tradicionalmente los políticos en el país.
1: Hablando siempre de corrupción, la Policía Nacional, fuertemente penetrada por el crimen organizado. Bueno, ha quedado en evidencia con la dirección policial antimaras y pandillas, que están, bueno, del más alto nivel político. Hoy escuchamos al presidente del Congreso Nacional que dijo la DIPANCO debe desaparecer. Y hoy lo dijo también el ministro de Seguridad, se va a crear un nuevo ente, se está proponiendo una agencia nacional contra el crimen. Debe volver la depuración de la Policía Nacional. ¿Está contaminada la Policía Nacional, abogado?
0: Mire, contaminadas totalmente, ¿no? Porque si no, no miraríamos este tipo de dinámicas. Creo que el tema de la depuración

0: es complicado. Porque no solamente es hacer una depuración de tener una comisión depuradora y me encargo un año y medio o dos años de depurar la policía. La depuración de la policía, así como de todos los entes de la seguridad pública del país, debe de ser constante. Y debe de tener los criterios y los elementos necesarios. El problema es que no se aplica. Y digamos que el modelo está construido para que pudiéramos tener una depuración constante, ¿no? De que si un militar, si un policía...
1: Pero la DIDAPOL no funcionaba.
0: Exactamente. Y ahí es donde vemos el problema. Lo que nosotros no queremos, incluso desde ASJ en esa perspectiva, es que se implementen medidas paliativas, ¿no? Uh-huh. Que como cuando hay una crisis en la administración central, lo que se suele colocar es una comisión interventora. Sí. Yo no conozco una comisión interventora que haya dado resultado.
1: Que haya tenido éxito.
0: O que haya resuelto los problemas de esa intervención, ¿no? Muchas veces se agudizan más bien. Entonces, lo que no queremos es que, como una medida paliativa o de respuesta inmediata, se nombre una comisión que al final de cuentas no dé como los resultados adecuados y que simplemente sirva como para mermar esa opinión pública, tanto de medios de comunicación como de las personas que le damos seguimiento. Creo que debe de ser constante la depuración, pero para eso hay que fortalecer los controles internos y las estructuras policiales. Y esas estructuras policiales que finalmente quedan, pasen por un producto también de la depuración. Porque hoy por hoy, obviamente el tema de la criminalidad organizada ha permeado, y no solamente a la policía, ha permeado al Poder Judicial, ha permeado al Ministerio Público, a la institucionalidad en general, ¿no? Que digamos que es una problemática bastante, bastante fuerte que ha tenido el país en ese sentido, y que lamentablemente en estas últimas dos semanas el pico de violencia se ha ido arriba, ¿no? Vimos la masacre, bueno, 4 o 5 masacres en los últimos 10, 15 días. Pero en donde la gente espera respuesta, ¿no? Y que esa respuesta, hay muchos factores que están de por medio también de la crisis que estamos viviendo de seguridad, y ahí es donde vamos a ver de qué está hecho el gobierno a través de su política de seguridad. Nosotros sí consideramos de que el ministro de seguridad cuenta con la experiencia, cuenta con la expertise sobre todo, ¿no? Y que él ha tenido una experiencia y una trayectoria bastante grande. Pero muchas veces el problema es muy grande, y si no está bien acuerpado, si sus equipos técnicos no le están respondiendo, pues muy difícilmente va a salir de ese gran problema, ¿no? Que al final de cuentas es de los más sensibles siempre, porque afecta desde el más vulnerable hasta el ciudadano que tiene más plata en este país. Sí.
1: Bueno, me queda un par de minutos. Abogado, en el tema de siempre relacionado con el tema de país, quiero consultarle, ¿ha trascendido que el Ministerio Público, bueno, primero, el Ministerio Público siente que el cambio de fiscal realmente ha sido positivo, o estamos en un momento que no vemos una diferencia, pues? Es decir, salió Joel Zelaya y entró Reyes Teodor, pero ¿se siente un cambio en el Ministerio Público o sigue siendo el mismo Ministerio Público?
0: Mire, creo que hay un cambio en el tema de la apertura, para empezar. Porque con el fiscal anterior era prácticamente imposible conversar. Este nuevo fiscal sí da la apertura. Hemos estado incluso valorando y analizando los temas de procedimientos y de las diferentes dependencias del Ministerio Público, que ASJ en algún momento fue el principal donante del Ministerio Público y ayudó a mejorar muchos de los procesos. Que revisando esos procesos, no se imagina la regresividad que han tenido, Dagoberto, en ese tema del funcionamiento del Ministerio Público. En esa parte podemos llegar a decir de que ha sido positivo. Presentó el requerimiento fiscal, ¿no?, en el caso de Juan López. Obviamente no se hizo todo durante su gestión, sino que quizá ese requerimiento ya estaba listo. Lo que pasaba es que no había luz verde, ¿no? Ajá, exactamente, lo chinearon. Y él pues tuvo la apertura en este caso de presentarlo. Creo que su primera gran intervención, y todavía estamos pendientes de juzgarla si va a ser positiva o se va a quedar en una intervención más, es el tema de la convocatoria a estas personas que integraron la comisión permanente. Uh-huh. Uno, por los hechos que han sido documentados, y dos, porque muchos de ellos son públicos también.
1: Bueno, a propósito de eso, perdone que lo interrumpa. Sí, sí. Se presentó, se está investigando ya el tema de la participación de los militares en el boicot y en el sabotaje electoral. Eso también es positivo al Ministerio Público, es decir, ya emprender una investigación contra los militares por esos hechos.
0: Total, contra todos los actores al final, porque eso quedó en el aire, Alberto. O sea, pasamos ya un año de esas elecciones del 9 de marzo del 2025 y nunca tuvimos una respuesta, un informe, una auditoría, un requerimiento fiscal del Ministerio Público.

0: y de la institución, el mismo CNE, ¿no? En decir qué pasó aquí. Uh-huh. O sea, cada quien cuenta su versión, pero no hay una versión oficial independiente que diga aquí falló esto y falló el otro y falló el otro. Entonces, en algún momento se investigó solamente a las personas de CNE. Y aquí yo creo que hay que investigar a todo el universo que estuvo involucrado en el tema de la elección. Y si hay deducción de responsabilidades para militares, para gente del CNE o para particulares, que se deduzcan esas responsabilidades y que al final de cuentas, ojalá, si así lo dice la investigación, respetando debido proceso, respetando principio de inocencia y de legalidad, que no le tiemble la mano al fiscal y presente los requerimientos fiscales que tenga que presentar en ese sentido, ¿no? Pero obviamente, nosotros siempre vamos a estar abiertos a que existan esas investigaciones y se deduzcan las responsabilidades que se tengan que deducir.
1: Muy bien. Abogado, muchas gracias. No tengo más tiempo, pero hemos dialogado y creo que hemos abordado la mayoría de temas. Hay otros temas ahí que se me quedan, pero creo que el tema de anticorrupción es un tema que debemos de darle prioridad. Muy poco se habla del tema anticorrupción y pues queríamos profundizar en este tema. Quiero agradecerle porque nos ha permitido pues ilustrarnos sobre lo que está ocurriendo, sobre lo que puede ocurrir y lo que viene va a nivel gubernamental, abogado.
0: No, un gusto estar con ustedes y su audiencia y estamos a la orden.
1: Gracias. A ustedes muchísimas gracias por estar con Punto de Debate de Radio Cadena Voces. Mañana por supuesto, como todos los días, tendremos un tema especial, estaremos abordándolo con un experto. Y gracias por acompañarnos, les deseo la mejor tarde y que Dios se les bendiga.
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0: Hola, ¿qué tal? Muy buenas tardes, tengan todos bienvenidos a Minuto 90. Estamos listos para un programa más, un show más de Minuto 90 desde la cabina de Radio Cadena Voces para Honduras y el mundo. Bienvenido, señor José Delio Boquín Rápalo.
1: Buenas tardes, señor Januario Paz. Felicidades nuevamente por ese premio, lo ha disfrutado allá en las Islas de la Bahía con su familia y nos alegra tenerlo de regreso aquí. 3 días creo que son muy buenos para recuperar energías. Estamos listos para comenzar Minuto 90, como lo dijo usted, hoy día jueves con un invitado especial y sobre todo pues vamos a hablar de muchos temas de vital importancia aquí en el programa que bate audiencia. Así que a partir de este momento comienza el show.
0: Correcto, don Delio Boquín, ya le vamos a decir porque hoy tenemos invitados especiales aquí en la cabina de Minuto 90. El señor Russell Edgardo Ramos Rodríguez. Bienvenido, señor Ramos.
2: Muy buenas tardes, don Januario. Bienvenido a usted también.
0: Gracias,
2: después
0: don Russell.
2: Después de haber ido a celebrar allá su premio merecido en el Congreso Nacional, aquí estamos ya de nuevo para iniciar un programa más del equipo deportivo más importante de Honduras, Minuto 90, a nivel nacional como internacional.
0: Perfecto. Bienvenido también al periodista Freddy Rodríguez Nuila. Bienvenido, don Freddy Rodríguez.
3: Buenas tardes, Januario, bienvenido. Buenas tardes, Delio, buenas tardes, Russell, y también Alberto, el flaco, y ese enorme auditorio de Minuto 90. Estamos listos, a la espera que llegue la más deseada. La visita que tenemos, pues, que se supone que va a engalanar esta cabina.
0: Bueno.
3: Vamos a pasarla bien y, por supuesto, también ya hay final de ascenso. Este fin de semana la finalísima empieza. Juegan a las 2 de la tarde. Hondupino recibe Estrella Roja en Trojes. Partido de ida, así que hay que estar pendiente de eso. Torneo de reservas también el sábado. 7:30 en Olancho FC Olimpia, así que para más o menos informar a la gente de estos torneos.
0: Excelente, Freddy, y también tenemos a Alberto Antonio Avilés Flores, la mano amiga. Bienvenido, don Alberto Antonio.
4: Placer saludarles, compañeros, en Tegucigalpa y San Pedro Sula, oyentes del programa Minuto 90 a nivel nacional e internacional por las múltiples plataformas por las cuales nos puedan escuchar o nos puedan ver. Bienvenidos para con el programa. Hoy tendremos la Copa del Campeón, la que no tiene Olimpia, la que no tiene Real España, la que no tiene Maratón, la tiene el Motagua. Y como sea, Motagua es el campeón, aunque les duela a muchos.
0: Bueno, es el campeón y fíjate que yo no tuve oportunidad de poder, de dos cosas, ni de felicitar a la gente de Motagua. Hoy vamos a tener también, como ya bien lo mencionan ustedes, la copa y demás, al presidente del equipo motahuense, pero me quedé pendiente de dos cosas. Una es esa, y la otra, quítame la música, flaco, de solidarizarme con la familia de Julio Núñez. Ayer justamente me escribió, yo le había mandado un mensaje a Julio el 10 de mayo. Y ayer, estando en Roatán, me lo respondieron.

no me imaginé, la verdad, yo sabía que estaba complicado, que ya tenía 9 días de haber estado complicado, pero que su recuperación podría, con el paso del tiempo, llegar a tener un éxito y que él volviera a estar lleno de salud, pero ya todos sabemos.

0: miré la foto, me dio una impresión, uno siente esa impresión, pero con las personas y a las personas uno siempre es todo en vida, para que no te quedes con nada, es actuar bien. Siempre me reí, teníamos muchas bromas, me dijo que estaba Alberto Aviles el día del velorio, me dijo Edwin Vanegas, me habló y me dijo, el cuñado de Julio quiere hablarte, y me dijo, Julio le quería decir algo, pero dijo, cuando me recupere se lo voy a decir. Entonces yo le dije, yo ya sé qué era, porque a él le gustaba decirme algunas cosas, le gustaba decirme que haya paz, él me saludaba así, pero estoy convencido de que era alguna cosa de, no era nada, era alguna cosa de risa y demás, y él dijo, cuando me recupere, se lo voy a decir. Hemos perdido a un gran profesional en Honduras, claro, a un gran profesional y a un muy buen ser humano, como era Julio Núñez. Así que le mandamos un fuerte abrazo también desde aquí, a toda su familia, a su esposa, exactamente, a su esposa, y a todas las personas que rodeaban y amigos, a sus compañeros de trabajo, que obviamente es un golpe, algo que impacta cuando vos trabajás con una persona. En el caso mío fue un compañero y teníamos relación con Torlakov, el pelado Torlakov. Me escribía y me dice, ¿qué has sabido de Julio? Y nos escribíamos y le escribimos a Julio. Y estábamos pendientes. Que Dios lo tenga en el cielo al amigo Julio César Núñez. Y por otro lado, con el permiso de la familia doliente, el festejo de Motagua, que fue festejón. Salió a las calles la gente de Motagua en este merecido título para el Motagua, Delio, Russell, Alberto, Freddy, que fue el mejor Motagua. Durante las vueltas solo hubo un equipo que estuvo a la par de Motagua, fue el Real España. Y en la triangular le costó un poco, pero logró pasar, que todos esperábamos. Y en la final, uno viendo Delio, Alberto, Freddy
1: fue mejor,
0: y Russell, fue mejor Motagua.
2: Sí.
0: Fue mejor. El resultado, no, uno no se puede dejar llevar solo por el resultado. Porque es que si usted analiza, si usted dice el partido se fue a penales, el maratón lo llevó al límite ese partido. Pero el que buscó el partido de los 90 minutos fue Motagua. El que tuvo que haber ganado ese partido en los 90 minutos fue el Motagua.
1: Es que aquí hay una equivocación de la gente. Ah, no, dice, pero le ganó con penales. Si es que es parte del juego.
0: Pues. No, es que hay veces no se le da a Russell, pero lo buscó.
3: Sí, no, lo pero buscó. Lo que está diciendo ya Mario Russell es la superioridad. Sí,
1: no, correcto. O sea. No, y Motagua fue, como dice usted, un equipo superior en ese sentido, porque Motagua en el primer tiempo tuvo la oportunidad, tuvo tres o cuatro oportunidades de poder anotar el gol que lo pudiera poner adelante en el marcador.
0: Sí, muchísimas
3: no, pero oportunidades. Es que uno, yo ni siquiera me remonto al partido de vuelta, fue
0: monólogo. A la serie.
3: Fue muy superior
0: en el partido de
3: vuelta. Le tuvo que haber ganado en los primeros 45 minutos. Oh, escuchen lo que estoy diciendo, no estoy diciendo 90. Ni 120, en 45 le tuvo que haber metido 2-3 goles. Pero no me remonto al partido de vuelta. No, es que en la ida, el manejo de partido que tuvo Motagua. Maratón tuvo la pelota los primeros 45 minutos, pero Motagua no sufría. Cuando Motagua aceleró, estuvo a punto de ganar el partido. Le empató Farioli sobre el final.
2: Luis Ortiz, de hecho, bien podía ir a la casa para ver la novela. No, regresaba
3: la vuelta.
2: Y no había problema.
3: No,
2: en
3: la vuelta sí.
0: El fútbol muchas veces. Por eso hay que analizarlo no solo por el resultado. Pues si usted analiza los resultados, usted dice, fue una serie disputada, pareja. Sí. Pero yo en el análisis de los dos partidos, fue muy superior Motagua. Totalmente. No por poco, fue por mucho, muy superior. Totalmente. Porque si usted en San Pedro no lo avasalló, no le generó cantidad de llegadas, y aquí en Tegucigalpa le generó, hay veces la pelota no entra, pero Motagua, la gran figura de ese partido fue Johnny Ruggier.
1: Sí. Johnny Ruggier, sí.
0: Jugó un partidazo Ruggier.
2: Los dos.
0: O sea, Ruggier hizo que el partido

0: no tuviera, lo alargó para maratón.
1: Fue quien sostuvo, fue quien sostuvo a
2: cuatro atrapadas ahí, Roger.
1: Fue quien sostuvo a maratón. Realmente.
3: Y hay una cosa clara, Januario, que también es digno del análisis. Fíjate que maratón no se mete atrás. Quien mete atrás a maratón es Motagua.
0: Sí, también.
3: O sea, maratón simplemente lo que hizo fue aguantar a Motagua, aguantar el ímpetu, aguantar las ganas, aguantar el espíritu ganador que Motagua presentaba en esa final, siguiente partido en Tegucigalpa. Entonces me parece a mí que es un error, ese es un comentario mío, cada quien dice lo que quiere, pero para mí es un error decir que Maratón se mete atrás. Motagua lo somete atrás. De hecho Luis Ortiz podía echar su pestañazo, su pelón, como dice Januario Paz, y no pasaba nada porque Maratón no llegaba, pero es que Motagua no lo dejaba llegar, no lo dejó pensar en ningún momento.
1: Betty, yo siento, por supuesto que respetando puntos de vista, yo siento que Maratón tenía equipo para haber jugado un poco mejor. No creo que sea tan inferior.
3: ¿No lo deja Motagua?
1: No, Betty, pero es que, mire, hasta el Barcelona de Pep, que es el equipo más dominante que mis ojos han visto, tenía lapsos del partido donde el rival le reaccionaba. No, Maratón, o sea, para que haya sido tan sometido 120 minutos, no, Maratón dejó de hacer cosas también, porque también hay mérito y hay desmérito. Yo espero más de un equipo como Maratón que se dedicó a defender. Yo entiendo lo que usted dice, Motagua fue mejor, Motagua fue el que quiso ganar el partido.
3: Y lo hizo bien cuando se
1: defendió. No, Motagua lo hizo bien y fue el que quiso ganar el partido, el que mostró argumentos, pero también hay un desmérito de Maratón que con el equipo que tiene, para mí era que tenía que haber dado una mejor
3: cara. No, y el mérito de Maratón, compañeros, es haber aguantado.
1: No, aguantó, eso sí.
3: Se defendió bien Maratón.
1: Eso lo hizo bien.
3: Es más, por ese trabajo que Maratón hizo defensivamente, estaba listo para levantar la copa. Si los penales es una lotería, cualquiera gana, no gana el mejor.
1: No, a Maratón le salió bien el libreto porque lo llevó a donde quería, porque no porque ganarlo, no sé si Maratón hizo lo necesario para ganarlo, pero
3: no, a penales lo que condiciona es el penal de Rubilio.
1: A penales se lo quiso llevar y lo logró, eso sí lo consiguió. Es decir, Maratón consiguió lo que quiso, porque dice, se le notó la postura, fue esa.
3: Dice, y el que cambió el rumbo de los penales es el gol fallado por Rubilio.
0: Es el primero, y ahí le da, dice Dulce Castillo, comparto con Soplete Nuila, Maratón tenía para más.
1: Dime, porque
0: te dije Soplete amarga,
3: y Dulce.
0: Ah, es que vos le dijiste Soplete a ella.
1: Oíme, ¿y por qué amarga no viene mejor acá? Si es mejor poniendo apodo que nosotros.
0: Oíme.
1: Epa,
0: oíme. Vos le dijiste Soplete.
1: Amarga, le digo yo.
0: Vos le dijiste que te soplaba.
3: Dulce, mándeme un video donde usted juega fútbol para que me dé fundamento.
0: Y es que ella te dijo que jugaba fútbol, Dulce.
3: No, como está comentando.
0: Epa.
3: Es que yo siento que Maratón se sintió sometido por un equipo que se llama
0: Motagua. No, mira, el fútbol es parte de, hay veces ningún equipo se tira atrás porque quiere, es que el equipo el contrario te va quitando, te limita.
4: Son las circunstancias del partido.
0: Sí, exacto, Delio. Son las circunstancias. Hay veces el Motagua jugó de local y fue mejor que Maratón.
1: Sí, pero 120, no, es mucho tiempo. O sea, mucho tiempo sin atacar Maratón,
3: sin reaccionar
1: Maratón. Maratón solo tuvo una y fue clarísima, la de Chuy Pérez, un cabezazo. No, es que, pucha, me voy a tratar de dar a entender. Quizás mi punto no está siendo bien expuesto, o no lo quieren entender, o lo ven distinto. No puede ser.
3: No, o sea que son
1: no, pronto, yo quizás no me doy a entender. Estoy diciendo quizás no me doy a entender. O sea, no hay equipo tan superior a otro para que en 120 minutos. Hasta Honduras atacó a Argentina en el amistoso 3-0 de hace 4 años. No. O sea, Maratón dejó de hacer muchas cosas. Maratón tiene equipo para haber hecho un mejor partido, para haber sido menos defensivo de lo que fue. Que lo hizo bien, que manejó perfectamente esa faceta y estiró el partido. Y eso era una lotería, dicen. Para mí no, para mí hay que tirarlos bien. Si los tiras mal, perdés. Si tenés un portero que tapa, ganás. Estuvo mejor Ortiz que Ruggier. Que Ruggier fue figura y por Ruggier llegó Maratón a donde llegó. Pero no, para mí 120
0: minutos. Le hago una pregunta a don Delio. ¿Qué novedades hay con el tema del técnico Lavallén? Él tenía ofertas también de afuera. Y por eso le preguntamos al señor

0: Joaquín si sabe algo con este tema. Es todavía, bueno, ellos dijeron que estaban con el tema de renovar o de, porque había llegado al, yo creo que el trabajo fue bueno. Es más, mi sugerencia para Maratón sería que tratara de mantenerlo, ¿verdad? Pero
1: eso dijimos ayer nosotros, ya, ¿no? Uh-huh.
2: Sí. Mire, ayer el señor Pablo Hernán Lavallén viajó a la República de Argentina junto con este muchacho Brian Farioli. Por cierto, lo comentamos ayer aquí todos los compañeros, en el caso de Farioli, que yo sé que no es eso lo que te está preguntando, pero también se fue acompañando con todo el cuerpo técnico, que viajaron el día de ayer de regreso a Argentina, pero
0: don Delio,
2: no se fue firmado.
0: Sí, señor. Le quiero contar que ya está aquí la copa y vamos a hacer la pausa.
2: Bueno, hagamos la pausa y
0: vamos a hacer la pausa
2: aquí a Mr. President of Team Motagua.
0: Perfecto, don Delio. Ya está don Eduardo Atala, está también Emilio Izaguirre. Vamos a la pausa y está la copa. Ahí vemos a la copa. Vamos a la pausa y ya regresamos.
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0: Regresamos a minuto 90 de Radio Cadena Voces. 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
1: Rami. 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Bueno, eso es lo que podemos decirle, don Delio Boquín, adelante.
4: 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Bueno, pues estamos listos para abrir este diálogo con nuestros invitados especiales esta tarde aquí en Minuto 90. Señor Paz.
0: Así es, don Delio, que invitó a don Eduardo Atala y está también con nosotros Emilio Izaguirre. Bueno, no fue una invitación ahí en la casa de hermanos, y le dijo trae la copa y pues la atendió don Eduardo Atala, que está aquí con nosotros. La última vez que había venido Eddie fue también para la copa. Eddie viene solo para los eventos grandes cuando trae la copa. Bienvenido don Eduardo Atala. Primero, es un placerazo que podamos estar aquí, platicar. Vamos a

0: tener bastante tiempo para hablar del presente y el futuro de Motagua con tremenda copa, con tremendo copón que hay aquí en la cabina. Bienvenido, Eddie.
1: Gracias, muy amables. Es siempre un placer estar aquí. Es cierto, la última vez estuvimos sí. aquí con la copa y con Diego, uh-huh. ya por las situaciones del profesor Javier López, pues que
0: viajó a España.
1: No está aquí, pero viene Emilio, que está bien. Sí. Más que representa más que todo a todo el
0: claro.
1: jugadores, equipo y cuerpo técnico en Motagua. Y solo venimos con la copa, pero porque solo en ese momento me invitan, cualquier otro día.
0: No, hombre.
1: cualquier otro día que me inviten, estoy
2: Eddie no ocupa que lo inviten.
0: No ocupa, es de la casa, son de la casa. Los dirigentes en este programa son de la casa, escuchan el programa. No, esa es la copa, misma copa, Eddie.
1: Es diferente. La cambiaron.
0: Sí,
1: tiene una, es como un tambor garífuna. Sí. Un diseño muy muy bonito con una base de mármol con los escudos de los 11 equipos que participamos en el campeonato. Pesa 39 libras, no es fácil.
0: Sí. Así que, pesa más que Avilés.
1: Yo
3: la cargué ahorita.
4: Ustedes lograron el primero, ¿va? Porque ustedes tuvieron la suerte y el honor de ser los primeros en conocer este nuevo modelo de la Liga Nacional.
2: Olimpia Motagua la tienen,
1: ¿no? La han estado cambiando más seguido que las uh-huh, que cambiaban sí. anteriormente. Teníamos de las últimas cuatro seguidas eran del mismo modelo y se miran bien bonitas en el estante que tenemos para colocar las copas, porque todas son iguales. Ya la anterior fue diferente, mucho más pesada que esta, casi las 50 libras.
3: Pesaba más que esta.
1: Más que esta. Y ahora esta, que es también diferente. Yo creo que está bueno que estén innovando. Me gusta que tenga una característica de un grupo étnico de Honduras con este tambor garífuna, y especialmente porque en la Liga Nacional hay una gran cantidad también de, de jugadores que participan en todos los equipos. En todos los equipos uh-huh. hay jugadores de este grupo y realmente pues creo que hace una muy buena representación. Esto es de Honduvet, ¿verdad?
0: Sí.
1: Ellos son los que diseñaron esto y la verdad que estamos bien contentos y disfrutándola, y al mismo tiempo pues no solo por lo que significa, pero además por el diseño de la copa.
0: Quiero también saludar a Emilio Izaguirre, que Emilio ha estado a cargo desde hace, ¿cuántos años son ya, Emilio, de director deportivo?
5: Buenas tardes a todos, buenas tardes, bendiciones, es un placer. Llevamos 3 años y medio
0: a
5: cargo del equipo, y bueno, ha sido bendición y esperamos estar hasta que el presidente me saque.
0: Emilio, es que estos momentos así te vi emocionado y a la vez descargaste un poco, y es entendible esa presión porque los momentos en el fútbol, vos lo sabés, don Eddie lo sabe, no se gana más, al contrario, se pierde más de lo que se gana. Lo normal, o sea, vos jugás 5 eliminatorias, clasificás a una. El Barcelona y el Real Madrid juegan 100 Champions, ganan 8. Esa es la realidad. Y se gana, cuando se gana, es como para liberarse de críticas y de muchas cosas, pero el camino continúa y se va a seguir ganando y se va a seguir perdiendo, obviamente.
5: Bueno, no jugué casi más de 20 años y nunca las críticas, nunca, casi nunca me interesó. Cuando estudié, me preparé para la gerencia deportiva, la dirección deportiva, diferente para mí, estar de jugador,
0: claro.
5: un cambio muy, muy radical para mí, y fue de mucho compromiso, y más, me dieron una oportunidad en el equipo de mis amores, en Motagua. Y lo disfruto cada gane por la pasión, por el de la dedicación, que el profesionalismo que le doy día a día al equipo, cuidar los detalles, en todo. Entonces disfruto. Al final lo que me hace feliz es todo el proceso del día uno, que me hace ser parte de todo, porque estoy a cargo de todos los detalles del equipo, reuniones con la directiva.

0: Informan con la directiva, con el cuerpo técnico, con los jugadores, con la parte administrativa,
1: la reserva.
0: Con la reserva, con las ligas menores. Entonces todo eso me hace eufórico a la hora,
1: claro,
0: cuando uno gana y feliz por lograr objetivos en el equipo.
1: Don Delio Boquín, le dejamos para que pues arranquemos ya con preguntas de todo lo que usted considere, don Delio, y cada uno de los compañeros, con el presente y con el futuro. Y bueno, lo que había pasado antes, porque para ganar este campeonato tuvo que venir... Hay un pasado, es decir, antes de ganarlo, Motagua venía jugando, incluso tuvo oportunidad de ser líder en las vueltas, y don Delio, no sé si tiene preguntas para que arranquemos con Emilio y con don Eduardo Atala.
2: Oh, claro que sí, si a eso venimos, pues, para poder platicar aquí con los invitados. Bienvenido a don José Eduardo Atala Sabla, presidente de Motagua, y a Emilio Arturo Izaguirre Girón también, que nos acompañan hoy aquí en la cabina de Radio Cadena Voces. Bueno, preguntarle al presidente campeón un punto bien importante, porque a veces se elogia tanto lo que es la actuación de los jugadores, de los árbitros, el trabajo que imponen los directivos también, pero hay un factor preponderante que creo que, no sé si Eddie va a compartir con nosotros, el gran apoyo de espectadores que tuvieron ustedes en el partido de vuelta. Y lo más lindo fue que pusieron precios cómodos para que el público pudiera llenar ese Estadio Nacional. ¿Qué lo llevó a esto? Porque prácticamente el aficionado es el que transforma un partido ordinario en espectáculo vibrante, Eddie. Buenas tardes, bienvenido aquí a Minuto 90.
3: Buenas tardes, Duelio, un gran placer saludarte. Muchas gracias por la invitación. Y sí, creo que la afición de Honduras está, de Motagua, está... Yo creo que, obviamente, Olimpia, con todos los campeonatos que ha ganado en los últimos años, ha captado mucho la gente joven. Ganar, por ejemplo, el proceso de Maradiaga, que ganó 4 juegos, el proceso de Diego, que 4 campeonatos, el proceso de Diego, que ganó 5, 6.
1: Seis.
3: También captó un montón de gente joven que siguió al equipo. Y haber ganado estos últimos 2 campeonatos con 2 entrenadores no tradicionales de Motagua, como es la Tota y el profesor Javier López ahora, pues nos da una tranquilidad enorme de saber de que no dependemos de ciertos entrenadores nada más.
1: Claro.
3: Y parte con Maradiaga nos costaba no uh-huh. tener a Maradiaga. Y con Diego también, obviamente. Diego es un ganador nato, yo creo que es el entrenador con más títulos en Motagua, pero siempre teníamos gente en contra, gente a favor, gente que nosotros mirábamos resultados más que los anticuerpos que se podrían ir formando contra un entrenador, porque se forman esas partes, eso es
1: natural.
3: No, se genera orgánicamente, no se genera porque alguien lo quiere hacer, sino que va creciendo y va creciendo, y luego se hace costumbre de estar faltándole respeto a algunos entrenadores por más títulos que hayan dado. En el caso de Maradiaga fue más por temas de que se iba a las selecciones, no de Honduras, sino que también se iba a las selecciones de Guatemala, se fue 2 veces a la selección de Guatemala y se fue a la selección de El Salvador. Entonces, esa falta de continuidad siempre nos ha afectado. Y haber empezado este proceso, y aquí hay que darle méritos a Emilio por la cantidad de jugadores jóvenes que se ha traído, la cantidad de jugadores que hemos ido debutando, pues es parte del trabajo de un secretario técnico, y al final de cuentas terminamos con un equipo bastante competitivo. El torneo pasado anduvimos ahí dando resultados positivos, dando resultados negativos. Al final no se lograron los objetivos, porque Motagua no salir campeón es no lograr el objetivo. Pero se fue cambiando la mentalidad. Esto es un cuerpo técnico que mira muy diferente el fútbol a lo que tradicionalmente hemos tenido en Honduras. Creo que todavía le falta al proceso, no está perfeccionado, ni somos infalibles ni creemos que vamos a hacer una dinastía,

0: tal como está el equipo. El equipo tiene que crecer muchísimo más para poder llegar a tener no un campeonato, sino que varios campeonatos, porque siempre ese es el objetivo. La idea no es tener una copa y después dos años más, después otra copa. Aunque se da mucho en el fútbol de Honduras por el dominio que Olimpia ha tenido durante muchos años. Está Maratón y España con muchos años de no poder ganar un campeonato a pesar de hacer inversiones muy grandes. Entonces no se trata solo de invertir, sino que se trata de lograr conseguir objetivos de una forma en que los aficionados te respondan. Entonces el estadio estaba lleno, contentos no solamente por los precios, sino porque bueno, se acabaron todos los precios. Nosotros vendimos una cantidad menor a la capacidad del estadio, mucho, mucho menor, por temas de seguridad. Le tenemos pánico a llenar el estadio irresponsablemente. Vendimos, en el estadio caben 30.000 personas, 32.000 yo creo que le han llegado a meter. La selección, nosotros vendimos 22.000 boletos nada más.
1: Sí, entonces es poco.
0: Es muy poco. Sí, ya se ve saturada, pero porque entra un montón de gente que federativos, que periodistas, que familiares, que entra mucha gente que no paga. Entonces, no creas que se vendieron todos los boletos, pero además no vendemos la capacidad de SIA.
1: ¿De ahí salió el premio?
0: De ahí, no.
1: ¿Una parte del premio?
0: No. Aquí yo no hay nadie. Pero lo importante de que haber estado, porque la pregunta va hacia que estaba el estadio lleno, la pregunta de Delio, sí, estaba todo a su capacidad de lo que nosotros vendimos. Y nos sentimos muy satisfechos de que estuviera lleno. Y una de las razones es porque el rival era el Maratón, o el rival podría haber sido cualquier otro, menos Olimpia. Porque a los Juegos de Motagua y Olimpia, tanto los aficionados de Olimpia, que no pertenecen a las barras, como los aficionados de Motagua, que no pertenecen a las barras, no van al estadio. Hemos tenido finales Motagua-Olimpia, donde llega menos gente que en el estadio que en este domingo. Yo creo que es un punto que tenemos que tratar seriamente y que tenemos que mejorar. Yo creo que ya el Congreso está trabajando en ese tema, está metiendo la ley de violencia en los estadios, el 911 está involucrándose en poner cámaras y está poniendo adentro del estadio y fuera del estadio para que estos incidentes que se dieron en el último partido Motagua-Olimpia no se vuelvan a dar y que la gente pueda ir tranquila al estadio. A mí la gran satisfacción de ver el estadio lleno era la cantidad de niños que había ahí, y esos niños, familia, después de haber salido campeones en ese torneo, aunque sean penales o como ustedes quieran, esos niños van a ser Motagua ya el resto de su vida seguramente, porque claro, así pasa. O sea, ahí es donde se forma la afición. Entonces la satisfacción de ver el estadio lleno es para el futuro y para saber de que se puede ir a ver una final sin que tengamos ningún incidente que lamentar en un estadio. Así que contentos con ese tema.
2: Sí. Bueno, siguiendo con la rotación, Emilio, en cuanto a su etapa como futbolista y lo que ahora vive como directivo, ¿cuál es la diferencia palpable? ¿Cómo lo siente usted? ¿Lo siente diferente? Sabemos que era efusivo como futbolista, que también ganó con el equipo, incluso internacionalmente. Pero ¿a qué sabe tener éxito como directivo del equipo, como director deportivo? Y ya están pensando en el próximo torneo. Sé que hay mundial, que hay un margen importante, pero bueno, les da la pauta para poderse reforzar aún mejor y fortalecer el equipo.
0: Bueno, perdón, solo para empezar, contarles cuánto tiempo estuviste el lunes, que fue el día que se quedó el profesor aquí, y el martes viajó. Ya el lunes a las 9 de la mañana empezó. Sí. A trabajar y no ha parado de hablar todos los días. Sí.
2: Y ahí con CACAF.
3: Estuvimos ayer en un taller desde CONCACAF, desde las 9 hasta las 3 de la tarde. El lunes estuvimos con el profe reunidos, estuvimos con la directiva reunidos y no hemos parado. Yo creo que ya estamos ya tenemos la planificación de la pretemporada, cuando comenzamos, la planificación de los juegos de amistoso, de el juego de final de la Supercopa, el inicio del torneo. Ya tenemos todas las fechas y ahora preparar al equipo
0: y jugadores.
1: Bajas, Emilio.
2: ¿Qué? ¿Y las fechas cuáles son? Ajá, también.
3: Pero no, primero me dijo la diferencia de jugadores, un giro de 180 grados, sí. Porque antes como jugador

0: el rendimiento era mío. Yo rendí, yo jugaba y, trataba de jugar bien y me evaluaban por mi rendimiento y tenía que cumplir como lateral, como volante y se miraba mi rendimiento. Ahora no se mira mi rendimiento.
1: Ahora es el de otro.
0: Ahora el rendimiento de los jugadores. Yo traigo un jugador que ha jugado muy bien en otro equipo y si juega mal es culpa mía y juega bien es favor del de él.
2: El primo si juega mal es culpa sí, de él. Primo. Por suerte le ha salido bueno el jugador. El primo
1: Alejandro.
2: Ah, lo de Alejandro. Alejandro es primo hermano.
0: Sí, mi tía Paola es la mamá.
3: Sí, claro.
0: Burdek. Mi papá es Aguirre Burdek. Ella es Burdek. Ajá. Entonces, por eso es que él es primo mío. Pero la diferencia es de que antes como futbolista el rendimiento es de uno, ahora no, ahora yo dependo del rendimiento de los resultados del cuerpo técnico, de los jugadores, bien difícil. Y siempre todo lo malo que pase en Motagua me van a achacar a mí. Pero bueno, eso no importa, sabemos que trabajamos con el mayor profesionalismo, con la mayor honradez al equipo y con el amor y la pasión que le tengo a la institución y a la junta directiva, que para mí es fundamental.
1: ¿Y la fecha, Emilio, de la pretemporada?
0: Nosotros estamos esperando comenzar del 10 al 15 de junio.
3: Claro.
0: Empezamos exámenes médicos y ahí empezar ahí en transcurso de esos días empezar a entrenar ya con todo el plantel completo, con los 30 jugadores. Porque se van a incorporar jugadores de reserva como Darío Oliva, Carlos Palma, Jonathan Argueta, Emilito. Son 7 jugadores de nuestra reserva que se van a incorporar en el primer equipo, porque ya queda ya como ya tenemos a Aarón Barrios, que es la reserva, Agner Ávila, Giancarlo Sacasa, jugadores que tenemos 10 de nuestra reserva, Andy Hernández, 10, 11 jugadores de nuestra reserva y 19 jugadores ya con experiencia. Que van a ser parte de este nuevo torneo y esperar que comencemos de la mejor manera para pelear la Supercopa, que es el primer objetivo, que es una final. Sabemos que la final se ganan y ese es el objetivo que tenemos, claro, a corto plazo. Después empieza la liga, empezar con todo, como decimos, luego con CACAF, que hay que jugar, que es importante pegar, ganar afuera, que nos toca viajar a Belice. Y luego que entra entre el 28 y el 29 de julio.
3: ¿Se le vence contrato a Emilio a algunos jugadores antes de darle la palabra a Russell? Si hay bajas, bajas por decisión técnica y otros que se les vence el contrato que no van a ser renovados.
0: Sí, tenemos 4 sin contrato. Carlos Meléndez, Luis Meléndez, Marcelo Santos. Y bueno, Clever cumplió con la cláusula. Clever Oliveira, que él ya se reactivó la cláusula. Que él eran los 4 que no tenía, él tuvo que cumplir un...
2: Clever si metía cierto número de goles, activaba la renovación. En el gol de el penal que tiró en
4: San Pedro,
2: de la final. Activó la, ahí se renovó.
0: Ahí se renovó automáticamente.
2: Pero es decir, estos no tienen contacto, pero no quiere decir que van a salir. Tenemos que ver quiénes son los que vienen y son más decisiones financieras que futbolísticas. Todos los jugadores... esos 4 jugadores son, futbolísticamente están aceptados. Lo que no sabemos es si la parte financiera se va a...
3: Interesante.
2: No es un tema
3: deportivo.
2: Es un tema económico y estamos manejándolo muy bien a través de Javier Eduardo, que está manejando ese tema y tenemos un presupuesto bien estricto. Estamos mejorando muchísimo la administración del equipo y esos temas pasan por tener un equipo con unas finanzas bastante sanas y que los jugadores que lleguen a Motagua sepan de que el sueldo les va a caer el día 30 de cada mes.
3: Sí,
2: y eso se ha cumplido en este año y no ha habido nunca un atraso en los pagos. Y el 30 de este mes va a haber pago y va a haber premio y va a haber todo. Y eso es el día, es el sábado.
0: Sí,
2: el sábado de ese día pagamos a todo el mundo.
0: Sí, sí. Y lo que propuse con Javier y con Dani, lo primero era que nosotros, antes eran hasta que terminara el torneo, 20 días de mayo, y ahora no, ahora son 11 meses en nuestro 90% de plantel, son 11 a 12 meses.
3: Qué
0: entonces,
3: bueno.
0: Mejor. Como dice nuestro presidente, las finanzas bien seguras, bien plamadas y que nuestros jugadores estén bien todos los meses, estén bien cubiertos.
3: Buenísimo.
2: Y se firman

0: premios antes de empezar el torneo, se firma todo antes para que no después esté en la discusión de que no, que queremos más, que queremos menos. Eso se acabó en Motagua. Ahora, cada vez que firman el contrato, ya saben por ganar la final cuánto es el premio para todo, para el grupo.
1: Sí. Aquí no hay pretemporada 50% como lo hacen en otro equipo. Aquí es el 100% todo y tratar que los jugadores estén. Si es, nosotros sí. Siempre le hacemos una oferta a un jugador de 500 mil al año. Sí. Entonces lo dividimos en 11 meses, 12 meses, y ahí ellos deciden y tratamos de hacerlo bien profesional en todo en ese aspecto.
2: Que no es un modelo propio del fútbol brasileño.
3: Felicidades, porque eso es algo, sí, claro. Yo siempre lo he criticado, yo lo llevé a Victoria en el año 2007, porque antes de que yo llegara ahí ya se pagaba, ya lo hacían, pero lo quitaron. Y yo creo que eso le da una gran seguridad, Eddie, Emilio, a los futbolistas de cobrar los 12 meses. No, más allá de que sean grandes cantidades o no, pero usted sabe que los 12 meses era un beneficio que lo miraron con buenos ojos. La pretemporada, eso que acabas de decir, para mí fue una de las cosas que yo le dije a don César, si es el máximo esfuerzo, pues. Es cuando los jugadores vienen de estar inactivos y haces una pretemporada y te pagan la mitad. No me parece que corresponde. Entonces eso es muy bueno lo que está haciendo Motagua. Ojalá todos los equipos se pudieran nivelar ahí, porque ahí es donde el fútbol crece, mejora. Son pasos que se deben de dar. Me parece que está muy bien eso de Motagua, que tiene finanzas sanas. Yo siempre lo he tenido así, a Motagua con las finanzas. Don Russell, la pregunta.
4: Sí, Eddie, y lo voy a hacer ya una sola también a don Emilio acá. En relación pues a los futuros jugadores que vengan para Motagua, ya lo tienen planificado ustedes. Yo sé que esto le toca a Emilio, que lo va a explicar, pero es interesante también conocer si está satisfecho con lo de la Liga Nacional, haber puesto el VAR para evitar una serie de cosas. Y para Emilio, pues me gustaría conocer cuáles son los futuros jugadores que tienen ustedes en mente contratar. No los que ya están, ya están.
1: Sí. No, creemos que la próxima semana tenemos, el próximo martes tenemos una reunión de junta directiva, cuerpo técnico y la parte de la dirección deportiva. Ahí vamos a llevar el informe nosotros a la directiva y ahí se va a tomar decisiones quiénes puedan salir y quiénes puedan entrar.
4: Para que no pase lo que sucedió en Olancho.
0: Sí. No pasó nada. Sí. Sinceramente eso es parte
2: ya quedó atrás.
0: Es parte del folclore del fútbol de Honduras y no hagamos villanos de nadie, porque realmente nosotros estamos aquí para hacer amistades y no para
4: sí,
0: estar
4: correcto.
0: Enemistades. Esto es, yo estoy seguro que de los 11 equipos que estamos en Liga Nacional no hay un solo directivo que gane dinero en claro. El fútbol, todos estamos poniendo dinero y todos hacemos un esfuerzo grande. Y si nos vamos a estar ganando enemigos y pagando para ganarnos enemigos, estamos mal. Así que con Olancho, con Maratón, con cualquiera, podemos decir lo que quieran. Esto es fútbol y no somos enemigos de nadie. Estamos aquí para ver jugadores jóvenes crecer, para ver que la gente tenga un entretenimiento sano, para que el deporte sea más importante que la delincuencia. Para eso estamos aquí, no estamos para otras cosas. No hay un solo directivo que esté haciendo ese millonario en el fútbol de Honduras. Podría ser que en un futuro, como en Europa o en Estados Unidos, los equipos profesionales empiezan a ganar dinero, pero aún en Estados Unidos y en Europa todas las ganancias son reinvertibles, sí, completamente. Se hacen estadios, se mejoran condiciones, se mejoran derechos de televisión, pero ver efectivo, ver dinero de un equipo es casi imposible. Ni siquiera en Europa ves algunos equipos que se dedican solo a formar jugadores para venderlos, pero sinceramente es para reinvertir en todo, en la misma infraestructura del equipo. Así que no hay ese tema de enemistades en Liga Nacional. Y sí estamos contentos con los cambios que la Liga ha hecho, especialmente con este sistema, el sistema para los países pobres del VAR.
3: ¿El que las triangulares o...?
0: No, el sistema de...
4: ¿Del semivar que está?
0: Del VAR.
3: Ah, el semivar, perdón.
0: Entonces, aunque nuestro entrenador quedó 2 de 13.
1: De
0: 14.
3: 2 de 14.
0: 2 de 14. 2 de 14. Salió aplazado completamente.
3: Pero
0: de todas las que solicitó.
3: Pero Lavallén, óigame, en el partido de...

0: El 3-1 con Olimpia era goleada, pues. Perdía por goleada. Mire lo que puede cambiar el VAR.
1: No, y lo que. Y lo
2: bueno,
1: que...
2: Estamos bien, pero. ¿Eran o no eran?
1: Bien anulados los tres.
0: Sí.
1: No, los tres
2: eran anulables. Sí. El penal que le hacen a Jeffrey Macías en Olancho, que es una de las que ganó el profesor, estaba el árbitro estaba enfrente.
3: No, que perdió, no, fue a Serrano.
2: A Serrano esa la perdió. Y después la otra la dejó pasar y dijo que Macías se había agachado. Y entonces el profesor la pidió y la fue a ver y era un tremendo
1: patrón. Eduardo, pero yo lo que les dije a ellos en su momento es que eran las tres bien anuladas a Olimpia esa vez. Lo que salvó es que una la pidió el otro equipo.
2: Sí.
1: La pidió Olimpia porque esa sí el árbitro acertó, el árbitro se equivocó en dos de las tres. Porque como solo son dos retos, al final...
2: Pero por cada que ganas, te devuelve tu tarjeta, no te la quitan.
1: Sí. Ah, interesante.
0: Sí, te la devuelve, sí, don Alberto.
2: Sí, es más, si la fallás, perdiste, te quedas sin tarjeta. Pero si la acertás,
4: te la devuelven otra vez.
2: Te quedan la
4: tarjeta. Mira, eso,
5: Pregunta para don Alberto.
2: Y para tiempo extra también, te dan una tarjeta.
1: ¿Una más?
2: Una
1: pucha, le conocíamos.
5: Eddie... En los campeonatos de fútbol no todo es color de rosa. Y obviamente que por el juego que venía practicando Motagua levantaba la mano para ser campeón. Pero en la triangular sufrió. Cuénteme qué pasó. ¿Creía usted que se le iba el campeonato cuando pierde con el Olancho aquí en Tegucigalpa? Porque le voy a contar una cosa. En el ambiente motagüense y la afición sentían que el equipo quedaba eliminado.
2: Sí, no. Después del clásico que perdimos 2-0, luego maratón, perdimos 1-0, luego ganamos contra
3: Juticalpa
2: y luego fuimos a perder a Choluteca. Sí.
5: No, le hablo de la triangular.
0: Él está hablando de todo eso.
2: Terminamos las dos vueltas de estar en primer lugar, terminamos en segundo. Al final de cuentas salió mejor porque el segundo jugó contra el cuarto, quinto y sexto lugar. A mí eso me parece que
4: fue bueno para ustedes.
2: Mira, fue bueno y no es justo para el fútbol.
0: Claro.
2: Porque el primer lugar le tocó el tercero y el
3: quinto.
2: Y el quinto.
3: Sí.
2: No, el tercero y el cuarto.
3: No.
2: España. No, a España le tocó el quinto maratón. El quinto maratón, sí. Entonces a nosotros salió mejor salir de segundo porque nos tocó Génesis y Olancho. No haber ganado esa triangular, si no nosotros no ganamos esa triangular, yo comparo, lo que le iba a pasar a Motagua, de no haber ganado esa triangular, a lo que hizo Rueda en la eliminatoria, que no clasificó estando México, Estados Unidos y Canadá fuera. Eso es un desastre completo, lo de Rueda, y también hubiera sido un desastre completo para nosotros no llegar a la final.
0: Coincido.
2: Estando solo jugando contra Olancho y contra Génesis. Y no voy a desmeritar a Olancho y a Génesis, pero en papel Motagua era mucho más equipo que los dos. Especialmente contra Génesis, que terminó sexto, y contra Olancho que ayudó a Motagua en este tema. No solamente que jugaste contra dos equipos que no eran favoritos, pero además que como terminaste en segundo, que España no aprovechó esa situación, es que tenías juegos más espaciados, porque el calendario te da para jugar un juego el lunes y jugabas hasta el sábado próximo, ¿no? o hasta el lunes próximo. Entonces, a Maratón, por ejemplo, cuando llegó a la final, venía de 5 juegos seguidos.
0: Sí, hombre.
2: De 5 juegos seguidos, ya con Vega lesionado, con Henry Figueroa lesionado. Y los jugadores no están en Honduras para jugar. Perdemos con Olancho aquí 2-0, con dos tarjetas de...
0: Sí.
2: Que porque no pitaron, esos dos penales no se pitaron, sino que fueron... que lo revisaron y les dieron los dos penales. Está bien, eran penales...
0: Penales clarísimos.
2: Eran de esos penales que sí y no, depende. Es como el gol que hace Motagua en la final, que hace que es final, es offside o no es offside.
1: Yo vi una toma

0: No parece de la
1: es que,
0: no
1: sé es si que, estoy mal. Es que la regla, eso. La regla de FIFA es bien clara. Ante la duda se da el gol. Ante la duda se da el gol y es para promover
2: claro, el gol.
1: Los goles. Es decir, ¿cuál es la regla del offside? Es que tomas ventaja sí. Sobre el rival estando adelantado. Pero ay, no hay ninguna ventaja porque estaban pegaditos. Y la regla es bien clara. Si es ante la duda, se da el gol. Eso todos los árbitros lo saben y todos lo tienen que cumplir. Pero don Benigno, con todas las amenazas que tenía, dijo, no es gol. Y además porque línea la había levantado. Y sí. Entonces, está bien. Va, pues lo vamos a dejar pasar, pero no es perfecto el sistema. No. No es perfecto el sistema. Pero en el caso de Motagua fue a esa triangular y jugó contra el quinto lugar la final. Nunca jugó contra el primero ni nunca jugó contra el tercero. Entonces, veamos que Motagua tenía que salir campeón en este torneo. ¿Que sufrimos? No sufrimos tanto. Porque tampoco fue que nos atacaron, sí. Que nos tuvieron como sí. Gatos panza arriba en todos
2: sufrieron los por el resultado, pero no
1: los
2: por
1: resultados no se estaban dando porque nuestros delanteros empezaron a fallar en el último momento. Pero defensivamente Motagua estaba
0: el trámite del partido.
1: Solventes en todos los partidos estuvimos solventes. Porque defensivamente estamos jugando muy bien y aquí hay que destacar a Emilio, que ha estado trabajando con este muchacho Sacasa. La verdad
2: sí, ha crecido
1: el porte que tiene la forma en que está trabajando. La selección está encantada, los españoles de la selección están encantados con él y nosotros creemos que es el tipo de jugadores que queremos, un buen muchacho, una buena familia, viene con educación, viene con principios, viene además superándose académicamente porque ya está en la universidad, es un tipazo y además es un jugador de altos quilates. Sí. Y entonces todo eso ayuda, tenemos un buen portero, tenemos defensas, tenemos laterales hasta para botar, para jugar, entonces defensivamente estamos bien. Se suponía que teníamos dos buenos centros delanteros que al final se les mojó la pólvora, definitivamente eso hay que reconocerlo, pero que sabemos que tienen el potencial. Una muy buena pretemporada pueden ayudarnos muchísimo para que el otro torneo vengamos igual de fuertes o mejor.
2: Perdón, iba a terminar. No, don Delio, adelante y después vamos a la pausa. Sí. Formule sus preguntas, don Delio.
3: Sí, a Eddie le quiero preguntar con el respeto que merece Emilio Izaguirre, porque creo que es importante que tengamos la presencia de Eddie aquí para no especular. Directo, al pie, como dicen. ¿Les interesa Brian Farioli a ustedes? Sé que el jugador está sin contrato. Por ahí andan criticando a Emilio Izaguirre, que ya lo tiene pues montado definitivamente, pero es el trabajo, tal como lo digo al presidente de los Lanchos, o el dueño de este equipo. Y la otra, Eddie, que yo quisiera preguntarte, aunque esto no viene al tema, pero sí creo que sería bueno, porque mucha gente de Motagua lo pregunta, incluso pueden hasta señalar de que Emilio Izaguirre pues, es el culpable de esta situación. El por qué ustedes no contrataron a un jugador tan importante como Alexis Vega. Esas son las dos preguntas que yo tengo para el presidente del Motagua.
1: Bueno, lo del jugador de Maratón, el que hizo el gol allá en San Pedro.
3: Sí. Farioli.
1: Farioli. Eso es un tema del cuerpo técnico y de Emilio, realmente yo no sé todavía cuáles son los jugadores que quieren venir. Yo no lo veo en Motagua todavía, porque en esa posición tenemos gente joven. Traerlo a él significaría quitarle el proceso a un jugador como Palma, por ejemplo, o cualquiera de los muchachos nuevos. Tenemos un cupo con el caso de Romario que va a tardar en recuperarse, pero no tanto. No es, la lesión se miró muy, muy, muy, muy fea, pero realmente va a ser
2: recuperable
1: en menos de 6 meses, posiblemente. Entonces, vamos a tener ese cupo por lo menos para el próximo torneo. Y esa es una de las decisiones. Yo no sé si él ya

0: entablaron relaciones con él, yo creo que no, pero tenemos que ver el paquete entero, no vamos a ver exclusivamente a ese jugador, tenemos que ver todo el paquete, qué significa traer a este jugador financieramente y a quiénes van a desplazar dentro del proceso de crecimiento del equipo. Entonces, lo vemos integralmente, no lo vemos exclusivamente solo porque, este es buen jugador, pongámoslo aquí. Hay que ver quién va a sacar, de dónde vamos a sacar el dinero para pagar, porque hay una bolsa donde hay que repartirla entre todos, el presupuesto es un presupuesto y a ver si el presupuesto ajusta o no ajusta. No sé, ¿cuál era la otra pregunta de Elio? Perdón.
1: Lo de Alexis Vega, ¿por qué Motagua no lo contrató si es un buen jugador?
0: No, Alexis Vega, lo buscamos, lo hablamos, pero financieramente cuando lo quisimos contratar, Maratón pagó muchísimo más que nosotros y se fue. En los mismos casos de Henry Figueroa. Henry Figueroa venía en carretera para Motagua. Nosotros lo queríamos más como un jugador que trajera la experiencia y que le diera los años de estar en el fútbol, buenos y malos, porque él ha tenido de todo y es Motagua porque creció aquí en Motagua y lo queríamos traer especialmente para Giancarlo Sacasa, que necesita tener un
2: referente ahí,
0: un tutor que le diga cómo tener un poquito más de picardía, porque el muchacho es muy sano en ese aspecto. Además de tener un físico importante, no es un jugador sucio ni nada por el estilo. No es que queremos que sea sucio, pero hay ciertas cosas que tiene que aprender en la primera división de Honduras y en la primera división de cualquier otra parte del mundo. Y Henry era la persona ideal para traerlo. Venía en la carretera cuando Maratón le hizo una oferta mucho más alta que la de nosotros y ahí se dio la vuelta antes del lago.
3: No pasó del lago.
0: Se comió un pescado en el lago y se regresó.
4: Era el que se comió el pescado.
0: Es un tema financiero, ¿no? Y yo entiendo a Maratón y entiendo a los jugadores. ¿Por qué voy a jugar yo en Motagua por una cantidad si allá me dan mucho más? Está bien, no hay problema. Nosotros no tenemos tema.
3: Eddie, amén del dominio que ustedes tienen sobre Olimpia en finales y que son la única oposición real que tiene, porque Maratón y Real España están lejos de eso, hablo de títulos, ¿no le preocupa esa distancia que, hablo del fútbol hondureño en general, como dirigente importante de este fútbol, 40 títulos Olimpia, el segundo tan lejos, y bueno, Emilio, para trasladarle también a Emilio después, el tema de los retoques, ¿cree que necesita muchos retoques este plantel?
0: Mira, en la diferencia, hay que preguntarle a los dirigentes de los del equipo de la liga alemana, porque ahí solo el Bayern Múnich.
3: Es parecido el caso.
2: En Escocia.
3: No, porque por ejemplo Costa Rica, Guatemala están cerca, El Salvador están cerca.
2: Centroamérica es la siempre, mayor diferencia.
3: Es la única.
0: Siempre va a haber un equipo que sea dominante, extremadamente dominante. En este caso hay que reconocer que Olimpia lo ha hecho bien y que esperamos que con el VAR no lo haga tan bien, pero
3: ya le está costando.
0: Te voy a dar la experiencia. En Costa Rica pusieron el VAR hace 3 años
3: y Saprissa
0: no ha vuelto a ganar un campeonato. Sí.
3: Ay, qué bueno.
2: Es que ahí, bueno, vamos a ir a la
0: pero pausa. Hay que reconocer que Olimpia es un equipo mucho más estructurado que todos los demás en la cantidad de jugadores que contrata, en los sueldos que paga, hay duda. Me preocupa más que nosotros de vez en cuando ganamos un campeonato. Nosotros
3: somos los 20, únicos.
0: Pero Maratón 8.
3: No, y España va para 9.
0: Y España con la inversión que ha hecho.
3: E invierte.
0: Es más preocupante. Yo no miraría tan malo que un equipo de San Pedro Sula ganar un campeonato próximamente, porque yo creo que...
2: ¿Lo merece?
0: No es que lo merece, eso no es de...
3: Aquí
0: no es de merecer, aquí es de hacerlo.
2: De hacerlo.
0: Yo creo que tiene que llegar un momento en que los equipos de San Pedro tienen que convencerse de que pueden, porque lo que ha pasado es que no están convencidos. Este equipo de Maratón vino aquí sabiendo que no iba a quedar campeón. Porque arrastraban las piernas durante todo el partido después de jugar 4

0: partidos seguidos en 12 días.
1: Sí.
2: Ya no,
0: lo de físicamente Emilio, Motagua andaba mucho mejor.
3: Vamos a ir a la pausa al regresar, vamos a ir a la pausa, que son varias preguntas. Vamos a ir a la pausa y regresamos. Tenemos todavía una hora más.
0: Una crítica al partido, al programa. ¿Sí? Ustedes son como los juegos de Liga Nacional.

0: 35 minutos a los anuncios.
1: Tiene más programa, Eddie.
0: Es poco programa y muchos anuncios.
2: Eddie quiere que nos vayamos a las 7.
0: No.
3: Lo que pasa es
1: vamos a las 6.
3: Lo que pasa es que aquí todo el mundo tiene gastos y.
0: No, eso está bien.
3: Tenemos que estar mencionando los clientes.
0: No, ahí me encontré a Lionelito abajo. Ahí se tomó fotos con la copa y todo.
3: Ahí va. Andaba feliz.
0: Dijo que estaba encantado con este programa, que todo el mundo le decía que lo oía y que todo el mundo lo miraba. Y bueno. Afortunadamente ustedes tienen muy buenos elementos aquí en este programa.
3: Hay buena audiencia.
0: Especialmente con mi brother.
4: ¡El brother! Pero bueno, usted lo respeta porque usted es el hermano mayor de él.
3: Hay un mensaje. Usted es el hermano mayor de él. Hay un mensaje antes de ir a la pausa que me pusieron de entrada. Me lo puso... y yo lo voy a enseñar a Eddie para que no vaya a decir después que es mentira.
0: Ya va, Delio, mirate.
3: Dice Dulce Castillo... ella pensaba que era Pedro el que venía. Dice, don Pedro, que en este caso es Eddie, ni sabe quién soy, pero mis felicitaciones por la 20. Dígale que gracias por hacer Motagua a don Delio Boquín. Nos ha traído mucha suerte. Léalo usted para que vea que no le estoy mintiendo. Pues.
0: Está bien.
3: Entonces, esa... un nuevo, nació un nuevo. Siempre así es la vida.
4: Sí.
3: Se nace y se muere.
0: Ya le veo cara de polluelo de águila.
4: Sí. él es maratón platense y ahora Motagua.
0: Bueno,
4: de tres equipos.
3: Está bien, don Delio Boquín con el Motagua. Vamos a hacer la pausa y vamos a regresar con más. Atención, don Delio Boquín, para que prepare más preguntas, para que podamos realizar después de los comerciales más preguntas. Aquí en Minuto 90, ya volvemos.

0: hacemos una pausa. El árbitro reanudará el partido en un momento. Paramos el tiempo en el minuto 90. Ya volvemos.
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0: con mérito. Regresamos a minuto 90 en Cofisa. 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
1: 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Don Delio Boquín.
4: Aquí con nuestros invitados, sigamos con el diálogo. Creo que podemos encajar ya con otra pregunta.
0: Sí, adelante, don Delio, formule la pregunta a quien usted quiera.
4: Preguntarle a Eddie cómo te cae esta copa, tomando en cuenta que estás a punto de cumplir 70 años, porque en este mes de junio yo cumplo el 4 y vos cumplís el 9, tengo entendido. 17. ¿Cómo te cae esta nueva copa? El 17. ¿Cómo te cae oficialmente, pues, esta copa, producto de la situación de tu cumpleaños?
5: No, todas las copas son bienvenidas y todas son muy queridas, no importa la edad, porque no son mías, las copas no son mías, las copas son de el Motagua. Es que mucha gente confunde eso de que ese presidente ganó tantas copas y es el presidente más ganador. Yo, la verdad es que nunca he entrado a un campo de juego del Motagua a ganar un juego. Yo creo que las copas de los campeonatos las ganan las instituciones, no solo el presidente, sino que toda la junta directiva, los aficionados, porque con el apoyo de ellos es que nos motivamos, el cuerpo técnico, los jugadores. Es tan importante los muchachos que llevan todo el agua. Este es un
0: la equipo, utilería,
5: ¿no? La utilería, porque si él no llega, si ellos no llegan con todos, sí, los implementos, no hay juego. Sí. Entonces aquí esto es

0: Esto es un equipo. Y cuando se recibe una copa, la recibe el capitán y la recibe el entrenador. Y algunos directivos se meten ahí de colados, pero no deberían de estar ahí. Esos lugares son sagrados para los jugadores. Ese lugar donde se entregan las copas. Yo nunca he visto a Florentino Pérez levantando una copa nunca he visto ningún presidente o dueño de un equipo de la Premier meterse al campo de juego cuando están recibiendo. Ustedes no me han visto a mí en años haciendo eso. Y es porque yo no soy el que gano las copas, el que la gana es la institución, el Motagua.
1: Pero
0: no importa que esté, yo creo que es un buen mensaje para todos los presidentes del equipo, que si no lo hacen en equipo, no lo van a hacer. Por más que quieran hacer fuera de la cancha, es en la cancha que se ganan los campeonatos y son las instituciones las que ganan los campeonatos.
1: Sí, con respecto a... Y hizo, esa era una sola pregunta, era Delio la suya.
2: Sí.
0: Okay. Gracias por decirme la edad que tengo y ya voy a entrar en depresión. En depresión mañana.
1: No, pero óigame, Eddie, yo lo miro como no, de verdad que lo miro igualito a Eddie. La última vez que vino, no le pasa, está igual, nada. Está bien, Eddie, se mantiene. No, mire, fíjese, solo es un comentario de lo que acaba de decir Eddie. Hay veces, desde las juntas directivas, o esta es la parte administrativa, Emilio, ustedes y demás, pueden cometer errores. Y esos errores no hacen que el camino sea más difícil. Por ejemplo, Motagua yo creo que ha superado a los equipos de San Pedro con Olimpia, que siempre ha sido más estable, pero Motagua es el que siempre se ha acercado en estabilidad con los técnicos y demás, y que renovaran al técnico Javier López sin ni siquiera haber ganado y demás, estaba en la mitad de la temporada. Eso me llamó la atención porque demuestra que...
2: Sin haber ganado nada.
1: Exactamente, Delio. O sea, pues cuando vos renovás a alguien que ha ganado, vos tenés un argumento, pero Motagua le dijo al técnico, vamos a continuar, ganar o perder, porque eso fue en la segunda vuelta, si no me equivoco, o a inicios, sí. No, fue en la segunda vuelta. Eso habla de una estabilidad y le da, Eddie, Emilio, una estabilidad emocional, más tranquilidad al técnico. No gana porque lo renovaron, pero ayuda. En Maratón, en Real España, andan un montón de nombres. Va terminando el torneo, un montón de nombres. Y eso no es bueno para los técnicos. Entonces yo creo que siempre son importantes. Los que juegan son los jugadores, pero las decisiones de arriba son sumamente importantes para que se pueda llevar el éxito final, ¿verdad?
0: Bueno, una cosa importante que nosotros no renovamos por resultados. Obviamente nos importan mucho los resultados, pero vemos el trabajo. Y estamos viendo el trabajo que está haciendo Javier López. Y nosotros creemos en el trabajo que él hace. Por eso, antes de que terminara el campeonato, ya estaba renovado, porque estamos viendo la dedicación. Este es el primer entrenador que tenemos que no es entrenador de 2 horas o 3 horas o 4 horas. Este es 24 horas. Y físicamente, ustedes vieron el equipo jugar todo. Muy superior al resto de los equipos en la triangular y la intensidad que le metió, y es que en la metodología de él es en la capacidad física se va dando de acuerdo a la intensidad con que se juega con pelota, no debe estar haciendo ejercicios, ni corriendo maratones, ni haciendo 2000 abdominales. Eso es trabajo del preparador físico mínimo, pesas y alimentación, psicólogo, todo eso le dimos a Javier López. Llegó y no pidió nada para él. Él pidió nutricionista, pidió psicólogo, pidió ir a las casas de los jugadores y cambiar la alimentación de la familia entera para que el jugador estuviera mejor. Es un trabajo súper profesional. Entonces, cuando vos ves a una persona trabajar con esa dedicación, tenés que darle, si no hubiera ganado el campeonato, nosotros seguimos con él porque sabemos que estamos en buenas manos.
1: Yo, ahora, después de esto, tendría que venir una

0: más continuidad. O sea, claro. Ya, porque ya tiene también además el título.
1: Quiero decir algo de,
2: eso se llama
1: de la pregunta de Delio que le hizo al presidente. Algo privado, el presidente, no sé si usted lo sabe, que él ahorita está celebrando doble y puede celebrar triple.
0: Ah, el Arsenal.
1: El Arsenal.
0: Sí,
1: no, yo estaba con él almorzando cuando el Arsenal perdió el Manchester City. Y era una felicidad, ni cuando Motagua quedó campeón, a mi hijo lo me dijo, Emilio, esto, no me dijo nada, pero cuando el Arsenal quedó campeón,
0: tiró
2: toda la... El Arsenal tenía 22 años.
0: Sí, yo sabía, la mala noticia es que el sábado es un equipazo el PSG, pero puede pasar cualquier cosa.
3: Bueno, Inglaterra ganó la Europa League. Ganó la Conference League y ojo, la final es... Si el Arsenal tenía una gran oportunidad es esta. O sea, no es lo mismo enfrentarse al PSG a doble enfrentamiento que en una final le puede ganar.
2: Esa va desigual, igual que Motagua y
3: Maracaná. No, pero es porque un partido.
2: Aunque nosotros... Pero el PSG no juega desde hace...
3: Equipazo.
2: Un mes, desde hace un mes. Dembélé jugó 7 juegos de liga en todo el año. Y jugó todos los juegos de la Champions. Casi tiene un equipo solo para la Champions y un equipo para la Liga. Y gana la Liga caminando. Entonces hay una gran diferencia.
3: Pero un partido...
2: En cambio el Arsenal tuvo que sudarla contra el City porque es que la competencia en la Premier no es fácil. Y lleva 3 años seguidos de estar terminando en segundo. Y este año lo logró. Estuvo a punto en los últimos 3 años de salir campeón, pero este año lo logró porque realmente reforzó. Y ahí vienen los dueños donde invierten 1,000 millones de dólares en un equipo.
3: Porque es que ya los presupuestos, los 20 equipos tienen presupuestos parecidos.
2: El presupuesto del Arsenal, si no ganaba la Liga, por lo menos, la Premier, el entrenador se va. Por muy genio que digan que es, pero se va. Porque la inversión que hicieron fue monstruosa. Y yo, es cierto, las apuestas y todo el mundo dice que el PSG es más fuerte. El año pasado... pasaron ellos a la final sobre nosotros en semifinal en el Arsenal y quien lo salvó fue el portero. Y este año no lo tienen porque el portero se fue para el City. Y la verdad es que ese portero en ese partido salvó 6-7 goles hechos. Y entonces yo creo que los jugadores querían al PSG, no querían al Bayern. Querían al PSG porque quieren demostrar que pueden ganarle a él. Le ganaron en las vueltas regulares el año pasado, perdieron 1-0 en París y empataron en Londres porque el portero le salvó la vida. Entonces no están tan lejos.
3: Yo creo que el equipo más fuerte es el PSG, pero tiene posibilidades grandísimas el Arsenal al ser un solo partido.
2: Pero viene más descansado.
3: Sí. Emilio, yo le quería preguntar, que le pregunté anteriormente, pero no dio tiempo porque íbamos a la pausa. El tema del plantel, el presidente decía que tienen hasta 2-3 futbolistas en los laterales, por ejemplo, citando un ejemplo. ¿Hay posiciones que creen que hay que retocar ya pensando en el próximo campeonato? ¿O van a mantener la base del plantel? ¿Van a priorizar las renovaciones? ¿Qué piensan?
1: Sí, mire, nosotros con el profesor López ya tenemos planificado 2 por puesto y el tercer, la tercera opción es un joven de reserva. Por ejemplo, los 2 porteros tienen contrato, Luis Ortiz, Marlon Licona, y el tercero es un sub-20. Y también tenemos un sub-23, Paguada, que es de la sub-23. Ahí tenemos cubierto. En lateral derecho tenemos al Buy Santa María y Jonathan Argueta.
2: Jonathan es menor de
0: 18. Sí.
1: Buen jugador. Tenemos por la izquierda, tenemos a Clever, Ricky con contrato, y tenemos a Oyuela, un mundialista sub-17 que está creciendo ahí con nosotros. En la central igual. Tenemos dos puede decir que están peleando mayores, y la tercera opción es un joven, igual el 5.
3: Está Cacho,
1: está Sacasa, está Agner Ávila también, uno de 1.90, también parecido a Sacasa, que tiene 19 años, ya debutó contra Cartaginés, y igual en el centro del campo, ahí tenemos varias opciones. Ahorita puede salir, creo que tenemos que valorar bien quién pueda salir. Como les dije, el martes tenemos la reunión con la junta directiva y el profesor, y ahí miramos qué posición. Lo que tenemos seguro es que tenemos que contratar un extremo izquierdo
0: por lo de Romario.
1: Eso es lo más seguro que estamos trabajando. La próxima semana ya miramos las opciones y esperar a ver, y

0: que lo que, porque ahí tienen casi todo el 95%, tienen contrato y como dijo el presidente, financieramente no vamos a hacer locuras, sino
1: Sí.
0: que vamos a hacer, más bien vamos a subir más jóvenes de nuestra reserva, como Darell Oliva, que es un extremo izquierdo que anotó goles, puso
1: El de
0: asistencias,
1: saque
0: el
1: largo.
0: de saque, entonces hay que potenciar a esos chicos, así como Carlos Palma, así como Jonathan Argueta, Carlos Gómez, Agner Ávila, entonces tenemos que, estos
2: Andy,
0: jugadores van a
2: se te
0: tener...
2: olvida Andy todo el tiempo.
0: Andy Hernández también, que
2: Tiró un penalazo en la
3: penalazo.
2: final.
1: Sí, es buen
3: Sí.
1: jugador. Buen jugador.
4: Una pregunta para los dos. La Copa Centroamericana, ¿cómo se va a preparar el equipo? Ustedes están en el grupo D, Municipal, Cartaginés, FAS y Verdes.
2: Más que,
4: ¿Qué me pueden decir de eso?
2: más importante que ver con quién estamos está la forma en que se va, en que el calendario está hecho. Entonces, vamos a Belice en la primera fecha. Ya nos ha pasado, nos ha ido bien en estos juegos, no nos vamos a confiar por lo que ha pasado en el pasado, porque sí, ese equipo ha estado participando todos los años en CONCACAF y algo debe de haber crecido, así que no nos vamos a confiar. Y luego traemos dos equipos aquí a Tegucigalpa, entonces son dos equipos que pueden pelear el segundo puesto y luego nos toca ir
0: Municipal, a Guatemala.
2: a Guatemala, que tampoco lo vemos como algo tan complicado. Pero para nosotros lo más importante es tener los tres primeros juegos. Uno porque es contra un equipo, el Verdes de Belice, y el otro porque son en casa.
4: Eddie,
2: Entonces, lo importante es ganar esos tres primeros partidos y ya estamos en segunda ronda.
4: disculpe,
2: Queremos terminar en primero para poder cerrar luego en la próxima eliminatoria. Esto es hipotéticamente, obviamente. Todo puede ser que sea un desastre, que el Verde no salga respondón y que los equipos aquí salgan. Pues todo puede pasar. Es fútbol, no podemos predecir nada, pero estos son los planes de nosotros de tratar de obtener los primeros 9 puntos porque son accesibles los primeros
4: sí,
2: 9 puntos.
4: ese es el problema. Yo recuerdo que cuando Honduras le hicieron la rifa de un mundial, dijo la gente: accesible al grupo. Nadie es accesible en estos
2: No,
4: grupos. Todos los que están ahí es porque clasificaron, porque
2: sí.
4: tienen
2: No, pero yo no dije
4: capacidad.
2: acá.
4: Entonces, esos equipos nos han sacado a todos los equipos de
2: Pero por las
4: Honduras.
2: condiciones, a mí si me decís que tengo que ir a El Salvador y que tengo que ir a Costa Rica a jugar, entonces ya lo pienso diferente.
1: Lógico,
2: Pero
1: sí.
2: no, voy a jugar contra Costa Rica, contra el equipo de
4: Bueno.
2: Costa Rica y contra el equipo de El Salvador, voy a jugar aquí. FAS no es cualquier equipo. FAS es
3: Sí.
2: un equipo que
4: Tradición.
2: personal que termina siempre en primeros lugares en El Salvador. Y el fútbol salvadoreño nos hace mucho daño porque es extremadamente técnico, a diferencia de nosotros que somos más fuerza. Pero eso ya es un trabajo de cuerpo técnico.
0: Si usted se recuerda cuando inició la pretemporada de nosotros, el primer partido de nosotros fue contra un equipo de El Salvador, que jugamos aquí, usted fue con Miguel, que fuimos al estadio y perdimos 2-1, que nos complicó el equipo de
1: Sí,
0: El Salvador.
1: el municipal limeño era.
0: El, no,
1: ¿Ese? ¿Cuál era?
0: el Águila, el Águila era.
4: El Águila,
1: El
4: el Salvador.
1: Águila, ah, sí, el
0: Sí.
1: Águila era.
3: No, son equipos técnicos. No hay
1: Bueno,
3: rivales.
1: el campeón. El campeón.
0: Sí, era el campeón, era el
3: Rusia lo
0: campeón.
3: definió bien. No hay, en Centroamérica no hay rivales fáciles. Alberto.
5: Dos preguntas para Eddie. Y digo dos preguntas porque.
3: Decirle lo de la foto que vos dijiste que te trajeran la
5: No, no,
3: copa.
5: no.
3: No, es que
5: Eddie,
3: vos
5: Eddie, Eddie, ahí
3: dijiste.
5: está la foto,
2: Y ahí
5: está la
2: tiene a Emilio
5: foto.
2: Aguirre, que la puso
5: Wilmer,
2: aquí.
5: Wilmer, ahí está la foto,
2: Ah,
5: Wilmer.
2: vaya, ahí está Emilio Aguirre también.
5: Eddie, desde que me tomé esa
2: ¿Ah?
5: foto, sin mentirle, el equipo levantó. Levantó.
2: ¿Qué
5: Y
2: hacemos?
5: no perdió.
2: ¿Qué
5: No
2: hacemos?
5: perdió.
3: Ya la vamos a poner la
5: Y
3: foto
5: le
3: para
5: dije
2: quiero ver la
5: a,
2: foto para
5: y le
2: que
5: dije,
2: dame
5: y le
2: pruebas.
1: Voy a
5: dije
1: hacer la labor periodística,
5: a
1: voy a ver
5: Pedro,
1: fechas.
5: le dije:
1: Yo la tomé.
5: mándame la medalla, hermano, el premio, porque yo también soy parte. Y según me dijo, me hizo una seña ahí que iba
3: ¿Qué? Ah, llevas premio y medalla
4: ¿Cómo
3: también.
4: le van a creer usted a este
5: Ahí está la foto. Ahí
4: Eddie,
5: está la foto.
4: ¿Cómo le van a creer usted a este hombre si una vez les mintió que les iba a llevar unas verduras allá y nunca las llevó? ¿Se acuerda?
5: Bueno,
4: Ah, no estaba, ¿se acuerda de
5: la
4: eso?
5: llevé y no me dejaron entrar, Russell también.
3: Ahí está la foto,
5: Está la
3: mire, Eddie.
5: foto, Eddie.
4: Ahí
3: Está con, es que mire con quién se la tomó, con Jairo Landa, Matraca. Y el profesor Javier López y don Alberto
5: Y le
3: Avilés.
5: tengo una queja. Esa camisa que anda toda fea, toda gastada, que parece que fuera de 30 años, se la puso porque yo lo critiqué. Un relacionador público de Motagua ganó de camisa, le digo. Es imperdonable. Vamos a
2: Pues
5: hablar con Pedro y Eduardo Atala para que te den una camisa. Bueno.
2: esa foto es una foto de altura.
5: Sí.

0: La pregunta.
1: Perdón, me voy a quitar los micrófonos. Y voy a entregarte la medalla porque realmente te la
2: ¡Ey! ¡Ey! ¡Vale! ¡La medalla! ¿Qué es esto?
3: Pase, Eddie, pase.
2: Se quedó sin medalla, Emilio, para que la pusieran a este chiquitín.
3: Se quedó sin medalla.
4: Escucha, óigame, qué momento este.
2: Oígame, qué momento el que acabamos de vivir, sí, en minuto 90. El presidente Eduardo Atala le entrega la medalla a don Alberto Antonio Avilés Flores, que la reclamó, la pidió durante toda. Freddy,
1: están abiertos. Y no es por la foto, porque yo sé que él es Motagua de toda la vida.
2: Es Motagua, es Motagua.
0: He sido crítico, Eddie, porque quiero que me digan las cosas.
3: Estuvieron a punto de pasarse a la
2: pregunta. Pero protesta.
1: Los mayores críticos son los Motaguas.
2: ¿Qué momento?
4: Protesta Juan Carlos Sierra, dice, pero. No, se la merece, se la merece.
0: Eddie, dos preguntas en una. Es obvio que hay alegría en el pueblo motagüense, en el mundo motagüense, por la Copa número 20. Pero entiendo que está preocupado porque el equipo que es campeón se encarece. Los jugadores quieren premios, quieren aumento de salario y un montón de cosas. Y la otra pregunta es,
1: ya está azul, está.
2: No, le responda esa y piensa la otra, tranquilo, sin pena.
0: Y la otra pregunta, porque la gente dice, Pedro, pero habían conflictos en Motagua un momento y yo decía,
1: ahí se necesita, ¿de qué?
0: De Motagua.
1: ¿A dónde?
0: No, cuando estaba Pedro. Entonces, ¿de yo decía,
4: pero conflicto
0: se necesita?
4: Nadie está entendiendo de que ahí no
0: cuando se corre,
2: la medalla lo descontroló.
0: Cuando se corre, cuando despiden a Diego Martín Vázquez y que se dice que Pedro daba la orden, entonces yo decía, ahí necesitamos a Eduardo Atala para que Eduardo Atala ponga orden atrás.
4: Sí, es que él siempre pone
0: y a mí orden. Se me cumple porque después aparece Pedro barbaridad. Dando entrevista, ¿verdad? Esas dos partes.
4: ¿Qué conflictos van a tener si ellos están siempre ahí?
1: Ahí en Motagua vemos más presidentes que pero en la Liga Nacional el único presidente soy yo, pero todos son presidentes ahí.
4: Sí. Es vitalicio, dice, Pedro.
1: No, eso no existe, eso es el presidente vitalicio, es presidente también, porque toma decisiones y nosotros nos respetamos, claro, entre nosotros, igual que Javier y que igual que Javier Eduardo,
4: Camilo, todos
1: son presidentes porque no hay
3: una
1: jerarquía de mando allí. Sí. Al final de cuentas, cuando se revuelven, yo pongo orden.
4: Acaba de preguntar Delio allá. Espérense.
0: Lo de la copa. Que sí, el equipo se encarece.
5: Siga disfrutando ahí con esa medalla suya, hipócrita, ¿verdad? Porque sinceramente es una hipocresía.
2: Se bajó del barco.
4: No, Delio.
2: Se bajó del barco, Delio. Pero bueno,
4: Delio. Delio, ya para que hagas.
1: Delio, ya vienes a Pedro. Ya vienes a Pedro para.
4: Vaya, yo le quería decir, le llevan la suya y
1: tranquilo. Medalla no hay.
5: También aquí le digamos.
1: Medalla ya no hay.
5: Es que por momentos es platense, que por momentos es maratón, que por momentos es. Aquí estamos hablando de fútbol, hombre.
4: Sí.
5: Aquí seamos profesionales en la mesa.
0: No, pero yo quiero al Victoria también en primera.
4: Ahí está.
5: Quiero hacerte la pregunta, presidente, pero es una pregunta muy seria esta. Y no lo hago con el ánimo de querer causar algún divisionismo. Pero yo creo que son temas que debemos traerlos aquí a la mesa. Porque dijiste algo muy importante y eso yo siempre te lo he querido preguntar. Pero ya diste la respuesta. Nunca te veo recibiendo una medalla. Desde que estás aquí en el 2015 como presidente del equipo y todo. Y eso es algo que en realidad. Yo digo yo, y Eddie, ¿por qué no sube? Se lo merece, él es el presidente. Pero la pregunta va encauzada. ¿Cómo tomas la actitud y la forma como manejó el presidente del Maratón, Daniel Otero, estos partidos de final? Digo porque ustedes lo denunciaron ante la Comisión de Disciplina y también ante la Secretaría de la CONCACAF, el Comité de Disciplina. Quisiéramos escuchar tu punto de vista, porque yo sé que tú eres más profesional en este aspecto.
1: Yo creo que las declaraciones es un tema que tendríamos que hacerlo por presentar un precedente. No es personal el tema. Yo al señor no lo conozco. Yo conozco muy bien al hermano menor de él, a Claudio, que es, lo considero mi amigo, es un profesional de primer nivel, está trabajando para el Vida.

0: Ahora,
1: sí, yo lo conozco, amigo mío.
0: Es claro, es,
1: sí. Tipazo,
0: Claudio. Yo realmente es a él. Yo a este, al señor
2: Otero
0: no lo conozco. Espero tener el placer algún día de conocerlo. Yo creo que estamos en el fútbol para tener amistades. No sé, puede estar mal asesorado. Hay algunos que creen que se pueden ganar campeonatos fuera de la cancha. Realmente, al final de cuentas, hay que tener buenos equipos para poder ganar campeonatos. Hay que trabajar muy bien con los jugadores mentalmente, psicológicamente. Hay que prepararlos bien para todo esto. Y todos estos temas de conflictos y lo mismo que pasó en Olancho, al final de cuentas es fútbol. Al final no es nada personal. Yo no conozco al señor Otero y espero conocerlo en algún momento, porque todos los presidentes de Liga Nacional deberíamos de tener una muy buena relación, porque todos estamos en esto. Y como lo dije antes, ninguno, ni el señor Otero, ni nosotros, ni nadie está haciendo dinero con el fútbol. Y lo que si además de no hacer dinero vamos a ganar enemigos, estamos mejor buscamos otra cosa que hacer.
3: Estaba revisando algo, 26 de febrero fue la foto. Motagua perdió el clásico con Olimpia nada más y el partido de la UPN.
0: No, maratón perdimos 1-0.
3: Ah, sí, tres derrotitas, pero el equipo fue campeón.
4: Ahí. No, pero la foto me la tomé yo en la parte segunda. De la
0: Eddie, ahí cuando perdimos.
2: Ahí perdimos tres partidos.
4: Tuvo tres cachimbeaditas.
2: Íbamos
4: invicto, Eddie.
2: Perdimos cuatro partidos. Tuvo tres derrotas. Perdimos cuatro.
4: Yo revisé. No, hermano, el invicto lo perdieron en la segunda vuelta.
2: Por eso, ahí cuando la foto.
4: No, la foto me la tomé en la primera vuelta, en la mitad.
3: No, se lo tomó el 26 de febrero y el equipo ganó un montón de partidos hasta que perdió un par ahí.
4: Me quieren despojar de la medalla.
3: Yo le quería preguntar algo, porque esto le interesa mucho a la afición de Motagua y nosotros somos un vehículo para ellos. Se terminó un vínculo contractual con la marca que les vestía de uniforme.
0: Sí,
3: ¿cuándo van a anunciar el nuevo uniforme? ¿Podemos saber detalles?
0: Estamos bajo contrato con Joma todavía. Nosotros somos Joma hasta que se termine el contrato.
3: ¿Cuándo se termina?
0: Se termina el 30 de junio. ¿No?
2: De junio, el
0: 31
2: 30 de junio.
0: Y somos Joma hasta que se termine el contrato.
3: Y de ahí pues ya pueden dar detalles.
0: Podemos dar detalles de los
5: próximos. Pero hay otro patrocinador en caso de que se vayan de Joma, ya listo.
1: Ya está.
3: ¿De dónde es la marca? No podemos
1: saber. Ya dijo que no puede dar
0: detalles. No la puedo dar porque todavía somos Joma y hay mucho inventario de Joma y esperamos que la gente vaya y obtenga, porque son las últimas, no va a haber más. Sí. Y son históricas porque es la de la 20, sí. Así que publicidad para Adriunza de gratis, pero todavía hay producto Joma en las tiendas y van a ser las últimas. Y terminamos con broche de oro con Joma después de muchísimos años, casi 25 años de estar trabajando con Joma. Estamos súper agradecidos con todo lo que hicimos, pero yo creo que los cambios son buenos y creo que terminamos con un campeonato, así que no se pueden quejar ni Joma ni nosotros de ellos, porque realmente fue una muy buena sociedad.
4: Eddie, en la Copa 20 de Motagua se recordó a don Amado Guevara. La gente le dedicó la copa a Amado Guevara.
0: Estamos vendiendo la camiseta 20.
1: La 20.
0: Le estamos vendiendo la camiseta 20 de
1: marketing, la 20 copas. Hombre.
0: Siempre lo de Amado, lo he dicho mil veces. Para nosotros siempre fue un privilegio tener a Amado dentro del equipo. Tuvimos la suerte de tener uno de los mejores jugadores de la historia del fútbol de Honduras con nosotros y siempre vamos a estar agradecidos con lo que él hizo en el Motagua, y él debe estar agradecido con nosotros también por lo que nosotros hicimos con él. Cuando él obtuvo oportunidades de poder salir, lo dejamos ir. Nunca hubiéramos podido ser egoístas y decirle no te vas porque queremos seguir ganando campeonatos aquí. Ese era un jugador que ganaba campeonatos. Y cuando tuvo que salir, salió y se acabó el problema. Y cuando tuvo que regresar, regresó, y cuando se le terminó ya el gas, ya financieramente ya no funcionaba. Y como se fue Casillas o como se fue...
1: Todos se van, Eddie.
0: No hay forma de retenerlos.

0: Y eso nos ha pasado mucho, que hay jugadores que creen que por agradecimiento, que tienen 10 años de estar en el equipo o 15 años de estar en el equipo y que tienen ya sueldos bastante altos porque han ganado campeonatos y han ganado todo, pero ya no van a ser titulares en el equipo, sino que van a ser reservas. Quieren un aumento de sueldo para los últimos 2 años y quieren contratos de 2 años. En el Arsenal no contrata a nadie más.
1: Olimpia, del TM Benson, ahorita.
0: Es que el Arsenal no contrata ni un jugador por más de un año que tenga más de 30 años. Sí. Porque, y aunque haya sido la estrella del equipo y todo, ha perdido super goleadores por esa política. Pero en Motagua también, es decir, si se quiere quedar ese jugador en Motagua y quiere cerrar ahí y no va a ser titular, no podemos quitarle el presupuesto dándole un supersueldo de agradecimiento por los 20 años que estuvo, por los 10 años que estuvo en el equipo. Tenemos que darle de acuerdo al rendimiento el sueldo. Y así se manejan todos los equipos del mundo, no se manejan de otra forma. Porque si no, nos llenamos de jugadores mayores ganando sueldazos.
2: Como en el Olimpia.
0: Que no sé la situación del Olimpia, pero vienen nuevas generaciones y vienen jugadores. Aquí está en el puesto de Emilio. ¿Quiénes estaban antes que vos? Estaba Iván Guerrero.
3: El Chirino.
0: Estaba Chirino, estaban jugadores. Todos se fueron y llegaron nuevos y luego vienen otros.
4: Esa es la ley.
0: Es la ley de la naturaleza.
4: Bueno, Emilio se fue también.
0: Emilio se fue, pero se fue para...
1: Pucha, Motagua. Motagua históricamente con los laterales. ¿Qué equipo tan bendecido con este tema?
4: Siempre tuvo buenos laterales.
0: ¿Sabes qué? Siempre hemos tenido muy buenos
1: leyendas, pues.
0: Siempre hemos tenido buenos entrenadores.
2: Eddie, con la diferencia que Emilio se fue a preparar, ¿va? Fue buen jugador.
4: No, se retiró. Se retiró, hombre.
0: Pone a Iván Guerrero de ejemplo. Sí, es el mejor ejemplo de todos. Sí. El más profesional. A mí cuando me lo llevó Maradiaga y lo quedé viendo, yo parecía un... Sí. Oíme, primero llevémoslo al hospital a que le saquen todas las culiches, porque no, yo creo que pesaba 110 libras, una cosa por el estilo.
2: Pareció Alberto Avilés, ¿eh?
0: No, más flaco, mucho más flaco y oye, es un señor, ¿verdad? Ese Iván Guerrero es un hombre exitosísimo en la Florida en construcción de casas. Y un hombre que ha manejado...
4: Supo administrar bien su dinero.
0: Todo su dinero, fue a Europa a jugar con el Coventry, que este año sube por primera vez. Descendió. Después de todos los años, desde que Jairo Martínez llegó, descendió.
1: Es verdad, no lo ha vuelto.
0: Y ahora volvió a subir el Coventry a primera división. Y luego se fue para Chicago, donde estuvo, hizo historia ahí en Chicago.
4: En Fort Lauderdale, estuvo en un equipo también.
0: Estuvo en Colorado, es decir, es un profesional de verdad. Emilio aprendió de Iván. Iván era un profesor en cuanto a la preparación física, en cuanto a la alimentación, en cuanto al trabajo. Me acuerdo de un partido contra Olimpia que tenía un lateral izquierdo que era un monstruo, y el primer juego lo pones, yo le decía, Primi, ¿cómo va a detener a ese muchacho?
5: El chiquitín,
0: le pasó por encima en el primer juego, pero le pasó por encima el jugador de Olimpia, ¿cómo se llamaba? El grandote que jugaba de lateral izquierdo.
1: ¿Cudo Ávila?
3: No, por la derecha.
0: Por la derecha, era...
4: El Chepo tendría que haber sido.
0: El Chepo le pegó una atropellada que le pegó a Iván, no, cuando terminó el partido no sabía ni a dónde estaba. Al siguiente partido, porque era una serie de dos juegos, Primi dice que lo va a volver a poner. Pero estás loco, no, ya lo preparé. No tocó pelota al Chepo porque era un jugador que entendía instrucciones y sabía cómo jugar. No lo dejó tocar.
1: Buenísimo.
2: Guerrero, un buen jugador.
0: No,
1: y la transición que hubo, porque después queda en manos de Emilio, que lateral izquierdo. Sí, o sea, por eso les digo, que bendecido Motagua con la posición. Quiso Emilio.
5: O sea, que Emilio le tocó.
4: Y después Elvir.
0: No, aprendió de los mejores.
1: Qué loco.
4: Fíjate, y Emilio, es cierto lo que dice Emilio, de ahí llegó Omar Elvir, que estuvo en otra época. Siempre buenos jugadores.
0: Omar es otro también. Sí. Omar, que además de tener un. No ser físicamente tan fuerte ni tan grande, era un jugadorazo.
1: No, y salvando las distancias, está en buenas manos también con Clever Portillo. Buen lateral este muchacho.
4: Pero todavía le hace falta.

0: todavía no está en ese nivel.
1: Estamos hablando de jugadores que consolidaron siempre buenas carreras en la selección. Dentro, bueno, estuvo Mauricio Castro también, que fue muy buen jugador.
2: Y en el 80, Chavarría, ¿se acuerda?
3: Sí,
2: Meme Chavarría. Meme Chavarría.
3: Ah, es decir, el mejor equipo que tuvo Motagua fue cuando tenía a Iván por un lado y al Jocón por el otro lado. Sí. Bueno, el penal que se hace en Olancho es un centro que tira el lateral derecho al lateral, y el penal se lo hacen al lateral izquierdo que van jugando. Igual pasaba con Jocón y con Iván, pasaban los centros, pum pum, los dos entre los dos, y todos los demás ahí en medio, solo llegaba la pelota y teníamos un buen goleador y ganábamos partidos. Esa es la mejor época de Motagua para mí, en mi criterio, porque se ganaron 4 campeonatos de 5.
2: Emilio, la gente te recuerda a vos en la final centroamericana contra el Deportivo Saprissa, porque levantaste el centro para Yosimar. ¿Lo recordás?
4: Sí, sí, claro. Sí. No, siempre, como digo don Eddie, yo aprendí mucho de Iván. Yo siempre lo admiré de niño. Siempre, y me tocó la bendición que él siempre, cuando venía a vacaciones, en el 2003, 2004, él estaba en el DC, no, estaba en el Coventry, venía siempre a las pretemporadas, y yo siempre le hacía preguntas a él. Y en el 2005, creo que él ya se fue para el DC, y ya tenía más espacio para volver a pretemporadas, y me recuerdo que él, yo le pregunté qué tomaba, porque yo siempre lo miraba ahí, que yo quería tomar a los 18 años, yo tenía 18 años, 17 años, y entonces yo le decía que yo también quería tomar lo que él tomaba.
3: Proteínas.
4: Proteínas, creatina, aminoácidos, y él me decía que siempre que después de los entrenos me quedaba centrando, y me quedara haciendo resistencia, y yo siempre, todos los 20 años que jugué, siempre me quedé corriendo 20, 15 minutos de buen ritmo, y hacer intermitente, y los centros. Siempre me quedaba con 10, y cada torneo siempre tenía la bendición de hacer 10 a 15 asistencias. Y me recuerdo que el primer año en Celtic hice más de 20 asistencias, por eso fui el jugador del año, que estaba compitiendo con jugadores como Samaras, como que había metido 30 goles, jugadores, siempre el goleador de Ranger, que había quedado campeón Ranger, que había metido 32 goles, Jelavić, uno de Croacia, de la selección de Croacia. Jelavić es un jugadorazo, después fue a la Premier. Y aún así con ellos dos competí y yo le gané poniendo 22 asistencias.
3: No, Emilio fue el primer jugador desde que el Celtic ganó la Champions, que la ganó hace como 40 años, 60 y, que hay dos votaciones en Escocia. La votación al mejor jugador de los jugadores y la votación al mejor jugador de la prensa. Nunca coincidían lo que los jugadores decían con lo que la prensa decía. Este fue el primer año en que, después de 40 o 50 años, que coincidía la votación de los jugadores con los de la prensa. Emilio Izaguirre fue el jugador del año.
1: Sí, no,
3: lástima no. Que ese año le hicieron una oferta muy fuerte a Celtic, y Celtic no lo dejó ir. Iba para Liverpool.
4: Para Liverpool, sí, Dalglish.
1: Hubiese sido fantástico, pero igual le hizo una buena carrera Emilio en el Celtic. Y siempre he dicho yo que para triunfar no solo es de llegar. Emilio permaneció ahí, se cuidaba mucho, bueno, se cuida todavía. Emilio cuenta eso, seguramente vos lo contás ahí, con las reservas de la alimentación, el tipo de vida que tenés que llevar. No te basta en Europa, no te basta con ser bueno nada más, porque vienen apareciendo cualquier cantidad de jugadores. Bueno, don Delio, una última pregunta. Delio, una no sé sola. Si ya está Juan Carlos Sierra, ya ratos.
5: Dígale a Juan Carlos, porque él dijo algo bien importante ayer. Usted no lo escuchó. Juan, si querés pasar a la cabina, él quería saludar personalmente a Eddie y tomarse una foto con Eddie. Pasada, Juan Carlos.
1: No tiene que pedir permiso.
5: Porque para que saludes a Eddie, porque me dijo que nunca ha tenido el gusto de saludarlo. No lo conozco. Así que ingrese el presidente del Colegio de Periodistas.
6: Muchas gracias.
7: Presidente del Colegio de Periodistas.
3: Estos pagos que se van rápido. El tráfico todavía sigue.
6: Únicamente le tengo un reclamo.
1: Dale el micrófono ahí, Juanca. Pon este micrófono ahí. Sientes, Eddie, para que lo pues.
5: Ajá.
6: No estoy de acuerdo con esa labor social que acaba de hacer.
5: ¿Cuál? Sí.
2: ¿Ah? ¡Epa! ¿Quiere que me la quite?